ya están sentados, que desde muy temprano esperaban atrás de una reja poder verlo, poder sacarse una foto, poder escuchar sus canciones. Y la cadena 3 Argentina, esta cadena federal que abraza a todo el país, ha sido reconocida y distinguida con la posibilidad de transmitir su show de manera completa, de punta a punta de la República Argentina, de norte a sur, de este a oeste. Por eso para nosotros es una gran responsabilidad que recibimos como corresponde esta situación, con el respeto, con la profesionalidad que nos caracteriza, pero a la vez con una alegría y un orgullo enorme de que sean ustedes los que del otro lado nos sigan confiando esa responsabilidad. Y que los artistas encuentren en esta, que es su casa, la posibilidad de encontrar el nexo con aquellos que no pueden venir, con aquellos que hoy no pueden llegar a Formosa, no han podido llegar a este Ibiporá, no lo conocen todavía, pero que tendrán oportunidad seguramente. Ese nexo, ese puente, es la cadena 3 Argentina. Orgullosos de serlo, estamos comenzando una gran transmisión, la previa del show de Milo J., que será cerca de la hora 22, pero después la presentación de grandes artistas que vienen trayendo su música, como los Tequis, que traerán su carnaval, como los Saloncitos, que traerá su chamamé, Yamila Cafrune, que vendrá con sus zambas, con sus chacareras, con su letra, con su prosa, también a decir lo suyo, Pico Frank, desde Chaco, muy cerquita de acá, a cantar sus chamamé, a decir sus cosas. Será una gran noche y los invitamos a quedarse, los invitamos a compartirla con nosotros. Estamos en vivo y en directo, 21:06 en la República Argentina. Esta es la cadena 3 Argentina, estamos en Ibiporá, estamos saludando al país hoy en la noche de transmisión de Milo J en vivo y en directo por la cadena 3 para todo el país, la radio que es la casa de los artistas. Bienvenidos a todos.

Estamos escuchando a Camilo Joaquín Villarruel Ríos. Le vamos a ir contando también a la audiencia de la Cadena 3 quién es Milo J. ¿Quién es este pibe que sus hijos, sus nietos le dicen: papi, abuelo, ¿escuchaste a Milo J? Quiero ir a verlo, quiero escucharlo. Escuchá sus canciones, escuchá lo que cuenta. Bueno, le vamos a ir contando también a nuestra audiencia quién es este Milo J, nacido en Morón, en provincia de Buenos Aires, y que en poco tiempo se ha posicionado como una de las figuras centrales de la música urbana en español, no solo en Argentina, en Latinoamérica. Es uno de los artistas más reconocidos en la última entrega de los premios Gardel. 13 premios se llevó, sumado al Gardel de Oro. Es uno de los artistas que ha llegado al Tiny Desk, esta posibilidad de ofrecer música para todos aquellos seguidores de habla hispana, y que ha llegado con su prosa, que ha llegado con sus canciones, que ha llegado con su identidad. Es Milo J. Ustedes me preguntarán, o muchos se preguntarán, ¿qué es Tiny Desk? Bueno, se lo vamos a ir contando a lo largo de la transmisión para que ustedes vayan aprendiendo y sumándose a nosotros también. Porque claro, los más jóvenes, lo de la generación Z, los pibitos la tienen muy clara y siguen a este artista como lo están haciendo por miles esta noche en un escenario que se prepara para recibir una vez más a una multitud. Hoy estará Milo J aquí, pero hoy también habrá gente que vendrá a disfrutar, a cortar un poco el año porque quiere venir a carnavalear, porque falta todavía para febrero y el carnaval lo van a traer ellos. Son los dignos representantes desde hace muchos años de Jujuy y de su carnaval. Estamos hablando de los Tequis, que se presentarán también en este escenario.

Mauro Coletti, que nos estuvo acompañando esta tarde. En tarde y media hicimos una peña muy linda, un encuentro allí con los amigos de Jesús María, de Colonia Carolla, de Brickman, de Montecristo, de diferentes rincones del país que se acercaron a compartir nuestro programa hoy por la tarde aquí desde Ibiporá, desde este hermoso lugar que tiene Lázaro Caballero, donde tiene un campo para compartir y para disfrutar, donde tiene un espacio de camping donde miles de personas están disfrutando en los últimos días, acompañando y pasándola muy bien. Estarán obviamente también Walter Sader, estarán los amigos de los Tequis, Pedrito Pacheco en la batería, como siempre, acompañando a la cadena 3 Argentina. Serán los Tequis los protagonistas de una noche que debo decirle que con 21 grados está muy agradable. Hay gente que todavía está en manga de camisa aquí en Formosa. Muy agradable la temperatura, 21 grados. Hemos tenido una jornada donde de sensación térmica hemos superado los 27, con cielo parcialmente nublado. Ahora alguna que otra campera por allí empieza a aparecer, pero la verdad, una noche casi primaveral la que estamos viviendo en Formosa. Se va a carnavalear con los Tequis, pero también habrá chamamé, porque llegarán ellos. Estarán hoy los Aloncitos.

Estarán los hermanos Marcelo y Marco Rosselli y Ariel Báez, esta agrupación que tiene muchos años, que ha comenzado allá por principio de la década del 90, cuando se transformaba el folclore y tenía toda una revolución y un cambio con Soledad Pastorutti, una pequeña Soledad que comenzaba a desandar escenarios, pero además llegaba el Chaqueño Palavecino, llegaban los Nocheros, los Tequis, los Saloncitos, Facundo Toro y tantos otros que formaron parte de aquella movida joven del folclore que lo renovó de una manera muy especial y que hoy siguen cantando y trayendo su música. Y llegará ella también para cantar sus cosas. Es una querida, una gran artista reconocida en escenarios. Yamila Cafrune estará hoy por la noche aquí en el

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1: Porque ahí no está sonando, allí está sonando Yamila Cafrune, que también llegará con su música. Y Pico Frank va a hacer bailar también a todo el mundo. Llegará desde Chaco a traer su música. Pico Frank, que también se sumó en el final de Tarde y Media. Uno de los músicos que viene renovando también el folclore y el chamamé. Pico Frank en el escenario.

Muy bien, la grilla de Libí por A para esta noche. Pasó Juanjo Abreu hace un rato nada más. Estuvo cantando sus chacareras y haciendo bailar a mucho público aquí para disfrutarlo, ¿eh? Juanjo Abreu, ya tocaron los Verbel. Se vendrán en un ratito Bagualeros al escenario. Para la gente que nos está siguiendo, que por ahí a lo mejor está en casa, tranquilo, es fin de semana largo. Les damos lo que está previsto en la grilla artística en cuanto a horarios para que lo tengan en cuenta. Probablemente pueda haber algunas demoras o algunos cambios, pero en principio lo que está previsto a las 21:20 van a subir Bagualeros, van a tocar 20 minutos hasta las 21:40. 21:50 está previsto Milo J hasta las 22:40, 50 minutos va a estar tocando Milo J, que ya está acá en el predio, que en este momento está ofreciendo una conferencia de prensa, y vamos a ver si podemos después nosotros reproducir. Va a ser la cadena 3 Argentina, la radio que transmita a todo el país el show completo de Milo J. Posteriormente a Milo J se subirá Yamila Cafrune para cantar 30 minutos. Esto está programado de 23 a 23.30. De 23.40 a medianoche, David Díaz Marchelo tocará 20 minutos. De 0.20 a 1.20, una hora para los Tequis y todo su carnaval. 1.35 de la mañana, 2.05, sube Pitín Salazar. De 2.15 a 2.45, las cuatro cuerdas. De 2.55 a 3.15, Guillermo Fielman. De 3.25 a 4.05, Los Saloncitos. De 4.15 a 4.45, La Repandilla con media hora. Y el cierre estará a cargo de Pico Frank. De 5 de la mañana a 5.45. Es lo que está previsto para la jornada de hoy, noche del sábado, madrugada del domingo, aquí en esta fiesta que es el Ibí por A. Luciano Alegre nos pone al aire en Córdoba Capital. Estamos aquí con Cristian López, que nos pone técnicamente y que lo ha hecho a lo largo de todos estos días. Alejandro Bustos los saluda, los invita a compartir con nosotros esto que es Ibí por A. Son las 100 noches festivaleras de la cadena 3 Argentina.

0: 1:18, habilitamos el mensajero para la gente que se quiera comunicar con nosotros, que quiera ir dejando su mensaje, que lo quiera hacer por WhatsApp. Ya muchos también lo tienen y pueden dejar el mensaje a ver desde dónde nos están escuchando. Si quieren mandar algunos audios también lo pueden compartir. ¿Qué van a hacer en este sábado? ¿Están haciendo previa? ¿Qué están haciendo para todos aquellos que se ponen en contacto con nosotros? Ya lo hace Raúl Castillo, dice: hola Ale, saludos para todos, excelente la música, abrazo de Raúl y Valeria desde la Francia. Saludos a aquellos que se van conectando de a poquito a través de la aplicación, se van sumando a través de las más de 700 frecuencias que tenemos en la cadena 3 Argentina. Pero quiero darme el gusto también de seguir recibiendo a niños cantores. Lázaro tiene en este escenario el espacio denominado El Semillero. Ayer recibíamos a niños y ayer también teníamos la posibilidad de compartir con ellos algunos momentos. Venía Lauti, venía Martina y hoy estamos recibiendo un nuevo amigo. A ver, ¿cómo le va, amigo?
1: Muy bien.
0: ¿Cómo estamos?
1: Muy bien.
0: Preséntese para el país que lo está escuchando.
1: Yo soy Fabián Agüero, el niño cantor de Buenos Aires. Venimos desde allá.
0: ¿Cuántos años tenés?
1: Tengo 12 años.
0: 12 años. ¿Y cuánto hace que cantás?
1: Unos cuantos años.
0: Unos cuantos años, ¿eh? Bueno, ¿y qué te gusta? ¿Qué te gusta tocar? ¿El folclore? ¿Y qué? ¿Chacareras? ¿Zambas?
1: Todo.
0: ¿De todo?
1: Todo.
0: ¿Tenés algún referente? ¿Alguien que vos digas, mirá, me gusta o escucho tal o cual artista?
1: Sí, son dos.
0: A ver.
1: No, cuatro.
0: Cuatro, bien, a ver.
1: El Indio.
0: El Indio Lucio Rojas.
1: Lázaro.
0: Lázaro Caballero.
1: El Chaqueño.
0: El Chaqueño para vecino.
1: Y Cristian Herrera.
0: Y Cristian Herrera. Mirá vos, han tocado todos. ¿Desde cuándo estás acá?
1: Yo ando desde el jueves.
0: Desde el jueves. ¿Y con quién has venido?
1: Vine con mi familia. Vine con mi mamá, mi papá.
0: Sí, ¿cómo se llama mamá y papá?
1: Mi mamá se llama Claudia Elena Esquivel. Y mi papá Walter Agüero.
0: Sí, claro, sí, muy bien. Muy bien, bueno, vamos a cantar un poquito, ¿te parece?
1: Dale.
0: ¿Así entendemos? ¿Con qué nos vas a regalar? A ver.
1: Vamos a regalar una zamba.
0: Una zamba, Fabián Agüero, el niño cantor. Aquí en los micrófonos de la cadena 3, en el Estudio Federal Sancor Seguro. Estamos en vivo y en directo. También la posibilidad de la Casa de los Artistas de recibir a quienes van persiguiendo sueños.

0: vivo y en directo estamos en el IBI por A. Fabián Agüero, el niño cantor, nos ha venido a visitar. Es parte y es el reflejo también de lo que estamos viviendo y viendo aquí en IBI por A. Hay muchos niños que andan persiguiendo sueños, que andan cantando. Ya lo decíamos, Lázaro Caballero tiene el semillero con el que empieza acá a la tarde el espectáculo, 7 de la tarde, aproximadamente 19 horas. Le ofrece el espacio a los chicos para que canten, para que traigan sus canciones y para que tengan esa linda posibilidad. Fabián, ¿cuál es tu primer sueño? Si yo te pregunto, ¿qué te gustaría con la música?
1: Y me gustaría cantar otra vez acá.
0: Sí. Cantar acá en el IBI por A.
1: Sí.
0: Sí.
1: Y cantar con el Chaqueño Palavecino.
0: Cantar con Oscar el Chaqueño Palavecino. Ese sería el primer sueño.
1: Cantar en Villa María, en el anfiteatro.
0: En el Festival de Peñas de Villa María, en Córdoba.
1: Qué
0: lindo. Claro, ¿cómo me dice? A ver, el papá acá. Acércate al micrófono. ¿Cómo va?
2: No, porque nosotros somos de Córdoba, Villa María. Va, yo soy nosotros.
0: Sí.
2: Entonces tenemos nuestras raíces ahí. Y claro, nuestro sueño sería que
0: Fabián... Pero hoy está el Fabián está...
2: Nosotros vivimos en Buenos Aires.
0: En Buenos Aires, sí, en Ezeiza.
2: En Ezeiza. Pero nosotros, nuestro sueño sería que Fabián pueda cantar ahí.
0: Claro.
2: Para nosotros, ¿no?
0: Claro.
2: Los cordobeses.
0: Bueno, muy bien. Bueno, Fabián, esperemos que puedas cumplir el sueño, ¿eh?
1: Vamos a ver si cumplimos.
0: Ojalá nos encontremos, quién te dice, por ahí el año que viene. La Cadena 3 transmite también el Festival de Peñas y por ahí nos encontramos y nos encontramos arriba del escenario.
1: Claro.
0: Sería un sueño.
1: Ahí nos encontramos.
0: Claro. ¿Nos vas a regalar una última para despedirnos? ¿Una chacarera, puede ser?
1: Una chacarera.
0: ¿Eh? Bueno, muy bien. La Cadena 3 Argentina, estamos en la noche de Milo J, estamos en la previa de lo que va a ser su show y que vamos a transmitir de manera completa. La radio lo va a llevar a todo el país de manera completa, el show de Milo J, que ya está acá, que hace un ratito estaba dando conferencia de prensa, mientras el show y el espectáculo aquí también está continuando. Pero ahora, el que se despide de los micrófonos de la Cadena 3, de la Casa de los Artistas, es uno de los pequeños que anda dando vuelta por la casa y quiere alborotar todo, Fabián Agüero, el niño cantor.

0: gracias, Fabián.
1: Muchas gracias.
0: Ojalá nos encontremos pronto. Fabián Agüero, el niño cantor, pasó también por los estudios de la cadena 3 Argentina, fiel reflejo de lo que va pasando con la juventud, con los niños que también están sumándose al folclore, disfrutando de la música nuestra. 21 con 29 minutos en la República Argentina. Vamos a seguir disfrutando. Nosotros nos asomamos al escenario. Hay actividad allí en el escenario, en el IBI, por A, en la previa también de la llegada de Milo J.

0: 21:32, volvemos, aquí estamos por Cadena 3 Argentina, desde IB por A, estamos en Formosa, estamos en Gran Guardia, tratando de acompañarlos, de que ustedes disfruten también. Ya veo que hay algunos audios, algunos mensajes, ya lo vamos a empezar a leer, lo vamos a empezar a compartir con nuestra audiencia, así se dice, y también le vamos a contar qué va a haber mañana, porque recuerden que mañana va a tener continuidad el IB por A, la quinta fiesta, la quinta edición de esta fiesta, y que va a tener su noche de cierre. Ya vamos a repasar los artistas que van a tocar mañana. Toca el dueño de casa mañana, entre otros, Lázaro Caballero. Pero lo repasamos en un ratito. Ahora quiero que escuchen a los Bagualeros, que son en definitiva los chicos que están en este momento tocando en el escenario, y queremos llevarlos también a todo el país con esta posibilidad que tiene la Cadena 3 Argentina, que es la casa de los artistas. Bagualeros está en el escenario de IB por A en Gran Guardia.
1: Y después un cover que la hacemos nosotros también. Así que espero que la disfruten, y dice así.

0: Muy bien, ahí están, desde Formosa, son formoseños, bagualeros en el escenario, muy jóvenes los integrantes de este grupo que acaban de dejar su música, también aquí en el Ibiporá, en la tercera noche, estamos en vivo y en directo desde Gran Guardia para toda la cadena 3 Argentina, compartiendo música, disfrutando de este gran festival, de esta linda fiesta que un año más recibe a una multitud. Ya podemos decir que hay más de un 70% del predio, del escenario principal, que está colmado aquí en Ibiporá, aquí en Gran Guardia, en la casa de Lázaro Caballero. Esta mañana todo comenzó muy temprano, desde las 9 de la mañana hubo actividad campera, destrezas gauchas, en un predio que está pegadito prácticamente a este que es el sector del escenario principal, y calle de por medio, después a la tarde, en el escenario alternativo, pasadita las 2 de la tarde, 14:30, 15 horas aproximadamente, comenzó la actividad también en ese escenario, para toda la gente que está en el camping, una multitud, camping que está prácticamente colmado, con motorhome, con casillas, rodantes, con autos, camionetas, camiones, colectivos, gente que ha venido de diferentes puntos del país. Hemos charlado con ellos, se lo veníamos contando desde el jueves, llegan desde Río Negro, Chubut, pasando por Mendoza, San Juan, y llegando a Jujuy y Salta, y así también desde Misiones, y algunos vienen desde Bolivia o de Paraguay, porque hay también gente que viene de países vecinos. Bueno, de Paraguay obviamente estamos muchísimo más cerca, estamos a 70 kilómetros nosotros de Formosa Capital, y Formosa Capital, saben ustedes, tiene la frontera allí a través del río Paraguay con nuestro país hermano. Así que hay muchísima gente que está dando vueltas y disfrutando de esta, la edición número 5 del Ibiporá, que estamos llevando a través de la cadena 3 Argentina con el Estudio Federal Sancor Seguros, con Cristian López en la puesta al aire, aquí Alejandro Bustos los saluda, en Córdoba Capital está Luciano Alegre poniéndonos también al aire, el saludo para nuestros compañeros que a través de las redes, a través de cadena3.com mantienen actualizado permanentemente todo lo que pasa y lo que va aconteciendo aquí en Ibiporá, y también lo que acontece en el país y en el mundo. Nos preguntaban, ya hay algunos mensajitos, voy a leer los primeros, para aquellos que se están comunicando, saludo a toda la gente que también aquí pasa y nos deja sus saludos, hay mucha gente de Córdoba, ha pasado gente que viene desde Ushuaia, ha pasado gente que viene desde Brickman en la provincia de Córdoba, mensajes también a través del mensajero, a través del WhatsApp, hola Ale desde Ushuaia, Luis te saluda, gracias por la compañía y por la propuesta musical de las 100 noches festivaleras, yo a contrarreloj terminando de pintar los regalos de mis bebés, abrazo grande desde el sur que siempre está presente y siguiendo a la gran cadena federal, un besito grande también para Luis que está allí, buenas noches, felicitaciones Cadena 3, somos fieles oyentes de sus programas, Virginia y Tito, de aquí, de San José de la Dormida, saludos grandes para el norte cordobés, un digno representante acá de Sebastián Elcano, Paquito Caño, que va a tocar mañana. A propósito, ya empezamos a repasar en un ratito la programación para mañana en la noche, que va a ser el cierre, la noche de cierre de esta edición 2025. Hola, los saludo desde Trelew, Chubut, escuchando el festival en Formosa, re lindo escucharlos a todos, escucharlo todas las noches, dice María desde Trelew, saludos desde Malagueño, la familia Juárez Ocampo, gracias por transmitir alegría, bueno, y así van llegando. Hola, varios mensajes.
1: Saludos, abrazo y besos para todos. Quiero mandar saludos a la familia de mi querido Julián Álvarez, familia Álvarez, el jugador de la selección argentina.
2: No sean tan parciales con los partidos, si van a transmitir un partido,
0: bueno, muy bien, muy bien, muy bien. Saludos para la gente que está siguiendo la transmisión del fútbol, porque la cadena 3 Argentina también se desdobla así cuando tiene esa posibilidad, y quienes quieren seguir el partido de Boca tienen la posibilidad de hacerlo a través de 100.5. El resto de la cadena para todo el país, estamos transmitiendo Ibiporá desde aquí, desde Gran Guardia en Formosa, desde donde estamos acompañándolos. Hemos llegado el miércoles por la noche, nos vamos a ir el lunes por la mañana con la posibilidad de contarles, mostrarles a través de nuestras redes, contarle a través de la radio lo que ustedes puedan sentir, puedan llegar a escuchar también a través

Grandes, así que mañana desde las 8 todo el mundo al Kempes. Será transmisión también de la cadena 3 Argentina. Desde muy temprano va a estar el Chema Forte con Amamos los Domingos desde el Mario Alberto Kempes para llevar esta gran fiesta del Día del Niño. De 8 a 13, me confirma Igna García Iturriza, que está en la web. Gracias, Igna. Abrazo grande, gracias por la data. De 8 a 13, entonces, para el oyente, la fiesta del Día del Niño. Y la fiesta mañana a la noche, acá en Ibiporá, mañana a la noche va a tener... Para empezar, el invitado, el dueño de casa. Mañana el show de Lázaro Caballero, que se programa cerca de la medianoche y va a tocar una hora. Así que mañana estará cantando Lázaro Caballero. Ahí está.

Lázaro Caballero, que ya estuvo anoche con Soledad Pastorutti, después subió a cantar con el Chaqueño Palavecino en el escenario alternativo. Hoy a la tarde estuvo con Cristian Herrera, con Mauro Coletti de los Tequis, con Paquito Caño. Anda por todos lados Lázaro Caballero, pero su show, el personal, lo va a ofrecer mañana en la noche de cierre. Mañana también estará tocando el indio Lucio Rojas, que se presenta en este escenario principal.

Mañana en el escenario principal, en la fiesta de cierre, en la noche de cierre de Ibi por Hades de Formosa, Gran Guardia, estará Cristian, el Potro, Herrera.

0: también estará en este escenario principal en la noche de cierre. Llegará desde el norte argentino, llegará la música de Ángelo Aranda, también para traer la música del norte de nuestro país y para hacer disfrutar a su público.
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Marcelo Aranda en este escenario. Será transmisión de la cadena 3 Argentina y las 100 noches festivaleras. Mañana también desde el norte, pero desde el norte de la provincia de Córdoba, el Sebastián Elcano estará, Paquito Ocaño.

acá y nos ha acompañado desde el mismo jueves, pero mañana va a ofrecer su espectáculo, porque también ofrece su espectáculo con música, con algunas payadas, con alguna prosa cantada, como siempre lo hará Nicolás Membriani, será otro de los participantes mañana en la noche de domingo.

Y mañana por la noche también, entre otros grupos que estarán en este y Vipora, noche de cierre de esta edición número 5 multitudinaria, Perlas Gauchas.

Por la cadena 3 Argentina, sí hemos repasado la programación de lo que va a suceder mañana domingo, noche de cierre para este gran festival, para esta edición inolvidable del Ibiporá aquí en Gran Guardia en Formosa. Nosotros nos quedamos ya en modo espera de lo que va a ser la presentación de Milo J, show que la cadena 3 Argentina va a llevar de manera exclusiva a todo el país, a sus más de 700 emisoras, para aquellos que quieran disfrutar del show completo, un show que está anunciado en 50 minutos, según lo que se ha anticipado desde la organización, y que obviamente genera muchísima expectativa, y nos vemos en la enorme responsabilidad y el orgullo de poder ser la emisora que conecte entre el artista y la gente, la casa de los artistas, ser ese puente que le brinda la posibilidad a los oyentes de disfrutar, de compartir, y en esta oportunidad nada más y nada menos que hacerlo con la presentación de Milo J. Ya está todo preparado también en el escenario. Ahí lo vemos a Milo J ya, está con una remera azul, cuello blanco. Se viene el show de Milo J, la cadena 3 Argentina lo lleva a todo el país.

está muy claro que quien está cantando es Damián Radamel Stiefel, conocido como Rada, este adolescente oriundo de Suncho Corral, con el que ha comenzado el espectáculo. 21:50 estaba programado y el espectáculo arrancó con Rada cantando en el escenario. Está en Ibiporá, Milo J está detrás del escenario, lo podemos ver desde acá, está observando el show y preparado para subir. Pero ahora sigue cantando Rada, está en el escenario en Ibiporá.

es Rada quien está cantando. Es el joven oriundo de Suncho Corral. Para quienes no conocen la historia, la producción de Milo J fue a Santiago del Estero, a Suncho Corral, a grabar un videoclip. Ahí lo conoce a Rada, a este joven que desde los 2 años viene con la música, a los 7 ya empezó a cantar. Y allí lo conoce a Milo y Milo queda admirado por su voz y lo suma a su equipo y lo va llevando a disfrutar de sus canciones y sigue haciendo con una guitarra. El aplauso de la gente aquí en Ibiforá. Está Rada en la previa del show de Milo J que ya se viene. Ahora canta Rada en el escenario. Estamos en vivo por la cadena 3 Argentina.

0: es Radamel Stiefel, tiene 15 años, está tocando en Ibi por ahí, es Rada, viene desde hace algunos años. Quienes siguen a Milo J saben quién es Rada, quién es Radamel Stiefel. Pero quienes no, les contamos que es santiagueño, como le decíamos, oriundo de Suncho Corral, y que, bueno, participó en algunos eventos, en peñas escolares y demás, pero el talento lo descubre cuando toca con Milo J y hace precisamente el feat Radamel, el tema que lleva el nombre dentro del disco La Vida Era Más Corta. Ahora sigue cantando en el Ibípora, todos expectantes también, obviamente, esperando por el gran Milo J. Ahora Radamel, es su momento, Rada está cantando.
1: Sí.

el aplauso en Ibípora para Radamel Stiefel, Rada, ofreciendo su música, guitarra y bombo. Por ahora aquí en el Ibípora se cambia el sombrero, tenía una boina, ahora se coloca un sombrero, tiene una remera que era la remera que utilizaba Goicoechea en el Mundial del 90, ¿no? Una camiseta de arquero en realidad, y con un pantalón de esos bastante anchos y un par de zapatillas. En este momento le acercan un banquito y va a tomar un bombo. Ahí está, ahora sí tiene un bombo con sus brazos y me parece que va a seguir tocando. Sigue el show por ahora de Rada. Está en el escenario Ibípora. Nosotros también aguardando la presentación de Milo J como una multitud. Está completo el predio hoy por la noche, sábado, en Ibípora y la cadena 3 Argentina, llevándolo a todo el país. A ver. Volvemos al escenario con Rada.

0: Chacareras santiagueñas. A ver qué dice.
1: En este Víbora, recordando.
0: Ahí está, ahora sí.
1: Suncho,
0: su hermoso ahí tierra. Está, Suncho Corral, entonces, la llegada de Enrada, de Radamel Stiefel, que a puro bombo y guitarra ha acompañado al público en estos minutos. Hemos estado un poquito más de 15, 20 minutitos. Rada ha estado cantando, ofreciendo su música. Y bueno, se viene, es inminente ahora sí, la presencia en el escenario, la presencia más esperada de esta edición, la 2026, la 2026 de Camilo Joaquín Villarruel. Estamos hablando de Milo J. Me parece que vamos a tener una pausita más. Así que va a haber que seguir esperando. 22 con 11 minutos en la República Argentina. Sepan entender que a veces la programación y lo que se difunde, por lo menos para los medios de prensa, suele tener algunos cambios, algunas modificaciones, suele extenderse el horario. Hay cada vez más gente que va buscando alguna ubicación. Hay gente que ha traído, como ven aquí en este hermoso lugar que es Ibiporá, Gran Guardia, ha traído sus reposeras. Aquí no hay inconvenientes al momento de traer las reposeras, digo, no se cobra extra, porque se entiende que la mayoría de la gente que viene con reposeras es gente que está acampando, está aquí calle de por medio, nada más y nada menos que en el camping, disfrutando de los 4 días que tiene este gran festival. 22 con 11 minutos en la República Argentina. Bueno, voy a leer algunos mensajitos, le pido a Lucho que revise allí si tenemos algunos audios también. 22 con 11 minutos. Aquí en Formosa, en Gran Guardia, la temperatura es de 21 grados. Está muy, muy agradable. 21 grados la temperatura, 88 el porcentaje de la humedad. El cielo está parcialmente nublado. Para mañana domingo anuncian sol, cielo nublado. Mínima 21, máxima 33 para mañana domingo. Mínima 21, máxima 33 para el domingo. El lunes mínima 19, máxima 30. Así que vienen días, 2 días de mucho calor. Domingo y lunes feriado. Por lo menos aquí en Formosa, en lo que es Gran Guardia, desde donde estamos transmitiendo. Obviamente que también acompañamos a la gente que nos está escuchando, a la gente que nos sigue en Córdoba Capital, que nos sigue en Buenos Aires, que nos está escuchando en todo el país. En Córdoba muchísimo más frío, 12 grados la temperatura en Córdoba, con una sensación térmica que apenas llega a los 10, 82 el porcentaje de la humedad, el cielo nublado, sigue el pronóstico de frío para Córdoba, mañana domingo mínima 9 grados, máxima 18. Así que aprovechen, obviamente irán abrigados mañana a la fiesta del Kempes desde las 8 de la mañana hasta la 1 de la tarde. Están todos invitados con regalos, con desayuno y con una grilla artística para que disfruten chicos y grandes. Para el domingo en Córdoba mínima 9, máxima 18. Para el lunes anuncian nuevamente lluvia, mínima 10, máxima 14 grados. Nosotros seguimos por la cadena 3 Argentina, aprovechando y compartiendo música de quienes nos van a acompañar en un ratito nada más. Vamos a compartir algo de música. Luciano Alegre nos pone al aire allí en Córdoba Capital con Cristian López. Alejandro Bustos es mi nombre. Los estamos acompañando haciendo la previa. Ya se viene el show de Milo J aquí en Ibiporá y que será transmisión exclusiva de la cadena 3 Argentina para todo el país.

¿Cuánto tiempo de tu tío, no? ¿Cuánto tiempo lo conocí yo, eh? Sí, sí, sí, sí. Entramos en Jangadero, ¿no? Jangadero. Jangadero. Claro. Tiene que salir en la primera, ¿eh?

0: Escuchando Jangadero, esa hermosa versión que grabó Soledad Pastorutti y Mercedes Sosa, y que Milo J también tuvo la posibilidad de hablar con Sole, de pedirle utilizar esa grabación y haberlo transformado en uno de los tantos éxitos que tiene el último material que lanzó Milo J, que es La Vida Era Más Corta, que ya ha sido presentado y que en Córdoba tendrá su show el 5 de diciembre en el Mario Alberto Kempes. Allí se va a presentar, será hasta fin de año el único show en estadios que va a dar Milo J aquí en la República Argentina. Recuerden que es un artista reconocido no solo nacionalmente, esto lo cuento para quienes no lo conocen y lo están conociendo hoy, son un poco más grandes o recién por primera vez lo están escuchando, es un artista reconocido a nivel latinoamericano. Ha sido de los pocos que ha llegado también a hacer un tiny desk, que es la posibilidad de ofrecer la música a través de un sello digital que lo lleva a todo el mundo, donde ha habido grandes artistas que han hecho sus presentaciones y sus shows. Hasta allí llegó Milo J, y que tiene la posibilidad de, bueno, tener esa llegada, sobre todo a un público más joven. Pero a propósito de hablar de público más joven, yo me voy a asomar, estoy caminando aquí con el micrófono y el alámbrico y la posibilidad que ofrece la cadena 3 Argentina, mientras hay un DJ que va poniendo música. A ver las chicas acá, ¿cómo les va?
1: Hola.
0: ¿Nombre?
1: Emilia. Naira.
0: ¿De dónde vienen, chicas?
1: De Jujuy, Salta.
0: Jujuy, Salta. Han venido por el carnaval, han venido por Milo J, por el chamamé.
1: Mira,
0: a ver qué dice la remera. Y como dijo Lázaro, pechito con pechito, porque se viene chapame. Ah, muy bien, la remera. ¿Pero qué les gusta, chicas? ¿Todo?
1: Todo, Lázaro.
0: Lázaro. Mañana se quedan entonces.
1: Vinimos por los tequis, vinimos por todo. Sí, vinimos.
0: Bueno, gracias, que la pasen lindo, ¿eh?
1: Gracias.
0: Bueno, a ver, acá la gente que también está disfrutando. Obviamente que la mayoría de la gente, los menores de edad y demás, están todos pegados a la valla, muy cerquita del escenario. La gente que ha colmado el predio, porque el predio está totalmente ocupado, nosotros estamos caminando por los costados, digamos, por los pasillos de los costados, los pasillos que se arman, digamos, a los costados, donde están los puestos de venta de comida de un lado y del otro lado los puestos de venta de bebida. Veo aquí una señorita con un mate, ¿cómo estás?
2: Hola, ¿cómo es? Bien, ¿vos?
0: Muy bien, ¿de dónde venís? Decime tu nombre.
2: Evelyn Peña, de Córdoba Capital.
0: Córdoba Capital, mira vos. Bueno, ¿y por qué viniste? ¿Viniste por algún show en especial? ¿Viniste todas las noches? ¿Cómo es?
2: Vine todas las noches, los 4 días.
0: ¿Con quién has venido?
2: Con mis amigos. Es una experiencia increíble. Es la primera vez que vengo y es increíble. La cantidad de gente que hay, solidario, todo, muy lindo todo.
0: ¿Estás acampando aquí del otro lado en el camping?
2: Sí, así es, sí.
0: ¿Y cómo viene la vida de camping? ¿Bien?
2: No, bien, a mí me gusta. Entonces vamos bien con ese tema.
0: Bueno, muchas gracias.
2: No, gracias a vos.
0: Bueno, muy bien, Córdoba Capital, Salta, Jujuy, y así, yo le puedo asegurar que uno va buscando en cada persona, cada grupo que se va encontrando, familia, amigos, y aparecen diferentes provincias, porque todo el país está representado, y porque algunos, como decíamos, vienen a carnavalear, porque esta noche se presentan los tequis también. Luciano Alegre, vamos.
3: ¡Soltame! ¡Arriba!

Estamos escuchando a los Tequis, la cadena 3 Argentina se prepara. Ahora sí, lo estamos viendo pasar enfrente nuestro. Pantalón de vestir color gris, camisa negra, un chaleco. Y Milo J que va a subir las escaleras. Se va a venir el show, nada más y nada menos que de Milo J por la cadena 3 Argentina. Prepárense. La posibilidad de llevarlo a todo el país, a más de 700 emisoras, en el YouTube también nos pueden escuchar el sonido de lo que va a ser la presentación de Milo J, que acaba de subir al escenario mientras se preparaba todo, se dejaba todo listo, se va a venir el show de Milo J, lo vas a vivir de manera completa por la cadena 3 Argentina, por la cadena más federal del país. Estamos nosotros en Ibiporá, estamos aquí en Formosa con toda la expectativa, los locutores lo presentan y se viene Milo J al escenario para que el público pueda disfrutar. La gente se empieza a parar, los que tienen reposera la utilizan para estar por encima de aquellos que han colmado esta fiesta, una verdadera multitud. Y ahora sí, se apagan las luces por Cadena 3 Argentina, desde Ibiporá, Milo J.

0: 22 con 27 minutos, estamos en vivo, estamos en Gran Guía. En...
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Plaza Comunicación Lázaro. Lo que se la sepan.

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Bueno, ahora sí, ¿cómo andamos, Formosa? Todo bien, ya quiero agradecerle a mi amigo Lázaro por haberme invitado, la verdad soy muy fanático de él, por eso vinimos, en serio. Un fuerte aplauso para Lázaro Caballero, hermano, que se manda todo el mundo en el festival. Increíble. Gracias a los que están adelante por bancar, y bueno, los que no me conocen, me llamo Milo Jota. Hago una cosa medio rara, pero espero que les guste. Gastón, Martín, vamos y vamos. Acá ya conocen, digamos.

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1: Le mando un abrazo a mi amiga Paola Prieto, allá en Buenos Aires. La siguiente canción se llama MMM.

tema viejito.

¿Estamos todos bien? ¿Cómo le están pasando? Veo un par de remeras Milo J, veo un par de carteles. En serio, muchísimas gracias. La primera vez que vengo a esta provincia y la estoy pasando increíble. Así que, en serio, muchísimas gracias. La siguiente canción se llama Llora, Llora y es junto a Krila. La mía es Chile.

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Ahí está bien, Rayito. Nada menos, hermano, un fuerte ruido. Ahí le dio el gorrito. Le mando un saludo al tío Cuti, al tío Roberto.

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1: Bueno, ¿cómo la estamos pasando? Bueno, la siguiente canción que quiero cantar la hice junto a Adrián Silvio Rodríguez. Se llama Luciernas y nada, muy especial para mí.

0: 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Muchas gracias. Bueno, creo que este era el último tema. Pasa que no sé, me da cosa hacer la otra cosa que hago yo allá en Buenos Aires. Rara que hago yo. ¿Tienen ganas de más tema? ¿Tienen ganas de más tema? ¿Están seguros?
1: Y hay que prohibir el autotune. Muchas gracias.
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de esta índole. ¿Ah, seguro? Bueno, vamos con una que hice con mi amigo Bizarrap.

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Bueno, ahora sí, terminó el show y en serio les agradezco a todos por el respeto, por cantar las canciones, a los que vinieron para verme a mí, a los que vinieron para disfrutar del festival. Mi agradecimiento más grande a Lázaro, en serio, soy muy fanático de él y es increíble cada estas cosas. Bueno, para los que no me conocen, yo soy Milo J y esto fue todo. Muchísimas gracias. Déjalo con eso, Lauti.

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2: 23 con 34 minutos, final y despedida para el show de Milo J, el artista que se presentó aquí en Ivípora y que fue transmisión de la cadena 3 Argentina, show completo, en el que el público disfrutó, aplaudió, cantó sus canciones, en su mayoría niños, jóvenes, preadolescentes, que disfrutaron con los temas que hizo el propio Milo J. Volvió a subir Rada también a interpretar algunos de sus temas del último álbum de Milo J, del último material. Ya ha dejado el escenario y la continuidad del espectáculo aquí será con Yamila Cafrune, según lo que está previsto en este escenario en Ivípora. Una noche de sábado que mantiene su temperatura, estamos en 20 grados, la gente sigue con remeras mangas cortas, algunos con camperas muy livianas, por cierto, porque la noche es casi primaveral, la que estamos viviendo ante una verdadera multitud. Otra vez el predio está totalmente colmado, el estudio federal de la cadena 3 Argentina, el estudio Sancor Seguros, ubicado a un costado del escenario principal donde se desarrolla el espectáculo en esta tercera noche. Luego llegarán los tequis, van a traer todo el carnaval, los saloncitos con todo el chamamé, llegará Pico Frank, habrá mucha música hasta muy entrada la madrugada del domingo. Nosotros los vamos a estar acompañando por la cadena 3 Argentina. Luciano Alegre nos está poniendo al aire en Córdoba Capital, en Alvear 139. Cristian López aquí, Alejandro Bustos los saluda, los invita a seguir quedándose. Ya vamos a compartir la continuidad del espectáculo. También vamos a estar con los mensajes. Ya repasaremos algunos de los que llegaron a través del mensajero de la radio. Con esta linda posibilidad, Ivípora, las 100 noches festivaleras de la cadena 3 Argentina.

0: Estamos en vivo. Estamos escuchando al indio Lucio Rojas, que mañana estará presentándose aquí en Ibiporá, en Formosa, en este gran espectáculo que ofrece. Estamos hablando de la cuarta y última noche del gran festival organizado por Lázaro Caballero, con todo lo que significa el movimiento, la expectativa. Me parece que estamos nosotros, nos hemos trasladado a través de nuestro micrófono inalámbrico, la posibilidad técnica que nos permite la cadena 3 Argentina, para llegar detrás del escenario. En la carpa de camarines hay una multitud de chicos que, entiendo, probablemente estén esperando la posibilidad de tener alguna fotografía con Milo J. Hay por lo menos un grupo, debe haber 20, 25 chicos que están ubicados en la puerta de ingreso mismo a lo que es el camarín, la zona de camarines. En realidad son varios los que están ubicados. A ver, estoy viendo ahí a Seba López. A ver. Hola. Hola, Manchín.
1: ¿Por qué hay pelado por todos lados?
0: ¿Cómo estás?
1: Excelente, ¿vos?
0: Bien, bien. ¿Cómo te recibió Formosa?
1: Hermoso, como siempre. ¿Qué hace? ¿Qué hace, compadre? Hermoso, como siempre. Bueno, un montonazo de gente, la cantidad de changuito. Bueno, este el efecto Milo. Realmente es hermosísimo, mucha familia. Una noche increíble.
0: Noche primaveral, prácticamente. Nosotros los más viejitos andamos con alguna campera, pero los chicos andan de remera manga corta.
1: Yo me acabo de poner la campera. Sí, no, yo me traje camiseta.
0: Camiseta malla tenés.
1: No, un desastre. Es que el año pasado no hemos cagado de frío.
0: Sí, el año pasado hizo mucho frío. Bueno, jueves a la noche estuvo fresco, viernes también, ¿eh? Hoy...
1: Te vengo viendo por las redes, está bastante enterito.
0: Bien.
1: La garganta bien, vi que no te cruzaste guitarrando con un par, pero estás bien.
0: Viste, hoy estuvimos con Maurito, con Cristian Herrera, con Paquito, muy tranqui.
1: Bueno, pero se portan bien ellos, ¿no?
0: Siempre. Después se vinieron acá al escenario del camping y también le metieron alta guitarreada.
1: Sí, lo estuve viendo por las redes. Bueno, desde ya, gracias a ustedes, a Lázaro, un amigazo, recién estaba sentado así, viste, está en Choaca, pobre, está muerto, claro.
0: Es que arrancó esta mañana a las 8, sé a qué hora cortó anoche madrugada.
1: Pero esto se hizo muy, muy grande y hay que estar arriba y todo recae en él, o sea, tiene un equipazo de gente que labura con él, pero bueno, es como que nos pasa a nosotros el carnaval, hay que estar arriba, atento.
0: Pero entendés que esa magia de que los artistas se sienten cómodos cuando los reciben con afecto, con cariño, se genera, y eso genera una linda comunidad, ¿no?
1: Sí, pero aparte, él es así. Esta es su casa. Cuando vos vas a su casa es lo mismo, te abre la puerta, atiende y está ahí pendiente de todo. Y recién le sentaste un rato, está tomándose un mate fusilado. Así que bueno, pero siempre yo le digo qué lindo esto cada vez que crece más y que tiene esa buena onda, familiar.
0: Una buena vibra.
1: Bueno, familiera, la gente en camping, familiero. Me parece que eso lo genera él, porque es buen tipo.
0: Totalmente, y esto va a seguir creciendo. Ustedes siguen de gira este fin de semana.
1: Mañana estamos en Tucumán,
0: sí,
1: en la Circus Peña, y pasado en Tulumba. Así que por eso no nos podemos quedar tampoco un rato más.
0: Siguen de gira. Tocamos, el 22 están en Salta y el 29.
1: El 28.
0: 28
1: el 28 en la Plaza de la Música. Así que bueno, estás invitado.
0: Déjame que lo piense. Capaz que no. Ahí nos vemos. Gracias. Ahí está Seba López de los Tequis. En un ratito se van a venir al escenario. Van a estar ofreciendo el show que los ha llevado a recorrer el país y que tiene continuidad en esta posibilidad de ofrecer el carnaval de los Tequis, el carnaval que es habitual en febrero en San Salvador de Jujuy, trasladado con invitados especiales. En Salta van a estar los nombradores del ALBA, Facundo Toro, van a estar otros chicos. En Córdoba va a estar Cara Fea, va a estar la Pepa Brizuela. Bueno, replicando un poco lo que sucede en el carnaval en el mes de febrero. Los tequis lo hacen a través de su carnaval también, llevándolo a diferentes puntos del país. Para la gente que nos está escuchando en Salta, entonces el próximo 22 y el 28 en la Plaza de la Música en Córdoba. Córdoba capital. Bueno, los chicos no se han movido acá, estamos nosotros en el patio, podríamos decirle así, ¿no? El espacio abierto que tiene Ivípora entre lo que es el escenario principal y el sector de camarines. Aquí los chicos están en la puerta de camarines, no se han movido, esperando tal vez alguna posibilidad de tomarse una fotografía. Nosotros por acá también con la posibilidad de seguirlos. Y para todos aquellos que nos están también siguiendo a través de Cadena 3 Argentina, les decimos que estas son las 100 noches festivaleras, que estamos en vivo y en directo, 23:43 en la República Argentina. En Córdoba la temperatura se mantiene en 12 grados, está fría la noche. Pronóstico de algunas precipitaciones para la jornada del lunes, particularmente para mañana, cielo parcialmente nublado, mínima 9, máxima 18 en Córdoba. Para el lunes, feriado, mínima 10, máxima 14. Va a estar muy frío el lunes y con probabilidad de precipitaciones también en Córdoba capital. Aquí en Formosa, como les decía, a esta hora 21 grados la temperatura, casi primaveral la noche. El pronóstico para mañana anuncia cielo nublado y con probabilidad de algo de sol también en el transcurso de la jornada. Mínima 21, máxima 33 para mañana. Mucho calor aquí en Formosa. Y el lunes feriado, mínima 19, máxima 30 grados. Estamos en vivo por la Cadena 3 Argentina. Luciano Alegre está en Córdoba capital. Ya vamos entrando a la medianoche. Ya repasamos algunos mensajes que han quedado de los oyentes que se han comunicado, que siguen enganchados con las 100 noches festivaleras. Se va a venir el show de Yamila Cafrune al escenario. Después de Yamila Cafrune, la continuidad del espectáculo con otros artistas. Llegarán los Tequis, llegará los Aloncitos, Pico Frank y otros artistas que van a ir subiendo al escenario aquí en Ivípora. Estamos en vivo por la Cadena 3 Argentina. Levantalo un poquito con algo de música. Nosotros seguimos transmitiendo con el Estudio Federal Sancor Seguros desde Formosa, en el Ivípora.

15 de agosto, los últimos minutitos de este sábado, ya vamos a entrar en el domingo. Faltan 10 minutos para la medianoche. Yamila Cafrune está en el escenario, aquí en el Ibiporá, en Gran Guardia, en Formosa. Y la llevamos a través de las 100 noches festivaleras a todo el país.

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Bueno, ¿tienen ganas de bailar un gatito? ¿Hay gente para bailar? Yo no la vi todavía. Acá la quiero ver en el... no se puede pasar. Por eso no la había visto. Bueno, resulta que el diablo a veces se disfraza para poder ir a los bailes. En este caso, se disfrazó de un gatito y se fue a un baile, pero se encontró con que la china que a él le gustaba, ella era casada. Entonces le canta un gatito que dice así...

Bueno. Hemos cantado al litoral, hemos cantado para que bailen y ahora vamos a cantar para que ustedes canten con nosotros. Capaz, capaz que esa samba la saben. A ver.

bailar una chacarera ahora. Esta es una chacarera del Facundo Sarabia, que se llama Si de cantar se trata. Y cuando nos quieren imponer cosas, nos quieren imponer una música de otras partes, nosotros podemos aceptarla perfectamente, pero nadie es bueno si no reconoce primero lo de uno. Entonces, primero el folclore, primero lo de uno. Entonces, primero el folclore, después la otra música. Y dice así.

0: Si de cantar se trata, Yamila Cafrune, que ha levantado la ovación,
1: bueno,
0: del público. Y la gente que, que también aprovechó para bailar, para disfrutar esta chacarera y para cantarla con ganas. Primero el folclore, dijo Yamila Cafrune. ¿Qué sigue en el escenario? Viví por A. Ya estamos en la madrugada. 2 minutos pasaron de la medianoche. Estamos en la madrugada del domingo. Feliz día para todos los niños. Para todos los niños, niños y aquellos que todavía tienen un niño en el corazón y siguen disfrutando. Feliz día para todos ellos. No se olviden, a las 8 de la mañana en el Kempes. Nos pedían algunas precisiones de horarios, no la tenemos todavía nosotros, pero sí decirles que desde las 8 de la mañana pueden estar y hasta las 13 horas se va a extender la fiesta allí en el Mario Alberto Kempes. Feliz día para todos los niños. Aquí Yamila Cafrune sigue cantando. Estamos en Formosa, en el Ibípora, quinta edición.
2: Entonces, esta canción que viene ahora es una canción que la sabemos todos, pero que pocos la cantamos como se tiene que cantar, con sentimientos.

acá nomás del Paraguay. ¿Hay mucha gente del Paraguay? Bueno, yo amo el Paraguay. Vamos a cantar una canción para el Paraguay. ¿Me prestás la viola?

Venga.

Sí, señor. Bueno, ahora vamos a hacer una chacarera que le pertenece al Rally Barrio Nuevo. Se llama Somos Nosotros. Tenemos tiempo para una chacarera y despedirnos con la chacarera. O hacer... Bueno, eso lo decidirán ustedes. Vamos con la chacarera. Quiero presentarles primero a la gente que me está acompañando esta noche. Raúl Guta en percusión. Mariano Escobar en guitarra. Rodrigo Albornoz en guitarra. Francisco Ciprián en bandoneón. Y nuestro director musical, Moscato Luna. Agradecida al Lazarito, que ya no es Lazarito, ya es el señor Lázaro, que nos haya invitado a este Ivípora, y nos vamos a despedir con una chacarera que dice así.

0: Gracias, gente. Será hasta siempre, si Dios quiere.
1: Gracias, Yami. Fuerte el aplauso. Yamila Cafrune, gran artista. Ojalá que sea la primera de muchas vueltas en el Vipora. Te quiero, amiga de mi corazón.
2: Final para Yamila Cafrune. Se ha terminado el show de Yamila, el espectáculo que ha ofrecido aquí en Vipora. El cielo parcialmente nublado, la temperatura sigue siendo, como les decía, realmente muy agradable a esta hora. Nosotros lo tenemos a Lito Ramírez, que está ya en la puesta allí, en la consola, en los controles en Córdoba Capital, en Alvear 139, recibiendo un nuevo día. Vamos a acompañarlos de madrugada, esperando a Norita Kovacic, que va a llegar cerca de las 4 de la mañana, para acompañarlos luego hasta la misa, la Santa Misa a las 8, y posteriormente Amamos los Domingos, que va a llegar para tener la posibilidad de acompañarlos y de traerles nada más y nada menos que el gran festejo en el Mario Alberto Kempes por el Día del Niño. Aprovechamos nosotros, hacemos una pausita breve, Lito, y volvemos aquí, charlamos con Yamila Cafrune y los artistas que van a seguir en este escenario. Estamos viviendo la tercera noche de Vipora en vivo y en directo por Cadena 3 Argentina desde Gran Guardia Formosa.
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19 minutos han pasado de la medianoche. Estamos viviendo el domingo 16 de agosto. Feliz día, reiteramos, para todos los niños, los que estén despiertos, algunos probablemente ya descansando, o la mayoría de ellos descansando para disfrutar mañana de un gran día. No se olviden, mañana la gran fiesta de Cadena 3 Argentina en el Mario Alberto Kempes, con transporte gratuito, con la posibilidad de entrar a partir de las 8 de la mañana, recibir un rico desayuno, un regalo y disfrutar de grandes figuras y artistas para los niños que van a ofrecer su show, niños y grandes, para aquellos que van a acompañar la gran fiesta del Mario Alberto Kempes de Cadena 3 Argentina, de Cadena Hit, de Radio Popular y de Cosquín Rock Radio, que se va a realizar allí en el Mario Alberto Kempes. Nosotros vamos a aprovechar en un minutito nada más para charlar con Yamila Cafrune, que acaba de bajar del escenario, que ha tenido la posibilidad también de ofrecer su música y de traer algunas chacareras, algunos gatos, algunas lindas canciones para quienes están disfrutando en una noche en la que está totalmente colmado una vez más el predio. Estamos hablando del escenario principal aquí en Ibípora, en la casa de Lázaro Caballero, que uno cree ya debe estar descansando. Andaba por acá hace un ratito aprovechando y charlando ya, recibiendo algunos amigos y algunos artistas, y ya se irá a descansar. Tendrá hoy domingo la responsabilidad de hacer el cierre del show con grandes amigos. Estarán los Cantores del Monte, el Indio Lucio Rojas, Cristian Herrera, Paquito Caño, Pico Frank, los artistas que van a estar preparándose para cerrar esta quinta edición de Ibípora. Llegará el momento del balance, de charlar también sobre lo que ha sido este festival, pero no caben dudas que se supera año tras año. Habrá que ver números en cuanto a convocatoria. No cabe duda que ha sido un éxito desde todo punto de vista por el movimiento que ha generado. Después, personas más, personas menos, pero lo cierto es que se ratifica como uno de los festivales en agosto más convocantes. En el norte de la Argentina, el más convocante, si uno toma que Santiago del Estero también tiene su convocatoria, pero que se divide en diferentes eventos, si no es puntualmente uno solo, sino el que se realiza en el patio de la Abuela de los Carabajal. Después hay diferentes peñas, pero ninguna tan convocante en un predio tan grande como el que tiene aquí en Ibípora, en Gran Guardia, Lázaro Caballero. Esto ratifica y confirma el gran momento también que está viviendo el folclore argentino con sus artistas, con sus músicos y con la posibilidad de disfrutar de nuestra música, de la renovación y de los que ya vienen desandando el camino, pero están más vigentes que nunca. Lo transmitimos anoche y lo contamos, Oscar el Chaqueño Palavecino cantando 2 horas arriba de este escenario, haciendo un gran cierre, la Sole Pastoruti trayendo sus canciones, sus 30 años que sigue celebrando, recorriendo pueblos, recorriendo ciudades, y Lázaro Caballero acompañándolos, y los chicos de Carafea y Orellana Luca, que todavía andan por acá dando vuelta también y charlando y sintiéndose cómodos, como muchos artistas, por cierto, como ocurre en pocos festivales. Lázaro Caballero ofrece la posibilidad de albergar, de recibir a los artistas y de que ellos se queden acá, y muchos eligen precisamente pasar los 4 días, por primera vez han sido 4, pasarlos aquí en una casilla rodante, aprovechar, compartir, realizar las diferentes actividades camperas, actividades que tienen que ver en el día con algunas destrezas gauchas, como ha sido hoy sábado por la mañana, y posteriormente las peñas improvisadas, las guitarreadas, en realidad, guitarreadas improvisadas que se organizan en el sector del camping, donde hay más de 10.000 personas que en colectivos, que en motorhome, que en carpa, aprovechan y disfrutan del momento, comparten algo, se encuentran y están pasándola muy, pero muy bien. Ya
se prepara todo para la continuidad en el escenario. Hemos visto pasar también ya los músicos, los instrumentos, se está armando todo para la presentación de los tequis, que van a estar en un ratito nada más. Pero ahora la continuidad del espectáculo en el escenario está recibiendo a esta hora en Ivípora, y lo presentamos, lo escuchamos un ratito y volvemos después con la nota con Yamila Cafrún. Está David Díaz Marchetto en el escenario de Ivípora y lo llevamos por la cadena 3.

pasan, dijo el aduanero. ¿Pasa qué cosa? Bueno. A ver. Ahí va. Nací en San Justo, Portón del Norte de la provincia de Santa Fe. Con mi guitarra y con este acento, soy de este modo, soy

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1: Estamos en vivo, volvemos a Libiporá. Estamos aquí, recibimos a Yamila Cafrune, ya terminando, pero habiéndolo disfrutado. Me encantó cómo levantaste al público con y si de cantar se trata.
2: Ah, viste qué lindo, buenas noches, sí. Es la primera vez que la hago. En realidad la veníamos haciendo, preparándola, ensayándola, pero la primera vez que la hago así en un festival. Y me encantó porque es una chacarera de un amigo que yo amo con todo mi corazón, que es el Sarabia, el Facu. Y le dije, le mandé un mensajito, pero no sé si lo habrá recibido. Y le digo, la voy a estrenar en el Libiporá. Así que me gustó porque es folclore lo que yo hago, vos sabés.
1: Sí, pero ¿sabés qué? El público, la recepción, hay una cuestión muy, después del mundial, muy nacional, muy identitaria, y este tipo, y el mensaje, la introducción, la verdad que la gente se levantó, lo veíamos nosotros ahí en el Estudio Federal.
2: Ay, qué suerte, porque yo, viste, mirá, esa la canté yo, Bueno, lo que te quería decir era que es lindo cuando la gente recepciona lo que vos haces con tanto sacrificio, porque ensayan los chicos, ensayo yo, buscamos el tono, la canción, el arreglo para hacerle la canción, a pesar de que no está rota, diría Yupanqui, pero tratamos de darle lo mejor y ojalá que la gente lo haya entendido así.
1: Pero totalmente, cuando la gente lo disfruta, lo baila, es una manera de darte cariño, ¿no? Pero además en un momento muy especial, un festival muy lindo que se viene instalando, que viene siendo cómodo para los artistas y para un público que lo recepta con familia, con amigos, que va creciendo, ¿no?
2: Pero es gigante.
1: ¿Viste lo que es?
2: Es increíble. Me dijeron que estaba desde el jueves.
1: Sí, no, hubo gente que vino el lunes. Nosotros pasamos el miércoles, llegamos acá, arrancamos la transmisión el jueves, pero había gente que estaba desde el lunes. Cuando llegamos había 2 kilómetros de cola hacia Pirané y 2 kilómetros hacia
2: Formosa. Vos sos de un medio que yo conozco, un medio ambiente. Bueno, yo cuando estaba en tu programa la vez pasada allá en Buenos Aires, yo quería decir una frase, pero no me acordaba, es la edad, ¿viste? Entonces yo quería decir la frase con la que yo terminaba mis programas de radio cuando tenía en Nacional, que lo hice hace mucho tiempo, es decir, durante mucho tiempo, y yo terminaba, todos los años elegía una frase para terminar el programa, y el último año que estuve la inventé yo. No es una frase muy original, pero sí una frase que dice: respiremos en argentino y malvinicemos nuestro pensamiento. Y yo la iba a decir y digo, no me la acordaba toda, y cuando la vi escrita en casa digo, se la voy a decir al chinito la próxima vez que lo vea. Así que acá estamos.
1: Me encanta, sigamos respirando en argentino y malvinizando lo nuestro.
2: Gracias, mi amor, como siempre, sos tan amable. Un beso grande para la cadena 3, que todos siempre me reciben con la misma sonrisa que me recibís vos.
1: Sí, esto es mutuo y recibimos el mismo afecto.
2: Gracias, mi amor, gracias.
1: Gracias. Yamila Cafrune en los micrófonos de la cadena 3 Argentina en vivo. Vamos a volver al escenario nosotros, medianoche ya, 0:33 en la República Argentina. Aquí sigue la fiesta, aquí en un rato habrá carnaval, en un rato habrá chamamé y tantas cosas para contar y compartir. Pero ahora David Díaz Marchetto está en el escenario.
3: Buenas noches, qué lindo venir a Libiporá, qué hermosa fiesta. Gracias de corazón, querido Lázaro Caballero, a vos y a toda tu gente por esta hermosa celebración, donde nos encontramos con los amigos, la familia, los compañeros y un montón de gente que viene a darse cita aquí a celebrar nuestra música, a abrazarnos, a cantar, a compartir. Vamos a seguir tocando y vamos a presentar 3 canciones nuevitas. Atentos los bailarines. Vamos a hacer samba, gato y chacarera. 3 canciones que me pertenecen y que dije, es acá. Acá la vamos a tocar. Pero pará, voy a hacer algo muy importante. Voy a decir salud por todos ustedes y por esta hermosa fiesta que es Libiporá. ¡Salud! Estoy cantando en la casa de un amigo. ¡Qué lindo! Para eso vamos con esta samba que se titula Por los Amigos. Samba, Gato y Chacarera. ¿Eh?

La vinimos a estrenar acá esta canción hoy. Si quieren la pueden aplaudir. Yo sé que es un poco difícil tocar canciones que no son conocidas, pero si no las tocamos no se van a conocer nunca. Ahora vamos con un gatito, Cintosoplasmosis, para las palmas, para el baile, para que vayan destapando otro vinito, ¿por qué no?

0: Chacarera, nuevita también, La Formoseña se llama. Espero les guste para el baile también. A ver
1: volvemos,
0: si...
1: volvemos a vivir por 12:40 minutos. Estamos en vivo. Estamos por la cadena 3. Argentina ha pasado por este escenario, ha tenido la posibilidad de deleitar a la gente con su música. Es amigo de la casa, estuvo en el último encuentro en La Parrilla en Buenos Aires. Bienvenido, acá lo tenemos, Juanjito Bregu. Bienvenido,
2: ¿cómo estás? ¿Cómo anda, amigo? ¿Cómo anda? Muy emocionado, muy agradecido. Fue una emoción, fue un momento muy fuerte, digamos, estar acá. Primero que era la primera vez que pisaba Formosa. Y después que Lázaro me abra las puertas acá de este festival, que es la quinta edición, me tocó ser parte de esta noche y abrir. Así que cuando salí vi toda la cantidad de gente que había, es increíble, es muy fuerte. Una cosa es verlo en redes sociales a veces y otra cosa es tenerlo de frente ahí con toda esa energía que, gracias a Dios, me recibieron con mucha cariño.
1: Pero eso es fundamental, tanto del público como de la parte artística, porque Lázaro es un anfitrión, uno no sabe cómo hace, pero está en todos lados, ¿viste?
2: Es increíble, no paró porque, o sea, estuvimos en el escenario aquel de la previa, y va y viene, va y viene, va y viene, y creo que hace un ratito lo habéis sentado, pero si no, no para, es increíble, deja el alma por esta que es su fiesta, y gracias a Dios la gente lo acompaña, la gente banca todo ese esfuerzo, porque sin duda que este festival se está creo que ya es como bastante esencial, es muy importante que exista.
1: Y se está instalando, eso es fundamental.
2: Sí, me comentaron mucho de que ha ido mejorando año tras año, así que para mí es una alegría haber sido parte de esta edición y que hayan 100 y 100 más ediciones más.
1: Bueno, Juanjo, vos también seguís con Mojones en Buenos Aires, en el interior, se va firmando tu carrera y eso se nota, ¿no?
2: Y hacíamos el trabajito de hormiga, camino de hormiga, como se dice, buscando siempre llegar a lugares donde nunca he ido, por ejemplo, Formosa. Recién hablaba con la gente de Salta, de Chaco, que nunca fui también. Así que siempre buscar, que hay muchas puertas todavía que por abrir y siempre tratando de ir con la única herramienta que tengo, que es dejar el alma con mi violín, con mi voz y con la banda que me acompaña.
1: Un verdadero placer recibirte, haberte escuchado y transmitido por la cadena 3, y será hasta el próximo encuentro. Sigue la gira, me imagino, para vos.
2: Gracias, Ale, gracias. Fue en Cosquín, fue en La Rural, en Buenos Aires, y ahora acá en Formosa. Así que espero que nos sigamos cruzando, amigo.
1: Seguro, por lo menos, nos tenés que acompañar en algún encuentro en La Parrilla, en Sinsacate, en La Matera. ¿Cómo te ves ahí? Mirá, con los cuadriles? ¿Sos asador?
2: El 22, sí, pero el 22 voy a Córdoba Capital y el 23 a Sal Si Puedes. No sé si va a haber algo ese día.
1: Ahí agendamos. Prepárate para dar vuelta y vuelta el cuadril.
2: Oh, qué lindo. Va a faltar la Coqui y Milton nomás.
1: Lo sumamos, claro que sí. Gracias, hermano.
2: Gracias a vos.
1: Bueno, ahí está. Juanjo Abregu, un amigo de la cadena 3 Argentina. A nosotros nos asomamos nuevamente al escenario.
0: Gracias. Citos. En la guitarra y el bombo, mi hijo Licio Díaz. Le gusta que lo aplaudan. Estos son los fachas del grupo. En el acordeón, desde la tierra de la yerba de los pagos de Apóstoles, en la provincia de Misiones, el maestro Sergio Tarnowski. Y en la primerísima guitarra, desde El Espinillo y para el mundo, el profesor Elvio de Jesús Ramírez. Y bueno, ya nos vamos a entrar a despedir. Es lindo, y lo bueno y lo lindo dos veces, lo breve dos veces bueno, dicen. Así que bueno, nos vamos, sigan pasándola hermoso. Gracias de corazón a todos. Los esperamos año a año aquí en este Ibiporá que viene creciendo a pasos agigantados. Nos vamos con chamamé para el baile, para el Sapucay. ¡Ajá! A ver cómo suena, maestro.

0: David Díaz Marcheto, gracias. La emoción del litoral. Zapucay, dice David, qué grande.
1: La gente
2: muy bien, señoras y señores, seguimos a través de la cadena 3 Argentina. Faltan 11 minutos para la 1 de la mañana. Estamos en vivo y en directo desde Ibiporá. Yo le diría que a esta hora la humedad se hace sentir, ¿eh? Porque no se ha movido el termómetro. No ha habido cambio de registro. Nosotros estamos actualizando acá, dato de la hora 12:30, 21 grados la temperatura en Formosa, la humedad es del 91%. Y eso se nota, está muy agradable, está linda la noche. Pero vamos a aprovechar mientras todavía lo tienen acá, en cualquier momento van a subir, imagino yo, pero mientras tanto aprovechamos y charlamos con ellos y tenemos la posibilidad de seguir saludando a los amigos de los Tequis, que son los próximos, que ya están preparados. Obviamente que se va a armar el escenario, pero voy a saludarlo. Walter, querido, ¿cómo estás?
3: Bien, contento volver a vivir por ahí, la verdad que felicitar a Lázaro, esto cada año está mejor, así que la verdad que contento, sabemos el esfuerzo que es, nosotros hacemos carnaval y sabemos lo que es, lo que se reniega, así que bueno, felicitarlo por esto.
2: Pero sabes también lo que es recibir a los artistas y que los artistas se sientan cómodos, se relajan y se crea una magia especial.
3: Es lo principal de esta fiesta, y en todos los festivales hay que volver a eso, en todos, porque antes existía eso en Cosquín, en Jesús María, en todos lados. Nosotros tardamos en mantenerlo, hay otros grupos también, pero eso se tiene que dar en todos los festivales. El folclore es eso, la convivencia, estar atrás del escenario, guitarrear, cantar su tema. La otra vez estábamos en Salta, entrando, antes de entrar a tocar, y se sumó el negro de Nochero y nos pusimos a cantar y ya cantamos una canción de Carnota. Y eso, hay que vivirlo así. El folclore se vive, es así.
2: Definitivamente, ese encuentro y es la posibilidad de seguir recibiendo a una renovación importante. ¿Viste lo que pasó hoy también con Milo J? Hay una renovación del folclore y ustedes la vienen apoyando desde atrás como señeros ya en algún momento, ¿no?
3: Sí, claro que hay. Bueno, Lázaro, ni hablar, está allá arriba. Cristian Herrera, Paquito Caño, Milo J, Mai Cuyén, o sea, se suma todo el tiempo y bueno, está buenísimo porque nosotros ya hace 35 años, el año que viene festejamos los 35 años, así que está bueno que se sumen los jóvenes.
2: Un gustazo, como siempre, saludarte y recibirte.
3: Igualmente, te esperamos el 28, ¿no?
2: Claro, el 28 estamos, el 22 primero en Salta y el 28 allí en la Plaza de la Música.
3: Gracias, chao.
2: Gracias, hermano. Walter Sader, de los Tequis, que comienzan a caminar rumbo...

0: Al escenario, se viene el show de los Tequis, se viene el carnaval y aquí se va a desatar la fiesta. Entonces, Nivípora, estamos en Gran Guardia, estamos en vivo y en directo por la cadena 3 Argentina, acompañándolos ya en esta madrugada, madrugada de domingo. Voy a saludarlo a un amigo de la casa, Luisito Barrera. ¿Cómo estás, productor? Ex secretario de programación de Cosquín. ¿Cómo andas, Luis?
1: ¿Cómo estás, Ale? Saludos para la cadena 3 acá, que están en una jornada. No sé si. O sea, no.
0: Creo que no. Hoy creo que ha sido la jornada más larga, porque cortamos a las 5:30 acá y arrancamos a las 10 de nuevo. Pero acá estamos, disfrutando.
1: Sí, la verdad que sí. La verdad que sí. Un choque cultural, la presencia de los Verbel en este festival, como la presencia de propuestas como la de Maggie Cullen, la fiesta de Gasole, Oscar, como siempre. Bueno, disfrutando de eso. Creo que esta mixtura que genera Lázaro en este lugar, en este marco imponente, que lo define, está en su lugar verdaderamente. Y bueno, creo que todos vienen a conocer eso, su entorno.
0: ¿Cuánto hay de secreto en lo artístico, de saber combinar una grilla y en esa magia que se genera, de decir, vengan a mi lugar, yo los recibo, les abro los brazos? ¿Cuánto hay de convivencia de los dos puntos planteados?
1: Yo creo que es una consecuencia del recorrido de Lázaro por diferentes puntos del país, por diferentes festivales, en el marco donde va conociendo diferentes artistas, va compartiendo el escenario y bueno, los convida a venir acá. Ese es, por eso se ve también esta unión, todos los invitan a cantar a Lázaro, y es como que él dice, o sea, mi público se los brindo para que ustedes también dejen su propuesta. Creo que es sencillamente eso lo que está viendo la gente acá, y que bueno, este público de este Chaco formoseño pueda ver otras cosas que hay en el país. Es realmente muy importante, un público muy respetuoso que ha receptado diferentes propuestas que no están por ahí acostumbrados a ver. Y que, bueno, es muy lindo que pase en este y en otros festivales también, ¿no? Pero creo que es realmente muy variador.
0: Aprovecho tu conocimiento, tu sapiencia en esto, para preguntarte, ¿hay un público de cada artista o un público de determinado género? O me parece que, te pregunto, ¿no? Digo, ¿la música en general está teniendo últimamente una aceptación más allá de la cuestión de géneros?
1: Pasa, hay público de cada artista, sin duda. Hay artistas que tienen su público, público fiel, que viene de, hay algunos casos de 20, 25, 30, 40 años, que acompañan al artista, ¿bien? Después, ¿qué pasa? Hay coincidencias en algunas propuestas y público que se comparte. Eso pasa.
0: Dame un ejemplo.
1: Bueno, acá la chaqueñada que tenemos, que estuvo en el primer día allá en el camping, en el escenario impresionante que se montó este año, en el rejunte que denominaron ellos, bueno, ahí están compartiendo público.
0: Estamos hablando de Paquito, de Lázaro, de Cristian Herrera, el Indio, Nico Membriani.
1: Bueno, ese es un público compartido. ¿Por qué? Porque han trabajado con Cantores del Monte, con una propuesta que han impulsado a nivel país, en Buenos Aires, en festivales. Bueno, entonces ahí hay un punto de coincidencia de un público que se comparte. Y después, bueno, está esto que puedo decir también, el público del género folclórico, y más que nada hoy, con la presencia de Milo, tenemos mezcla de públicos, porque yo siento que el público de Milo lo viene acompañando de antes, gran parte de su público, y bueno, hay un público nuevo que lo ha empezado a seguir con esta propuesta folclórica, y que bueno, que también está conociendo otras cuestiones que están, por ejemplo, en este festival.
0: Que si no fuera por Milo no hubiera llegado, digamos, no, al folclore.
1: Sería muy difícil porque hay una juventud muy, muy, muy chiquito, los niños que veíamos acá compartiendo lo que ha generado Milo. Yo lo que sí planteo como una duda es cuánto de esa gente va a quedar en el género de folclore. Eso yo tiendo un manto de duda, que no sé.
0: O decir que vienen, conocen y después habrá que ver qué pasa.
1: Ahora están curioseando un poco quién es Mercedes, quién es Cuti Roberto, quiénes son diferentes artistas que se han vinculado con Milo. Vamos a ver qué pasa después, lo vamos a ver en el tiempo, verdaderamente quién queda después en el género. Pero sí que estas propuestas hacen que la experiencia para ellos ya vaya sembrando ahí una semilla para más adelante. Quizá el público que a lo mejor lo tenemos de acá unos años.
0: Claro, claro, pero la semilla queda sembrada.
1: Vamos a ver qué pasa. Yo soy un poco escéptico de creer que vayan a continuar en el género, pero bueno, de todos modos, para tranquilidad, hay infinidad de jóvenes en el género folclórico, inundados en todo el país, en cientos de grupos de danza, en miles de encuentros de danza, competitivo y no, donde el folclore está más vivo que nunca.
0: Sí, sí, y en intérpretes también. Lázaro pone el semillero acá, Paquito lleva chicos, Cristian Herrera lleva chicos y los hace cantar y los chicos disfrutan. Nosotros hemos tenido en el camión hoy, me hacía acordar muchas veces a lo que hacíamos la peña, la peñita en Cosquín.
1: Corralito, sí. Así que para tranquilidad de todo, el género está más vivo que nunca, hay mucha juventud, mucha familia. Bueno, esto es un ejemplo. Acá vemos en el camping la cantidad de familia que hay que vienen a disfrutar de esto, ¿no? Del folclore. Y bueno, creo que es interesantísimo. Creo que todo suma. Hablábamos con la Sole ayer sobre esta apuesta fuerte de República Folclore, que es una apuesta muy, muy importante y que, como ella decía, lo hacemos en Buenos Aires porque el rebote que va a tener es distinto. Ya sabemos que está lleno de festivales en todo el país y ya están instalados, pero bueno, esto busca por ahí que un poco lo que ha ocurrido con este fenómeno Milo, desde la prensa, de un montón de sectores que no estaban tan vinculados al folclore, y bueno, vean que el folclore está vivo, que tiene intérpretes, que está, por eso digo que eso es saludable.
0: Y que además un festival de la capital que no ha tenido, y parece curioso, llamativo, con artistas que han tenido su nicho, que han llevado mucha gente, pero nunca se pudo consolidar un festival histórico de folclore en la capital o en el conurbano, si querés.
1: Porque la gran parte de la gente que vive en Capital Federal es del interior, gente que va a estudiar, gente que va a trabajar, y después se van al interior a vivir esos festivales. Van a buscar eso, porque además vuelven a reencontrarse con su familia, con sus amigos y demás. Entonces fue muy difícil que eso funcionara. Se intentó, lo intentó Julio Marvi, lo intentó productores muchas veces. Pero bueno, es una apuesta muy fuerte y hay una intención de lograrlo, ojalá que sí. Nosotros algunos años hicimos Cosquín en el Luna Park, que también fue una forma de sostener el género folclórico en Buenos Aires. Y es muy complejo, a los artistas de folclore se les hace difícil hacer pie en Buenos Aires. Lázaro va a estar con fecha ahora en Gran Rex en ese mes de septiembre. Sabemos que todos están y tienen presencia, pero es difícil. ¿Por qué? Porque Buenos Aires tiene una oferta inmensa.
0: Sí, uno se tienta porque dice, estamos hablando de 3 millones de personas en Capital Federal, 10 millones de personas en el conurbano, ¿cómo no voy a...? Y sin embargo, a veces es difícil llegar a una sala de 1000 personas.
1: Sí, hay mucha oferta. En cuanto a espectáculos, en Buenos Aires prácticamente está todo. Y bueno, están acostumbrados a tener todo ahí a disposición. Y bueno, vamos a ver, nosotros en su momento en Cosquín teníamos medio que gran parte del público venía de Buenos Aires, de Capital Federal y Buenos Aires, de Salta, de la provincia de Santa Fe. Entonces, ese público es ávido de esos espectáculos. Pero bueno, es buena la fecha, me parece también. Creo que bueno, sé que también desde Cadena 3 están apoyando y formando parte de esto. Y bueno, vamos a estar ahí expectantes todos los que estamos en el género para que vaya bien.
0: Totalmente. Contale a la gente qué estás haciendo acá, cuándo se va a poder ver, Luis.
1: Bueno, estamos trabajando ya desde la edición de 2024 junto a Lázaro Caballero y toda la gran producción de este festival en el vínculo de lo que es la transmisión con TV Pública. En las dos ediciones pasadas fue en vivo y en esta oportunidad hemos llegado a un acuerdo que va a ir por diferido. Así que bueno, se está registrando todo el material, luego se hará una selección para hacer un especial con lo mejor de IBI para 2026, que es una decisión de Lázaro de que también esto se vea para todo el país. Vamos a ver si llegamos con los tiempos de que para el mes de septiembre, que Lázaro seguramente va a estar haciendo prensa en Buenos Aires, estemos al aire ya con todo lo que pasó acá. No todo, pero bueno, gran parte de lo que se ha vivido.
0: Totalmente, y por la televisión pública. Un placer siempre escucharte.
1: No, gracias a usted, siempre a Cadena T presente, dando apoyo a estos festivales. Es importantísimo el trabajo que hacen, lo veo. Interminable la jornada y es importante también esta cobertura también para festivales como IBI por ahora, para gente que no puede llegar y que lo puede vivir como hoy por Cadena 3.
0: Luis Barrera es productor, fue secretario de programación de Cosquín. Nosotros seguimos acá, se viene el show de los Tequis, el carnaval de los Tequis presente en el Ibiporá. Gran Guardia Formosa lo recibe y nosotros lo escuchamos y lo compartimos por Cadena 3.
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1: Estamos en vivo, la cadena 3 Argentina, 1:24 desde Ibiporá. Estamos en Gran Guardia, en Formosa, tercera noche del Festival de Lázaro Caballero. Los Tequis haciendo una gran fiesta, un carnavalódromo, podríamos decir. Hay pintura, ha habido espuma loca, ha habido harina. Hay una gran fiesta, el carnaval llegó a Formosa y lo estamos viviendo por la cadena 3 Argentina, con todos los oyentes que a esta hora de madrugada, aquellos que están trabajando, aquellos que están viajando para todo el país, la cadena 3 Argentina, desde Gran Guardia en Formosa, con una noche primaveral. Tenemos todavía 20 grados aquí en Gran Guardia y estamos saludando a los oyentes que se comunican con nosotros, que vayan dejando algunos mensajitos también a través del mensajero. En un rato se vendrá todo el chamamé, atención en el litoral, porque van a estar los chicos de los saloncitos, ya de madrugada, entrada a la madrugada, llegará Pico Frank también para disfrutar de un domingo inolvidable. Pero ahora, siguen los Tequis.

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El final con el público cantando, 1:45 hasta el otro carnaval. Siguen los tequis, buenas noches, soy José Cáceres Aranda, director de Radio Gritos de mi Tierra. Estoy tomando su señal, retransmitiendo y vi por A2026 desde Henderson, Buenos Aires. Bueno, le mandamos un saludo grande. Buenas noches, que tenga un lindo programa. Le quería mandar saludos a mi marido Brian Ramos, que lo amo, y a los chicos de Calle A, ellos los escuchan todas las noches. Que Dios le dé buenas noches. Saludos, Victoria. Qué grande los tequis, impresionante, linda transmisión. Bueno, muy bien. Para todos los que están enganchados en el YouTube, también estamos en Ibí por A, están cantando los tequis, estamos a puro carnaval en Gran Guardia, en Formosa, en la casa de Lázaro Caballero, la cadena 3 Argentina, el Estudio Federal Sancor Seguros.

¡Buenas noches! Perdón. Parece que no estamos ni víboras. ¡Buenas noches! ¿Has visto que es cuestión de voluntad? Tiene que sonar más fuerte la tercera con las manitos arriba, que el país entero vea lo que se vive aquí en esta fiesta extraordinaria que arma mi hermano Lázaro Caballero. ¡Buenas noches! El aplauso para ustedes de todo corazón. Muchas gracias. Placer inmenso, un año más. Están en Vivípora. Siempre compartimos cosas con... Ustedes le dicen Lázaro, nosotros le decimos Lazarí. Y entiendan que todas estas cosas que pasan acá es gracias a él. Montones de preocupaciones, montones de gente que labura, que hace posible para que todos ustedes vengan y elijan este lugar. El aplauso para Lázaro de todo corazón. Hay cosas que se ponen en contra, pero siempre se solucionan. Hermoso que el folclore sigue vigente, que la cultura sigue vigente. Y con Lázaro siempre hacemos esto de estar acá en Ibiporá y él siempre va al carnaval. Hay mucha gente que va al carnaval, ¿sí o no? ¿Sí o no? Me tienen que ayudar porque de Formosa tiene que escucharse hasta Jujuy. Dice fuerte, ¡soltame! Estuvo bien, la verdad que estuvo bien, pero yo siempre tengo que hacer tres veces. Y cada vez suena más fuerte. ¡Soltame! ¡Qué noche la de esta noche!

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0: Tequis, señoras y señores. Actuación inolvidable para los Tequis ante un predio que está totalmente colmado, pero totalmente colmado. Increíble. Hemos tenido oportunidad de subirnos al techo del camión del Estudio Federal de la Cadena 13 Argentina. La imagen de una cabecita al lado de la otra desde el escenario hasta el final del predio. Son varios metros, por lo menos más de 200, 300 metros de largo debe tener el predio, por lo menos. Y está totalmente cubierto. Se ha vivido una gran fiesta, un momento inolvidable, un carnaval. La gente tiene ganas de divertirse y lo ha podido hacer. Lo ha disfrutado a cada uno de los momentos del show, a cada una de las canciones de los Tequis, que se deben ir realmente muy, pero muy satisfechos, cansados, pero contentos, felices de lo que se ha vivido, de lo que se ha compartido en esta noche de carnaval, centrada en la madrugada. Estamos en el día domingo, y aprovechamos nosotros. Jorgito, querido,
1: ¿qué hace? ¿Cómo anda, Nero?
0: ¿Cómo lo viste? Desde ahí arriba se ve una locura la cantidad de gente. Yo me subí al techo del camión y no, hasta el final no hay lugar.
1: No se ve, para atrás no se ve. Hermoso. La gente muy bien, muy, mirá, la hora, qué sé yo, el calor, todo, no importa nada. Es pasarlo bien y divertirse.
0: Nosotros la gente también, arriba, disfrutando. Oh.
2: Mirá, mirá, nene, mirá.
0: Bueno, hermoso, hermoso.
1: Mirá. Gracias a toda la gente de Canal 3, un abrazo muy grande.
0: Bueno, muy bien, ahí está Jorgito Boneto. Pedrito Pacheco.
3: Sí, señor. Hola, hermano. Qué lindo verte en todos lados a vos.
0: No, hermoso lo que vienen haciendo. Digo, ese momento de fiesta que la gente necesita. Es increíble cómo se libera.
3: El momento de carnaval que tiene que estar en todos lados. Es verdad. La gente, una fiesta. Es una fiesta donde vamos con los Tequis. La verdad que la música, que llevando el carnaval, eso está bárbaro. Y acá con la cantidad de gente que hay, impresionante.
0: Qué locura, ¿no? Charlábamos eso recién con Jorge. Yo me subí arriba del techo del Estudio Federal. Y no se termina.
3: Eso es lo lindo del folclore. El folclore es único y no pasa nunca de moda, porque es nuestro y es lo que nos representa. Entonces ver estos festivales que trae 50.000 personas es impresionante, la verdad.
0: ¿Cómo estás vos?
3: Bien, bien, contento, todo tranquilo. Lindo de verte a vos.
0: Igualmente, gracias, papá.
3: Bueno, Ale, gracias.
0: Bueno, ahí está, Pedrito Pacheco, entonces. Los integrantes de los Tequis felices, transpirados todos con remeras mojadas, pero muy contentos. Ha sido un show tremendo el que han brindado y el que han compartido con el público. Sus sensaciones también las han dejado aquí en los micrófonos de la Cadena 13 Argentina. Son ya las 2 de la mañana con 11 minutos. Vamos a aprovechar, nosotros hacemos pausa. Según la grilla, según lo que está previsto en la grilla, debería subir al escenario Pitín Salazar. Pero vamos a ver, hay pausa aquí, hay DJ haciendo bailar a la gente que ha quedado, imagínense, totalmente enfiestada, muy arriba. Estamos en la madrugada del domingo y una verdadera multitud, una vez más, una noche más, el predio totalmente colmado en Ibiporá, en Formosa, la Cadena 3 Argentina. Ya volvemos.
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de la mañana con 15 minutos en la República Argentina. Volvemos. Estamos en Ibiporá, estamos en la madrugada acompañándolos. La gente ha quedado muy arriba, muy manija, como se dice, o como dicen hoy, con muchas ganas de seguir festivaleando. Obviamente que ha habido mucha pintura. Hay un grupo que inclusive tiene las mismas camisetas. Están acá, Cuatro Raíces, se llaman los chicos. Cuatro Raíces Corazón, es lo que estoy leyendo. Tienen toda la misma remera. Están todos totalmente llenos de pintura, de papel picado. ¿Y qué más? Y un poco de espuma loca. Es tremendo lo que se ha vivido, lo que ha disfrutado la gente en esta noche, en esta posibilidad de carnavalear, de pasarla bien, de divertirse. Y todavía falta, todavía faltan los saloncitos, todavía falta Pico Frank, que va a entrar en la madrugada. Así que va a haber mucho todavía, va a haber muchos que se van a quedar y se van a ir probablemente con las primeras luces del domingo de este predio. Aquí en el Ibiporá, en Gran Guardia, estamos en Formosa, estamos llevando a la cadena 3 Argentina a todo el país, a cada uno de los rincones de esta República Argentina, para poder compartir, para poder transmitir lo que se está viviendo en este hermoso lugar, aquí en el rincón de Formosa, prácticamente ya en el límite con Paraguay. Estamos a 70 kilómetros de Formosa capital, y aquí en Gran Guardia, en un predio de varias hectáreas, totalmente colmado, más de 25.000 personas, lo consultábamos recién, más de 25.000 personas esta noche. Al igual que ocurrió anoche, habrá poca diferencia, pero el predio está al igual que anoche, totalmente colmado para la gente que ha venido, que va a disfrutar y que todavía le queda una noche más, porque mañana esto tendrá continuidad. La actividad va a arrancar muy temprano, 17:35 está programado, va a haber diferentes números. Va a estar el Duende Garnica mañana, 18:30, está programado. Los Bofil van a tocar a las 20, atención todo el litoral. Yano Núñez va a estar tocando a las 20:50, Nico Membriani 22:20, Lucio Rojas el Indio va a ingresar a las 23, según lo que está previsto. Lázaro Caballero, el anfitrión, va a tocar después de la medianoche, va a tocar casi una hora. Una hora, precisamente. Después lo hará Cristian Herrera, el Potro, y posteriormente llegará Perlas Gauchas, Paquito Caño, pasadita a las 3:10 de la mañana, y el cierre será con Ángelo Aranda. Pero el que está ahora en el escenario es Pitín Salazar, y nosotros lo escuchamos por la cadena 3 Argentina. Vamos hasta las 4 de la mañana, que llega Norita Cobas. Y vamos desde Formosa con música y festival.

Buenas noches. Qué lindo, Formosa. Vamos a seguir afirmando las cosas que hemos aprendido acá en Formosa con los grandes copleros como Manuel Vázquez, Cabito Guaymasí, y los músicos, Acho Enrique, Sacudile, tanta gente, ¿no? Los Nocheros, la Voz del Camino. ¿Arrancamos? ¿Otra samba?

Estamos en vivo, la cadena 3 Argentina, con Pitín Salazar, el cantor de los bailarines. Da gusto ver a los bailarines disfrutando de estas zambas aquí en el Ibí, por la cadena 3. Canta Pitín Salazar.

Ahí vamos. ¿Cómo están ustedes? Bien. Espero que les guste, porque me gusta cantar samba y estoy tratando de que la samba vaya al frente siempre. Ya vamos a bailar chacarera y yo voy a bajar a bailar con algunos, con la Yoli, con la Yoli y Beto Aranda. Bueno, voy a recordar una samba que solía tocar mi padre allá en el Chaco salteño, y eran esas sambas cuecas, y con la música que venía del Alto Perú y se acarició preferentemente en Salta, y de ahí comenzó a decirse que la samba carpera, ¿no? Así que vamos a recordar una versión. Esta tiene dos versiones y yo elegí la que cantaba mi padre, y la digo de esta manera, es para bailar, pueden bailar, así que el próximo año le voy a decir, ya le estoy diciendo a Lazarito que tiene que hacer una pista de baile ahí adelante para bailar folclore, samba, chacarera, escondido, gato, chamamé, todo eso. Vamos a ver cómo va. Esta es bien picadita y espero que sea del agrado de ustedes. Vámonos.

¿Da ganas de bailar o no? ¿Sí, no? Bueno, ahora sí tienen que bailar un montón. Allá atrás están bailando lindo. Una samba que sin ninguna duda es el día de la samba por el solo reconocimiento que lo hizo el pueblo argentino. El día de la samba por decreto está un 29 de septiembre, pero que yo creo que en el corazón de cada uno de nosotros, el día 7 de abril es el día de la samba. Más que nada para los grandes bailarines y para los cantores. Esta versión que me pidió mi viejo antes de morir, que lo despida con esta samba, y mi conciencia quedó tranquila, por eso le cuento que lo despedí con esta hermosa samba, recopilación de don Andrés Chazarreta y Pedro Díaz. La 7 de abril, y a bailar, a poner el alma al corazón. ¡Vámonos más!

Seguimos, vamos a estar. Nos vamos a despedir porque los tiempos son cortos en un festival como este, que es realmente importante, interesante para todos, los cantores, los poetas, los músicos y los baleras. Así que agradecido por esta invitación, y sepa que yo siempre estoy recordando a la provincia de Formosa, porque fue la provincia que me empujó para seguir en esto de la música y el canto. Acá aprendí muchas cosas. Preferentemente en aquellos tiempos no se cantaba mucha copla, pero yo tenía muchos amigos y recorríamos todos, toda la provincia, todo el oeste, y ahí aprendí a cantar algunas coplas mezcladas con el, un poco con el chaco salteño. Voy a despedirme agradeciendo infinitamente a cada uno de ustedes, y a cuidar esto y a apoyar siempre. Verdaderamente que esto no se ve en nuestra provincia, sin ninguna duda. Esto es natural, esto es pureza pura, y es el alma de la gente que gusta de nuestra música. Y Formosa con esto pasa al frente. Así bueno, voy a recordar a un gran amigo que también recorrí por acá, y siempre va a estar en el corazón de la gente que canta la chacarera del monte, que hoy todo el mundo está en ese momento. A mi amigo Coco Gómez, siempre lo llevaré presente, porque he recorrido toda la provincia, el Chaco y Formosa, en todos los montes, en las escuelitas, con mi querido amigo Coco Gómez. Vamos a intentar, le voy a poner la copla y esta chacarera la pueden bailar. Muchísimas gracias.

0: Y después como solista, una de las voces más reconocidas, más queridas también. Basta con verlo detrás del escenario, saludarse con referentes, con jóvenes, admirado también el propio Pitín Salazar, que ha dejado su música en esta noche, ya entrando en casi una nueva hora, nos falta muy poquito para entrar a las 3 de la mañana. Continúa Ibípora, no se ha movido nadie. El predio está totalmente colmado. Les decía, 25.000 personas es el dato aproximado que maneja la organización, pero probablemente sean más. Vamos a hacer nosotros una pausa. Sigue Lito Ramírez allí en Alvear 139. Aquí estamos con Cristian López, Alejandro Bustos, acompañándolos en la madrugada, transmitiendo en vivo y en directo desde Gran Guardia, en Formosa, por la cadena 3 Argentina y las 100 noches festivaleras.
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Vamos a Gran Guardia, estamos en Formosa, el Estudio Federal, Sancor Seguros de la Cadena 3 Argentina, acompañándolos a todos aquellos que se están comunicando también con nosotros. Vamos a repasar algunos mensajes que están llegando de los oyentes en esta madrugada de las 100 noches festivaleras, tercera noche que estamos viviendo en Ibiporá. A esta hora, aquí en Gran Guardia, desde donde estamos transmitiendo, la temperatura se mantiene en 20 grados. 20 grados la temperatura, el cielo parcialmente nublado, se siente la humedad, a esta hora 89% la humedad. Para hoy domingo, la mínima 21 grados, la máxima 33. Va a ser mucho calor hoy. Última noche, última jornada, cierre, cuarta noche del Ibiporá, la quinta edición que está realizando el cantor Lázaro Caballero, porque esta es su casa.

recibe a miles y miles de visitantes. Repasamos algunos de los mensajitos. Lito Ramírez está, como decía, en Córdoba capital. Vamos a propósito de esto también a repasar los datos del tiempo. En Córdoba, 10 grados la temperatura, con una sensación térmica un poco más baja, 8 grados, una humedad del 91%. Y el pronóstico para hoy en Córdoba anuncia mínima 9 grados, máxima 17. Cielo parcialmente nublado. Para el lunes, lluvia, probabilidad de precipitaciones, mínima 10, máxima 14 grados. Muy frío el fin de semana largo en Córdoba capital. Aquí en Gran Guardia, en Formosa, mucho calor. Asciende la temperatura. Para hoy domingo el pronóstico es 33. Para mañana lunes el pronóstico es 32 grados. Amigos de Cadena 3, dice, muy feliz de la vida, Lidia Blanes. Gracias por siempre en mi corazón. Buenas noches y día, Ale. Qué hermoso sonó el himno interpretado por los Tequis. Felicitaciones por retransmitir el festival. Gracias, dice Pilar. Hola chicos, dice desde Villa María, los estoy escuchando, qué lindo los Tequis, Dios los bendiga. Hilda Arrieta nos escucha desde Villa María, un beso Hilda, gracias por estar. Alejandro desde Minas Clavero, muy buena la transmisión, excelente los músicos en el festival Ibi por A. Saludos a la familia López de Villa Sarmiento tras la sierra, dice Néstor. Bueno, un saludo para Enrique también, que no estaba muy conforme con lo que estamos transmitiendo, pero te mandamos un saludo, Enrique. Las 100 noches festivaleras se mantienen firmes en la Cadena 3, llevamos la posibilidad de difundir a muchos grupos que llegan y se presentan en cada festival. José Cáceres, también vaya el saludo para todos aquellos que se ponen en contacto con nosotros. Paula de las Perdices, aquí escuchándolos como siempre, quiero dejarles un saludo especial para Edgar, que lo está escuchando, decirle que lo amo mucho, si se puede, pide un tema de la Quinta Estación. Bueno, llegará seguro después de las 4 de la mañana, cuando Norita Kovasi los acompañe en el final de la madrugada y recibiendo ya las primeras luces de este domingo que estamos compartiendo, en este caso nosotros, con Cristian López en la puesta, Alejandro Bustos por acá, Lito Ramírez en Córdoba capital, la Cadena 3 Argentina y este festival Ibi por A que se prepara para recibir en este momento a las cuatro cuerdas. Ya están los músicos en el escenario, los locutores a punto de presentarlos, las cuatro cuerdas, luego llegará Guillermo Fielman, y ahí me parece se va a producir otro de los momentos lindos de la noche, cuando lleguen los Aloncitos, que van a traer mucho chamamé, después la repandilla, y el cierre será con Pico Frank, no me cabe dudas, después de las 5:30 de la mañana, como viene el cronograma de horarios y la gente que también nos está acompañando y que aprovecha en este momento, sale, se refresca, busca algo para tomar, algo para comer. Hemos comentado en los últimos días de lo que hay para comida, muy accesible, precios muy accesibles, 2 choripán, 10.000 pesos, sándwich de vacío abundante para compartir, 12.000 pesos, hamburguesas desde 5.000 pesos, precios muy pero muy accesibles. Asadito le dicen acá en Formosa, a un brochet con varios pedacitos de vacío, y te lo venden a 5.000 pesos. Así que la verdad que accesible, accesible los precios para la gente que, bueno, en algún momento aprovecha, sale, compra algo, quienes no traen alguna conservadora. Conservadoras que también se permiten al ingreso de este festival, como las reposeras, que la gente aprovecha, las trae, se sienta. Ya a esta hora también hay muchos que están sentados, algunos casi le diría cabeceando, pero vuelven a revivir cada vez que se escucha el rasguido de una guitarra o algún acordeón o un violín. Automáticamente saltan de la reposera para seguir disfrutando de este gran festival. Ibi por A 2026, con tres noches totalmente exitosas. Una primera noche en el escenario alternativo con unas 10.000 personas, una segunda noche con más de 25.000 en el escenario principal, y estamos repitiendo la cifra
y le diría probablemente un poquito más hoy sábado, según lo que nos confían los organizadores también, con mucha más gente, para compartir una gran jornada, jornada que empezó muy temprano, como decíamos, con el espectáculo en el campo de la jineteada, y que luego se prolongó, hicimos tarde y media hoy desde Ibiporá, aquí con los amigos de Jesús María, de Colonia Carolla, de Brickman, de Montecristo, que nos cedieron gentilmente el espacio que ellos preparan, que ellos arman con colectivos, con motorhome, y nosotros invitamos a algunos músicos y disfrutamos de una linda guitarreada que se compartió y que ustedes tienen en redes, que pueden seguir a través de Cadena3.com, allí en Instagram, pueden apreciar lo que se ha vivido hoy por la tarde, hasta pasadita las 16 en tarde y media. Después los cantores siguieron, ¿no? Después Cristian Herrera, Mauro Coletti de los Tequis, siguieron cantando, se juntaron con Lázaro en el escenario alternativo y finalmente el show terminó aquí en el escenario principal. Las cuatro cuerdas están en el escenario principal de Ibiporá. Vamos a escucharlos.

Señores, lo que van a ver ahora no lo han visto en ninguna parte del mundo. Así que este es el momento TikTok del show. Preparen sus cámaras. Nos etiquetan en Instagram, en TikTok, en Facebook, en el Metroflog, para los que son de mi época. En el Messenger. En el Mirk. Tienen muchas ganas de joder, ¿no? ¿Tienen muchas ganas de joder o no? ¿No? Ya te voy a avisar.

0: son las cuatro cuerdas que están dejando en este momento el escenario Ibiporá, que han ofrecido de todo un poco, han traído un poco de folclore, en algún momento buscaron alguna versión del rock también, y el público joven que permanece aquí disfrutó también de ese momento y terminaron todos bailando a puro folclore como se vive esta madrugada. Madrugada que se va haciendo, según lo que vemos aquí desde el Estudio Federal Sancor Seguros, más de grupitos de amigos. Hay gente que ya ha emprendido el regreso, se ven algunos espacios, pero de cualquier manera permanece una multitud, más de 20.000 personas deben estar todavía en este predio, y esto continúa, le queda un buen rato, Ya repasamos lo que se viene en la programación. Debería estar subiendo en un ratito nada más Guillermo Fielman, que tiene que tocar unos 20 minutos, y el cierre para nosotros será con Los Saloncitos, después continuará La Repandilla y Pico Frank. Pero habrá que ver, lo cierto y lo concreto es que aquí en esta madrugada de domingo, 16 de agosto, estamos en un fin de semana largo, Ibiporá ha sido uno de los epicentros convocantes de la República Argentina, particularmente en esta región. Estamos en Gran Guardia, a 70 kilómetros de la capital provincial, de la capital de esta hermosa provincia de Formosa, que ha cobijado a cientos y a miles de argentinos que han llegado desde los rincones más recónditos de nuestro país, desde el sur, desde el este, desde el oeste, desde la costa, desde la cordillera, hay muchos mendocinos también. En el centro, obviamente, los cordobeses, los santafesinos, que también han dejado y están aquí disfrutando de estos días para lo que es el Ibiporá en esta quinta edición. Vamos a aprovechar nosotros para hacer una nueva pausa. Está Lito Ramírez en Córdoba Capital, allí en Alvear 139. Aquí Cristian López nos pone al aire en el Estudio Federal Sancor Seguros. Alejandro Bustos es mi nombre. Ya repasamos algunos mensajitos más de los madrugadores que están aguantando, para aquellos que están disfrutando también de la transmisión de las 100 noches festivaleras. En un ratito, a partir de las 4, Nora Kovacic los va a acompañar hasta las 8 de la mañana, que será la Santa Misa, y después a las 9 de la mañana llegará José María el Chema Forte para hacer Amamos los Domingos desde el Estadio Mario Alberto Kempes, porque hoy se festeja el Día del Niño. Cadena 3 Argentina, Radio Popular, Cadena Hit y Cosquín Rock Radio los están invitando junto al gobierno de la provincia de Córdoba. Pero ahora hacemos una pausa y ya volvemos con más música. 100 noches festivaleras desde Formosa.
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Son las 3 de la mañana con 39 minutos en la República Argentina. Entramos en la parte final de esta transmisión de las 100 noches festivaleras desde Ibípora. Estamos en Gran Guardia y ahora la música joven llega con, perdón, un formoseño. Formoseño muy querido, por cierto. Guillermo Fielman está en el escenario principal de Ibípora y lo vivimos por las 100 noches festivaleras.

Víbora, ¿cómo están? ¿Cómo la están pasando? Demasiada gente ahí. ¿Cómo estamos para el chamamecito? Poquito tiempo tenemos. Si lo va bailando, Santa Lucía Corriente. Tata, los pagos, el amigo Zapata. Vamos con los chamamecitos.

0: y la aprovechamos para presentar, capaz que algunos ya la conocen, una chacarerita doble, se titula Mi Alazán. Vamos,
1: vámonos.

0: El final aquí para esta noche, ya en la despedida. Estamos a las 4 de la mañana, nosotros nos comenzamos a despedir, como lo está haciendo en este momento el propio Guillermo Fjellman, que ha ofrecido su música para quienes permanecen todavía. Si bien, como veníamos marcando, ha habido mucho movimiento, pero los grupos de amigos, los más jóvenes, todavía permanecen y se van a quedar. Jóvenes y no tan jóvenes, le diría, ¿eh? Hay varias parejas y grupos de amigos de más de 30, de más de 40, que permanecen todavía y se van a quedar. Se van a quedar porque en un rato continuará la actividad aquí en Ibiporá, en Gran Guardia, en Formosa. Nosotros nos comenzamos a despedir. Está Norita Kovasi por allí en Córdoba Capital. Norita, ¿cómo estás? Buenas noches.
1: Hola. Hola, buenas noches y día, Ale, qué gusto. Con fresquitos, pero bueno, ya estamos acostumbrados a este invierno muy húmedo y muy frío en esta madrugada. ¿Cómo estás vos allá y a descansar después de esta excelente noche de Ibiporá?
0: Nos vamos, ha sido muy largo, arrancamos sí, a las 21 y son las 4 de la mañana. Aquí en Ibiporá, señora, le actualizo el dato del tiempo. 21 grados la temperatura. No, acá no ha cambiado nada. Acá sigue habiendo gente con remera manga corta. Algunos con musculosa. Hay otros que a lo sumo tienen un chaleco, un busito, una prenda muy liviana, muy liviana. Estamos en noche primaveral.
1: Bueno, a decir verdad, anoche, antenoche, ¿te acordás, Ale, cuando largamos noche y día, desde acá había 8 grados, ahora está como más arriba la temperatura?
0: Bueno, aquí hizo también un poco de frío jueves y viernes. Claro. Se levantó un poco de viento, se puso más fresco, pero nunca bajamos de los 14, 15 grados. Nunca bajamos. De cualquier manera es fresco eso para esta zona. Sí, ahora sí. estamos en 20, 21 grados. Y para mañana se anuncia, para dentro de un rato sí, se anuncia una máxima de 33. Para mañana para estas horas se anuncia una máxima de 33. Así que nosotros nos vamos. Cristian López ha estado en la puesta al aire para que nosotros podamos salir desde cada rincón. Hemos estado aquí en el Estudio Federal Sancor Seguros, hemos estado en el patio detrás del escenario, hemos estado en camarines, en cada lugar. Ha sido una jornada muy larga que arrancó esta mañana con los informes para el Titi Chabatón. Hicimos tarde y media entre las 13:30 y las 16. Y aquí estamos terminando la transmisión de las 100 noches festivaleras. Excelente. Alejandro Bustos los saluda. Le mando un besito, señora, para vos, para Lito, impecable. Chau, gracias. Chau. Adiós. Chau.

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otra vez para todos. Qué lindo recibimiento con esta canción, Lito. Lito Ramírez se queda con nosotros. Estuvo poniendo al aire desde la gran cadena 3, la más federal, todo en vivo, este gran encuentro. Otra noche más desde Vipora. Ya lo escuchaban Lale despidiéndose a descansar con el equipo, con Cristian y con toda la gente que está en el estudio federal, Sancor. Y nosotros nos quedamos acá desde el estudio central, como lo hicimos en la madrugada del sábado, pero bueno, a partir de ahora ya le ponemos la música de Noche y Día, lo que queda de este Noche y Día, pero vamos hasta las 8, y en este día especial, porque están los festejos del Día del Niño, mientras estemos terminando a partir de las 6, que ya sabemos dónde va a estar la misa, es ahora, también vamos anunciando cosas lindas que van a pasar en deportes, pero bueno, la gran fiesta gran ya se larga muy tempranito y nuestros compañeros van a estar desde allí muy temprano, mientras ellos van instalándose dentro de 2 o 3 horitas, nosotros vamos a contar todo lo que tienen que saber para esta madrugada de domingo y una mañana que espero sea brillante. Y todo lo que tenés que saber ya lo tengo acá abierto para que a medida que presentemos este programa lo sepamos también. 16 de agosto, a los que nacieron un día como hoy, como la reina del pop, Madonna, les estamos dando el buen día, el feliz día. Feliz cumple, si hoy están soplando ustedes alguna velita en su vida personal, comenzando una nueva vuelta al sol. Y seguro habrá muchos hechos que marcaron algún 16, y en la música, además de Madonna, tendremos seguramente muchos más para recordar. Seguro alguien va a pedir Titanic, porque James Cameron nació un día como hoy. lo tenés, ¿no? James, el del Titanic, ¿qué no hizo ¿qué por el Titanic? Hasta después hizo todo un documental para revivir el lugar donde quedó esa mole sepultada y también filmó y demás. Bueno, pero nosotros nos quedamos acá para acompañarte y querés seguir escuchando música como lo escuchabas recién desde el escenario, ahora con distintos ritmos, porque le tenemos que poner a eso, ritmo para los que están trabajando y tienen que despertar. Está habilitado el 3515-199914, el mensajero, y seguimos en el chat de Cadena 3, en vivo, en YouTube, así que ahí también pueden pedir alguna canción para estas 4 horas que tenemos por delante, para que este hermoso despertar, como decían algunos oyentes ahí, tenga todavía mucha, mucha música. Ya lo presenté, él es Lito Ramírez, nos acompaña desde la puesta en el aire, sigue poniendo toda la música en esta madrugada hasta las 8, que hacemos Noche y Día. Hoy Fabián Becerra está en la alfombra roja de la radio. Tuve que tocar el portero, pues claro, hasta ahora está todo cerrado, sí. Y es como que llega a las 4 de la mañana, a las 5, y no lleve llave. Claro, no tengo llave. Así que me abrió la puerta y sonaba raro, ¿eh? Ya empiezan a pedir música, Lito, y empieza a escucharse acá las vocecitas de esta madrugada que en un rato ponemos al aire. Desde el WhatsApp de Cadena 3, contanos cómo está tu madrugada, cómo es el clima de este domingo. Acá va a ser un día de cielo cubierto, ahora es con neblina, después cielo mayormente nublado, y una máxima de 18 grados. Noche y día.

0: la autopista Rosario Córdoba. Recién pasé Río Segundo, no sé qué viene después. Bueno, está la niebla cerradísima, 7, 8 metros de visión máxima. Mucha precaución si van a circular. Si no tienen que hacerlo, si no tienen necesidad imperiosa, pospongan el viaje para más tarde. Está muy densa la niebla.
1: Lorita y Lito, habla Beto de Almagro, trabajando en la panadería. Quisiera un tema de Desacatado, por favor. El último que sacaron.
2: Suena Desacatado.
3: Hola Beto, hola Gustavo, ya hay más, ¿eh? Ya hay más mensajes, ya escuchamos a todos. Y si no hay necesidad urgente, porque tienen que volver a algún lugar, porque tienen que estar en algún sitio, esperen que baje un poco o suba. La niebla tiene que subir, ¿no? Lito, vos que sos un gran conductor de motocicletas, ¿es más difícil la moto o la... La visibilidad igual, y no se ve. Y la pasás mal cuando hay mucha, cuando ya es niebla, y no neblina. Y me acuerdo hace muchos años cuando quemaban pastizales y en la madrugada quedaba ese humo. Eso es lo más terrible que te puede pasar, hacer un viaje por la autopista, por donde sea, y que bueno, que tengas que parar, ya al costado, te da ganas como de irte al campo, porque no ves nada. Y seas conductor, o seas acompañante, o seas del de atrás. Ay, buen día, soy Adriana de Mendoza, soy Noradri, igual Susi Nogro está escuchando, pero agradece que estuvo disfrutando de una noche en la Peña, y muchas gracias, excelente la atención del aljibe, bueno, los guaira, dice lo más. Gustavo de Santa Fe nos contaba de la neblina. Hola, noche y día, saludos de Belville, volviéndose, haciendo sopa y a dormir. ¡Wow! Estuvimos trabajando y ahora le dio venitas de sopa. Hola Nora, buenos días, te pido por fin último tren a Londres. Muchas gracias Germán Bevilacqua, qué lindo escucharte. Nora y Cadena 3, aquí tenemos más 5 horas de diferencia. Todavía disfrutamos de un clima hermoso, no tan caluroso, dice, como en el sur de Europa. Saludos a mi docta querida. Claro, está en Oslo, Noruega, Darío, y se siente un poco menos el calor, supongo yo, en Noruega, ¿no? Como lo es en el sur, dicho por él, de Europa. Hola.
4: Hola, Nora.
5: Sí, hola.
4: Buen día.
5: Hola, buen día.
4: Vamos con un espabilate urgente. Aunque muy buena música, la de Ivy Porá. Muy buena música. Varios ritmos. O sea que, bueno, ahora con un poquito de cuarteto enganchado, así, pum, para arriba. Buen día, Mira Clavero, Néstor, y saludo a la familia López Villa Sarmiento. Un abrazo.
3: ¡Oh, y bueno, claro! Yo te diría, a esta hora tendría que escuchar Ulises y el de la soda, la de soda, porque es raro empezar a las 4 de la mañana el programa y haber descansado un poquito. La madrugada de ayer también, que fue hermosa, intensa, la del sábado, la pasamos acá hasta las 6. Y bueno, es como que bueno, siempre queda una resaquita del sábado, del viernes, que todavía no se va yendo, ¿no? La resaca del día, digo, la resaca de haber comido, tomado durante el día, claro. Buen día, Nori, hermosa música acá, escuchando mientras chambeo de Sal Si Puedes. El panadero Fabricio lo saluda. Arriba los panaderos que ya están laburando. Hola, Nori, buenas noches. ¿Podrás pasar el tema nuevo de Ángela Leiva? Ni perdón ni permiso. ¿Qué letra tiene? Lo canto gran parte acá. Lo ha cantado ella con piano solamente, porfis. Ahora no, después si querés más tarde, y si querés ahora te voy contando que se viene, ¿eh? Porque este domingo 16, ya, en un ratito, no en Spotify, no en el Kempes, porque ahí va a estar Ángela. Lito, se viene el Día del Niño, ya está la Popula Hit, Cadena 3, Cosquín Rock Radio, todos te esperan con chocolate caliente, criollos y un regalo para todos los chicos. Muchos shows en vivo. A ver, Ángela. Ángela, un poquito de Ángela. 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Quería un tema de Caldis, Quédate en mi diario. Ah, no, Quédate en mí, perdón, Darío. Quédate en mí, Darío de Córdoba, y mando un beso a todos. Gracias, Darío. Hola, buenas noches, qué frío. Poné un tema de Sebastián, ella. Norita, que tengas un día estupendo. Dice Nora, mi tocaya, que ayer la escuchamos en un hermoso audio. Está ya como media pegadita la tonada, ¿no? Desde Alicante, España. Bueno, vamos con música. Y después seguimos contándoles más detalles de lo que será en un rato los festejos del Kempes a partir de las 9:30. Ya van a estar todos listos para empezar a disfrutar de la gran fiesta grande.

Claro, y cómo me gusta Cuarteto Rockero cuando dicen la cadena del Diablo Montserrat. No, no puede ser. Qué gloria, ¿eh? El Diablo Montserrat. Divino. Con River, creo. Bueno, no empecemos hablando de fútbol porque ya terminó la fecha y ahora viene otra hoy. Y bueno, ay, ¿qué pasará esta tarde? Espero que lo mejor, porfa, porfa, River. Bueno, tenemos Día Internacional de la Montaña Rusa. Oh, la vida es una montaña rusa, cantaba por ahí Ronald Keating. ¿Te acordás? Uno de los primeros éxitos solistas. A vos que te gusta el pop. Bueno, Día Internacional de la Montaña Rusa. ¿Tu vida es una montaña rusa? Y a veces una ensalada, dice Lito. Pero es porque tenía hambre hasta ahora. Oh, un asadito, una ensalada rusa. Marcha de las Piedras, en homenaje a los 112.000 muertos por el COVID-19. Este día y cada día a partir de esa fecha, obviamente desde 2019-2020, se empieza a celebrar cada año. Día Nacional y Conmemorativo de los Caídos en Motocicleta. Cada atención, se conmemora cada 16 a quienes perdieron la vida en accidentes de motocicleta. ¿Qué más? Día del Empleado y Empresario Nacional. Empresario Nacional es de la CGE, de la Confederación General Económica, aquí en Argentina desde 1952, porque esta entidad jugó por entonces, cuando se conformó esta CGE, jugó un rol fundamental en la historia económica del país y esta celebración la instituyó en 2014 el Congreso Nacional de la Nación. No es que hace mucho tiempo, sino que desde 2014 se ya constituyó cada 16 de agosto día de la CGE. En Estados Unidos, día de la vigilancia, de la salchicha Bratwurst, que no tengo el gusto de probar, Día Nacional del Bombero Voluntario en Guatemala y así. Bueno, pero además ya hay músicos para recordar, cantantes que están celebrando y otros que perdimos un día como hoy. Pero ¿sabés quién nació hace 40 y... o qué nació, veía la luz en 1982, 44 años? El disco compacto, aparece el primer CD. En realidad se fabrica, podríamos decir, ¿no? O aparece en la industria del disco el nuevo formato, ya oficialmente el CD. Y ahí empiezan muchos a grabar. Si te acordás vos cuál fue tu primer CD, en 1982 se crea el primer disco compacto. Bueno, y estamos hasta las 8. Este es un compacto noche y día para celebrar hoy en la Argentina, el Día de la Niñez, del Niño, y en donde estés. Un día más, un domingo más, que no es cualquier cosa, ¿eh? Amamos, como dice el Chema, los domingos. Y bueno, y hasta aquí nos quedaremos hasta las 8. Y después de la misa llegará el Chema con todo su equipo desde el que empezó hoy para hacer Amamos Argentina. Los domingos. Amamos el domingo y amamos Argentina.

0: Noches Azules.
1: ¿Qué hubo?
2: Italia, con Los Ángeles Azules, de Iztapalapa. Yo me lo busqué, y antes Bomba Estéreo, la Bilirrubina y Caligaris, Desacatados, porque están pidiendo ustedes, y nosotros estamos escuchando lo que dicen también, además de leerlos. Están por el chat en YouTube, versión en vivo de Cadena 3, escuchándonos, y escribe: Miguel, gracias por su compañía, dice, Dios la bendiga y les bendiga. Soy Miguel Ángel de Seguridad, a Ramírez y a mí, a usted, Ramírez, Lito. Oh, sí, Ramírez con ese, me dice usted, mire, Carlos Sinache. Bueno, gracias por la clase. ¿Y Carlos, cuánto era? Carlos Alberto. Oh, Carlos Alberto Ramírez. Sería Car. Car. Bueno, Miguel Ángel Senora, buenos días. Los escucho trabajando en seguridad, zona Norte Argüello. Quiero saludar a mi hijo Josué, a su esposa Luz, que hoy, si Dios quiere, vamos al Kempes, dice Miguel. Miguelito, bueno, pásenla hermoso. Muchas bendiciones para ustedes. Buenas, hoy el mundo recuerda al gran Elvis, pero te pido un tema de Aretha. Claro, en caso de Néstor, que escribe en el chat, recuerda el día en que falleció. Por eso decía al comienzo, algunos nacieron un día como hoy, o a otros los despedimos. Hay dos reinas que hoy vamos a escuchar en un ratito nomás. Capaz en distintos momentos, depende de cómo las vayamos programando acá en Noche y Día, pero sí las vamos a recordar, al caso de Aretha, que falleció en 2018, un 16 de agosto. Y nos manda un abrazo desde Vialén Macé. Aguante Cadena 3, una radio mundial. Dios los bendiga siempre, dice Amante Patagonia. Buen día, Cadena, hermoso despertar con ustedes. Feliz Día del Niño para todos. Y aguanten los churros. Es que Martín está en Mar del Plata, pero no solo hace churros, Sí, por ahí, como a mí, ¿no? Los churros, ¿viste? Bueno, pero me gustan, sí, todo tipo de pastelería, lo que venga, y de facturas y de lo que sea. Pero él está siempre en Mar del Plata. ¿Sabes qué, Mar del Plata? 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

0: Hola, Norita, querida, ¿cómo te va? Muy buena noche, te habla Diego de Piquillín.
1: Hola, Diego.
0: Norita, quería que me le dejara un saludo muy especial para José Sánchez, conocido de tu familia, de tu papá, así que me estaba contando recién que él siempre escucha la cadena 3 y hace muchos años que escucha todos los programas, así que, Norita, querida, déjamele un saludo especial para José Sánchez, uno de los mejores playeros que tiene la estación de servicio Shell de Las Varillas.
1: Ay, saludos, José. Se habrá ido Oscar en sus épocas a cargar a su auto para viajar o ya cuando estaba retirado. Gracias por recordar a mi viejito, Oscar. Diego, un saludo para vos también, además de mandarle a la gente de Las Varillas un gran saludo para vos, Dieguito Molina, que nos estaba escribiendo. 4:41, noche y día hasta las 8 por Cadena 3.

0: sea, buena madrugada, Norita y Lito. Recién llegamos con Cami de un cumple, dicen las chicas de Santa Fe Capital. Edith dice, la noche sin ti, por los Guairas, y dile tú, por Mario Pereira. Bien santafesina la cumbia que piden. Gracias, bendiciones de Santa Fe Capital. ¿Quieren seguir bailando y despabilándose? Claro que sí. Esta es una versión especial, sin etiquetas, me parece, ¿no? La de noche y día, domingo 16, porque empezamos desde las 4. ¿Y cómo está el clima? ¿Cuál es el ranking y el top? Top, top. Posadas Misiones 23.5. Ya lo decía el Ale, en Formosa, por lo menos en el escenario donde se lleva a cabo esta edición de las 100 noches festivaleras, en este caso como nuevo año de Ivípora, están algunos, todavía están, digo, porque allá sigue, por más que ya esta nueva edición de la fiesta en Formosa, de música y solidaridad, acá ya terminó para la audiencia de Cadena 3, ellos siguen bailando y cantando en el escenario. Y decía que había gente que estaba musculosa. Claro, a esta hora en Formosa Capital, 22 grados 5, Corrientes 18.4, Ezeiza, para los que tienen que viajar, 14 grados 3. Y en Aeroparque, Buenos Aires, Ciudad Autónoma, 14 grados 7. Rosario, Santa Fe, 11 grados 7. San Luis, 8 grados 4. Bajando en este ranking, aparece al final Esquel, Chubut, con 6 décimas de grado. No está tan frío el sur, ¿eh? Y el Calafate, 1 grado 4 bajo cero en Santa Cruz. Pero atención para... Sí, están... Tanto loco, es poquito, ¿no? Para esta época en el lugar. Pero bueno, es que está así la cosa. En Córdoba tenemos para este fin de semana, por ejemplo, sábado. Esto ya es domingo. Tenemos un pronóstico que nos indica cielo mayormente nublado y por ahí entre las nubes un solcito medio escaso que tendremos el domingo a la tarde. Va a ser igual sábado, ¿no? El domingo, pero llegaremos a los 18 en Córdoba capital, así que a prepararse para disfrutar de una mañana, aunque con cielo nublado, con el brillo de todos los niños que van a darnos la alegría, ellos, de estar presentes en esta gran fiesta gran del Kempes. ¡Sí, aguante! Hoy, hablando de gargantas, ¿cómo andás vos, Lito, de tu garganta? Bueno, él está bien porque él sabe cómo cuidarla, toma té con miel a esta hora. A ver, vamos a escuchar a alguien más. Tengo ganas de escuchar estas voces. Hola, Adelita.
1: Hola. Soy Adela de Centro de Córdoba. ¿Me podés mandar?
0: Cerquita.
1: Me encanta tu programa. Yo escucho todas las noches. Todas las peñas, todo escucho. ¿Pero podés mandarme, señora amante de Valeria Lynch? Porque me es imposible dormir. Gracias.
0: Bueno, Adelita, después lo buscamos a Valeria, señora amante, qué tema. Qué voz, qué forma de cantar. Valeria, nos encanta. Ya en un ratito, cuando estemos un poco más con la música un poco más tranqui, lo vamos a escuchar. A ver quién anda ahí.
2: Tita y Lucas, escuchándolo con Rosana.
0: Talito.
2: Felicitaciones.
0: Bueno.
2: Qué temazos. Tema de Gloria Estefan. Desde Belagú, Eduardo Lorenzini.
0: ¿Hay algo de Gloria? No. Que esté así como para levantar a todos los fiacas a despertar. Bueno, hoy estamos con Lito, Lito Ramírez, Carlos Alberto Ramírez, con ese. Hola.
3: Buenos días, Norita. Buenos días, Cadena 3. Buenos días, audiencia.
0: Sí.
3: Hola. Acá estamos regresando.
0: Hola.
3: Después de una larga espera en Puerto San Martín. Estamos regresando a casa, bajando desde Marcos Juárez a Inruyville. Con rutas peligrosas por la llovina, en parte neblina, rutas mojadas. Y bueno, me gustaría escuchar algún tema de Trula, del recuerdo. Y felicitarlos nuevamente por esta hermosa tarea que están llevando con Cadena 3.

0: paseando por la recorrida del país, con los eventos, con llevando alegría, emociones desencontradas por estos eventos y una vez más, los abrazo de la distancia, que Dios les bendiga, un fuerte abrazo para todos, que tengamos un feliz día del niño con nuestros hijos y poder disfrutar en familia. Gracias.
1: Gracias, Pablo, y bueno, el dato que nos están dando además los oyentes. ¿Qué escuché por ahí? Esa vocecita.
2: Hola. Chau, amigo.
1: Chau, amigo. Bueno, hoy no estará Lucas, a pesar de que es domingo y él es de las madrugadas del domingo. Hoy estamos con Lito Ramírez y nos acompaña con esta excelente música. ¿Uno más? No, vamos.
3: No, no.
1: Vamos con música, después escuchamos. Así, porque uno se hizo largo, ¿viste? Entonces, vamos, Lito, para que se despierten todos. Solo 5 minutos para las 5 de la tarde y completamos con un brasileño por el Bahía. Ahí está, me encantó.

Norita, ¿cómo le va? Soy José Luis de acá de Belvillé. Bueno, es la primera vez que les mando saludos. Me escucha, me gusta mucho su voz. Para mí la más linda de la cadena 3, su voz. Y bueno, de aquí, ya a punto de irme a trabajar al hospital. Así que bueno, cualquier temita que venga, será el que ponga ahora, será bienvenido, ¿eh? Muchas gracias, Norita. José Luis de Belleville.

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0: Gran artista para empezar, Marc Anthony, acá acompañando a Billy con Dios me oyó. Hermoso domingo para empezarlo juntos y solo por Cadena 3 hasta las 8, acompañando a todos los que están trabajando, los que vuelven de algún lugar donde han pasado un buen momento, han disfrutado de la música, del baile, de lo que sea, de ritmos, de fiestas, de festejos, de cumpleaños, de lo que sea, de casamientos, de lo que sea que ustedes vuelvan. Y si no, si vuelven de trabajar, bueno, estamos nosotros todavía trabajando y acompañándolos desde Cadena 3 Argentina en este 16 de agosto. Ya les renuevo los datos del tiempo y la invitación para seguir acompañándonos y para sumarse desde el chat. Estamos en YouTube, podés escuchar Cadena 3 en vivo, ahí se va sumando a medida que van despertando para pedirnos canciones también o decirnos de dónde escuchan. ¿Málaga te suena? Bueno, Leandro dice, buen día querida Nora, desde Málaga, empezando la mañana y listos para ir a la feria que empieza hoy. Un saludo para la familia Olmos de Las Varillas, pero hay varillenses por todos lados, en todo el mundo. Olmos, bueno, a los Olmos entonces un gran, gran abrazo y bueno, de parte de este querido, no sé si varillense, cordobés o amigo de nuestro país que está viviendo en Málaga. Soy Sergio Sánchez de Salta, está muy lindo el programa, saludos, dice acá en el WhatsApp 351-519-9914. Desde Torrevieja, España, Moni nos escribe, buen día, feliz día. Queremos saludar a Gastón, nuestro yerno, que está trabajando siempre y te escucha mientras trabaja. Gracias, dice Moni, gracias a ustedes. Hola, hoy es el día de San Roque, patrono de las mascotas y los enfermos del mundo. Abrazo grande, Daniel Romero, de Arroyito, Córdoba. Bueno, entonces pedimos por todos ellos a San Roque, por nuestras mascotas y para todos los que necesitan también, por supuesto, curarse, un remedio para esta cura. Que cada uno necesite, en este caso le pedimos a San Roque. Gracias por decirlo, contarlo, Dani. Hola, hoy nos reunimos con la promo 68 del José Manuel Estrada de Obispo Trejo, así que quiero saludar y escuchar Que lo Nuestro Quede Nuestro, para todo San José, entonces se lo dedicamos para toda la promo del José Manuel Estrada. El San se lo agregué yo, Lito, pues estoy como agregando cosas que no pusieron ellos. Dice, soy Gladys de Las Peñas. Gracias, querida Gladys, y en un ratito vamos a escuchar entonces a Carlos Ríos Rivera con ese temita, y escuchemos más voces también, ¿por qué no? A ver quién anda por ahí.
1: Buenos días, Norita y equipo, como Hola. Siempre escuchándolos. Hoy amaneció fresquito acá, así que nos dio una tregua el calor, pero parece que va a seguir los días así, aunque el sol ya está asomándose. Estaba nublado, pero ya el sol está pleno. Les mando un fuerte abrazo, que tengan un feliz domingo. Les habla Graciela desde Herzogenaurach, Alemania. Chau, chau, besitos.
0: Wow, por aquí era Alemania, Herzogenaurach. Oh, bueno, cada vez me sale peor, así que mejor que lo dice ella, Hola, hola, hola. Mi garganta está muy mal, por eso, debe ser por eso que escribe el Dani Romero y nos manda un WhatsApp. Me parece muy bien. Cuídese, y le pongo fuerza, dice, a pesar de que tengo la garganta hecho pedazos. Cantando, gritando goles, festejando, o simplemente porque el clima está, la humedad y el frío. Bueno, cuidarse, Dani, desde Arroyito, del kiosco El Gomín. Esa es la garganta de Lito.
2: Toseme si no te sirve.
0: Y ese está descansando un par de días. Ulises. Chosmalal dice, de casa a 2 grados. José, de frío, nos está mandando fotito. Bueno, estamos esperándote acá. Gracias por Emanero, dice Ibis. Gracias a ustedes por pedirlos, por estar escuchándonos y disfrutar de esto. Vos... Tengo uno más y vamos con la música, ¿eh? Quiero saludar a Santiago Becerra, que hace un rato en una emotiva reunión le pidió matrimonio a Janet Agostina. ¡Ay! Oh, tenemos las nuevas, las buenas nuevas, pero qué bonito. Fue un momento inolvidable. Janet Agostina Peralta. ¡Wow! De parte de Clarita Rosales, que vive en Argüello. Pero qué lindo. Saludos a toda la familia. Qué lindo, ¿eh? Tenemos que armar un bloque romántico a esta hora. Buen día, acá Darío, camino a Bariloche. Muy lindo, todo feliz acá. Y quiero saludar a todos los niños en su día, de parte de Darío, que se va a Bariloche. Muchas gracias a vos, Darío, por estar. Tenemos muchos que han escrito, se ve que las gargantas hasta ahora están como fiaquitas, hasta desde Piemonte nos dan el buongiorno. Pero todo escrito, ¿eh? Ay, cuidando gargantas, me parece bien también. ¿Y la mía? ¿Mi garganta? ¿Ustedes quieren que hable yo? ¿Hasta las 8? No, ustedes tienen que saludarnos por el WhatsApp de Cadena 3 y hablar ustedes. Desde Santa Fe, ¿quién más? Edgardo, bueno. Alabando esta dupla que dice, mamadera, dice. ¡Qué dupla, eh! Impresionante, gracias por los temas. Y quiero escuchar la de Elio Valdés, dice Edgardo. Bueno, tenemos hasta las 8. Gracias a ustedes por acompañarnos. Esta es Noche y Día, versión especial en este Día del Niño, domingo 16.

la querida Cadena 3. Les mando un saludo grande desde una hermosa mañana acá en Inglaterra, pero vivo en Busto Arsicio junto a mi familia. Un saludo grande para toda la familia Faciano Bringa y para todos ustedes, agradeciendo siempre su compañía. Les manda un saludo grande el masajista pirata David Faciano.

0: Hola Nora, buen día desde Rocco al Dige, Verona, Italia, lo debo haber dicho fulerito, pero bueno, perdón. Desde Verona, Italia, soy Ricardo, un cañadiense que reside en Italia. Saludo a todos ustedes y podés pasar un saludo para mi familia Lobato de Cañada de Gómez y Rosario, pero cómo que no, están todos invitados. A ver por acá que dicen hola. Hola. A ver, vamos a escuchar. Hola.
1: Hola, Norita. Un abrazo al operador. El señor Ramírez. Acá Ramírez. Con Santiago, en la panadería, en Villa María, escuchando, como todos los días. Y bueno, si pone algún tanguito, me gustaría escuchar Cuando Estemos Viejos por Jorge Falcón. Un abrazo, bendiciones y buen domingo para todos.
0: A ustedes. Hola, señora Norita. Fresquito, fresquito por acá en Chepes, La Rioja, pero mucho mejor que toda la semana que pasó. 5 grados tenemos acá, muchísimo mejor, porque ya estuvo muy frío los días pasados. Nevó muchísimo en la cordillera riojana y deseo bendecir. Feliz domingo para todos, soy Jorge desde La Rioja, Chepes. Gracias Jorge por el datito también acá. Ya vamos a renovar para todos los que están en Córdoba capital y tienen que salir, prepararse en un ratito para la gran fiesta del Kempes. Pero bueno, ya sabemos que las camperos esas gorditas para abrigarnos y bufandín no van a faltar hoy, porque por más que no esté tan helado como días anteriores y que pueda llegar a 18 la máxima, a esta hora en Córdoba 9.8 y 91% la humedad, es bastante, ¿no? El cielo está nublado con neblina, visibilidad 8 kilómetros. Se anda por Mina Clavero hoy a partir de 12:30 con entrada libre y gratuita. Dice, hay academias de baile folclóricas de aquí y son quienes se van a presentar. Bueno, comidas típicas, de parte de Néstor, dice, usted está invitada. Bueno, muchísimas gracias. Saludos para Marcela de parte de Guillermo, con mucho cariño. Me dice Néstor Gastar Cristian Valle. Bueno, felicitaciones a toda esa gran comunidad de Mina que van a estar preparando para este mediodía este hermoso encuentro. Un saludo para Marcelo, ahora lo repito, de parte de Guillermo, con mucho cariño. Norita dice, extraño algunos temas del folclore. Es que, a ver, estuvieron un montón, toda la noche estuvo desde Vipora, así que nosotros ya ahora estamos haciendo un repaso por otros ritmos, despertando, y no, está muy bueno. Me dice que le gusta Toro, Daniel, Fronterizos, los clásicos, está todo muy bien, muy bien. Adicto a Cadena 3, soy Juan José de Las Parejas y mando un abrazo grande, por supuesto. Hemos tenido una gran transmisión y seguirá esta noche desde Vipora. Recordemos que la música y la solidaridad se encuentran en Formosa y hay una nueva edición de esta fiesta de Vipora. Cadena 3 está presente un año más en el Festival del Chaco Formoseño, con grandes artistas. Así que esta noche, Juan José y a la gran audiencia del país, pueden seguir disfrutando de la música. Ya pasaron El Chaqueño, Soledad, Milo J, Los Tequis hoy, Lázaro, que es quien está organizando esto que es una enorme, enorme iniciativa de Lázaro Caballero, pero además pueden escucharse a Los Saloncitos, Orellana Luca, Cristian Herrera y muchos más para la grilla de esta noche, no se la pierdan. Allí estará el Estudio Federal Sancor Seguros para transmitir esta fiesta y la grilla de esta noche, que es la última. Podrán vivir en todos ustedes, aunque no estén en Ibípora, pueden vivir a través de Cadena 3 en el Estudio Federal Sancor. Estará Ale Bustos una noche más con todo el equipo, como parte de las 100 noches festivaleras. Arrancan 20, 21 horas más o menos, así que no se lo pierdan y hasta que las velas ardan. Hoy es el último día de esta fiesta por Cadena 3 Argentina, la casa de los artistas, con Sancor Seguros, con Naldo, con Grupo Cat y Punto Track. A ver, ¿qué pasa por acá? Buongiorno, desde el Piemonte, como cada domingo escuchando, dice Glory. ¿Qué más? Nora, quiero saludar a Santiago. Ah, ese ya lo había leído, es de la Casamentera, que están, ya le pidieron matrimonio de la zona norte de la ciudad de Córdoba. Norita, cuídate mucho la garganta. Ya instalé WhatsApp, pero me parece que no llega el mensaje. Pero claro que sí, Román, lo estoy leyendo. Gracias por la buena onda siempre. Saludos al operador Lito. Soy Román de Rosario. ¿Y qué será que no llegó? ¿Que mandaste un WhatsApp con audio y por ahí no llegó? No, tiene razón. Lo que llegó es un mensaje del mensajero, que también podés seguir usando. Pero el del WhatsApp tenés que bajar. Seguramente el WhatsApp lo tiene, ¿verdad, Lito? Y es directamente, claro, tenés que directamente poner el 3515, agendarlo. 199914. Ese es el número de WhatsApp de la radio para que vos lo agendes como cualquier otro WhatsApp y nos escribís o nos mandás un audio. 3515-199914, perdón. Repito, 3515-199914. Y si no, en el mensajero podés seguir mandando mensajes y también audios, por supuesto, como lo hacían antes.
2: Bueno.
0: Bueno, sí. Música para la madrugada del domingo 16 con Noche y Día.

0: Nos llevó a su país, España, Rosana. Qué lindo escuchar a Fuego Lento. Qué buena onda esta hora. Escuchar estas canciones, recordarlas, revivirlas. Y recordar que estamos juntos en la radio hasta las 8 haciendo Noche y Día, edición especial. Y más especial lo es porque en un rato ya estaremos comunicándolos a ustedes, haciendo el contacto entre ustedes y nuestros compañeros que ya van a estar en el Kempes, preparando este gran, gran día de Cadena 3, esta gran invitación de Cadena 3, La Popu, La Hit y Cosquín Rock Radio. Leandro dice, así es Nora, soy varillense de nacimiento, viviendo en España desde hace 8 años. Saludos a toda la familia por allá. Gracias, Lean. Además, Dilma dice, buen programa, buen día. Quiero una canción de Destino San Javier. Gracias, Vilma de Santo Tomé. Bueno, antes de irnos, tenemos hasta las 8, así que vamos a hacer un bloquecito para los que tienen ganas de un rato más de folclore, folclore romántico, folclore tradicional. Vamos a hacer una juntadita de intérpretes para todos los que en esta madrugada no escucharon la transmisión o tienen ganas todavía de un poquito más para este día domingo. Dios los bendiga, dice Miguel de Seguridad. Vuelvo a los del WhatsApp. Muy buenos días desde Parque Siquimán, gracias por la compañía. Trabajo como guardia de seguridad, dice Juan, también saludándonos desde esta tarea, cuidando, haciendo guardia, haciendo esta madrugada de domingo, a pesar de, bueno, que se hace larga por ahí, ¿no? Porque está solo, sereno, y tiene que pasarla, pero la radio es gran, gran compañía, seguramente, y con este frío no te digo nada. Buen día, Nora y equipo, gracias por la compañía, muy buena la música, soy oyente fiel de la ciudad de Morteros, Víctor Pedro de Córdoba. Saludos a Julián en La Rioja, hoy domingo saliendo de trekking. Mario, Griselda, Iván, siempre acompañados por Cadena 3. Bendecido domingo para todos. Está la reina del pop. Feliz cumple entonces.
1: ¡Feliz cumpleaños!
0: Quiero saludar también a Franco Wayne Müller, músico y estudiante de periodismo científico. Me encantaría que mandes un audio y contarme de esta experiencia, ¿no? Qué lindo, me encantó. Muy buen programa. Saludos, buen día, dice Franco Wayne Müller. Bueno, después, si podemos, te escuchamos, porque ahora está Madonna, la reina del pop, que hoy cumple años, un día como hoy, 16 de agosto, en Bay City, Michigan, nacida con el nombre de Louise Ciccone, o Ciccone, Madonna Louise Ciccone, conocida, como ustedes saben, por una gran, gran obra musical que rompió barreras de género en la música pop, o en la música popular, y ha tenido un profundo impacto sociocultural, generación tras generación, esta neoyorquina. En realidad fue criada en New York, después de Michigan, completó su formación en danza contemporánea, si bien la crianza familiar, digamos, hasta 1978 fue en su pueblo natal, después se fue a New York en busca de poder participar en esto que es la danza contemporánea, pero también se topó con algo que amaba, la música, y ahí conoció dos grupos, Breakfast Club y EMI en 1982, el mismo año en que nacía el disco compacto, un día 16 de agosto, pero claro, ella, no digo que ese día nació, festejaba seguramente algún cumpleaños ya en New York y fue lanzando su carrera musical a través de Sai Records. Ese fue el debut de Madonna con un disco propio, ya no la paró nadie. Madonna, en el día de su cumpleaños, está acá con su música deleitándonos una vez más.

0: Nadie paró a Madonna, que amplió su límite temático al escribir una canción. Otorgó una importancia central a la dimensión visual en sus videos musicales considerados referentes, hasta que un día cambió totalmente su imagen de esa Madonna con sus medias caladas, con todas sus colgantes, ese pelo bello. Un día cortó su pelo muchísimo y cambió totalmente su onda. Pero escuchémosla. Escuchémosla en uno de tantas, porque podríamos escuchar Vogue, Take a View, o Vogue, Hung Up, Chica Material, Like a Virgin, pero Papa Don't Preach seguro te hace bailar y recordar toda una época.
1: Feliz cumpleaños. Bueno, nada, espero que lo pase lindo, que

Falsas Esperanzas, Cristina Aguilera, cantando esta canción que también hizo famosa no hace tanto, pero está bueno, muy buen recuerdo, junto a Madonna, la reina del pop en su cumpleaños recién, Cristina Aguilera. Muy buen día, Norita, equipazo, que tengan un hermoso domingo, dice Nico Mores de Laguna Larga. Por San Francisco anda Normita Cubertino, dice, te estoy escuchando, sos una dulce. Bueno, muchas gracias, Normita, querida. Feliz Día del Niño a todos los que son. Un saludo grande al cielo, dice Mauri, para mi mamá, que hoy sería su cumple. Hoy cumpleaños la mamá de Mauri, le mandamos un gran, gran cariño a él y a toda la familia, recordando a la mamá. Mauri de Córdoba, creo que es, de la provincia de Córdoba. Hola, muy buenos días, gracias por su compañía. Hacen que mis jornadas laborales sean mucho más amenas. Excelente el programa, o la programación, dice, a saber, ¿eh? Gabriel de Devoto, Córdoba. Juan dice, es la primera vez que me engancho la sintonía. Juancito, que no sea la última, mande mensajitos. Y saluda desde Parque Sikiman, donde trabaja de guardia. Hola, noche y día, qué lindo escucharte, muy buena música desde Cambrils, España. Te mando un abrazo y que tengas un buen domingo, dice Susi, lejos pero cerca. Todos abrazadísimos porque la radio nos encuentra aquí y ustedes se encuentran a través de la radio. Se saludan con quienes están lejos. Gracias, Néstor, recordando a Mario y a la gran Cadena 3, a uno de sus creadores. Muchísimas gracias. Él manda muchos besos y se extraña mucho al maestro de los maestros. Y gracias, además, por seguir nuestra querida radio, que dice que es la más grande. Qué grande que son. Emisora Celestial, dice Héctor. Bueno, gracias.

8. Todavía nos queda 10 minutos de esta y 2 horitas más para completar nuestro Noche y Día Especial, 16 de agosto.

Increíble que ya no esté triste también, ¿no? Pau Donés, qué talentoso fue. Y con Jarabe de Palo seguiremos escuchando siempre su voz en Depende, uno de los éxitos. Carlos Rivera, ¿mil años? 100, ya me fui, yo le agregué. Bueno. Ricky Martin, me amarás. El bloque para cerrar esta nueva hora que se va y una recibir la próxima de este 16. Saludos desde Mallorca. ¿De qué parte de la bella isla bonita estará escuchando Augusto? Que dice, los escucho de Mallorca. ¿Sabes que me acordaba en estos días de, bueno, las Baleares? Sabes que una de ellas es Formentera, de, no conozco, pero hablan maravillas de Formentera también, además de Mallorca, Menorca, que son bellas islas, pero fue la que inspiró a Chris Rea para hacer On the Beach. Qué tema ese, ¿no? Te desafío que lo busquemos después. Para después, cuando hagamos un bloque otra vez internacional. En 1986 era un lugar donde el músico británico pasaba veranos claves de su vida personal y artística, Chris Rea. Bueno, le mando, ahí está, un poquito de playa, a ver, un poquito de playa.

0: Hasta me parece que en un momento suena una guitarra medio española por ahí, ¿no? Bueno, on a beach. ¿Quién pudiera estar en la playa? Ellos dirán, acá hace un calor en las Islas Baleares en este verano. Bravo, bravo. Gracias por escribirnos desde tan lejos. Hola, buenos días, muy buen programa. Saludos de Rufino, Santa Fe, para Luciano y Fernando, haciendo guardias en el frigorífico. Muchas gracias, gracias a ustedes. Buenos días, muy buen programa. Dice Fernandito que escribe en nombre de todos ellos. Nora, soy Eduardo, de Malvinas, y llegó muy bien el mensaje, Eduardo, ¿eh? Hasta acá lo que usted mandó, doy fe de que ya está ustedes con el WhatsApp habilitado y llegan bien los mensajes. Norita y musicalizador, saludos para los dos. Soy José, buen día, un feliz día para todos los niños y que sigan siendo siempre cuidados y amados, dice Mercedes. José agrega que es de Villa María, que escucha siempre. Es guardia en el galpón de Coata, Córdoba. Hermosa y además entretenida programación. Felicitaciones a Lázaro Caballero por ese festival en Formosa. Bueno, gracias por este mensajito, José, de Villa María. Felicitaciones a todos. Pido un tema de Cacho Castaña, Edu de Córdoba. Bueno, podría ser un tango cuando pongamos el que nos pidieron hace un ratito. Buenos días, genial la música. Un saludo para todos. Martín de San Lorenzo.
1: Muchas gracias.
0: Ya sigo en un rato, porque hay más audios y hay más noche y día hasta las 8. Pero seguimos en Cadena 3 Argentina.
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0: aplauso fuerte.
1: Mi querido Cacho, te amo.
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0: Bueno, acá el Loco Pereira, volviendo de un show allá en Armstrong y ya llegando a casa para descansar un poco y partir para Nizacate, que vamos a estar allá en las patronales de Nizacate. Muy bueno el programa y son la compañía de todas mis madrugadas, de todos. Cada vez que salgo de los shows, son mi compañía, así que muchas gracias.
1: Hola, buenas noches, Norita. También un saludo para el operador Ramírez. Soy Mario, el cipoleño en Buenos Aires. Estoy acá en Palermo esperando para salir en las próximas horas a la ciudad de Rosario de comisión por razones de mi trabajo, de mi servicio. Quiero aprovechar tu programa para mandar un saludo a todos los policías que se encuentran de servicio en esta noche y están escuchando la radio. Un saludo también para todos los niños y para todos nosotros también, que sigamos siendo niños, tengamos esa ilusión, esa esperanza de soñar con un futuro mejor y que nunca perdamos la inocencia de seguir creyendo en las personas, de seguir creyendo en la humanidad. La verdad que me siento muy acompañado con ustedes todas las noches, sobre todo con vos, Nori, que tenés esa sensualidad en tu voz que hace que uno, por más que tenga sueño, se quede despierto escuchando la radio. Te mando un beso enorme, te quiero mucho. Saludos a todos los cadeneros, todos los radio oyentes, y muchos éxitos para vos y para todos. Bendiciones.
2: Gracias a todos. Qué lindos mensajes. Qué lindo las muestras que hacen ustedes hacia nosotros. Como demuestran que bueno, lo que queremos, que la radio sea compañía, y que no quieran apagarla, bajarse del auto si van manejando, irse a descansar si están muy cansados, porque queremos que sea compañía. Molestos nomás que somos con Lito acá. Hola, Norita, despierta corazón. Puede ser un tema de Julio Sosa. Ya pasamos el bloque recién de los tanguitos, pero te mando un saludo, Carlos Giromini. Hola, buen día. Siempre escucho, por fin WhatsApp. Soy Emilia. Gracias, gracias. Podés pasarme la hola por aire. Hola, buenas noches, soy Marcela de Jujuy. Ustedes me acompañan en mis desvelos. Me levanté a hacer bollitos para el mate de la tarde. Gracias por la compañía. Gracias a vos, Marce. Buen día, Norita, equipo. Jorge Artelino de Alejo Ledesma. Doy el presente. Lucas también pasa a darnos el presente. Ah, no, Lucas no está. Pensé que él era Lucas. No, Luquita no. Hoy está Lito Ramírez. Carlos Alberto Ramírez está del otro lado haciendo toda la música y poniendo al aire Noche y Día Domingo, que hoy tiene una edición especial hasta las 8. Y ya les digo en un ratito desde dónde sale la misa hoy. Desde Málaga, España, David y Etel. Saludos a la familia de Colonia Carolla y Jesús María, dice David. Nora y Lucas, quiero saludarlos. Soy tu fiel oyente desde la República de Córdoba. A disfrutar de la compañía hasta las 8. Gracias, Rosita. Le transmito el saludo a Lito, que hoy no está Luqui, está descansando. Hola, buenos días, muy buen programa. Saludos de Rufino Santa Fe para Luciano y Fernando. Estamos haciendo de guardias en el frigorífico. Bueno, y por acá, ¿qué más tengo? En el chat están esperando algunas canciones, pero también están saludando el chat de YouTube, Cadena 3 en vivo. Nelson, muy buen día, equipo, Nori. Hago el pan casero desde Anillaco, La Rioja, y está firme con la radio como todos los domingos. Bueno, hoy la misa será desde la parroquia San Roque, la misa de este domingo. Hoy es San Roque y se va a transmitir desde la parroquia San Roque, dirección Díaz Colodrero, 3022 de Villa Corina. Así que ya lo tienen, pueden ir tomando nota. Tenía un saludo desde lejos. Mientras lo busco, voy saludando a ¿Quién más anda por acá? Luciano y Fernando. Ah, ya lo dije recién, en el frigorífico. Eduardo de Malvinas. Y también a quien pedía Cacho Castaña, que ya fue el tema y que está muy contento y agradecido. Bueno, ¿qué más? Vamos con más mensajitos. Ah, me contestó el estudiante de periodismo científico, nos contestó y después en el otro bloque nos cuenta en un minutito cómo es la carrera que eligió, la especialización o la especialidad. Bueno, acá está la gente de La Rioja, que tengo que saludar porque se van a hacer trekking. A la gente de Cambrils, España, que ya están disfrutando del domingo a pleno porque nos llevan 5 horas de diferencia, y a todos los que se suman. Perdón si por ahí nos salteamos alguno, pero después retomamos y volvemos a ponerle música a los que van pidiendo canciones.

0: buen día, Norita. Un abrazo bien grande para el operador, para vos. Un besote todas las mañanas. Te escucho, Norita. Te deseo lo mejor. Saludo a mi amigo, se llama Carlitos Herrera y familia de Sumanta, que nos conocemos desde chico.
1: Genial.
0: Me conoce desde chico.
1: Gracias.
0: Saludo a Lito.
2: Hola, Nora, Lito, ¿cómo están, chicos? ¿Cómo los trata la vida? Bueno, muchísimas gracias por acompañarnos. Soy Eladio, de Villa Concepción, feriante. Estoy yendo rumbo a María Juan, en la provincia de Santa Fe, para trabajar este fin de semana. Saludo a todos los compañeros que deben estar transitando hacia algún punto para realizar esta tarea de feriantes. Y una pregunta barra queja.
1: A ver.
2: No muy intensa. Me pregunto, venga, por qué todos los autobuses, los colectivos de larga distancia, aún sin haber neblina, van con el faro antiniebla encendido. Encandila bastante.
1: Buena pregunta para dejarla picando en el camino para los que te lo digan. A ver, ¿por qué? El por qué. ¿Por qué será, no? Bueno, gracias por comunicarse.
3: Qué pregunta.
1: Y son muy buenos los datos que nos dan también a los que dicen, mira, en tal lugar hay niebla, hay mucha niebla. Si la hay, no en el caso del mensajito de recién, pero si no tienen que salir a la ruta, no salgan. Eso es muy, pero muy útil en la madrugada, ¿eh? Hola.
4: Un abrazo grande.
1: Ay, ¿qué pasó? Ya está dando el abrazo.
4: Hola. Nora. Familia de La Caña 3, oyentes, buen día.
1: El Menchi.
4: Y buena jornada para todos. Muy buena la música, qué hermosa compañía.
5: Muchas gracias.
4: Por estos pagos los escuchamos tomando unos mates. Más tarde, pinta, asadito, juntada Argento. Saludos a nuestras familias, amigos, allá en nuestra querida tierra y a nuestra ciudad de Oliva. Un abrazo grande.
1: Bárbaro, gracias Fernando, que están en España saludando a su tierra y a sus amigos.
6: Hola, buenos días. Acá recién tomando la autopista Rosario Córdoba, saliendo de Rosario, Puerto General San Martín, rumbo a Cruz Alta. Hoy se hacemos domingo en casa, después unos dos meses fuera de casa. Así que va. Un abrazo grande para todos, Dios los bendiga. Cuidado en la ruta, la autopista que hay niebla. Colegas, duerman si tienen sueño.
1: Gracias, Horacio, qué buen dato. Hola, chicos, excelentes tangos. Se me puso la piel de gallina. Yo ya siempre tengo, porque soy gallinita, ¿eh? Pero bueno, gracias Claudio, gracias por el mensajito. Dice, felicito por los tangos, por la música. Un beso para vos también. Hola Nori, buenos días, te pido Espérame en el Cielo para acompañar en el viaje hasta Venado Tuerto. Hermoso programa ese, Gian o Gian. Muchas gracias por contestar mi mensaje. Dice Edu que, claro, no tenía ya recepción, no teníamos de él porque estaba mandando al anterior receptor de mensajes, que ya no está hace un tiempito, así que no sabía que no existía. Bueno, ahora sí, Eduardo. Y bueno, se sentiría orgulloso Mario a dónde va llegando su radio, querida. Muy buenos días, muchas bendiciones para todos ustedes, de parte de Elba. Fiel oyente de Alberti, dice Fidel, dando el buen día, Nora. ¿Qué más? Tengo este mensajito, ya lo pasamos recién al aire, así que saludo a Olga y a Carlos, que están felices también con el WhatsApp. Me quedan varios mensajitos, ¿eh? Vamos a ver si completamos el de Franco, que nos contaba que se dedica al estudia periodismo científico.
7: Hola Nora, buen día. Bueno, gracias. Hola, a toda Franco, la audiencia, por darme este espacio. Quería decir que la carrera que estoy estudiando se llama Especialización en Periodismo Científico y Comunicación Pública de la Ciencia. Y bueno, es una especialización. Recuerden ustedes que los títulos universitarios está el grado, la especialización, la maestría y después el doctorado. La comunicación pública es la ciencia, básicamente lo que trabaja es sobre aspectos filosóficos y científicos. Para los que tienen un lugarcito en la, para comunicar una palabra con un enfoque distinto al convencional o al que estamos acostumbrados. Un saludo.
1: Bueno, muchas gracias. Nora. Gracias. Hoy estaba repitiendo el mensaje yo. Gracias, Franco. Gracias por hacerte también un lugarcito para contarnos de tu actividad, de tu estudio. Y bueno, y conocer un poco más a ustedes, ya que nos escuchan y ya saben de nosotros. Dice, los rompenieblas encendidos porque te dan más visibilidad después de tantas horas manejando. Dice Nico, se necesita llevar mucha responsabilidad arriba de la unidad. Dice, y nada más que algunas luces están mal reguladas, dice Nicolás, que piensa que por eso han dejado el rompeniebla encendido, más allá de que la visibilidad ahora sea óptima o por lo menos pinta óptima. En Córdoba capital, por ejemplo, hay, está nublado, cubierto, hay algo de neblina, por lo menos lo había hace un rato, pero hay hasta 8 kilómetros de visibilidad. Ya es tan, con respecto a la madrugada del sábado, nada que ver, ¿eh? 3515-1999-14. Esta es Noche y Día, versión domingo, y ya les cuento lo que hay que tener en cuenta para la fiesta del Día del Niño, que en un rato nomás, a partir desde las 8, comenzará con entrada libre en el Kempes.

0: no nos ayuda, pero acá estamos acompañando a Cadena 3. Socio adherente Marcelo desde Torkins 99.5, un abrazo a vos.
1: Hola, Norita, soy yo de Brisbane, hermoso programa, la hermosa canción de Los Ricos No Piden Permiso, me encanta esa novela, hermoso programa, soy yo de Brisbane.

¿Cómo les va? Buen día. Algo de lo nuestro por Radio Comunidad Argentina, presentado por la Cooperativa de Cascallares. Para hablar conmigo, el teléfono 15 55 28 26, para WhatsApp 61 59 67. Comenzamos con Fortín Caquel y el guitarrista Carlos Martínez.

0: Fortín Caquel por Carlos Martínez en el comienzo de Algo del Nuestro de este domingo 16 de agosto. San Roque. Saludo a todos los roques. Que les pasen un lindo día. Y el Día del Niño también lo quiero el primer domingo de agosto, ahora el tercero. A ver si tienen más plata, tienen menos plata. El tercero no hay nadie plata. Así que bueno. Feliz día para los gurises. Y lo mejor para todos y para los roques. Milonga del Pelo Largo. Cuarteto de Guitarras del Uruguay.
1: Gastón. Sí. Abrazo, Gastón Ciarlo, si estás escuchando.
0: ¿Dónde está?

¿Qué le parece? ¿Le gustó? Bueno, ahí estamos. Vamos con el oscuro Patas Blancas, Argentino Luna.

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El oscuro patas blancas que quería Argentina Luna. Canto Surero, volumen 6. Alberto Merlo, Puente Viejo.

0: Triunfo por Alberto Merlo y este tema, El Puente Viejo. Bueno, seguimos. Ahí estoy, son las 7 de la mañana, 4 minutos. Víctor Velázquez, Martín Fierro.
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Hermosa cifra de Víctor Velázquez, Martín Fierro. Che, seguimos con nuestros cantores, en este caso un payador, Saúl Güenchul, torcido, flojo, dice Saúl Güenchul acá. Algún lazo debe ser este, ¿no? Vamos.

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0: Sabugo en chul y torcido flojo acá en algo de lo nuestro. Es linda mañana, está lloviendo. Yo vine lloviendo todo el
1: camino. Hola, necesito una iglesia.
0: ¿Qué te pasa vos? Todo el camino lloviendo vinimos. El teléfono para hablar conmigo es el 1555 28 26. Un gato, creo que es esto, el correcto Alfonso Izabala.

Pero mirá qué bonito acá, creo que no lo tengo. Me piden el gato de la calecita, pero voy a tener que buscarlo por otro lado. A ver, hermano. Acá está el gato de la calecita, Hernán Figueroa Reyes, solicitado por Mario Quintana para todos sus nietos, de Mario y Marita, para todos los nietos, para toda la gurizada. El gato de la calecita, Hernán Figueroa Reyes.

0: estamos, muchachos. Mira qué bonito. ¿Qué hora es? Las 7 y 16 minutos. 15:55, 28:26. A ver si encuentro algo acá de los gurises. El padre Héctor Gagliardi. A ver si tenemos algo de los chicos. A ver, querido. El conscripto, el casamiento. Tenemos de todo acá, ¿eh? Jubilado, el vigilante, el soltero, el sapito, el rusito. El rusito era un chico, pero día del niño no tenemos nada. A ver, romance para mi padre. Bueno, vamos a buscar algo. La vieja, los reyes magos, las comadres. Héctor Gagliardi y los Reyes Magos para todos los chicos.
1: Si vos no te portás bien, le digo a los Reyes Magos que no traigan el regalo y te quedás sin el tren. Es que mi vieja también un poco se aprovechaba porque esa noche llegaban los tres reyes de Belén. La carta la había mandado sin faltas de ortografía. Así los reyes veían de que era un chico aplicado. Hice todos los mandados, me lavé hasta las orejas, porque ese día mi vieja me tenía acorralado. La luna hacía brillar el lustre de mis zapatos, y si ellos fuesen chicatos, ¿quién les podía avisar? Por eso al irme a acostar, puse la almohada a los pies y me acosté del revés para poder vigilar. Cuando más lo precisaba, me vengo a quedar dormido. Me desperté a los maullidos del gato de la encargada. Ya entraba la madrugada de un radiante 6 de enero y un trencito rojo y negro del umbral me saludaba. Lo habían dejado de frente, ya listo para marchar. Con él me fui a despertar a mi madre alegremente. Qué alegría que uno siente, explicarla yo no puedo. Una gana de ser bueno hasta la muerte. Al que dejaron sin nada fue al hijo de la de al lado. ¿Cómo se habrían olvidado? Siempre muy bueno sacaba. Con nosotros no jugaba porque enseguida tosía. Y los reyes no sabían que el padre no trabajaba. Yo comprendí su dolor. Cuando me vio con el tren, se acercó a mirarlo bien y después lo acarició. A mí me daba calor de que me viese jugar. Y en casa lo hice entrar y él también se divirtió. ¿Cuántos, cuántos reyes han pasado por la puerta de mi vida? Y a mi alma dolorida, ¿cuántas veces la he dejado como un zapato gastado, esperando a su Melchor que le trajera el amor para un mundo envenenado? Esta noche por los cielos llegarán los Reyes Magos. Vendrán trayendo regalos a los chicos que son buenos, pero hay otros niños buenos en otro lado de la tierra que por culpa de una guerra no han de pasar los camellos. Señor, yo aprendí a rezar, arrodillado con mi vieja. Si nunca, nunca te fui con quejas, hoy me tenés que escuchar. ¿Por qué tienen que pagar esos pibes inocentes de que en la tierra haya gente que solo piensa en matar? Ellos que saben de guerras, ellos quieren reyes magos, y ellos en vez de regalos tienen un miedo que aterra. Si vos pararas la guerra, pasarían los camellos. Yo te lo pido por ellos, con los pibes de mi tierra.
0: Bueno, lindo tema, ¿no? ¿Qué te parece? Vengo con las guitarras cuyanas. Amor verdadero.

le pregunta qué sucede, y él, viendo a su amiga nueva cubierto por su guitarra, le dice: no quiero guerra. Y así volverá la calma cuando pase la tormenta. Ella querrá que le cuente el porqué de su tristeza, y él hablará lentamente, como habla quien se sincera. Hace más de 30 años, allá por lejanas tierras, con la juventud en la piel de tan pocas primaveras, tuve el orgullo mayor de defender mi bandera. Me fui soñando un futuro y dejé a mi compañera con un retoño en su vientre, soñando una vida nueva, y le prometí la luna para cuando yo volviera. Pero todo fue distinto. No alcanzó con las promesas. Los sueños fueron mi abrigo en las noches de tormenta, mas fue duro el enemigo y me hizo ver las tinieblas. Y así, entre el hambre y el frío, yo conocí la tristeza de perder tantos amigos uno a uno en balaceras, pero ellos seguían tirando, sin importarle siquiera. Y cuando pude volver de nuevo hacia la querencia, ya no encontré de mi amada ni algún recuerdo siquiera. Pues según me habían contado, también la venció la pena. Y al llegarle un telegrama de mi deceso en pelea, no alcanzaron los honores que el Estado concediera, y se marchó con mi niña en busca de suerte nueva. Por eso en día de tormentas me brota, aunque yo no quiera, el frío, el miedo, el dolor y el plomo de tanta guerra. Pero por mi hija le juro, pero por mi hija le juro que más me duele la ausencia.

decía el cantor, ya no teme a la tormenta, porque sabe que la vida le ha dado su recompensa y entonces canta más fuerte. Porque ahora sí que lo esperan. Y para sorpresa suya, porque el destino es sorpresa, también lo llaman abuelo cuando a la casa es que llega.

era por Germán Montes, muy lindo tema, ¿eh? Buen día, Cristina, ¿cómo le va? Para Cristina, entonces, le regalo Milagros del Tiempo por Orellana Luca. Después viene El Diablo de los Bombos por Los Changos.

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Las 8 de la mañana, 2 minutitos, ¿eh? 1 hora y 10 de programa, más o menos llevamos. Estamos casi por la mitad. Bueno, ¿cómo le va, Alicia? Vamos a saludar a Alicia, que le dedica a todos sus amigos. Dice, pasame que no se duerma el fueguista por Luciano Pereira. Para Teresa Mandrini, Norma La Quilmeña, Manuel Flores, el Pampa Bómano, Oscar Rico, Ana María, María Rosales, Susana Campuzano, Cristina de Sebastián Costa, Fabián Lozano, a Santi, a Mario Quintana y Marita, Luis Barrio Nuevo, Matías Dinoyo, Roberto Monfort, Juan Carlos Martínez y Elena, a Pirincho, al tío Jeremías y el arroyeño. Bueno, cómo no, ahí viene Luciano Pereira, Alicia.

Bueno, algo de lo nuestro. Ahí viene ahora Zamba del Hachero y Zamba para mi luna. Zamba del Hachero por los tucutucu, Zamba para mi luna por los cantores de Salavina.

Ahí estábamos con Samba para mi luna. Saludos a Cristina que estaba llamándome, ¿eh? Bueno, la calandria por Ramón Ferretti, del Pampa Osman, para todos sus amigos, ¿eh? Destaca a Rico, a Pirincho, a Mario Quintana, a Alicia Leguizamón, al tío Jeremías, a Luisito Barrio Nuevo. Bueno, para todos los amigos, para todos los conocidos, ¿eh? Cómo no, con mucho gusto. La Calandria, Ramón Ferretti.

0: Bueno, ahí estamos, va linda la cosa. Para el Pampa Omni, para todos sus amigos. Vamos con otro temita campero. Canto a lo mío, dice Raúl Ojeda.
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Estamos con Raúl Ojeda, para Roberto Monfort. Qué tema camperito, ¿te gustó, hermano? Para María, Dieguito, el Terry, Oscar Quintana, el Chivo Cisneros, Luisito Barrio Nuevo y Alicia Leguizamón y Pirincho. ¿Cómo no, hermano? Gracias, Roberto. Un abrazo grande. Ahí iba para vos el tema que acabamos de difundir. Estoy buscando otro tema camperito para ver si... A ver qué tengo acá. Tropeando penas, dice Abelardo de Puyén. No, pero déjate de penas, hermano. No tengo ganas de penas. Vamos con otra cosa. ¿Sí? Vamos con Socodato. La gauchada de Justino. Jorge Alberto Socodato.

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Bien, ahí estamos con el Jorge Socodato, la gauchada de Justino, che. 8:25, parece que está fiero el día, él. Un saludo grande para María Inés, que está mateando, gracias por llamarme como siempre. Muy atenta, que lo pases lindo, ¿eh? Que lo pase lindo. Santa Clara, hay un tema uruguayo muy lindo por Copla Alta para María Inés.

Ahí estamos todos, dijo Pichetto, ¿eh? Bueno, ya voy a venir con un tema del el chaqueño palavecino, cómo no, chaqueño. El chaqueño palavecino, vamos a buscar un tema por el chaqueño, con mucho gusto. Ay, ay, ay, Chaco escondido de allá es él, ¿eh? Sí. A ver si. Chaqueño palavecino. Amorcito se llama este. No, dice Amorcito Chaqueño.

¡Qué bárbaro! Sí, ahí estamos todos. A ver por dónde venimos. Ay, ay, ay, ay, ay, ay, ay. A ver, hermano. Vamos a ir con uno de estos dúos que a mí me gusta mucho, ¿eh? Sí. Ahí vengo. Este Santa Clara lo escuchamos hace un rato, ¿no? Hace un rato lo escuchamos. Santa Clara. Ahora vengo con Larvanois y Carrero. Larvanois y Carrero. A ver qué nos dejan. Larvanois y Carreras. La otra es Santa Clara, esta es Santa Marta, vamos.

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0: Vamos con La Huella y Argentino Luna, después con la tanda publicitaria. 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Argentino Luna y La Huella. Te vas sin saber.
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1: Muchas gracias, como siempre, a todos los auspiciantes que me siguen, ¿eh? El abrazo grande. Él me llamaba Brocheto, hombre, campero Brocheto, este que lo quiere escuchar, a Luisito Barrio Nuevo, cómo no, con mucho gusto, Luisito Barrio Nuevo del Vasco Gilberto de Goicoechea, no me hace ni mella, para Brocheto.

Mi Yerutí por María Elena, El saludo para Ana María, la bailarina, siempre presente, muchacha. Muchas gracias, Muchas gracias por acompañarme. Ahí estamos, hermano. Vamos con la López Pereira, instrumental por Hugo Díaz.

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1: es este.
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1: Este era Maradona. La canta una vez Maradona y otra vez Luciano Pereyra. Bueno, ahí está. Ahí estamos ya con un pie en el estribo, las 9:16. 9:16, estamos con el guachito y los huancahuas.

0: Ahí estábamos con los Huancahuá. Bueno, ya me voy y no me abandones ahora, dice Hugo Jiménez Agüero.
1: Continuamos con los mensajes para el hombre de campo. Se comunica Zenón Martínez de Estancia Altero, puesto La Vasca, que en esta ciudad su esposa ha dado a luz a un hermoso varoncito. Tanto la madre como el hijo se encuentran en perfecto estado de salud. Y debido al temporal se recomienda no viajar. Repito, se recomienda no viajar.

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0: corazón por ver al hijo y a ella. ¿Cómo no voy a llegar si habré aguantado temporal? Un hijo es algo vital, como el agua, como el aire. Ya no puedo respirar, tal vez mi aliento se escarche. 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
1: Bueno, será hasta mañana si Dios quiere, las 19 horas, por aquí andaré. Vengo con los fronterizos y la arenosa y los tres del río, los tres del río, sombra enamorada. Chao, hasta mañana.

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1: Gracias, muchas gracias, Emi. Pegamos Santa Fe, nos vamos a Rosario, donde Chema decía, también habrá una gran celebración. Julián Maragliano, ¿cómo estás? Buen día.
2: Buenos días, Faustina y Chema. Sí, va a haber una gran celebración en el Parque Urquiza, porque va a estar el Festival Ready, donde estaremos presente con Cadena 3, donde se podrán escuchar artistas de la talla de Marcela Morelo o Los Lirios, y también los chicos van a poder jugar. Va a haber un estudio hecho específicamente para que los chicos puedan jugar, puedan tirarse algunos toboganes. La verdad, va a estar muy bueno. Y va a acompañar el clima, porque no va a llover. Son muy pocas las posibilidades de lluvias hoy en la ciudad de Rosario. Tenemos 12 grados, la humedad es del 98%, y ahora durante la mañana, cuidado, porque la visibilidad es de solamente 5 kilómetros. Así que quien esté en la ruta, que tenga mucha precaución. Yendo a los títulos, Agustina, sí. Hay que comentar que identificaron en un control policial en calle de la Mújica y Santa Fe, ayer a la tarde, a un hombre que era buscado por un crimen ocurrido el 23 de julio en los Fonavis de Ovidos Lagos y Rueda. Además, ayer jugó Newell's, ganó 2-0, pero no nos vamos a meter a lo deportivo, sino que comentamos que la tribuna popular local tuvo una fisionomía bastante distinta a lo que es normalmente, dado que no tuvo ni banderas, ni bombos, redolantes y todo artefacto musical que se te ocurra. ¿Por qué? Porque hubo una sanción del Ministerio de Seguridad y Justicia de la provincia de Santa Fe, que dispuso esto por dos partidos, por los la pirotecnia que lanzó la tribuna en el partido ante Boca por la fecha 3 del clausura. Y además, la ciudad está revolucionada por los fierros este fin de semana, porque está el TC Pickup, las camionetas del turismo carretera, que comenzarán su actividad a las 10:10 de la mañana y tendrán su final a las 2:10 de la tarde.
3: Muy bien, ahí estaremos también.
1: ¿Sí?
3: Sí, ahí estaremos también, muy que bien, están Marcelo Encalamo y Marcelo Camisa.
1: Ah, en un ratito, los vamos a saludar.
3: Gracias. Bueno, y de Rosario deberíamos recuperar lo que habíamos perdido.
1: Hola, Gabriel Melián, otra vez. A ver, intentamos comunicación.
4: Hola, ¿cómo les va? Completo el informe para contarles lo que pasa con los festejos del Día del Niño aquí en Tucumán. En los museos municipales se van a brindar experiencias artísticas, donde se van a poder expresar los chicos en distintos espacios. La propuesta es colorear los museos, el Museo de la Ciudad, el de la Casa de Belgrano, el Museo de Mercedes Sosa, entre otros. Además, hay paseos gratuitos en bicicletas acuáticas en el lago del Parque 9 de Julio, pero la fiesta central va a ser en el Palacio de Deportes del Parque 9 de Julio, esta tarde de 14 a 18, con una jornada de familiar, con mucha gente, muchos artistas, un parque de inflables gratuitos de 15 juegos, sorteos, personajes infantiles, bueno, de todo un poco para festejar. En los eventos no se suspenden por lluvia, y debo decirte que acá en Tucumán no es un día más, es el Día del Niño. 11-7, cubierto con neblinas en la zona del aeropuerto, pero sin lluvias a la vista, según adelanta el Servicio Meteorológico Nacional. ¡Feliz día para ustedes!
3: ¡Feliz día, Gabriel! ¡Feliz día!

0: las 9:32 minutos, Chema, en el escenario Bandín. En el escenario A, en este momento está Bandín. Acaban de salir Geo y el Colorete a presentarlas y ya la están rompiendo sobre el escenario en el Día del Niño de Cadena 3 Argentina.
1: Lu, si te meto un día, ¿qué hago? Vos escuchá, Milen. A ver.

0: Luján y Milena, que son el dúo Bandín. ¿Sabéis dónde está la casa del ratón Pérez? Porque el ratón Pérez tiene que vivir en algún lugar, mis queridos niños.
1: ¿En Madrid?
0: En Madrid.
1: ¡Yo fui!
0: En la calle Arenal, número 8. Ahí vive el ratón Pérez y desde ahí sale cada noche para entregar a los niños del mundo su recompensa por cada diente que pierden.
1: Es muy chiquita esa casita, muy chiquita, y uno puede acercarse y puede conocerla. Es hermoso para llevar a los chicos, si alguno tiene, alguna vez tiene la oportunidad de poder ir y de llevarlos. Es muy, muy chiquitita, es como del tamaño del ratón Pérez.
0: El ratón Pérez, así que ahí está la casa del ratón Pérez, en donde cada noche, y gracias a un cuento que se escribió para el rey, sale el ratón Pérez para su trabajo.
1: Claro.
0: Bueno, nosotros estamos en las 9 de la mañana y 34 minutos, Amamos los Domingos, Cadena 3. Hoy es un programa muy diferente, no solo porque se incorpora Agustina Vivanco, lo que nos hace muy felices, sino porque estamos en la fiesta del niño en el Mario Alberto Kempes. Pero no perdemos algunas costumbres, y por ejemplo, si usted todavía no se ha tomado el café leyendo los periódicos, le ha echado un ojo a la prensa, a las noticias, Agustina sí lo ha hecho, y tenemos un resumen de lo más destacado.
1: Bueno, el presidente Javier Milei va a volver a presentar el proyecto de ley del presupuesto 2027. Va a ser el próximo martes 15 de septiembre. Ya lo había hecho en el año 2024. Lo informó la agencia Noticias Argentinas. Históricamente, en la presentación del informe de la ley de presupuesto siempre estaba en manos del ministro de Economía, pero desde el 2024 Milei decidió romper esa tradición y hacerse él mismo cargo de esa función. Como sobre todo por su formación como economista y el conocimiento del Congreso, bueno, lo motivan a convertirse él mismo en la cara visible en este tipo de eventos. 15 de septiembre es la fecha en la que Milei volverá al Congreso para presentar el presupuesto 2027. Iliana Noeli Lick tiene 30 años, es la argentina que trabajaba como niñera en Estados Unidos, que reside en Filadelfia y que estuvo detenida por el Servicio de Inmigración y Control de Aduanas de los Estados Unidos. Fue detenida el 11 de julio en el Aeropuerto Internacional de Filadelfia. Habló después de que pagó la fianza por $10,000. Lleva ahora una tobillera electrónica, pero dijo que la trataron como a una criminal. Me pusieron esposas en las muñecas, me ataron unas cadenas alrededor del cuerpo, a la altura del estómago y también en los pies. Según su relato, los dispositivos le impedían moverse con normalidad y le provocaban dolor. Aseguró que tenía toda la documentación en regla, que estaba a la espera del trámite correspondiente para lograr la solicitud de visa de asilo. Se acabó el misterio. El video que presentó la actriz y vedette Jessica Cirio, según los informes scopométricos elevados a la justicia, concluyen que son verdaderos. Se la ve con los paquetes de dólares termosellados. Eso se grabó en la casa de Martín Insaurralde.
0: ¿Alguien tenía duda de que esos vídeos eran verdaderos?
1: Bueno, pero ella dijo inicialmente, Chema, que eran inteligencia artificial.
0: Pero, a ver.
1: Bueno.
0: En fin, la justicia determina, claro. Nosotros simplemente contamos lo que la justicia determina.
1: Está buena la pregunta, porque ahí nomás tuvieron que, a raíz de que ella dijo que eran con inteligencia artificial, tuvieron que comenzar los peritajes correspondientes. Los expertos de la Policía Federal, bueno, concluyeron que eran reales. Efectivamente eran reales. Con estos datos, el fiscal Sergio Mola ya está preparando una ampliación de la acusación contra Cirio e Insaurralde por enriquecimiento ilícito. El cálculo es que tenían en esas bolsas unos 10 millones de dólares, así, en efectivo. Hace un año que crece la vacancia comercial y se concentra en el área central. Según un informe de la Cámara de Corredores Inmobiliarios, llega al 4,2%, pero en algunas zonas del centro los locales vacíos superan el 7% del total de los espacios disponibles. Es título hoy en el diario La Voz del Interior. Cada vez más jubilados vuelven a trabajar. En Rosario crece la tasa de actividad de mayores de 65 años. Se pregunta, ¿un cambio cultural o necesidad de supervivencia? Actualmente, 2 de cada 10 personas mayores de 65 años tienen un empleo o están buscando uno.
0: O sea, yo.
1: O sea, vos. Pues ahí está incluido.
0: Estamos incluidos. Sí, a ver, que los mayores de 65 años todavía nos atamos los cordones de las botas.
1: Pero ¿cómo, Chema?
0: Digo,
1: ¿cómo?
0: Y los de 70 y los de 75.
1: Claro.
0: Y si son mujeres, ni te cuento.
1: Claro, claro.
0: Mi madre,
1: ¿puedo decir que un poco más?
0: Mi madre hasta los 80 y tantos.
1: Ah.
0: Sí, sí. Bueno. Y como todo en esta vida es relativo, así que la edad es lo que uno lleve. Y en un día del niño como este podemos hablar todavía mucho más de nuestra edad mental, de nuestra edad en el corazón, de lo que llevamos un niño adentro o una niña, y podemos seguir haciendo un montón de cosas, como por ejemplo compartir este programa con todos ustedes. Hacemos un alto en el camino y seguimos desde el Kempes.
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0: nosotros estamos muy felices en la gran fiesta del Día del Niño. Aquí en el Kempes está Bandín en este momento en el escenario, ya vamos con ellos. 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
1: Repetimos entonces, estamos en YouTube, en cadena3.com y en nuestro Instagram. ¿Volvemos al campo?
0: ¿Volvemos al campo con Agustín?
1: ¿Volvemos a las pradas?
0: Oh, no, ¿con
1: Emma?
0: ¿Quién? ¿Con Emma? Emanuel Manita, ¿en qué punto del Kempes estás?
2: Aguchema, ahora nos vinimos a la popular Artime, porque ¿cómo explicarles que la tribuna Ardiles se llenó por completa? Y vimos con la Sabri, que estamos aquí en audiovisual, veíamos a gente corriendo directamente para la popular Artime. Se está llenando la popular Artime, y cuando les digo que falta muy poquito para que se llene la Artime también, es casi nada. A ver, quiero hablar con la gente. ¿Tu nombre? ¿Cómo andas tu nombre?
3: Josefina.
2: José, ¿a quién venís a ver? ¿A las Quellos?
3: Sí.
2: Bueno, le estoy preguntando a todos los niños, niñas, ¿por qué las Quellos les gusta tanto? Porque todos me dijeron las Quellos, a full.
3: Porque son un grupo muy lindo, que es mucha inspiración.
2: Bueno, ¿cómo le va, señor?
4: Buen día.
2: ¿En familia?
4: Sí, con mis dos hijos.
2: Disfrutando la fiesta del Día del Niño.
4: Sí, siempre.
2: Bueno, ¿primera vez que vienen?
4: No, he venido hace varios años que vengo. Bueno, primero con mi sobrino y ahora con mi hijo.
2: A disfrutar.
4: Sí.
2: Gracias. A ver, quiero seguir hablando. A ver, en familia, ¿qué tal, señor? ¿Cómo le va? Buen día. ¿Su nombre?
5: Damián.
2: Bueno, ¿con quién vino?
5: Con mi hija.
2: ¿Tu nombre?
6: Paulina.
2: ¿A quién venís a ver, Paulina?
6: Aquellos.
2: Aquellos. Bueno, a full las Aquellos, ¿no?
6: Sí.
2: ¿Primera vez que la vas a ver?
6: Sí.
2: Bueno, disfruten.
6: Gracias.
2: Feliz día. Hola, ¿qué tal? ¿Tu nombre?
7: Alejandro.
2: Bueno, ¿con quién viniste?
7: Con mis hijas.
2: Para a las Aquellos, ¿no? Ah. ¿Vienen Aquellos vienen a ver o a quién?
6: José.
2: Bueno, a todos.
7: Sí, sí.
2: Bueno, ¿tu nombre?
8: Tamara.
2: Bueno, con la camiseta de la Argentina, qué lindo. Bien argentino el día, ¿no? Gracias. A ver, ¿cómo andan? Permiso. Ay, no sé si puedo pasar, porque claro, la gente ve el micrófono de Cadena 3 y nos llaman. Hola, ¿tu nombre?
9: Hola, Marcela.
2: Marce, ¿con quién viniste?
9: Con mi hijo y con mi marido, vinimos de Villa del Totoral.
2: De Villa del Totoral para acá, ¿tu nombre?
10: Todo bien, ¿cómo estás? Buen día.
2: Bien.
10: Feliz día.
2: Bueno, gracias. ¿Feliz día para mí o para todos los niños?
10: Para vos y para todos los niños.
2: Bueno, en familia, disfrutando, ¿primera vez que vienen?
10: No, siempre venimos, siempre venimos.
2: Gracias. ¿Tu nombre?
11: Pía.
2: Bueno, Pía, ¿quién viniste a ver?
11: Las hermanas Kepo y la vaca Lola y todo eso.
2: Bueno, gracias. ¿Tu nombre?
12: Lucas.
2: ¿Cuántos años tenés, Lucas?
12: 38.
2: Bueno, escúchame, 38 años, todos tenemos un niño interior. ¿Qué significa esta fiesta del Día del Niño?
12: Momento lindo, momento hermoso. Más compartirlo con mi sobrina y mi hija.
2: Bueno, gracias.
12: Gracias a vos.
2: Aguchema, directamente de la popular Artime, porque la Ardiles, la platea Ardiles está completamente llena. Los niños, niñas que están intentando agarrar algún lugar, los veo todos con la bolsa, con chocolate caliente, con criollito, la gente que también vino con el mate. Te digo, si me apuran, estoy para un tereré, porque el sol radiante que me da en la cara es para disfrutar de este Día del Niño.
0: El cafecito, el matecito, brindamos juntos porque nos ha tocado un día precioso, soñado, para una fiesta, para sacar chicos de casa con frío en el invierno y decir, ¿lo llevo? Tráigalo, porque el día está precioso. Es más, si vienen al Kempes, que vengan con una remera manga corta o solo remera manga larga, pero livianita, porque en un momento se van a tener que sacar todo por cómo les da el sol, ¿eh?
1: Pero mira que eso es exagerado. ¿Eh? Emma Manita quiere tomar tereré y vos que vengan con manga corta.
0: Yo sé los bueyes con los que hago, querido Chema. Y a los chicos les hace calor muy rápido porque además empiezan a caminar, corretear, a bailar. Así que abrigados.
1: El niño que no juega no es niño.
0: Exacto. Y después listo para sacarse porque le va a dar el sol, porque las tribunas del sol, así que los estamos esperando. Hay mucha gente conectada a través del mensajero y a través del WhatsApp, el 3515 1199-914. Felicitaciones por la fiesta, para el Día del Niño. Estamos viajando desde General Valdicera a Villa María a pasar el día con nuestros nietos, Ariel y Mari. Estamos pasando el fin en La Carolina, San Luis. Somos de San Juan y los estamos escuchando en la aplicación. Feliz Día del Niño a nuestros nietos que quedaron al cuidado de sus respectivos padres, Aldo y Alejandra. Y así hay muchos que los vamos a leer.
1: Pues poco a poco iremos leyendo en esta mañana tan especial, en donde tenemos también los compromisos habituales de la información. De la información, por ejemplo, la del campo. Para eso está nuestro compañero Federico Aguer. Hola, Fede, ¿qué tal? Feliz día, muy buen día.
7: Hola, Chema. Hola, campo. Hola, ciudad. ¿Cómo andan? Buen domingo para toda la gente rural de Cadena 3. Finalizó esta semana la AgTech Week 2026 en Río Cuarto, destacando la unión entre agricultura y tecnología, un evento que se lleva a cabo por segunda vez y que atrae a las empresas y a los emprendedores del sector tecnológico que buscan innovar en el campo. Así lo resumió Germán Di Vela, presidente del clúster AgTech de Río Cuarto y director agrícola de Bio 4.
8: Si estos espacios se siguen llenando de esta manera es porque hay una necesidad de buscar nuevos horizontes, una necesidad de empezar a contar o de cambiar de paradigmas. Mateo Salvato en eso fue muy, muy interesante, diciendo debemos cambiar la narrativa de lo que queremos construir. Este clúster AgTech de Río Cuarto, que comenzó hace 3 años, es eso lo que intenta buscar, cambiar la narrativa, creer que estamos en la zona que estamos, creernos el rol que jugamos, porque todos los que vienen de afuera lo ven, porque todos los que vienen de afuera lo ponderan. Estar en Córdoba, lo que ven cada vez que entran a Córdoba, la energía que circula en estos eventos. Y es por eso que el evento fue un éxito, donde la gente se sintió parte, donde la gente empezó a ver que el futuro los está construyendo en estos momentos y que es el momento de ponernos los pantalones cortos, salir a la cancha y correr hacia ese futuro que queremos construir.
7: Por otro lado, la innovación agropecuaria argentina tiene un nuevo combustible. Hablamos de capital, conocimiento y una red de productores y empresas dispuestos a apostar por las tecnologías que pueden cambiar la forma de producir alimentos. Y en ese camino, Inventure anunció en el Congreso de APRESID la ampliación de su fondo de inversión para las startups AgTech, con el objetivo de incorporar nuevos inversores y potenciar proyectos con capacidad de escalar internacionalmente. Así lo explicó al campo hoy el CEO de este fondo, Maiko Mancilla.
13: En realidad es un proyecto que surge en APRESID, donde productores y empresarios decidieron invertir en proyectos disruptivos que desarrollan tecnologías para la cadena agroalimentaria, ¿no es cierto? Tanto lo que sucede tranqueras adentro, como decimos, como tranqueras afuera. Y al que se sumaron organizaciones como AFA y ACA, que en su conjunto, ¿no es cierto?, entre las tres organizaciones representan esa cantidad de productores, pero que los que comenzaron a invertir en esta primera etapa son unos 120, donde tenemos desde pequeños productores a inversores particulares hasta grandes empresas, ¿no es cierto? Bueno, nosotros en nuestro primer fondo, que hoy ya tiene casi 4 años, hemos evaluado más de 400 proyectos, ¿no es cierto? Y solamente invertimos en 19. Hoy los 19 están activos, no se nos cayó ninguno. Y varios de ellos tuvieron una nueva ronda de financiamiento donde alcanzaron valuaciones de más de 250%, ¿no es cierto? En algunos casos, más del 300%, ¿no?
7: Era la palabra de Maiko Mancilla, el CEO de Inventure. Hasta acá alguna de las voces más trascendentes de lo que dejó esta semana para el campo argentino. Pero mañana bien temprano, como todos los días, nos volvemos a encontrar con todas las noticias para el campo y la ciudad. Chau, Chema, te mando un gran abrazo. Buen domingo para todos.

0: Estamos a las 10 de la mañana, en 9 grados 5, la actual. No dimos temperatura, Chema, cielo algo nublado, humedad 80%, viento desde el sudeste 6 kilómetros en la hora, la visibilidad óptima, la máxima de ayer 13 grados 5, se registró a las 3 y media de la tarde.
1: Vos sos esa simple razón por la que volví a sonreír.
2: ¿Sabes que tienes razón?
0: ¿Qué?
2: Me he quitado el gorro de lana, ¿viste? Y me voy a sacar la campera.
0: Hazme caso, más con chicos. No sé si manga corta, depende si tu niño es... Si le hace mucho calor o no, pero una manguita larga, pero livianita, porque en un momento allá le va a hacer calor a todo y ya se empiezan a sacar camperas y todos. Ya te lo va a contar en Mamanita en un ratito. Agustín González, ¿por dónde andás? ¿Qué está pasando en el escenario en este momento?
3: Nosotros con manga larga detrás del escenario. Hermoso lo que está haciendo Bandín, cómo puso a bailar a todo el mundo. Y ahora se viene el próximo número. Los próximos en esta gran grilla de la fiesta del Día del Niño. Y ellos son Pim Pau, este proyecto argentino-brasileño que combina música...

0: A estar acá, ya hay un montón de gente a la mañanita para disfrutar de una tarde de juegos, canciones, música y a celebrar las infancias.
1: Y Lucho, hay un montón de gente que por la radio va a descubrir tal vez hoy a Ping Pong, porque nos escuchan de todo el país. ¿Cuál es la búsqueda, cuál es la propuesta que los viene caracterizando hace ya tantos años en todo el continente?
2: Bueno, Ping Pong invita a la interacción, a poner el cuerpo en movimiento, a jugar con lo que escuchen en casa, ¿no? A que vayan a buscar también en YouTube, en nuestras redes, para seguir conociendo el proyecto y celebrar este día. Un saludo para toda la audiencia, para los niños y niñas y para la infancia que está ahí presente en cada uno que está escuchando.
1: La última, nos escuchan muchos papás, también muchos grandes. En tiempo de pantallas, qué importante que los chicos salgan, que se junten, que salten bajo el sol, con desconocidos, con otros nenes. Hay que seguir celebrando esto.
0: Hay que seguir celebrando, la presencia es fundamental, poder encontrarnos en vivo, en familia, para jugar, es una oportunidad. Así que felices de estar aquí.
1: Lo último, gracias a ustedes por venir aquí y feliz Día del Niño. Para los tres también, para los que no olvidaron su niño interior.
3: Feliz Día de las Infancias para todos y todas.
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1: Pimpau, Pimpau, los próximos en subirse al escenario en esta fiesta del Día del Niño aquí en el Estadio Kempes.

0: 5 minutos para que sean las 10 de la mañana. Estamos en Amamos los Domingos, en un domingo, Agustina Vivanco, muy especial.
1: Precioso, un domingo precioso. Qué linda cadena 3. Estoy muy emocionada por los recuerdos de los años en que llevaba a mis hijos. Felicitaciones, soy Julia de Ameguino Norte, desde Flores, Capital Federal. Que los anhelos, proyectos, sueños y metas tomen forma. Dios los bendiga, Javier, Jimena y Samuel. Qué bueno la fiesta para los niños. Soy de San Juan, escuchando todo hermoso. Me recuerda cuando hacían el chocolate más grande, Ronnie y Mario. Qué emoción todo, dice Mabel. ¿Podrán enviar al mensajero y a través de WhatsApp los oyentes que tengan alguna duda para el maestro Grimoldi?
0: Perfectamente, porque aunque estamos en la...
2: fiesta del niño... Grimoldi, nuestro maestro Grimoldi no puede
3: faltar.
4: Lo que sería curioso es si mandan las consultas en lugar de los papás o de los abuelos,
1: ¿sí?,
4: que nos la mandaran los niños.
1: También, si tienen alguna plantita en casa que están cuidando, pueden 3515-199-914 para que agenden el número de WhatsApp, sean los abuelos, los padres o los chicos. El maestro Grimoldi va a estar en el estudio mayor de Cadena 3 Argentina, así que todas las consultas que tengan se las pueden hacer a él.
0: Yo estoy haciendo las cuentas, creo que para 2030,
1: ¿sí?,
0: voy a poder venir con mi nieto, que creo que se va a llamar Miguel.
1: Ah.
0: Así que si nace ahora, sí, en el 30,
1: sí,
0: ¿no?
1: Sí, bueno, ahí va a tener unos 4 añitos, divino, lo podés traer, le va a encantar. ¿Estás contento?
0: Mucho.
1: ¿Por el abuelazo, el futuro abuelazo?
0: Sí, sí, absolutamente.
1: O sea, casi.
0: Sí, ya
1: casi. ¿Cuánto falta?
0: Faltan unas semanas.
1: Ay, no falta
0: así
1: nada.
0: No falta, falta poco.
1: Está emocionado,
0: muy
1: Chema.
0: Emocionado. Así que quería compartirlo con ustedes, aunque la autorreferencia no es que sea lo que más nos gusta en la radio, pero hay momentos muy especiales. Este además tiene mucha emoción, porque recuerdo el esfuerzo de Mario, de Ronnie, de todo el equipo, de Anapa, de Carlos Molina, de toda la gente de la producción. Porque nosotros salimos, nos ponen un micrófono y hablamos.
1: Sí.
0: ¡Qué bien! Esto es lo más fácil. Luego está todo el trabajo por detrás. ¿Cuántos compañeros hay hoy aquí en el Estadio Kempes trabajando?
1: Muchísimos.
0: 30, 35, sí, sí, sí. Más todo el trabajo que han hecho, pues desde Sofía... No quiero nombrar a todos porque...

0: sería imposible.
1: Pero
0: porque
1: todos
0: siempre
1: están.
0: Se va a quedar alguno y todos
1: sí.
0: están. Y todos saben que les queremos y que gracias a ellos esto sale como sale.
1: Sí, exactamente. ¿A qué hora aproximadamente está la granja de Zenón hoy? Pregunta Fabricio, me van a matar, Fabricio, porque tenemos la grilla, pero no la podemos dar, porque usted tiene que venir a ver todo. Tiene que venir a ver todo, pero bueno, Fabricio, yo le un mimo para Fabricio, cerquita del mediodía, que esté muy atento sí. a los chicos, que cerquita del mediodía.
0: Está a tiempo.
1: Claro,
0: eso
1: sí,
0: le podemos
1: vengan,
0: decir.
1: Vengan.
0: Bueno,
1: además, toman circunvalación, Chema, están muy cerca.
0: Bueno, para los que nos estén escuchando en Tucumán, en Mendoza, en Mar del Plata, en Ushuaia, entonces no.
1: No, escuchan, van a escuchar la granja de Zenón por la radio. ¿Hay forma de ver la fiesta del Día del Niño? ¿O solo podemos escucharla? Gracias totales. Y a través de las redes, ¿no? A través de las redes de Cadena 3 Argentina, Gloria querida, usted puede ingresar a arroba Cadena 3 Come en Instagram o en Cadena 3 Argentina, que es nuestro Facebook. Decía Chema recién el gran despliegue. Bueno, es impresionante el despliegue en audiovisual de los chicos que están trabajando. Con Emma recién estaba Sabri en las tribunas y en el escenario también están con Agus González y con nuestros conductores, con Geo, con el colorete, cubriendo
0: bueno,
1: todo.
0: Yo he visto pasar a Day Terradas hace
1: también
0: un rato.
1: También está
0: Popu,
1: haciendo contenido
0: que,
1: para sí. la Popu, así que pueden ingresar a las redes de la Popu, de Cadena y de Cadena Hit, donde está Flavia Iroz también, para que puedan ingresar y puedan ver, además de escucharnos.
0: Pues no.
2: Vamos a cumplir con las noticias del día. Hoy, por ejemplo, la unidad de Padres Jesús ha sido extraordinaria y seguro que vamos a poder escuchar lo mejor, lo más destacado de esa unidad en este boletín de las 10 de la mañana que ya tenemos preparado en Cadena 3.
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4: Córdoba. En el Día del Niño, Monseñor Ángel Rossi llamó a tenerlos en cuenta como signo y diagnóstico del estado de las sociedades. El arzobispo de Córdoba y cardenal cuestionó flagelos como los abusos, el hambre o la ludopatía a los que son forzados. Llamó a custodiarlos y aseguró que una lágrima de los niños es más grande que cualquier proyecto.
5: Somos capaces de estar a su lado, somos capaces de escucharlos, de custodiarlos, de rezar por ellos y con ellos. O los descuidamos para ocuparnos de nuestras cosas, ¿no? Pidamos esa gracia. Uno dice realmente a veces qué ciego que estamos, ¿no? Que nos quede bien clarito que una sola lágrima, una sola, no un niño, una sola lágrima de estos niños es infinitamente más grande que todos los proyectos, sean sociales, bélicos, todos los proyectos infinitamente más dignas que todos los gestos. Una sola lágrima de estos niños tiene la balanza de Dios y de todo hombre bueno, cristiano o no cristiano, infinitamente más peso que todas las toneladas de razones que pongamos en el otro platillo y que pretendan justificar estas atrocidades bélicas, o la decisión de eliminarlos en el aborto, o esta indiferencia cómplice que estamos viendo, entre otras, con esto de la apuesta de los niños y de los jóvenes, ¿no?
4: Buenos Aires. El diputado nacional Sebastián Pareja habló del armado del cuadro político del oficialismo de cara al 2027. Aseguró que quieren reelegir al presidente Milei, que busca triunfar en la provincia y que Santilli se encamina a ser candidato a gobernador.
6: Queremos reelegir a Milei y en lo personal ganar la provincia, lo aseguró el diputado nacional Sebastián Pareja, quien se refirió al armado del cuadro político para el 2027. Pareja reconoció que Diego Santilli se encamina a ser el candidato a gobernador de La Libertad Avanza en las elecciones del año próximo, aunque no comenzó la campaña bonaerense y falta la confirmación del mismo Santilli.
7: Bueno, el espíritu nuestro es reelegir al presidente de la nación y en el caso particularmente mío, ganar la provincia de Buenos Aires. La provincia de Buenos Aires se va a ganar seguramente haciendo un acuerdo con el PRO, con partidos vecinalistas, con el sector del radicalismo que tenga ganas de acompañarnos y de esa manera vamos a llevar un gran frente electoral, ¿no?
6: Pilar Gil Pérez, Cadena 3, Buenos Aires.
4: Santa Fe. 7 cadetes de la Escuela Penitenciaria 7 serán imputados por una denuncia de abuso sexual de un compañero del establecimiento. Los jóvenes tienen 19 años. La medida es dispuesta por la fiscal Jorgelina Moser Ferro.
8: El martes imputarán a los 7 cadetes detenidos por un presunto abuso sexual contra un compañero en la escuela penitenciaria. Los jóvenes, todos varones de 19 años, fueron detenidos durante la jornada del viernes y permanecen a disposición de la justicia. La causa se inició a partir de una denuncia presentada por el director de la institución, ubicada en el norte de la sede de Santa Fe. La audiencia imputativa fue confirmada para este martes a las 8 en los tribunales santafesinos. En esa instancia, la Fiscalía expondrá formalmente los hechos que se atribuyen a los 7 acusados y solicitará las medidas cautelares que considere correspondientes. Emiliano Guardia, Cadena 3, Santa Fe Capital.
4: Mar del Plata, un muerto y 5 heridos por el brutal vuelco y choque de una camioneta contra un almacén. Un automóvil Gol Tren conducido por un joven de 21 años chocó al local. Segundos antes había sido impactado por una camioneta. La víctima fatal era un hombre de 32 años de Corrientes que buscaba trabajo en la pesca.
3: Deportes.
9: Con 6 partidos tuvo continuidad de la 5ª fecha del torneo clausura de Primera División en la jornada de ayer. Aldo Civi y Tigre igualaron 0-0 después de una semana movida. San Lorenzo volvió al triunfo y le ganó a Unión de Santa Fe por 1-0. El clásico en La Plata quedó para el Pincha Rata, que goleó a Gimnasia por 4-0. En Córdoba, Belgrano derrotó a Independiente Rivadavia por 2-0 con un golazo de Emiliano Rigoni en su partido 100 con la casaca del Pirata. Newell's derrotó al Deportivo Riestra por 2-0 y en Vicente López, Platense y Boca igualaron 1-1.
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0: 10:10 en la fiesta del niño en el Mario Alberto Kempes. Hacemos muchos kilómetros en esta radio, muchos kilómetros esta noche, Majo Arrieta. Y quien les habla se va.
1: ¿A dónde se va?
0: A Mendoza, a Mendoza. Mañana y el martes. Agustina Vivanco estará
1: en Mar del Plata.
0: Unos se van a la montaña.
1: Me voy con Sergio Supo, me voy con Agus González, que está detrás del escenario. Vienen Marcos Escoco, Fer Gazzano y el señor Javi Chesel. Vienen todos para Mar del Plata porque vamos a hacer lo que contábamos en el inicio del programa, contar un poco, bueno, sobre la ciudad, sobre su parque industrial. Así que muchos kilómetros, como dicen los Caligaris, vamos a hacer en Cadena 3 Argentina. 13 grados, 7 décimas la actual, la temperatura actualizada, 18 la máxima prevista para hoy en Córdoba, Chema.
0: Bueno, vamos a ir dando unos puntitos para las conexiones pertinentes. Hemos anunciado antes del boletín de las 10 de la mañana que Guillermo Grimaldi, nuestro maestro, estaba ya en los estudios de Cadena 3 en Córdoba. Así que, Guillermo, bienvenido al programa. ¿Cómo estás? Muy buenos días.
2: Buen día, Chema. Buen día, Agustina y todo el equipo. Y feliz día para todos ustedes y para todos los niños, ¿no? Hoy quizás
1: maestro, hay un montón de preguntas.
2: ¿Quiere que vamos directo a las preguntas? Vamos directo a las preguntas y dejamos a lo mejor el tema.
1: No, saludarlo, pero contarle que...
2: No, el tema estaba relacionado a si uno quiere tener niños felices, ¿no? Este mensaje es para los padres y los abuelos, ¿no? Hágalo jardineros. Un jardinero siempre va a ser feliz. Un jardinero es el único que puede llegar a crear vida. Puede multiplicar, puede dividir, puede sembrar. Es uno de los únicos oficios que genera eso. Y no solo que genera vida, sino que genera la responsabilidad. La responsabilidad de regar. Enséñele a plantar un tomatito cherry, un rabanito. Algo que le dé dignidad, que sepa ese niño que va a poder alimentarse con eso el día de mañana. Y va a poder producir una planta que le ayude a pagar la cuota de oxígeno que todos podemos y debemos pagar porque respiramos gracias a los vegetales. Si no hubiese sido por los vegetales, nada de la raza humana ni de la raza ni los animales podrían llegar a existir en el planeta. Y se lo debemos ¿a qué? A las plantas, que son las que producen el oxígeno libre y nos producen el alimento y nos producen todos los elementos necesarios para nuestra subsistencia. El fuego nos produce también los medicamentos. Todo eso sale de las plantas. Y está muy bueno que empecemos desde chiquitos a enseñarles a sembrar, a multiplicar, a dividir. Desde acá lo vamos a ayudar todos los domingos. Usted inicie el tema con su nieto y yo lo voy a tratar de todos los domingos ayudarlo con las respuestas para que puedan llegar a ser felices esos niños. Porque yo no conozco ningún jardinero que no sea feliz. Y lo mejor que le podemos regalar a nuestros niños, a nuestros hijos, a nuestros nietos, es que sean felices. Dinero, un montón de cosas van y vienen en la vida. Pero la felicidad no se compra, la felicidad se adquiere. Y si ese niño aprende a generar vida sembrando o multiplicando plantas, les aseguro que va a ser siempre feliz.
0: Muy bien, Guillermo. Hay un montón de preguntas porque antes de las 10 Agustina Vivanco habíamos invitado a los oyentes a ver si los niños nos hacían preguntas. Bueno, luego veremos si los chicos y las chicas se animan. Mientras tanto, Guillermo, vas preparando las respuestas de todas las preguntas. Nosotros vamos a continuar en Amamos los Domingos recorriendo esos kilómetros porque primero vamos a ir con Agustín González y luego vamos a ir a Villa María. Pero primero, Agustín, has entrevistado. Tienes más protagonistas, tienes más artistas en tu micrófono.
3: Continuamos celebrando la fiesta del Día del Niño en el Estadio Mario Alberto Kempes. Momento de bailar. Ya tuvimos cuarteto para los chicos, canciones infantiles. Llega el tiempo del roce con Rocco Dresser. Rocco, qué lindo cantar en un estadio para todos los chicos. ¿Cómo se sienten?
4: No, hermoso, hermoso momento. Algo ATP, nos encanta cantar para los chicos, para toda la familia. Así que estamos muy contentos de estar acá. Además, bueno, vamos a tener un poquito de cumbia. Vamos a ver si los podemos hacer bailar. Este es muy tempranito, pero lo vamos a hacer levantar igual.
3: ¿Viste 13 que dicen algunos? No, que esto no se puede escuchar los chicos, pero ustedes hacen música para toda la familia, la alegría no tiene edad.
5: Bueno, la verdad que sí, nos sorprendemos cada vez más de todos los chicos que nos siguen. Hacemos letras para todas las edades porque bueno, los pensamos así y estamos muy contentos de poder estar acá en este estadio tan mítico y que la gente de Córdoba nos reciba tan bien.
3: ¿Ustedes soñaban esto? O sea, el 13 niño, ¿soñaba con esto que están viviendo hoy?
5: Literalmente ayer estaba viendo fotos de yo de chiquito con la guitarra o simulando que tenía una batería porque, bueno, no tenía plata para comprar una. No, la verdad que es un sueño hecho realidad y más que nada también hacerlo con mi hermano de toda la vida porque somos dúo hace 10 años, así que es un sueño hecho realidad.
3: ¿Y vos, Rocco, también soñabas con esto?
6: Sí, obviamente, obviamente. Tocar en un estadio es una locura ya de por sí. Y nada, en Córdoba también, no estar tan cerca de casa también es, para nosotros es un montón, es súper importante y son de esos lugares que la verdad ni te imaginás estar algún día. Así que ayer en la prueba de sonido caímos, estábamos ahí parados viendo el estadio vacío y dijimos, qué lindo.
3: Hermoso, bueno, bailar, cantar es parte de lo que hace felices a los niños, no lo perdemos nosotros, no. Así que feliz día del niño a ustedes también y gracias por estar hoy acá.
6: Muchísimas gracias igualmente y feliz día a todos los chicos, los queremos mucho y ojalá que les encante el show.
3: Ojalá que sí, ¿no?
5: Besos gigantes, los amamos y que nunca se pierda el alma del niño.
3: Excelente, son los Roses, Rocco y 13 acá. Próximos artistas en subir al escenario en esta fiesta del Día del Niño en el Mario Alberto Kempes.
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1: Gracias, Agus. Ya volvemos con vos atrás del escenario en un ratito para ver cómo sigue toda la actividad. Se van llenando, se van llenando las tribunas. Nos está llamando Fernando Razo. Nos vamos a Villa María, ciudad abierta, más universitaria, más amigable. Vení a disfrutarla vos también. Municipalidad de Villa María presenta Fernando Razo. Fer, buen día.
8: Hola, Chema. Bueno, diría hola a todos. Hola, buen día. Son muchísimos y los escucho allí en Córdoba. Nosotros en el interior de la provincia de Córdoba con nuestras cosas mundanas, discutiendo una linda mañana, sol y nubes a esta hora, pero me parece que hoy, por primera vez en la semana, va a ganar el sol. Veremos qué es lo que ocurre. La lucha continúa. Decirle que se viene la gran exposición, que es la Meca, la exposición del centro del país, que será del 3 al 6 de septiembre en la Sociedad Rural de Villa María, y hablamos con Luis Gili, es un productor agropecuario de aquí de la zona, pero muy amante, es jurado de la raza Holstein, la raza holando argentino, la raza lechera por excelencia, que nos habla un poquito de lo que vamos a encontrar en la muestra por allá por el 4 de septiembre, donde todo va a empezar para ellos.
9: La jura va a ser el día 4, el viernes 4 a partir de las 9. Está confirmado el señor Calum McKimble, jurado americano. Un jurado muy reconocido, un jurado este estuvo hace más de 30 años, vino como siendo juez joven a jurar Rafaela, una expresión de alto nivel como es Rafaela, para poder sostener el gran nivel que tuvimos el año pasado de convocatoria y calidad de animales. Decidimos convocar un juez de esta jerarquía y ya se han enviado las invitaciones a 22 cabañas, que con un juez así vamos a tener la suerte que van a tener participar mucho, porque las cabañas hoy se están manejando un nivel muy elevado, un nivel competitivo. Les gusta que sus animales lo miren jueces y de esta jerarquía. Jueces.
8: Bueno, y eso es, en todo caso, es una forma de que la raza vaya progresando. La gran raza lechera, estamos en la tierra de la mayor cuenca lechera del país y, por supuesto, lo vamos a ir contando camino a camino, pasito a pasito, rumbo al comienzo de septiembre, que serán los festejos centrales por un nuevo aniversario de la ciudad, y tendremos mucho para contarle y un espacio para que lleguen ustedes también a este lugar. Ya volvemos.

0: las gallinas.
1: 10 de la mañana, 20 minutos desde el Mario Alberto Kempes, la gran celebración del Día del Niño. Emanuel Manita, contanos dónde estás a esta hora.
2: Platea Ardiles, nos vinimos aquí porque sigue mucha gente y el sol, hay que rescatar el sol, porque veníamos de día que hacía frío y pensábamos qué va a pasar el domingo, y verdaderamente hace un día espectacular. A ver cómo andan, buen día, ¿tu nombre?
3: Zoe.
2: ¿A quién venís a ver?
3: A las Keyos.
2: Bueno, están a full todos Keyos, ¿no?
3: Sí.
2: Bueno, ¿tu nombre, señora, cómo le va?
3: Vanessa.
2: ¿De dónde son?
3: De Córdoba.
2: Bueno, en familia.
3: Sí.
2: Fiesta del Día del Niño, ¿qué significa? ¿Cómo me lo puedes describir a esta fiesta total mientras veo que ya se llenó el Artim?
3: Una felicidad porque los niños están emocionados por ver a su artista favorito.
2: Bueno, ¿tu nombre cómo andás?
4: Leandro, ¿cómo estás?
2: ¿Cuántos años tenés?
4: Tengo 27, recién cumplí en julio.
2: Bueno, pero un niño interior,
4: sí,
2: todo.
4: Sí, olvídate, tal. Creo que todo el mundo tiene un niño en el interior al fondo. Sea la edad que sea.
2: Si me tenés que describir esta fiesta, cómo se vive, pero en una sola palabra, ¿qué significa la fiesta del Día del Niño?
4: Creo que esperar que al cabo uno crece y tiene la esperanza de sentirse con un niño. Creo que la felicidad es tener esa emoción cuando uno es niño, ¿no? Sea la edad que tenga.
2: Gracias. Dale. A ver, ¿qué tal? Buen día, porque te veo con la vincha, con una credencial de las Keyos. ¿A full?
3: A full, siempre, Keyotica forever.
2: ¿Cómo es? Repetime vuelta, enséñame porque yo...
3: Keyotica forever.
2: Ah, Keyotica forever.
3: No, Keyotica.
2: Ah, Keyotica. Ah, perfecto. ¿Desde cuándo la seguís? ¿Primera vez que la venís a ver?
3: Sí, es la primera vez y más o menos hace un año.
2: Gracias. A ver, ¿qué tal tu nombre? Porque te veo con un piluso de Belgrano, pero allá veo pilusos de Talleres. Conviven todos. O sea, sos de Belgrano, pero
5: no,
2: también hay gente de Talleres.
5: Somos de acá, no somos.
2: Ah, ¿de dónde son?
5: De Correntino.
2: Ah, ¿y vinieron por la fiesta?
5: No,
2: ¿viven acá?
5: No, vinimos, trabajamos acá, vivimos un tiempo, ¿no?
2: ¿Y quién les comentó de la fiesta? ¿Escucharon la radio?
5: Ah, amigo.
2: ¿Vos los trajiste?
5: Yo los traje para que conozcan el Kempe. Que conozcan la fiesta del niño.
2: ¿Te gusta? ¿Cómo venimos?
5: Yo que veo bien la conocen los chicos.
2: Muy bien, gracias. ¿Su nombre? ¿Cómo le va?
6: Yamila.
2: Bueno, ¿en familia de dónde venís?
6: Ya, Villa Salais.
2: ¿Con quién viniste? Contame.
6: Con mis tres hijos.
2: ¿Tu nombre? ¿Cómo andás?
6: Fabricio.
2: ¿El tuyo?
7: Todavía.
2: ¿Y el tuyo?
6: Ya. Diego.
2: ¿Cómo?
6: Diego.
2: Bueno, muchas gracias. Mientras, claro, a la sombra.
1: Manita en la Ardiles con un montón de gente que está llegando. Todavía hay mucha gente ingresando al estadio, Chema querido. Todavía hay mucha gente ingresando al estadio, así que los esperamos. Esta fiesta será hasta pasadita la 1 de la tarde. Todavía queda que llegue Rosé, todavía que llega que quede Giancarlos, todavía los Caligaris, todavía Ángela Leiva, la granja de Zenón Alma, las Keyos. Keyotic le decían que tenía que ser, y Simona Aguirre a esta gran fiesta del Día del Niño.
8: Una fiesta que estamos transmitiendo en Amamos los Domingos aquí en Cadena 3. También estaremos luego en Rosario, porque también Cadena 3 va a estar en la fiesta, está en la fiesta del niño de Rosario. Nosotros pendientes también del deporte, porque Cachito Mercado, hemos hablado de las victorias y las derrotas de la jornada del sábado, pero aparte del fútbol y el sábado, hay fútbol y el domingo y otras muchas informaciones que tienes preparadas. De nuevo, muy buenos días y cuéntanos, ¿por dónde viene la información deportiva del día?
9: Por supuesto, un placer compartir con ustedes este Día del Niño. Bueno, hoy tenemos 4 partidos del torneo clausura de Primera División. Un River que viene necesitado, viene de 4 derrotas y necesita, por supuesto, una victoria para enderezar el rumbo. El equipo del Chacho hoy a las 6 de la tarde va a recibir a Argentinos Juniors. No es fácil el equipo de La Paternal, que viene desarrollando un muy buen torneo. Pero a las 3 de la tarde arrancan Sarmiento de Junín frente a Huracán. Lo decíamos recién, River frente a Argentinos Juniors, 20:15 Barraca frente a Rosario Central, y a la hora 20:15, uno que viene derechito y que busca una nueva victoria es Instituto, que va a jugar en tierras santiagueñas frente a Central Córdoba de Santiago del Estero. También decíamos recién los partidos que se jugaron ayer, bueno, un Belgrano que viene caminando a pie firme, ¿no? Ayer un tremendo golazo de Emiliano Rigoni en el partido 100 con la casaca del Pirata, y ya se prepara para lo que va a ser el partido partido de entre semana por la Copa Argentina frente a Racing. Recordemos que mañana, Chema, Agustina, arranca la venta de las entradas para la gente que quiera ir a la Pedrera San Luis para acompañar al Pirata desde las 11 y hasta las 6 de la tarde en las boleterías del Estadio Julio César Villagra. Arranca la venta de las entradas para este partido. 50.000 pesos la popular, la para los niños hasta 11 años, 65 la popular y 90.000 pesos la platea para partido de la Copa Argentina. Entre los títulos importantes, Chema, lo que hay que destacar también en la jornada de hoy fue la victoria en el tenis, en el Master 1000 de Cincinnati, donde Thiago Tirante, el tenista nacido en La Plata, le ganó a Novak Djokovic, partidazo y una gran victoria entonces para seguir ilusionándose el tenista argentino. Y hoy juegan los Leones. Ayer jugaron las Leonas en el arranque de la Copa del Mundo que se está jugando en Países Bajos y en Bélgica. Igualaron 1-1 frente a Estados Unidos. Bueno, hoy es el turno de los Leones. A las 2 de la tarde, hora de nuestro país, van a enfrentar a Japón, abriendo el calendario Copa del Mundo ahora para los Leones, para el hockey masculino. Chema.
8: Perfecto, Cacho. Estaremos pendientes de la evolución de la información deportiva en este día tan especial, un día soleado. Si me dices ayer que íbamos a tener este cielo azul,
1: hermoso,
8: te digo que no me lo creo.
1: ¿No creías?
8: No, te digo que no me lo creo, claro. Estoy seguro. Bueno, tenemos ya una primera batería de preguntas para Guillermo Grimaldi, para nuestro maestro. No sé si será de los abuelos, de las abuelas, de las mamás, de los papás, de las niñas o de los niños.
1: Hay un poco de todo. Para el maestro jardinero, estoy por plantar un arbolito crespón. ¿Me da algunos tips? Gracias, dice Aldo desde Santa Fe.
0: Aldo, lo que le puedo recomendar es que haga el pozo del doble del diámetro y del doble de profundidad. Al fondo coloque una muy buena tierra, porque habitualmente la tierra que tenemos en las veredas no es una tierra, si es un árbol de vereda, ¿no? No es una tierra apta. Entonces compre tierra de vivero y colóquele al fondo y a los costados tierra nueva. Pise muy bien alrededor, no se preocupe, porque la gente tiene mucho miedo de pisar. Eso va a compactar muy bien. Riegue y cuídelo de la primera helada, simplemente. El resto déjelo que se vaya adaptando y se vaya rusticando.
1: Quería preguntarle, Graciela, quería saber por qué la camelia florece, pero la flor no se abre y los pétalos están como oxidados, maestro.
0: Bueno, eso pasa porque las camelias fueron evolucionadas tanto porque eran las que agradaban al emperador, y los jardineros que hacían las camelias con más pimpollos eran los que tenían la vida asegurada en Japón. Entonces la camelia hace más pimpollos de los que puede abastecer. No hay potasio suficiente para hacer abrir todos los pimpollos. Lo que hay que hacer es dejarle entre 8 y 10 pimpollos cada 80 centímetros del largo de la rama. Yo tengo una rama de 80 centímetros que tiene 15 pimpollos, le tengo que dejar 8. Le saco los mal ubicados y va a haber potasio suficiente para que abran. Con el tiempo, si nosotros durante 3 o 4 años hacemos eso de reducir la carga de pimpollos, la planta va aprendiendo y hace 8 pimpollos o 10 pimpollos cada 80 centímetros. Si no, hace pimpollos supernumerarios que solamente abrirían con la interferencia de un fertilizante, que era lo que se logró en la antigüedad para agradar al emperador. Pero acá no tenemos los fertilizantes. Entonces, hay que dejar entre 8 y 10 pimpollos cada 80 centímetros de rama, y así van a abrir todos y la planta después va a aprender y va a hacer menos pimpollos y va a abrir siempre.
1: Para el maestro, ¿cuándo es la fecha y con qué luna hay que plantar las semillas de tomates cherry y morrones, y cuándo transportar en plantones? Muchas gracias, Raúl de Barrio Matienzo.
0: Raúl, a ver, para la siembra usted tiene que elegir en lo posible, para todo lo que dé fruto, que va a ser en este caso los tomates cherry, tiene que ser luna creciente. Lo que tiene que tener en cuenta es que el tomate cherry y los pimientos necesitan entre 15 grados de temperatura y 25 grados. Entonces, tiene que esperar que aumenten un poquito las temperaturas. Si no, podría sembrarlos en una cochera o en un living, en un lugar donde tenga una temperatura más elevada. Lo va a plantar en tubitos, el tubito que residual, ese que quedó cuando se acabó el papel higiénico, ese tubito de cartón, los llenan de tierra y se simula una maceta. Cuando ese tomate ya tenga 15 centímetros de altura, lo va a pasar, ya vamos a estar en octubre, libre de heladas, ya lo va a pasar a la tierra y ese cartón del papel higiénico, el tubito de papel higiénico, se va a transformar en tierra y no, la planta no va a sufrir el trasplante. Hágalo ahora a cubierto en un lugar donde tenga más de 15 grados de temperatura.
1: Pregunta Cristina desde Buenos Aires, ¿cómo se llama esa cinta de plástico que se usa para atar los injertos?
0: Cinta para injertos.

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0: Amigas, amigos de Radio Comida Argentina, tengan todos ustedes muy, pero muy buenos días. Aquí estamos en esta mañana de domingo, mañana gris, que era un invierno bastante gris que hemos tenido, pero lo importante, lo que no se debe apagar es la luz interna esa que tenemos. Después el afuera, hay que cuidar el adentro.
1: ¡Esa!
0: aquí estamos para, como nos suele ocurrir, o lo venimos haciendo los domingos, tengo una copla por ahí, no sé si es mío, como lo venimos haciendo los domingos, esta mesa que compartimos con Alberto, con su programa Por un Mundo Mejor, ese mundo mejor que todos, que lo reitero y bueno, lo voy a seguir reiterando hasta que vea un cambio.
1: Ay, también.
0: Ese mundo mejor que todos deseamos, pero no sé cuánto hacemos para transformarlo en ese mundo mejor. ¿Qué tal, Alberto? Buen día.
1: Buenos días. Muy bien, muy como bien. Siempre.
0: Claro que sí, claro que sí. El estar ya es, ya habilita el bien, el poder sí. Estar, el caminar, el levantarte, ya habilita el bien. Después sí. Empezás a desmenuzar otros temas, pero ya el poder andar de...
1: Eso es otra cosa.
0: De nada sirve todo lo otro si uno no puede andar, ¿no?
1: Sí. Está bien eso que dijiste, ¿qué hacemos? Todos queremos, pero...
0: ¿Estamos haciendo algo? O sea, en una mirada de... Un poco, si se quiere... una manera general de lo que uno mira, ve, lo que sí. Uno lee, hay algo que uno lo estimule para pucha, vamos queriendo
1: hacerse, está haciendo determinadas cosas realmente, pero lo que vale realmente para el cambio famoso, ¿no? Que todos esperábamos, un cambio de una forma de vida diferente, más llevadera, más alegre, más feliz, más para todos los habitantes de este mundo. Eso funcionaría si en general, dentro de los más o menos 8.000 millones de personas que existen sobre la Tierra, 4.500 millones de personas pensaran de una manera diferente, una manera con pensamientos positivos, alegres, respetando al semejante, comprendiendo, entendiendo, teniendo paciencia, perdonando, ayudando, aceptando, todas esas cosas lindas, bonitas. Si se hiciera eso, habría un cambio casi instantáneo.
0: Ahora, ¿vos no crees que más que acercarnos a eso, que sería un poco lo ideal, de acuerdo a lo que uno va mirando, escuchando, ya para uno tiene más información,
1: sí.
0: Si se quiere, ¿no?
1: Uh-huh.
0: Que vamos perdiendo terreno en vez de ganar terreno en esa búsqueda.
1: Y sí, porque justamente observando, viendo, escuchando todos los sucesos, la forma de la existencia de la mayoría de las personas preocupadas, desesperadas en su mayoría, de una manera u otra, en todo el mundo, por ahí está bien en una cosa, pero está muy mal en otras y así. Y entonces, en general, lo que está sucediendo, viene sucediendo ya, pero... dentro del movimiento de las acciones y pensamientos de los seres humanos, se va agravando, porque lógicamente no se tiene el conocimiento, que yo creo que si las personas en general supieran, entendieran y comprendieran el valor que tiene del buen pensamiento, de las buenas acciones, del tratar de mejorar internamente cada uno y exteriorizar en bien de todos los demás, que después se refleja para uno mismo, el bien, si sucediera determinadas cosas, sería bueno. Pero la mayoría es al revés. Es todo problemas, apurado y desesperado por el tiempo que se acaba para el pago de esto, para el pago de aquello, todas las cosas materiales que cada vez tenemos más y más, y atesoramos más y queremos más y más. Pero ese monstruo, después hay que alimentarlo, hay que mantenerlo. Y todo eso lleva a que de las 24 horas, que ya no son más 24 horas, otras cosas que la gente no sabe, que el tiempo cambió. 24 horas pensando, todo eso, cada pensamiento y cada acción son, y no se ve, el problema está ahí, en que no se ve esa energía que sale de cada pensamiento de cada uno. Si se viera con otros ojos en una determinada distancia de la Tierra, observaría los pensamientos que salen de cada persona, salen

0: hace eso. Vos imaginate lo que es, porque si fuera uno, 10, 20, 1000, 1 millón, no pasaría nada, porque se va retroalimentando por el bien que fuera, por la gran cantidad que fuera, ¿sí? Pero como es al revés, se va sumando todo eso. Pues imagínate 8.000 millones de personas pensando en los problemas. El problema de la guerra, el problema del sufrimiento, el problema de la tristeza, el problema del odio, del rencor, de las necesidades económicas, de las enfermedades, y todo más y más. Y todo eso es negro y rojo, negativo, todo. Y se suma, ¿y dónde? Y eso va, cuando se va atrayendo, porque como es un producto de pensamientos con energías negativas, se empiezan a atraer a sí misma. Se atraen y se acumulan. Vino pasando a que se iba acumulando, porque eso va a la atmósfera, estratosfera y todo, y va envolviendo el planeta. Pero ¿con qué se vino envolviendo? Y cada vez es peor y peor, porque se va agigantando la cantidad. Eso está cada vez más y más girando alrededor de todo el planeta, y de ese cúmulo de energías negativas comienza a la Tierra, le produce determinadas situaciones, porque es un ser vivo la Tierra, no es algo muerto como piensan la gran mayoría. La Tierra viene sufriendo desde miles y miles de años el abejorramiento y el destrozo y el mal comportamiento, la destrucción, etcétera, etcétera, etcétera, y viene aguantando y aguantando. Pero llega un momento que todo eso hace que la Tierra se quiera liberar de toda esa cosa que la acosa.
1: Esa energía negativa.
0: De todo.
1: Sí, sí.
0: De esa energía y de todo lo que está haciendo cada humano envenenando permanentemente. Vos imaginate lo que, al margen de la cantidad de miles y millones de personas que tiran detergente, químicos, en el hogar, ¿eh?
1: Sí, sí, sí.
0: ¿A dónde? Y por la pileta, el lugar, el baño, etcétera, etcétera, y se tira, y y no es uno, son miles de millones. Y ese envenena, y va filtrando y va llegando las napas de agua y a un montón de energía que está viviendo a la Tierra, ese ser. Y entonces llega un momento que basta, dice. Y se empieza a sacudir, quiere sacarse de encima todo eso que la está destrozando, la está lastimando, la está enfermando. Y suceden todas las cosas que están sucediendo. Vos observá lo que está. Claro, ¿qué pasa? La gente está ocupada. Mira, sí, mirá lo que pasó acá, mirá lo que pasa allá, mirá lo que pasa aquí. Mirá esto, el otro. Y pero como entra, sale. Porque las imágenes son cada vez más, más, las noticias es una tras de la otra, una tapa la otra, y nada, no pasa nada. Pero la Tierra está empezando a decir basta, dijo basta ya. Y claro, ¿qué sucede? Claro, ahora viste,

0: ¿Cuántos empezaron? ¿Quién hablaba de las capas tectónicas? Jorge González, Alberto y Edgardo, Daniel, etcétera. Hace 30 años aquí que venimos conversando y hablando de qué es eso. ¡Uy! Es una explosión todo. ¡Y las placas tectónicas! ¡Y! Pero ahora que está el problema. Sí. ¿Por qué no se habló y se previno? ¿Vos sabés que por qué sucede un terremoto? ¿Por qué sucede un sismo? Una erupción volcánica, un maremoto, un tsunami, tifones y todo eso. Es dentro de los sucesos de la Tierra, son tipos naturales. Pero todo es controlado, todo lo que ha venido sucediendo en el tiempo era controlado, pero cuando empezó el humano a dominar, a dominar, a dominar, el equilibrio se destruyó. Entonces, ¿qué es? No se recupera, es como si un fumador, perdón por los que fuman, pero me apareció eso. Si se fuma 2, 3 cigarrillos, siempre no es bueno. Pero 3, 4 cigarrillos dentro de las 24 horas...
1: No afectaría la salud, tal vez.
0: Entra y el cuerpo tiene tiempo dentro de las 24 horas ir sacando eso y eliminándolo por determinadas acciones del cuerpo. Pero si se fuma un atado de cigarrillo en el día, no lleva el tiempo a recuperarse. Y pasa un día, pasa 10, pasa un año, para... Y eso se fue acumulando, lo que va quedando de sobra, de lo que no puede eliminar el cuerpo. Y ahí produce las grandes enfermedades en el cuerpo. Pasaron a la Tierra. La Tierra se fue naturalmente liberando, que así, pero llegó un momento que era mucho, mucho más, y más, y más, la enfermedad que la curación. Y así estamos. Y cada pensamiento, cada acción va produciendo cada vez más reacción en la Tierra.
1: Cuando hablamos de la reacción de la naturaleza, viene a ser algo similar a la Tierra, con otro nombre, pero...
0: Sí, y sí.
1: Es la reacción de la Tierra. Como vos,
0: la naturaleza viene a ser una expresión de las acciones de lo, en este caso, de la humanidad hacia la Tierra, que es el hogar de los humanos. Y entonces sucede todas las cosas. Ahora, ¿quién se pone a pensar? Pero si se hubiese tomado determinadas formas de pensar de que podían suceder determinadas cosas, se puede ir buscando la forma de que, por lo menos, frenar no lo va a frenar, pero que sea lo menos destructivo. Los países, los gobiernos, ¿cuándo actúan? En el momento límite, nada más. Hay máquinas, todo. No, la gente con las manos. Es una pavada. ¿Qué vas a remover escombros tremendamente pesados y todo a mano? Bueno, eso dejémoslo, pero...
1: Pero...
0: Si se supiera las famosas ahora placas tectónicas, ¿qué son? Por eso cuando aquí y en cuántos lugares más se habla de todo eso, se habla del sistema, de los sistemas, de las constelaciones y todo, tiene una relación con la vida humana. Y por eso se trata de instruir a la mayor cantidad de seres para que el pensamiento y sentimientos cambien por la experiencia de saber, de comprender, de entender lo que es el hogar, que es la tierra. Entonces, cambiaría. Pero no sucede así. Entonces, sí, hay que saber que los países están sobre bases de una sola pieza, diríamos, que ahí se le llaman las capas tectónicas. Son porciones, diríamos, y que están flotando sobre un producto viscoso. Una cosa, diríamos así, agarrás dos vidrios, le pones un chorrito de aceite y pones otro vidrio arriba. ¿Qué va a pasar? Si no le pones el aceite, se frena. Pero como está el aceite uno en el otro, baila, se mueve plácidamente. ¿Por qué? Porque es natural. Pero cuando se altera todo eso, cambia. Entonces, todo eso está en movimiento y tarda miles y millones de años de hacer determinados movimientos, grandes movimientos. Vos imaginate que allá en el tiempo, millones, miles de millones de años atrás, la Tierra era todo uno. Nuestra parte, vamos a lo nuestro, la parte de Sudamérica, pero vamos más hacia nosotros, Argentina, estaba pegado a África, pertenecía a África. Vos le agarrás, unís Sudamérica y África, pega justito. Entonces, ¿qué pasó? Durante de miles y miles de años empezó a viajar, a desprender. No es que se desgarró. No, se empezó a separar nada más lo que estaba ahí unido. Pero estaba separado y empezó a viajar. Se dice, y empieza a viajar por los mares, por los océanos. No, empieza a viajar sobre ese viscoso. La placa tectónica van tremendamente abajo, donde la fricción esa produce grandes energías y de movimiento y de calor. Y ahí casi diríamos que hay como fuego. Y todo lo que se va apareciendo en ese lugar se enciende, para decir una palabra, y se empieza a derretir. Eso es lo que después sale por los volcanes. Se escupe. Ahora bien, si la Argentina tiene algo bueno en sí, porque en casi la totalidad de la Argentina es una sola placa. O sea que estamos sobre una placa completa. Está dividida en Chile. Chile, Chile viene de otro lado, viene del Pacífico, vino. Nosotros del Atlántico. Chocamos allá en el tiempo, se producen la famosa cordillera de los Andes, sube, aparecen todas las grandes montañas, etcétera, y queda eso ahí. Si vos vas a Mendoza, San Juan, todos esos lugares, Mendoza especialmente en ese sentido porque yo lo he visto, vos decís, vos mirás montañas, lomas, montañas, vamos a decir. Hay montañas, pero hay muchas montañas. ¿Qué hay? Es arena y ripio, canto rodado. ¿Alguien lo observó eso? Dice, no, mirá qué lindo, qué bonito. Pero hay que darse cuenta de decir, ¿cómo apareció una montaña de arena y cantos rodados? Piedras de esas, ¿viste? ¿Cómo se hace el canto rodado? del movimiento, de la fricción, de los movimientos en el agua, de los ríos, de los mares, del movimiento, y se va puliendo, y las grandes quedan redondeadas, lisas, ¿cierto?
1: Correcto.
0: Ahora, ¿cómo puede haber una montaña de eso? Es difícil, no puede existir. Salvo que vos vayas con máquinas y todo y empieces a acumular y juntar y meter, hacer una montaña. Eso es una, no es posible tampoco. Entonces, eso era la playa de nuestro sector, del lugar que entró Chile. Chile después se llama, pero bueno, poner la parte continental esa que viene. Pega, ya te digo, hace las cordilleras y hace la atracción, barre todo y ¿qué hace? Sube. Se junta todo eso. Eran las playas, con todas las piedras y todo. Ahora, ¿qué está pasando? Chile, toda esa parte, ¿sí? Para arriba, hace mucho tiempo, si habremos explicado todas estas cosas, se empezó a retirar ya. Se empieza a ir. Lo que vino, se está yendo. Todo eso, y esos movimientos y todo, aparece también otra cosa que ahora apareció, el cinturón de fuego. ¿Vos te acordás las veces que hablamos del cinturón de fuego? Don Pedro se habrá hablado acá en el programa que tenía a esta hora. Y yo le preguntaba, porque en esos tiempos, 30, 40 años atrás, yo mucho no entendía cómo eran determinadas cosas, sobre las cosas materiales de lo que sucede en el mundo. Y me explicaba y yo, pero mirá vos. Y si escucháramos las grabaciones, es exactamente lo que está pasando ahora. Cuando me dice, y yo, vas a ver, Albertito, que, ¿viste cómo hablaba él? Cuando se pone en actividad, dice, el cinturón de fuego, ¿qué es eso? Y me empezó a explicar. Dice, bueno, empieza en el sur nuestro, allá abajo, que es todo Argentina y Chile. Desde ahí sube. ¿Vos? Hay que mirar, es facilísimo observar los mapas, ¿eh? Y el mundo, a ver cómo está. Entonces vos observás y viene todo desde abajo, sube por donde está toda la cordillera, se va por Perú, Venezuela, todo ese sector, va por el Pacífico, rodea Estados Unidos y se va para adentro, donde se mete por el Atlántico y rodea y se va por todos los lugares donde también hay muchos movimientos. Ahora sí, ¿cuándo terminará? No, esto recién empieza todo lo que está pasando. Porque se encendió el cinturón de fuego, comenzó las actividades. Entonces se van produciendo una tras de la otra. La actividad de inicio fue cuando los grandes terremotos en Chile y todo. En San Juan hace 30, 40 años, ¿no? Qué sé yo, un montón. Destruyó totalmente San Juan, agarró La Rioja, Córdoba, menos, pero pasó. Y ahora y sigue subiendo. Y ahora eso tiene que explotar. ¿Sí o sí?
1: Ahora lo tuvo Venezuela, ahora lo tuvo Colombia.
0: Claro. Y va a seguir. Pero vos observás también en qué lugares va sucediendo, que son lugares de mucho conflicto. Todo eso acelera y ayuda a que se manifieste determinadas cosas. pero el problema va a ser el más uno de los más graves que quizás veamos, ojalá no. No, ojalá que no, perdón. Pero depende, si sucede, ¿qué le vamos a hacer?
1: Depende cómo se mire. Por ahí
0: lo que quise
1: decir es a través del deseo que podamos estar y verlo.
0: Sí, lo que quise decir es que si sucede, ojalá estemos sobre la tierra para observarlo. Vos sabés que Estados Unidos tiene un problema gravísimo. No lo puede comentar, no lo puede decir, porque habría un desbande tremendo. ¿Dónde va toda esa gente? Vos imaginate que Nueva York está sobre un volcán. Claro, cuando hablábamos todo eso y explicábamos cuánta gente, qué locura que tienen ustedes, y si quiero hablar semejante pavada, tal cual, ¿eh? Hace muchos años, ¿viste? Se comentaba la locura de estos chicos que estaban haciendo radio. Pero bueno, y así es, y así se va a ir moviendo. ¿Por qué hacen grandes películas de la destrucción que va a tener Estados Unidos? Porque eso es psicológicamente pedida por los gobiernos. Gobiernos no estos, de allá atrás. Porque se sabe, hoy, mañana o pasado, va a suceder y punto.
1: O sea que lo que estamos viendo en película, o sea, al menos es muy similar a lo...
0: Está hecho adrede. A lo que se le viene. Es para preparar psicológicamente, sin que se dé cuenta el humano, prepararlo que cuando suceda va a suceder y estaba escrito. Y sí, ya lo habrán dicho y todo así es. Pero bueno, lamentablemente, para redondear esto que decías vos, si hacíamos algo, no hacemos nada, al contrario. Estamos haciendo cada vez peor.
1: Estamos adelantando los tiempos para que sucedan esas catástrofes que por ahí llamamos, ¿no?
0: Lo que pasa es que, viste, no, como no se sabe, el tiempo, el momento es imposible.
1: Aparte, toca muchos intereses.
0: ¡Yo!
1: También, ¿no?
0: Jorge, vos podés... A ver, ¿cómo podemos decir? ¿De dónde salen los grandes jerarcas y los grandes poseedores de la billuche, el dinerillo, el poder de los grandes gobernantes? Están súper interesados de Argentina, de querer venir y un terrenito, ¿no tenés algún terrenito? Y bueno, y todo es así. ¿Por qué Argentina sigue teniendo nada de población? ¿Por qué siempre ahí estamos? Es todo tierra, tierra, tierra. Porque nosotros somos el faro de luz para la humanidad de el el remanente que quede de la humanidad. Todos vendrán hacia aquí. Pero ¿cuál va a ser el problema? ¿Cómo van a venir? ¿Quién van a venir? Porque viste que todos reaccionamos en el momento que ocurre. Si ocurre algo, ¿a dónde vas a encontrar un avión para que te lleve a Argentina? O un barco, lo que sea. Es imposible. Pero todo está así, está todo organizado en perfección. Fuera de lo que la mayoría de los humanos hacemos, vamos a meternos todo en la bolsa, y hemos llevado a esta locura que los seres superiores miran y ahora ahí está. Y miren, no podrían ellos, ciertos seres, con un movimiento acomodan las cosas y el mundo se tranquilizaría, tomaría la calma nuevamente, etcétera. Es como si le diera un aspirina, un antibiótico, diríamos, al cuerpo, ¿viste? Le podría hacer. Pero vos imaginate que si supieran nosotros que el tiempo es diferente, ¿por qué la Tierra no tiene más 24 horas? ¿Quién? ¿Se dice? ¿Avisan? ¿Comentan? No, porque si lo llegan a decir, ¿saben el quilombo que se hace en todo el mundo por los grandes cambios que se produciría? Si se supiera que ya no se puede utilizar no se va a utilizar más los derivados del petróleo, todo eso, pero no lo pueden sacar de golpe. Todo lo que está sucediendo con el petróleo, las muertes, las guerras, todo, está todo organizado para ver a ver cómo preparar el momento y retirar todo ese formato, esa estructura vieja, para que entre el nuevo ciclo, que va a ser todo por medios de energía, de electricidad.
1: Volviendo un poco, lo tocaba y se me vino a la memoria cuando tocaste el lugar elegido, que sería Argentina, bajo otras circunstancias, pero se repetiría un poco la historia, porque nuestro país se fue poblando de acuerdo a los que venían de las guerras, los emigrantes, ¿no? Seguramente bajo otras circunstancias, a lo mejor, pero porque esto tendría que ver un poco con la tierra, lo otro era un poco escapar de la guerra, ¿no?
0: Y los que venían por escapándose de la guerra.
1: Claro, se venían escapando de la guerra. Pero ahora en medio como que el mundo, el planeta, los empujaría para acá. Pero me quedé en esa acotación, ¿no? Me vino a la memoria enseguida cuando dijiste se poblaría o dónde vendrían. Argentina, sí. Me quedó en la memoria esa.
0: Alrededor de 400 millones de personas van a venir. No es nada.
1: Chiquitín. Sí, no, pero para el territorio nuestro.
0: No.
1: Es un cambio. De
0: ahí está.
1: Va de a ser 40, 50, no sé cuánto tenemos ahora.
0: Va a ser un cambio. Lo que pasa es que va a haber. Todo se va a ir organizando en el sentido de que van a ir apareciendo gobernantes diríamos más o menos especiales, podría decir, en el sentido de que van a ver, están sabiendo de muchas de estas cosas y sin darse cuenta se están preparando, pero no saben ni por qué, se están preparando internamente. Y van a ir apareciendo aquí, allá, ta, ta, ta, y se va a ir organizando, y cuando llegue el momento de todo eso, porque los sucesos son, no es que dice, pa, pasó y se destruyó todo, no, es... Va avanzando, y es como que diríamos, se abren los brazos y empieza a abrazar, y va cerrando el círculo, pero cada avance son sucesos que van aconteciendo en este episodio de la película. Y llega un momento que sí, hace ¡chum! ¡Basta! Y se cerró el círculo, y sonaste.
1: Salvo que le haga ese clic.
0: No.
1: En especial a la humanidad. Pero un poco lo que venía explicando vos.
0: Es imposible.
1: Nos estamos más alejando de esa posibilidad que lo que nos acercamos, ¿no?
0: Ya. Es lo mismo, como te decía, del gran fumador. Si le agarró la enfermedad, le agarró. Chao. Y dejó de fumar. Sí, dejá. Te vas a morir. Listo, chao. ¿O no? No, sigamos. ¿Es o no es?
1: Sí, claro, sí, sí.
0: Y bueno, ¿qué le vamos a hacer? Y esto es lo mismo. Ya está, listo, se acabó. ¿Pero por qué? ¿Viste qué dice Daniel en la presentación? ¿Por qué? El porqué de todo, de esto, del otro. Este Daniel, qué capo para dar.
1: Sí, capo total.
0: Vos sabés que aparte, esto es, no es, esto que estamos hablando es, son circunstancias de cosas temporales de la Tierra, pero si seguimos avanzando es por determinadas circunstancias de por donde va el sistema solar, con todos sus planetas y todo así. Y aparte de todo lo que estamos hablando, aparte, se está cumpliendo, ya está, el tiempo del final del ciclo de la totalidad, de los 26.000 años, y le guste o no le guste, es así, ya está. Lo que pasa es que, claro, nosotros estamos adentro de la Tierra. ¿Cómo podemos saber cuándo va a ser el momento justo en el que llegue al mismo punto la Tierra con el Sol de donde comenzó el ciclo? Para nosotros es imposible decir tal fecha, porque tendríamos que estar a una distancia tremenda en el espacio para observar el movimiento de todos los sucesos que están sucediendo dentro de la galaxia. ¿Y cómo podés hacer? Te tenés que ir fuera de la galaxia. Es imposible.
1: Sí, lo que seguramente más de uno de los oyentes se debe estar preguntando, y las consecuencias o las secuencias de ese fin de ciclo para la humanidad. ¿En qué afecta?
0: Es el final, listo. Es el final de... Vamos otra vez como hacemos muchas veces. Sí. El niño, o cuando éramos chicos nosotros. Bueno, pero hoy empieza, chiquito el nene, jardín. Después empieza primaria.
1: Te lo voy a tal vez expresar mejor, porque seguramente serían en una charla por ahí entre amigos. Es lo que te preguntaría así nomás directamente. ¿Eso sería el fin del mundo que se le llama? Que se va,
0: No, el mundo tiene mínimo, el mundo y el sol, 5.000 millones de años más. Para que siga existiendo como es. Para que haya un final. ¡Pum! No, es el final del ciclo de los seres que existen sobre la Tierra, de todo lo que sucedió dentro de esos 26.000 años, de esas 12 eras. Nosotros estamos existiendo ahora dentro de la última era. Por eso te digo, ¿quién informa de esto? Es una pena. Los callaron a todos, los mataron. ¿Sabés la gente que hacían toda esta cosa y de una forma u otra los iban aniquilando? En el año 40, 45, en el 60, 70. Vamos a explicar un poco más aún todavía. A la Tierra, por ser que estaba cumpliéndose dentro de todo, ¿no?, el circuito, pero vayamos a la Tierra, también estaba cumpliendo su final de ciclo. No es el final de su existencia, el final del ciclo. Lo que te iba a decir del niño, empieza primaria, a primer grado. Ese es el primer grado. Y tiene el ciclo completo, ¿cuándo es? Cuando termine primero, segundo, tercero, cuarto, quinto, se gradúe y pasa. Bueno, la Tierra lo mismo. Es un ciclo, nada más. El chico te va a secundaria y así. Esto es así. está sucediendo, sucede y va a suceder. Por más que hagamos lo que hagamos, digamos lo que digamos, va a suceder y punto. Lo único que podemos hacer es suavizar los resultados si comprendemos, entendemos, trabajamos nuestro interior y nos purificamos dentro de lo que podamos. Santos no podemos ser. Entonces, los sucesos van a ser más suaves para ciertas personas, que son justamente el remanente que va a quedar de la humanidad en ese tiempo. Ya pasó. Lo que pasa es que hace 12.000 y pico de años ya sucedió, pero fue continental. Ahora va a ser planetario. Lo que pasa es que por eso te digo, ¿quién se pone a chusmear la historia de la vida y la existencia de la humanidad? ¿Por qué tanto se habla y se ha hablado de la Atlántida, de los atlantes y todo eso? ¿Por qué? Porque es algo referente a los sucesos que están sucediendo hoy. Porque ya pasó hace 12.000 años, que por eso desaparece la Atlántida y todo. Que hay una historia espectacular. Hay que ir allá atrás, más. Sí. Ya no tenemos tiempo para explicar. Es fascinante. ¿De dónde vinieron esos tipos? Perdón, esos seres. ¿Qué hicieron? ¿Qué pasó? Bueno, ¿y cuándo sucedió eso? Hace 12.000 y pico de años sucedió. ¿Por qué? Porque el sistema solar con las tierras, con los mundos va girando y en un centro, el centro que tiene una energía oval. Es. Entonces salimos de aquí y empezamos a girar en círculo redondo, pero alrededor de la energía esta. Entonces cuando pasamos, se cumplieron las 6 eras, pasa por este sector y sucede lo que sucedió de la Atlántida, pero continental, porque era la mitad del ciclo. Ahora, al cumplirse las 12, los 12 eras, es el final del ciclo y el cambio es planetario. Más sencillo. Pero ese es muy importante. Y aparte de las grandes, ya te digo, los grandes gobernantes y todo, saben de todo esto y cómo va a suceder. Y cómo tienen que mover las piezas del ajedrez, de la...
1: Sí, nada más que no quisiera, por eso no lo dije en su momento tampoco, mezclar por ahí hechos políticos.
0: ¡Mezcle!
1: Hechos políticos.
0: Porque todo es lo mismo, ¿eh?
1: Porque, no, la tan conversada o que tanto afecto produjo respuestas de un lado o del otro con la venta de tierras extranjeras. Nos vinculamos un poco también por ahí con eso que vos mencionabas de lo que representa Argentina ante una catástrofe mundial.
0: Sí, sí.
1: Por ahí lo vinculaba, como vos decís que los grandes estadistas o los grandes ya saben lo que va a ocurrir.
0: Sí, sí.
1: A lo mejor están buscando...
0: Aparte que... hay que ser un poco bicho, nada más. Está sucediendo eso, ¿no? Vos que metiste ahora ahí en lo político. A ver, ¿cómo podríamos hacer para explicar eso? Ponele que vos y yo estamos manejando la Argentina, ¿eh? Y suceden estas cosas. Entonces vos, que sos el presidente, ponele, decís, oh, no va a pasar esto, lo otro, que venía esto, lo otro, pero cómo hago, tengo que hacer las cosas más o menos bien, pero tengo que quedar, aparte de hacerlas bien aquí, tengo que quedar bien también con todos los que están afuera. Entonces, ¿cómo ¿Cómo podrías hacer vos para quedar bien? Hacer las cosas como corresponden, o dentro de lo que se pueda. En el país, pero también quedar bien con todos los presidentes, etcétera, etcétera, de otros lugares que dicen, dame un lugarcito, porque no te doy ayuda de esto, ¿viste? Esos negociones. Entonces, vos agarrás, decís, bueno, vamos a hacer esto, vamos a vender una porción a este lugar. Y se arma un quilombo. No, que no tal. Entonces vos me decís a mí, bueno, vos agarra y empecé a decirme de que no hay que hacer esto, y y con la ayuda de otro interpone para que no se pueda llevar adelante lo que yo digo que hay que hacerlo. Pero yo tampoco quiero hacerlo, me decís vos. Pero ¿cómo hago? Entonces yo quedo bien. Y yo lo quise hacer, pero viste, los otros no me dejaron. Y así está pasando y va a suceder. ¿Por qué? Porque se tiene que organizar. No es para cualquiera decir, bueno, abrí las puertas del país, que entre. No es así. Todo va a ser organizado y se va a ir preparando en la justa medida.
1: Qué temita, ¿no?
0: Aparte, ¿por qué la Argentina? ¿Quién? Tampoco. Se pregunta, ¿qué Argentina? Pero la Argentina es porque ya se viene preparando y ya fue elegida. Pero elegida porque por infinidad de cosas, de situaciones. Es lo mismo que viste cuando vino el arcángel Gabriel y todo, buscó lugar. Y dice, bueno, lugar para que nazca el jefe va a ser este. Bueno, y en el tiempo también dice, no, bueno, a ver, y la mejor porción de todo es esto, que se llama Argentina. Ahora, ¿qué pasa en la Argentina? ¿Por qué la Argentina? ¿Por qué está pasando? ¿Por qué la locura mental que hay hoy? Vos viste que por ahí un chico, un joven, o cualquiera, le agarra la chiripiorca, que yo era un buen tipo, pero le agarró la chifladura y mató a uno, dos, diez, y mil cosas que están sucediendo. Pero tampoco que lo dicen, lo comentan. La energía de lo que es el electromagnetismo que maneja el Polo Sur y todo lo que abarca una gran porción que está metida Argentina, y que es especialmente Argentina, está llevando una transformación tremenda de energía electromagnética. Cambió el Polo Sur. Y eso produce a determinadas personas en el cerebro determinadas perturbaciones y cambios que solamente los va tomando aquellos que no están preparados para seguir existiendo sobre la Tierra en este lugar del planeta. Y de una forma u otra, se va. A vos no te gusta la palabra, pero te lo voy a decir, te lo voy a seguir diciendo. Son aniquilados. Desaparecen de la existencia. Y está pasando, y va a pasar, y va a pasar. Y como nosotros estamos sobre una placa tectónica en su totalidad, casi su totalidad. Hay una parte. ¿En qué lugar hay todo lo que hay en la Argentina? Es imposible, no hay en otro lugar. Alimento se puede producir para miles de millones de personas. Agua, hay todo lo que quieras. Hay para alimentar a toda la gente que vaya a venir. A todos los invitados, sí, vamos a hacer una gran fiesta hoy. Es así.
1: Pero hoy no podemos alimentar a millones de argentinos.
0: No, pero eso es otra cosa.
1: Por eso no quiero entrar en el...
0: No, pero entrá.
1: Sí.
0: Pero entrá, porque si no, ¿cómo hablo?
1: Sí, me mojaste la oreja cuando dijiste, sé que no vas a estar de acuerdo. No, yo hasta estaría... Más cuando hablamos de dónde vienen las responsabilidades, de la aniquilación... Siempre y cuando ataquemos, no sé si puntualmente, pero aquellos que más han hecho para aniquilar o que se produzcan todos estos hechos que nos llevarían por ahí a una nueva transformación o las consecuencias que estamos pagando todos los días.
0: Sí.
1: Si vamos a aniquilar a aquellos formadores de guerra, que hacen sus experimentos en los mares y por ahí seguramente afectarán esas placas que vos también marcás, porque cada misil de eso, cada vez de más nueva generación, siempre la primera prueba es en el mar. Y tantas otras cosas, ¿no?
0: Sí.
1: Yo, porque yo siempre digo que para mantener bien la huerta siempre es necesario sacar los yuyos.
0: Sí. Pero vos sabés que a veces los yuyos... Vamos a suponer, está bien, le vamos a echar la culpa a los demás, lógico, ¿no? Todos.
1: Yo creo que todos tenemos que hacer una autocrítica, pero bueno, hay algunos que tienen más responsabilidad que otros.
0: Vos hablás, yo hablo. Lo que pasa es que cada uno está haciendo lo que tiene que hacer. Vos suponés decir, sí, mirá cómo ataca, tiran misiles y todo, ¿no? Es cierto. Si algo tiene que suceder, tiene que suceder y alguien lo tiene que hacer. Pero no porque quiera, no quiera, no le busqué eso. No. Vamos, ahí está, mejor.
1: Lindo debate.
0: La película, una película. Está escrita con todos los sucesos, los episodios, todo, un principio, un desarrollo y un final. Está todo escrito y planificado, los hechos, todo, para que quede más o menos una película bonita. Pero dentro de todos esos episodios que se cumplen en todo lo que es la película, hay situaciones de todo tipo, ¿o no?
1: Claro que sí.
0: Es un desarrollo, es un quilombo ahí. Y oh, estás bonito, estás para un lado, lo apoyás al otro. Pero después, al final, muchas veces, vos te decías, amigo, mirá vos, al final, mirá vos quién era, el hijo de una gran siete.
1: Claro.
0: Ahora, para que la película funcione y se lleve adelante, con el principio, el desarrollo y el final, están los actores, las actrices, los extras, todo.
1: El que hace de malo, el que hace de bueno.
0: Y, sí, y cada uno lo tiene que hacer, claro. Porque la película no funciona, que sería un desastre.
1: Claro.
0: Y aparte tiene que pasar, porque si no, ¿cómo se desarrolla y se vincula todos los sucesos para que tenga... algo correcto, algo en el final que esté más o menos organizado. Tiene que suceder y punto.
1: Está
0: bueno, esto es así.
1: Está, bueno.
0: Está escrito así, porque me va a decir, también el director. ¿A quién le metemos? Y al director o al que escribió, Y todo, ¿a quién? Y a Dios. Y sí, y Dios, mirá vos. No, él no lo escribió. Fue un montón de seres humanos que fueron cada uno poniendo una porción y escribieron la película que hoy nosotros como actores, actrices, etcétera, estamos llevando adelante y poniendo en función la película que se escribió. Más clarito, es así. ¿Y cómo tiene que suceder? Y todos los actores tienen que estar. Le guste o no le guste, en el momento tienen que hacer lo que tienen que hacer.
1: Yo te la voy a rematar con algo. A la película. ¿Sabés la diferencia que puede haber? O a lo mejor no. Dios quiera que sí.
0: ¿De qué?
1: Que en las películas.
0: Sí.
1: Por lo general, el que termina muriendo es el malo, y el que termina siendo el héroe o el bueno. Pero por supuesto tiene que existir el malo, porque si una película policial tiene que estar el asesino, el que mató, los que investigan, el bueno que sufrió. Pero bueno, en la película por lo general.
0: Claro, pero viste vos lo que dijiste, ojalá que Dios. ¿Ves? ¿Viste lo que la mente cómo enseguida actúa? No, de allá arriba, ¿sabes qué? Miran la película. Ya están mirando la película. Jorge.
1: Sí, por supuesto, esto lo has explicado.
0: No, yo te... No, pero vamos
1: a ver. Te digo, más, en más de una oportunidad me meto en la piel del que está escuchando más que en lo que yo tengo que
0: pero
1: hacer.
0: Pero sí, sí, sí, sí, está así. Por eso te digo, pero si vos estás mirando la película, no vas a querer cambiar y no vas a poder tampoco.
1: Sí, no.
0: Hay tener que esperar al final de la película, a ver qué es lo que pasa, quién es quién. Y acá esto es lo mismo, el de arriba está mirando, yo mirando, y yo, ah, mirá qué bueno que todo eso. Y está, uy, cómo se están dando. Y sí, y si aparte, allá, ¿cuántos se matan? Uy, ahora, mirá cuántos murieron, 100.000, nada. Si para allá arriba la muerte no existe. Son sucesos, es la película. Es así, vos imagínate. Mirá cómo vamos metiendo, ¿no? Jesús, en un momento, ¿qué dice? Dice, por determinadas situaciones que estaba viendo, ¿no? Le estaban diciendo que era problema, que era un hijo del diablo, que esto, que del mundo, que, y dice, ustedes son de este mundo, yo no soy de este mundo, le dijo. ¿Qué le quiso decir? Yo no soy de este mundo. Usted haga lo que quiera, yo hago lo que tengo que hacer. Yo vine para algo especial y soy de otro mundo. Nosotros, todos los seres, somos de otro lugar. No somos de este mundo.
1: Aclarar.
0: Y claro, pero es sencillísimo. Él la agarra y dice, vos imaginate que las jerarquías, junto con cuando vinieron con Gabriel, con el arcángel, todo, organizaron, armaron todo, y para que se formara y apareciera un cuerpo naciendo de un matrimonio, de una pareja de humanos, y adaptado ese cuerpo a una vibración más alta que la mayoría, para que en un momento, cuando nazca y entre ese ser que iba a venir a existir, a vivir, y lo eligió a la tierra. Y de tal forma, ¿y de dónde vino? Y de dónde es él, desde dónde está actuando. Ahora nosotros, lo mismo. Él agarró y utilizó el cuerpo. El cuerpo era un medio, una herramienta para expresarse, moverse, vivir, tomar la experiencia, hacer lo que tenía que hacer. Pero ¿con qué? Si él venía, ¿cómo es? ¿Quién lo ve? Nadie. ¿Quién lo escucha? Nadie. Porque no se puede ver, no se puede escuchar, nada. Es un ser espiritual. ¿Quién lo ve? Nadie. Ahora él, tomando posesión de ese cuerpo, lo utiliza y es una herramienta para hacer lo que tiene que hacer dentro de un tiempo X en la Tierra, dentro de lo que es el episodio de la gran película, en tal lugar y en tal tiempo. ¡Listo! Ahora vos, yo, todos, es idéntico. Mamá, papá, un cuerpo, sí. Y nosotros, lloramos, ta. ¿Y quién? Ahí éramos una criatura indefensa, una porción de carne. Y un cuerpo, una herramienta a utilizar. ¿Quién viene? Vos, yo, el otro, ta. ¿De dónde? ¿De dónde venimos? ¿Para qué venimos y a dónde vamos? Es así. Entonces nosotros, para ser lo que somos hoy, de la inteligencia que para que la inteligencia que tenemos, ¿no? Todos los humanos, no yo ni vos, todos. Estamos en un momento, por el tiempo de que transcurrió y transcurre dentro del ciclo de vida, de existencia de la Tierra y todo el ciclo de ella, está por cumplir determinado un cumpleaños la Tierra. Entonces, en este tiempo está existiendo seres con mucha inteligencia, mucha comprensión espiritual, despertar espiritual. O sea, somos especiales. Nos guste o no, y le guste el que, o no le gusta quien le, lo que sea, es así, somos especiales. El momento que estamos viviendo todos es un momento súper especial en la historia. Ahora, ¿quiénes somos, señor? ¿Para qué existimos? Porque estamos tomando un montón de experiencia. Esa experiencia dentro de nuestro cuerpo, cuando vinimos del centro de todas las cosas, como una porción de Dios, que es una chispa, para decirlo así, como si fuera una gota del mar, del océano, sacase una gota y en sí es el océano, la gota esa. Porque están todo lo que es el océano es la gota. Bueno, esto es lo mismo, viene de allí, viene a la Tierra, ¡tac!, y entra al cuerpo que nace. ¿Para qué? Para utilizar y ser socios con la criatura. Ahora, ¿cómo se produce eso? Se produce porque la criatura tiene un cerebro, tiene la máquina, es el dueño de la máquina. El humano es el dueño de la máquina. Ahora viene el espíritu. ¿Él qué trae? Trae la divinidad. Es dueño de lo divino y de lo que es lo espiritual. Pero está dentro de ese cuerpo con esa criatura. Y están juntos, existiendo y viviendo. Lo que pasa, lo loco es que él, nosotros, pero él, vino, entró en nosotros y se encarcela a sí mismo. Porque él no puede hacer nada. Él no puede mover las manos, accionar, tomar decisiones, hacer pensamientos y eso. Él no, él comparte. Y es esclavo de el humano, de la criatura. Hacemos esto, hacemos lo otro, aquello, bueno, malo. Y él se las aguanta. ¿Por qué? Porque es el socio. Él vino y existe. Ahora, entre los dos, internamente, inconscientemente, porque no lo hacemos conscientemente, no estamos pensando, bueno, vamos a ver, esto no lo reflexionamos de esta manera, decir, pará, si yo tengo este cuerpo, ya que estoy, ¿por qué no me agarro y me mando otro cuerpo aparte y yo el día que se muere este cuerpo utilizo el otro? Sí, mongo, vos lo podés pensar como criatura, todo lo que quieras, pero si no es, no es. Y la criatura se va a morir y se va a desaparecer porque se va a aniquilar y volver a la Tierra lo que era antes. Polvo de la Tierra. ¿Por qué se dice de la Tierra? Porque justamente toda criatura sale de un cuerpo humano y el cuerpo humano es de materia y está hecho exactamente lo que es la Tierra. Los componentes son todo lo mismo, de todo lo que existe sobre la Tierra. Entonces, inconscientemente está sucediendo, porque está organizado para que la criatura, de acuerdo a las decisiones, pensamientos y decisiones que va haciendo y tomando en el desarrollo de su vida, se va adaptando y se va purificando

dentro de la sociedad una unión. ¿Con quién? Justamente porque los sucesos de pensamientos y acción y decisiones espirituales elevadas de lo que acontece son similares y se atraen con la parte espiritual. Entonces se van como ensamblando. Y el espíritu se pone rechocho y contento. ¿Por qué? Porque ya hizo contacto con la criatura y ya empieza a tener un componente para empezar a darle determinados consejos o guía para que cada vez sea mejor y la unión sea más profunda. Entonces aparece el despertar en la criatura, el hombre y la mujer. Un despertar espiritual. Sucede hoy, mañana, pasado, en algún momento pasa. Y eso está ahí, en esa unión, es lo que aparece y lo que se refuerza es el cuerpo que se le llama alma. Esa alma, cuando más pensamientos, acciones, decisiones, etcétera, etcétera, vamos tomando elevadas, más alimenta ese cuerpo. Y es el cuerpo que después, cuando el cuerpo, el mecanismo, la herramienta, como le quiera llamar, llega el final del tiempo en esta tierra, que es temporal, se muere, porque de alguna forma se tiene que liberar la criatura esta que está dentro de nosotros. Está encarcelada. ¿Cómo se libera? Con la muerte. Muere el cuerpo. ¿Y de qué se murió? ¿Un ataque de esto? No, se murió. No que se murió de eso. Se necesita algo para que el cuerpo colapse y muera. Entonces, ahí ¿qué sucede en ese momento? Sucede que, como nosotros en la unión, como criaturas, lo hicimos, esa unión y esa transferencia de nosotros como criatura con nosotros como espíritu, porque ya somos nosotros. Antes de esa unión, éramos, ponele en mí, Alberto espíritu y Alberto criatura humana. Pero como nos unimos, llegamos a ser seres humanos, con sabiduría, con conocimiento, etcétera, etcétera. Y ya somos hombre espíritu. ¿Y qué pasa? Ya somos yo. Yo soy yo humano y soy yo espíritu. No es yo espíritu y yo humano. Soy las dos cosas. Lo único que puedo experimentar la vivencia de las dos cosas. Si yo quiero, vivo como humano. Si yo quiero, puedo vivir como espíritu determinadas cosas. Pero en realidad soy las dos cosas. En uno mismo. Y entonces, cuando muere, esa parte unida sale del cuerpo y se lleva toda la experiencia, conocimiento, etcétera, etcétera. Pero no es que se la robe. Hubo una unión y es una sociedad entre yo y yo. Y nos vamos. Y empezamos el ciclo de la vida en los mundos superiores. Es mucho más grande, más hermoso, y lo que sigue. Pero la explicación es maravillosa y hay que saberlo, pero ¿cómo lo podés saber? ¿Cómo lo podés llevar a cabo si estás permanentemente 24 horas en otra frecuencia? Imposible. Si no sintonizás la frecuencia en la que

0: haya con el contacto es imposible. ¿Qué me dice, Jorge?
1: No, te escuchaba muy atentamente, como siempre.
0: Aparte, Jesucristo no es ningún gil. ¿A qué vino en ese momento y agarrar y mostró cómo él salió del cuerpo humano? Sí. ¿Y dónde está el cuerpo? Desapareció. ¿Qué apareció? Un montoncito de ceniza. ¿Y cómo se expresó? Se expresó con ese cuerpo para que vieran ellos, los discípulos y algunas personas, y nosotros que hoy reflexionamos sobre todas estas cosas. Y nos damos cuenta que él nos quiso decir, no se hagan problema, pórtense bien y traten de hacer la sociedad como corresponde para que después, el día que se tienen que ir, se van a ir con este cuerpo que yo le estoy hablando. No con el humano.
1: Muy bien, don Alberto. La verdad, como siempre, en lo personal, por lo menos me ocurre. ¿Pero
0: qué te quedaste apabullado, che?
1: No, porque fue muy, muy interesante y muy claro. Todo es interesante. Todo
0: ¿Ah,
1: interesante.
0: Sí?
1: Y cuando... por ahí decía vos de cierto, ¿por qué tampoco? Porque también falta información. Faltan programas así. Que se dé lugar...
0: ¡Ay! Infinidad de personas, hay que incluirse, que estamos haciendo toda esta liberación de información. Tipo instructores, diríamos, vamos a ponerle un nombre. Instruimos dentro de las cosas que generalmente seres que están dentro de las cosas lo saben, pero no lo pueden decir porque su estructura no lo permite. Han armado una estructura que caducó y ahora ¿cómo lo transforman? Si es imposible. Salvo que haya un cambio de posibilidad de que el humano empiece a reflexionar.
1: Sí, la importancia del enorme valor que tiene el ser uno mismo. Porque se ha hecho muy común de vivir de acuerdo a lo que se nos ordena, se nos dice de distinta forma, ¿no? Por entrar en algo pequeñez, yo lo vi cuando apareció eso, ¿no? En los jóvenes que bajaba a través de los medios el tomar el sabor al encuentro, y bueno, te ponían ahí la cerveza, el coso, y bueno, tomar el sabor al encuentro. Y no, el encuentro eso es la charla, puede ser a través de un mate, de lo que sea. Y sin embargo vamos comprando todos mensajes y un poco o somos nos ponemos una máscara por ahí para tratar de actuar de acuerdo a cómo el otro me ve, acá me tengo que comportar de tal forma porque viste que estoy en un ambiente, no, tenés que ser vos mismo.
0: Sí, pero somos nosotros, Jorge, nuestra edad. Nuestra generación, la mayoría del piberío y de los jóvenes hasta 40, 40 y pico de años que hoy están, tienen, están en otra cosa, están, ellos lo viven naturalmente lo que nosotros intentamos explicar y etcétera, etcétera, y que nos totalmente difícil, complicado para hacer llegar que esto que lo otro. Pero es para cierta cantidad de seres, es cierto. Pero muchos chicos no le dan más bolilla a nada, la televisión y todo eso. ¿Quién tiene un televisor? No, están, se conectan y ven... Y se asocian a noticias determinadas, a los demás, y que pase lo que quiera, se revienten todo y que se las arreglen ellos. Yo vivo mi vida, hacen eso. Digo yo, de acuerdo a lo que veo a mis hijos, ojo.
1: Pero sabés que en esos casos que viven a través del no están viviendo su vida, sino la vida que le está vendiendo el mercado.
0: Algunos.
1: porque a lo mejor el vivir la vida también es disfrutar, no sé, puede parecer demasiado romántico o qué sé yo, de disfrutar del día, del aire fresco, de una brisa, de la charla amena.
0: Pero lo hacen. Hay infinidad de cantidad de seres que lo hacen.
1: Claro, ahí está. Después, ahí
0: y no, bueno, vos imaginate que hoy, en un momento dijiste, claro, muy lindo, le vamos a dar de comer a 400 millones de personas y nosotros somos 25 y no le damos de comer. Y joderse, loco.
1: No, que tenemos, vos dijiste, tenemos para darle comer a...
0: ¡Ya sé! Pero ya sé, Jorge. Pero a los que no comen y no tienen la posibilidad de lograr un algo interno, es su problema. Es lamentable, pero es así, Jorge. Vos, ¿por qué? Ahí está. ¿Qué problema tenés, Jorge? La verdad, decime. Para que... no te voy a ofender, escuchá, es parecido a una conversación. Para que te puedas quejar, un suponer. No te quejas, pero poner que te quieras quejar. ¿Qué te falta? ¿Cuál es? Algo que no tenés, que desesperar, que te prohíben tener, ponele.
1: No, yo no... No tendría realmente para quejar.
0: Listo.
1: Pero yo creo que acá nos vamos a diferenciar en que hay que a veces mirar para los costados.
0: No. Vos defendete vos. Vos sé mejor vos.
1: No digo en querer reformar...
0: En las cosas económicas, en la vida, todo, que se las arreglen. Es duro, pero es así, Jorge, es lamentable.
1: Es la forma mía de entender del vivir en sociedad, que no estamos solos.
0: Pero sí.
1: Estamos rodeados de otros seres y no nos pueden ser indiferentes. Esa es la
0: pero es
1: la
0: otro, mirada.
1: Con
0: es,
1: eso no quiere decir que tampoco me voy a estar cosas, pero...
0: Otro cantar ese. Es algo al margen, tenés razón. Yo también lo pienso así. Pero lo...
1: O sea, si, para hacerlo más claro, si el vecino está con un problema, ¿no? Yo creo que no puedo ser indiferente si tenemos una relación a ese problema que tiene él.
0: Sí.
1: Aunque sea con una palabra, qué sé yo. Sí. O con una palabra, si es algo material y está a mi alcance, puede ser también.
0: Pero siempre y cuando te lo pida, Jorge.
1: En ese sentido...
0: No,
1: qué sé yo.
0: ¿Sabes qué dijo Jesús?
1: No sé qué dijo.
0: Está en este uno para interpretarlo, estar en el mundo pero no ser del mundo. Es así. No porque vos decime una cosa. Ponele. Pero no vamos a hablar de las personas nosotros, sí. Para no acá en la otra silla que no hay nadie, pero está Cochuflito, para no poner ningún nombre, Cochuflito. Cochuflito vivió una vida, viene una experiencia generaciones, y está cumpliendo un tiempo de vida, Cochuflito, y de acuerdo a su situación de su existencia, está sufriendo una necesidad X. De tal cosa, y el resultado de ese sufrir hace que reflexione, que tome otra experiencia, otras decisiones, otros pensamientos, y pueda cambiar y seguir adelante, poder transitar su camino bien. Entonces, ahora, el otro que está en la otra silla... Lo mira, dice, contó, y dice, tengo problemas, esto, lo otro, está contando. Ahora, ese otro tipo que está al lado, le dice, Vos tenés el problema. Bueno, yo tengo la solución para vos. Vos lo que necesitás, yo te lo puedo favorecer. Y el otro va a estar como humano, va a estar rechocho. No, en serio. Listo, mira. ¿Y qué le hizo este otro? Le hizo un mal en vez de un bien. Pero sí, porque la piedra que tiene obstaculizando en la vida la está esquivando por medio de la ayuda que no debió ofrecer y hacerle este otro. Entonces va a vivir determinado tiempo y se va a encontrar con la misma piedra en otro momento. Y si sigue así, capaz que se le termine el tiempo de la vida sin superar los conflictos que tiene que superar. Es así. El ser humano viene a experimentar. Jesús podía haber hecho así y aniquilado a todos los que lo querían crucificar. Pero él dijo, no, que se cumpla lo que dice mi padre. Hay que saber también por qué dijo mi padre, todo, ¿no? Pero él dice, no, déjalo, que las cosas pasen. Y tuvo que suceder todo porque tenía que pasar. Ahora, él en sí, hay que leer y experimentar observando el porqué de las cosas. ¿Por qué Jesucristo no agarraba y persona que tenía problemas o tal cosa, los curaba todo, ponele? No. Puntuales eran a quienes curaba o salvaba, o etcétera, etcétera. Muchas veces a sus discípulos, después de preguntar, ¿y por qué a este no lo ayudaste, que esto que estaba fallo? Y no lo hizo. ¿Por qué? Porque él veía que lo que estaba viviendo y experimentando la persona era necesario porque tenía que sufrirlo para poder seguir adelante en la experiencia de su vida, para seguir avanzando.
1: Sí, es muy amplio el tema, ¿no?
0: Lo que pasa
1: porque,
0: es que
1: inclusive lo he vivido en persona, yo en necesidades que después a mí me formaron mejor como persona de pasar por esas experiencias.
0: No.
1: Eso. Y después está por ahí lo otro, ¿no? Que así como también por ahí alguien me dio una mano que no tiene que ver de entenderme o de cobijarme en alguna situación que uh-huh. Yo le estoy agradecido toda la vida. Y los tengo siempre presentes, pero claro que son experiencias que uno tiene que vivir y saber sobrellevar y son pruebas que uno tiene que pasar por esas pruebas.
0: Sí, porque esa prueba vos la superás y desaparecen.
1: Nuestra formación. No, eso lo tengo entendido y lo vas a ver ahí en ese regalo que te traje.
0: Bueno, un libro, qué lindo, que es un libro nuevo.
1: No tiene nada que ver con libros.
0: Bueno, gracias, me regala un librito. Vamos a ver. Jorge, mirá. Es muy complicado la vida, pero tan sencilla.
1: Sí.
0: O sea que nosotros la hacemos complicada. Ahí está el grave problema. Y por eso estamos viviendo como vivimos. El mundo vive exactamente lo que sembró. Cosecha lo que siembra. Listo, es así. Y yo sufrí de determinadas situaciones, pero yo agradezco esas cosas que me pasan porque me hacen reflexionar, me hacen comprender y entender el error que estoy cometiendo. ¿Cómo puedo entender un error que cometo si cada vez que ese error que cometo resulta un sufrimiento de determinadas cosas y alguien me lo salva y lo voy a seguir haciendo yo después? Entonces, la vida es perfecta.
1: Claro que sí. En eso
0: haces, cometiste un error, sufrí. Es así.
1: Y tampoco te pongo vuelvas loco cuando cuando viene lo bueno. Yo digo que un poco lo hablamos, creo que en el último programa salió un poco muy por encima, así de que yo no creo que la vida te castigue,
0: no.
1: o la vida te premia,
0: claro.
1: No son pruebas que vos tenés que superar, porque hay, también cuando por ahí te llega en la vida la abundancia, hay que ver cómo manejar la abundancia.
0: Sí, ahí está, otra de las cosas.
1: Están las dos situaciones.
0: No, pero por Dios.
1: Un placer, como siempre.
0: Hasta la próxima. Muchas gracias.
1: El próximo sábado nos encontramos.
0: Que Dios los bendiga a todos.
1: Los dejo, por supuesto, con la compañía de la cadena 3 de Córdoba y toda su programación.

0: siempre me encantó el kempes a mí. Yo aprendí a manejar por acá cerca y me encantaba. Con mi abuela siempre decíamos, ay, el kempes, cuando vos tocas en un kempes. Y yo, ¡ah!
1: Imagínate, boludo, no puedo creer.
0: Y acá estamos, y acá estamos.
2: ¿Cómo se llama tu abuelo, para?
0: Marta.
2: Marta, o sea, mandale un saludo a Marta, ahora que tanto decía que el kempes y llegaste.
0: Abuela, llegamos al kempes, las queyas.
2: Han llegado las queyas al kempes. Mira, veo un montón de chicas que quieren una foto. Yo las dejo, sé que tienen que entrar al show. Pero felicitaciones, nos sorprendió a todos. Es increíble el recibimiento que tuvieron en el auto. Así que la energía que van a tener apenas suban al escenario va a ser increíble. Felicitaciones. Muchas y vamos
1: gracias.
2: Por más.
1: Muchísimas gracias. Gracias por invitarnos, de verdad.
2: Y por último, a todas las niñas, niños que están escuchando, les mandamos un feliz día de queyas.
3: Sí, feliz día.
1: Feliz día.
2: Esta mañana, súmele un adjetivo más. Está hermoso, está fantástico, está imperdible. Se pone caótica la mañana. Chaos está en el estadio Mario Alberto Kempes. Son realmente un fenómeno espectacular.
4: Pará, porque así como te hiciste el piola, voy diciendo que a vos sí te salen las chaos. Te tengo que corregir, es chaóticas, no es caótica, es chaóticas. La mañana.
2: Bueno, nosotros los catamarqueños a los queióticos de ustedes le decimos caótico. Es una cuestión más regional.
1: Va subiendo y va cambiando. Es una cuestión regional.
4: Sí, pero va a decirlo en la tribuna a ver cómo te va. Andá a la tribuna y decís una mañana caótica, te van a pegar 75 cocazos hasta que lo diga bien.
1: Yo le tendría miedo a tantos niños.
4: Sí,
1: juntos,
4: yo sé lo que les digo.
2: Y ahora, más allá de cualquier chiste, de cada 10 chicos que les preguntamos a quién vienen a ver, 7, 8 era Keyos. Sí, impresionante lo que han logrado.
4: Es un fenómeno que los padres no sé si tenemos dimensión, ¿no? Es un fenómeno que con los que ya tenemos una determinada edad, escapamos de ese rango etario y escapamos de a lo mejor de ese tipo de música, pero realmente es la banda del momento, o una de las bandas del momento. Y pensaba, Agus, mientras te escuchaba la nota con ellas, que así como hoy, por ejemplo, nosotros a través de Cadena 3 y la fiesta del Kempes le estamos cumpliendo justamente a ese porcentaje que decía, 7 de cada 10 vienen a ver a las Keyos, le estamos cumpliendo el sueño de ver un show gratuito en el Kempes, nada más y nada menos. Pero a la vez, hoy te escuchaba con los chicos de Rose, ahora con las Keyos, indirectamente también Cadena 3 les está cumpliendo el sueño de hacer su primer estadio. Hay bandas que todavía, o artistas que todavía no hicieron un estadio, y hoy gracias a la que se presentan en el Kempes están haciendo su primer estadio.
2: Sacale el indirectamente, directamente Cadena 3 forma parte de este círculo virtuoso entre la radio que pone todo, su iniciativa, su esfuerzo, su laburo, su equipo para que esta fiesta llegue a todo el país. También hay que decir la municipalidad y el gobierno de la provincia de Córdoba que aportan infraestructura, y los artistas, que este es un dato no menor, lo contaba la Alhambra hace un rato. Ninguno de los artistas que pasan hoy por el Kempes cobra un peso. Lo hacen todo porque creen que está bueno celebrar el Día del Niño con las familias, con los chicos. Ellos cumplen un sueño, nosotros cumplimos un sueño. Los grandes ganadores son los que lo merecen hoy. Son los chicos, son las chicas, que lo charlábamos también con los Caligaris. Hay un montón de ellos que tal vez por distintas situaciones no van a tener la posibilidad de ver a Keyos en otro momento. Que va a ser ahora, en este preciso instante, están subiendo la rampa al escenario y hay un montón de chicos y chicas van a escuchar la explosión.
4: A ver.
2: Porque ahora llega el gran momento de esta fiesta. Keyos sube al escenario de la fiesta del Día del Niño en el Kempes. Prepárense porque explota todo.
4: A ver si podemos...
5: ¡Mariano, sí, señor! ¡Ay! Bueno,
4: está el colorete y está la Geo en la conducción.
6: ¡Mario Alberto Kempes!
5: Te recibe en esta fiesta del Día del Niño a los que ustedes vinieron a ver. O sea, ¿quién viene al escenario?
6: ¡Con ustedes, las Geo!
5: ¡Bienvenidas! ¡Bravo!
4: Suben las chicas de las Keyos al escenario principal del Mario Alberto Kempes. Nosotros aquí en Tarde y Media también en otro gran festival del Día del Niño. Estamos en el Festival Ready, en el Parque Urquiza, aquí en la ciudad de Rosario, donde en un ratito, estoy viendo el escenario allá al fondo.
1: Lo tenemos cerquita.
4: Nuestros compañeros Lucas Correa y Ceci Moro van a subir.
1: Sí, en un ratito nada más, van a ser cerca de las 2 más o menos de la
4: tarde. Serán los encargados de...
1: Los vamos a tener, los vamos a disfrutar, yo los tengo siempre, vos aprovechá que
4: los
1: vas a tener.
4: Voy a disfrutar yo, lo dejás de padecer un ratito. Se estarán subiendo en un ratito al escenario nuestros compañeros también para hacerse cargo de la conducción de este gran evento que también tiene grandes artistas. Pasó hace un ratito Sofi Gazzaniga, la vamos a tener aquí en el estudio en un ratito. Se vienen los Pau Pau, después estará Marcela Morelo. Va a estar Capi, va a estar en la mascota de los Juegos, Juegos Suramericanos, bien digo.
1: Ya nos estamos preparando, Mati, así que lo vamos a tener bien cerca. También puede llegar a ser uno de los protagonistas, porque a los chicos les gusta sacarse fotos con Capi.
4: Sí. Pobre el que está dentro de Capi, con el calor. Y los Lirios estarán cerrando este festival que se está desarrollando aquí en el Parque Urquiza de la ciudad de Rosario. Terminamos de presentar a todo el equipo, ¿le parece?
1: Dale.
4: Ya dije, bueno, quienes habla, Matías Arrieta, Agostina Meneghetti a mi derecha, en la puesta al aire, en producción, Abril Vargas, también dando una mano desde el Kempes, Majo Arrieta, los móviles desde el Kempes, con Agustín González y Emanuel Manita, quienes ya escucharon hace un ratito, en la puesta al aire, en la consola, allí en Córdoba, el señor Waldo Sandoval, y Agustina Meneghetti presenta todo el resto del equipo de aquí, de Cadena 3 Rosario, que está dando una mano en el día de hoy.
1: Bueno, lo tenemos a Mariano Palmiciano aquí en controles, estamos en el estudio móvil, lo tenemos también a Ramiro Porchetti, que nos está dando una mano en la producción, en la puesta al aire. También lo vamos a tener a Julián Marailiano haciendo los móviles, buscando gente ahí, seguramente trayendo y hablando con los artistas detrás del escenario. Está también Nico Bricio dando una mano, el Chino Chinali con la puesta al aire, con las redes, con las redes van a ver todo reflejado ahí en Cadena 3 Rosario, en Cadena 3 Argentina, y por supuesto todo bajo la dirección de Marcelo Santequia, que está aquí también con nosotros.
4: No, Papucho, te estamos saludando al aire, Papucho. Decir la Santequia.
1: Hay mucha gente en ese
4: Santequia,
1: sector.
4: Santequia, lo estamos saludando al aire, Santequia. Puede mirar acá, para la hola, ¿cómo le va, Santequia?
1: Buen mediodía.
4: Trajo la camisa del leñador, no sé qué. ¿A dónde le dijeron que venía? ¿Un festival de música country?
1: Ya lo vemos a Lucas Correa, también lo vamos a mencionar.
4: Vino
1: a pedir mate, a pedir comida, no sé. Pero a él le toca en un ratito, como decíamos en el
4: escenario.
1: ¿Se
4: está dejando el pelo largo?
1: Nada, cero. Mira, dice que se va sin comer nada.
4: ¿Usted se está dejando el pelo largo, Lucas Correa? Se está dejando el pelo largo, ¿no? Hay que pasar por la peluquería, si se puede. Bueno, todos presentados, señoras y señores. Esto es Tarde y Media. Hoy tenemos tiempo hasta las 5:30 de la tarde. Vamos a pasar muy buena música. Vamos a escuchar a los artistas que están aquí en Rosario, los que faltan todavía en el Kempes. Ahora nos presentamos como corresponde, ya todo el equipo al aire. Esto es Tarde y Media, edición domingo, ese programa que te saca del hartazgo de la rutina.

0: Es imposible, no van a encontrar la salida, al menos hasta las 5:30 de la tarde. Acá en realidad estamos. Una vez quedan atrapados, no salen más. No salen más, así son nuestros oyentes. Son medio talibanes, no se mueven, ¿eh? Se quedan, arrancan a las 6 de la mañana y le dan.
1: Siempre los mismos mensajitos todos los domingos. Sí.
0: No tires de la cuerda que ahora con el WhatsApp
1: hay demasiado.
0: Vas a cosechar mensajes. De hecho, sí. Te pido en un ratito los primeros mensajes que han llegado hoy. Sepan disculpar, saben ustedes que Agustina es muy leedora de mensajes.
1: Le debo a mi público.
0: Sí, pero hoy estamos con transmisión especial en el Kempes, en Córdoba, aquí en el Parque Urquiza, en el Festival Ready, el Día del Niño, nos llama y nos lleva mucho de nuestra atención, sobre todo para no perder a los artistas que están actuando en el escenario, o cuando se bajan del escenario, como por ejemplo, aquí en el Festival Ready, acaba de bajar después de pura cumbia, la querida Sofi Gazzaniga. Hola Sofi, ¿cómo te va?
2: Hola chicos, gracias por el espacio.
0: Por favor.
2: Bueno, hermoso, estoy bajando la realidad ahora, ¿viste? ¿Cómo es esto para cantar para tantos chicos, tanta familia?
1: Hermosísimo, la verdad que es hermoso porque yo lo que hago trato de transmitírselo a cualquier persona, tenga la edad que tenga, sean niños, sean grandes, y ver que se están todos divirtiendo y que están todos bailando y cantando es súper gratificante, la verdad.
0: Además, con tu repertorio, sos un artista muy joven que está entrando muy bien en el público joven. Gracias. Pero tu repertorio rescata muchas canciones que los padres seguramente, exacto, escucharon en algún momento y hoy las tenés versionadas más en un ritmo más de cumbia o más festivo,
1: digamos. Más latino, claro, sí, obvio, sí. Tratamos de ayornar el show a lo que es el evento, ¿no? Uh-huh. Hay temas que hicimos hoy, como por ejemplo el de Floricienta o el de, bueno, Sinvergüenza de Manero, que los chicos lo recontra saben, que quizás en los shows cotidianos no solemos hacerlo, pero dijimos, bueno, tratamos de adaptar lo que hacemos a un show que es para todo público y más que nada para los niños.
3: ¿Cómo fue esa propuesta cuando te dijeron, querés estar en el Día de las Infancias?
1: Mira, nosotros felices de participar, estamos en Ready desde los inicios, desde que arrancó en Barrio Godoy, allá hace ya 6 años, un poquito más, creo, y para nosotros es súper, súper emocionante no solamente participar y formar parte de lo que es Ready, sino ver el crecimiento, sí, del evento, ¿no? La magnitud que está teniendo año a año, cómo vamos creciendo todos juntos, ¿viste? Todos. Así que la verdad que es súper emocionante.
3: Hubo que cambiar de lugar también, ¿no? Para que estemos,
1: claro,
3: todos cómodos.
1: Yo no sé cómo van a ser el año que viene, la verdad, quizás una cancha de fútbol, pero para nosotros es muy, muy emocionante participar de este evento y así va a ser todos los años que podamos.
0: Está bueno eso, ¿no? De que te sientas parte del evento y del nacimiento del evento, porque cuando esto se transforma en algo mucho más grande, vas a poder levantar la mano y decir, yo estuve desde el principio.
1: Sí, nosotros, aparte, donde hay un espacio que podamos aportar nuestro granito de arena, que es el show en vivo, y qué más un espacio como este, que por suerte fue creciendo, claro que sí vamos a estar aportando ahí el granito de arena, que es el show en vivo.
3: Bueno, ¿cómo sigue el año para Sofi Gazzaniga?
1: La verdad que súper bien, estamos muy, muy abocados en lo que es el disco, con los temas propios, que hace un montón que lo queremos terminar y no lo terminamos.
3: Pasa que hay muchos eventos.
1: Hay muchos eventos, sí, y también dependemos de mucha gente, sí, que, claro, que forma parte de lo que es el disco, productores, sí, bueno, videoclip. De repente no parece tan fácil como es.
0: No.
1: Así que se atrasó bastante, pero ya en 2 meses, más o menos, tenemos fecha de lanzamiento, que bueno, lo vamos a presentar en Jaguar House, primicia, porque todavía no lo dije en ningún lado.
3: Excelente, me encanta, anotado.
1: El 16 de octubre, así que la idea es que el disco esté listo para esa fecha o un poquito antes.
0: Además, calculo que en el medio van surgiendo cosas que te, sí, pueden modificar un poco el plan. Qué sé yo, hace poquito te vi con los chicos de Un Poco de Ruido, se recontraviralizaron, sí, todos tus temas, y me imagino que empiezan a aparecer fechas que a lo mejor no tenías reservadas, sí, y empiezan a llamarte todos para
1: tal poder... tal cual. Esta temporada de invierno fue bastante complicada porque no hubo tanto trabajo como años anteriores, y era como, uy, che, qué onda, cómo va a seguir el año, y como todo, la gente empieza a hacer un poquito de calor, claro, llega la primavera y ya tenemos, claro, ganas de salir a bailar,
0: claro,
1: así que se está activando todo de nuevo, y no solamente los eventos que surgen en el medio de esto, sino también el clima, ¿viste? Hay que lidiar con eso, sí, más siendo cantantes, hay que cuidarse mucho, yo estoy ahora pasando por una gripe, tenía un miedo bárbaro.
3: Ni se le notó. Sí, está engripada.
1: No, tengo los mocos a flor de piel.

0: Y lo que acabas de hacer arriba del escenario.
1: Bueno, no puede... pero vos sabés que recién le decía a los chicos, es real que uno se suba al escenario y se te va todo. Todo lo malo que pueda llegar a tener, tu cuerpo se va. Es increíble cómo funciona la mente, ¿no? Pero bueno, lidiar con el clima también para grabar un disco, para hacer shows, es complicado, pero salió lindo.
2: Y se viene la época, como decís vos, nos despertamos todos, tenemos más ganas de salir.
1: Claro.
2: Pero ahora la música que tocan ustedes, que cantás vos, Sofi, es para primavera, verano,
1: podríamos. Y para alegrar a la gente, tal cual, sí.
0: Bueno, a ver si es cierto que puede lidiar con los resfríos. Te podemos pedir una...
1: Me van a poner a prueba.
0: Una muestra gratis para los oyentes que te están escuchando acá en la red.
1: Hola,
0: pero te están escuchando en todo el país a través de Cadena 3 Argentina. Señoras y señores, así todo, con mocos y gripe, Sofi Gazzaniga canta así.
1: ¿Quién me va a entregar sus emociones? ¿Quién me va a pedir que nunca la abandone? ¿Quién me tapará esta noche si hace frío? ¿Quién me va a curar el corazón partido? ¿Quién llenará de primaveras este enero? ¿Bajará la luna para que juguemos? 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
2: Pare y aplaudo.
0: Pensar que yo voy pidiendo certificado, la vez que tengo un poquito de...
1: Para que encima hace mucho que no cantaba a capela, está difícil.
0: No,
1: la cosa.
0: No, espectacular. ¿Salió bien? No, salió espectacular. Menos mal, casi. Sin práctica y con gripe.
1: Es uno de mis temas preferidos y voy a aprovechar la situación para decir que uno de mis temas preferidos también son de Marcela Morelo, que los tengo en el show.
0: Que va a estar acá.
1: Que yo ya estoy emocionada, estoy nerviosa.
2: La vi
1: probando sonido y yo me pongo nerviosa porque, claro, es una de mis referentes desde chiquita. Yo desde chiquita la escucho, sé todos los temas. O sea, si vos me decís, yo te canto todos los temas de Marcela Morelo como quieras. Tengo temas de ella en el repertorio que no los hicimos acá por respeto, para que los haga ella, claramente. Pero nada, cruzarme con un artista en el mismo escenario, que para mí es tan importante internamente, personalmente, es muy fuerte.
0: 15:15 está programada Marcela Morelo, te digo, porque anda a comer algo. Porque
1: no, chicos, yo no me muevo de ahí.
2: Es más, atrás del escenario.
0: Encadenada la
1: puerta. Si alguien no sabe dónde estoy, voy a estar al lado del escenario.
0: Encadenada al lado del escenario, Sofi Gazzaniga, que acaba de pasar por el aire de Cadena 3 Argentina. Gracias, Sofi.
1: A ustedes.
0: Y sobre todo por aceptar el reto de cantar un ratito a capela.
1: Cuando quiera. Muchas gracias por el espacio.
0: Sofi Gazzaniga, una de las grandes artistas que ya ha pasado por el escenario, pero que también tiene su modo fanática y se queda aquí dando vueltas en el Parque Urquiza de Rosario, en espera de Marcela Morelo, una de las grandes artistas que tendrá hoy la grilla que tiene este Festival Ready aquí en la ciudad de Rosario.

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0: Seguimos haciendo tarde y media desde la ciudad de Rosario, en nuestro caso aquí en el Parque Urquiza, en el Festival Ready. Ya le voy a pedir a Agustina Meneghetti algunos mensajes de los oyentes que se están comunicando desde diferentes puntos del país. Recién escuchábamos algunos tanguitos, porque, claro, es el Día del Niño.
1: Sí, ¿qué pasó?
0: Pero los padres, los abuelos, sí, las abuelas, las madres también necesitan un poco de su música.
1: Un respiro, por favor.
0: Un respiro de tanto, de tanta cumbia, de tanto pop, de tanto cuarteto. Así que ellos, para ellos también tenemos espacio en este tarde y media. Recién escuchábamos un par de tanguitos de don Remo Andrea Domenico Recaño. Con ese nombre no iba a vender un disco.
1: No, no.
0: Más conocido como Alberto Morán, quien fallecía un día como hoy del año 1922. Había nacido en Milán, Italia, pero cuando tenía 4 años se vino con su familia aquí a Buenos Aires, donde se consagró como un gran cantante de tango, querido Waldo.

0: momentito seguimos con más música para los más grandes que también fueron niños alguna vez, pero ahora nos llama desde el móvil aquí dando vueltas por el Parque Urquiza. Es muy grande el Parque Urquiza, así que...
1: ¿Por dónde andará?
0: No sé por dónde andará el señor Julián Maragliano. Hola, Juli, ¿cómo te va? Buenas tardes.
2: ¿Qué tal? Buenas tardes, Matías, Agostina. También feliz día, porque todos tenemos nuestro día, nuestro niño interior.
1: Yo me siento una niña todavía.
0: Le decimos a la gente, ¿cómo le puede describir Julián Maragliano? Un niño de 2 metros 10, más o menos.
1: Sí, es como un oso de peluche.
0: Un oso de peluche gigante, digamos. Es como un
1: roto. Que para el día del niño no nos viene nada más.
0: No, eso. ¿Viste algún novio? No sé, no le quiero preguntar, pero alguno de esos novios que te aparecen con un oso gigantesco. Ese sería un
1: Julián Maragliano. Tierra, nada más.
0: Muy bien, ahí está, palito para el que le regaló el oso. Bueno, Julián, por usted no junte tierra, muévase por el Parque Urquiza, ¿por dónde anda?
2: Matías, para el que conoce el Parque Urquiza, estamos en el circuito de bicicletas, en la parte trasera del planetario. Hay actividades para todos. Hay mucha gente que decide sentarse en el parque, poder tomar un mate, hacer un picnic con la familia. Hay distintos juegos alrededor del espacio del festival, donde hay largas colas. Vemos acá, en este lugar en específico, una cola de más de 100 metros para una de las atracciones que hay. Y vamos a ver si hablamos. Bueno, se estaba en vivo con Cadena 3. ¿Qué es lo que quieren ver? Veo una cola muy grande.
3: Sí, bueno, la verdad es que vimos por los inflables y por todos los juegos. Ya habíamos ido el año pasado a la rural, y estuvo re lindo, así que bueno, ahí la trajimos directamente para los juegos.
2: ¿Da seguridad para los chicos para que puedan jugar acá?
3: Sí, la verdad que sí, como que está todo cerrado en el otro lugar también, y aparte está bien organizado. Hay que tener paciencia porque, bueno, hay muchos juegos, pero está muy lindo.
2: Amigo, vemos que están los inflables. ¿Querés saltar, jugar ahí en uno de ellos?
4: Y sí, también quiero saltar un poco, también divertirme también, y bueno, disfrutar.
2: ¿Qué otro lugar te gustaría ir también? ¿Estuviste pispeando, viendo algo?
4: No estuve pispeando nada, pero me gustaría ir al planetario también, que hay ahí, ver las cosas y todo eso.
2: ¿Te da curiosidad?
4: Sí, mucha curiosidad.
2: Ahí uno de los chicos que está esperando nos decía otras actividades que hay. El planetario municipal, que en todo su esplendor está abierto para que los chicos puedan realizar distintas actividades dentro de él. También a mi izquierda está el escenario donde en instantes va a tocar Pau Pau. Ya hay muchas personas que están acercándose al lugar esperando para que empiece. Vemos el set de Pau Pau ya listo mientras se están sorteando algunas bicicletas ahora, Mati. Y también tengo que volver a Santa Fe,
0: así que ¿dónde tengo que dejar el número?
1: ¿Bicicleta?
0: Bueno,
1: hay que hacer.
0: Voy haciendo paradas.
2: Sí. No quiero dar malas noticias, pero ya se están anunciando los ganadores, así que creo que ya se cerró.
1: Llegaron tarde, Juli.
2: Llegaron tarde.
0: Vayan sacando el pasaje, me vuelvo en cole.
2: Sí. También para cerrar, Mati, algo que me gustó, está el puesto de los veteranos de Malvinas, de temprano, entregando chocolate caliente a todos los que se acerquen, y algo que ya creo que ya entró en la cultura popular de Argentina, a pesar de que ayer se cumplió un mes, en el camión que tienen, está desplegada una bandera blanca que decía las Malvinas son argentinas, con la tipografía que desplegaron los jugadores de la selección argentina aquel día luego de la semifinal ante Inglaterra.
0: Espectacular, Juli. Bueno, escuchá, si pasás por ahí por el puesto de los veteranos, tráete un chocolate caliente para Agos y para mí, también para el control, porque los mates de Ramiro le faltan 2 rolitos nomás y ya sí. La verdad que son para hacer un trago.
1: Se enfrió el agua.
0: Te mandamos un abrazo grande, en cualquier momento volvemos con vos.
2: Seguimos en contacto, chicos.
0: Ahí está, Julián Maragliano dando vueltas por el Parque Urquiza. Y ahora volvemos al Kempes con Agustín González, que tiene nota con una de las grandes, grandes voces femeninas de la República Argentina.
5: Es así, Mati, es así. Estamos celebrando en este momento la fiesta del Día del Niño en el Estadio Mario Alberto Kempes. Ha terminado ya el show de Chaos en instantes, nada más la Vuelta Olímpica, pero antes fue el momento de la cumbia, con la reina de la cumbia, que es Ángela Leiva, que hizo un gran esfuerzo para estar aquí en este día de hoy, que se vino desde lejos, se tomó un avión a la noche para poder llegar, y esto le contaba Cadena 3.
6: Contame cómo te sentiste fiesta del Día del Niño.
7: Muy feliz, agradecida. Quiero contarle a la gente que estoy acá, dormí solo 2 horas. para venir a verlos y compartir con ustedes. Anoche estuvimos en Bariloche y estoy muy contenta de compartir con todos los cordobeses el Día del Niño.
6: Con tan pocas horas de descanso, ¿por qué era importante para vos estar acá a celebrar el Día del Niño con las familias de Córdoba?
7: Porque es importante para mí Córdoba, el cordobés, por el amor que me dan hace tantos años, porque me siento súper respaldada, porque ellos saben del respeto que siento por su música, como el cuarteto. Me introduje, me metí ahí de intrusa y me reciben siempre muy bien, así que eso se agradece.
6: Y esos cordobeses que hoy, por alguna u otra cuestión, no pudieron estar acá, el 23 de octubre te encuentran en Quality, ¿volvés?
7: Vuelvo al Quality Arena, 23 de octubre, vos quiero que estés.
6: Por supuesto que vamos a estar, siempre estamos.
7: Listo, los espero a todos.
6: Ángela, gracias por haber estado acá y feliz Día del Niño para tu niña interior.
7: Yo voy a reclamar mi regalo ahora, me estoy yendo a reclamar el regalo, porque soy una niña yo.
6: Vaya entonces, gracias por tus canciones hoy.

0: de Dios.
1: Ángela Leiva en Cadena 3 Argentina, la reina de la cumbia que pasó por Cadena 3 por la fiesta del Día del Niño. ¿Quién es quien ves?
2: Gracias, querido Agus. Un beso grande a la Ángela. A la Ángela Leiva.
3: Es amiga.
2: Fue una de las primeras entrevistas que tuvimos en este ciclo de Tarde y Media.
3: Sí, me acuerdo.
2: Y yo no me puedo olvidar de esa entrevista porque una vez le pregunté qué música ponían, qué disco ponían, claro, en el estéreo, le dije, en el auto. Me dijo, ¿sabés que existe algo? Recuerdo patente. Que dijo, ¿sabés que existe algo que se llama Bluetooth? Que hay unas playlists, que podés poner la música desde el celular. Bueno, ahí me
3: enteré. Ella es de las nuevas generaciones.
2: Claro, claro, claro, claro, claro, claro.
3: Que no sea tanto la joven, pero...
2: Bueno, ahora, mirá quién habla. Mensajitos de los oyentes. Tenemos mensajes de nuestros oyentes que están prendidos en la radio desde todos los puntos del país, escuchando hoy este programa especial Día del Niño.
3: Bueno, vamos a empezar a leer. Venimos bastante atrasados. Sí, digamos, es una edición de Tarde y Media muy especial, muy particular, pero ya se empiezan a sumar nuestros oyentes, como por ejemplo Carlos nos dice: querido Mati, soy de Río Ceballos y hoy quiero dedicar el tema Gigante Chiquito de Sergio Denis para todo el equipo de Tarde y Media. Gracias, nos dedica ya un tema porque dice que todos tenemos un niño dentro y los niños son nuestra responsabilidad. Así que le mandamos un abrazo grande a Carlos, gracias por sumarse como siempre. Después también nos escribe Lau, nos dice por acá: muchas gracias, buenas. Me gané una de las bicis, dice.
2: No me digas.
3: Nos escribe.
2: ¡Vamos!
3: Mirá, desde Córdoba, debe estar, claro, ahí en el Kempes. Dice, me gané una de las bicis y quiere saber cómo la tiene que retirar, pero agradece, por supuesto, la fiesta y haberse ganado tremendo sorteo. Ella se puede venir en bicicleta, entonces, hasta acá está Rosario. Y vamos a leer uno más por acá. Nos dice, hola Mati, saludos al alambre. Dice, por acá,
2: muerto.
3: Estamos... alambre muerto. Dice, el año que viene seguro va a estar en el Kempes que tenemos acá para el Día del Niño. Saluda también a Agustina, al Turco, a Cocolo, a todos.
2: A todo el equipo,
3: está prendido lo que está pasando entonces en el Día del Niño, Día de las Infancias, en el Mario Alberto Kempes.
2: También prendidos a la radio, está Tiaguito, Tiago, escuchando la radio. Le mandamos un beso muy grande, feliz Día del Niño también para él. Para Lili, ya es una niña bastante más grande. Lili, nacida en el popular Empalme Graneros, dice, escuchando la radio. Un beso muy grande para Lili y para su hijo Mariano. Hablando de popular, hablando del Kempes, hablando de las Keios, Emma Manita nos llama porque parece que lo que anticipó se está cumpliendo: la vuelta olímpica de las Keios. Adelante, Emma.
4: Vuelta olímpica de las Keios en el Mario Alberto Kempes luego de el recital. Bueno, ¿cómo les fue? ¿Bien? ¿Cómo se sintieron?
5: No, increíble, la energía, y estar acá es un honor para nosotros, estamos re contentas.
4: Ahora vuelta olímpica para la gente, ¿no?
5: Tremendo, ¿no?
4: Bueno, mientras sigue la gente, mientras siguen las Keios, vuelta olímpica, el público, la verdad, ensordecedor el aplauso, los carteles, impresionante lo que se está viendo. Ella que era su primer estadio y se cumplió el sueño. Bueno, estamos aquí, estamos dando la vuelta olímpica, le tiran un regalo los fanáticos, muy felices con ella. Todo esto, la cobertura en las páginas oficiales de Cadena 3, en el YouTube, en el Instagram. Estamos con Juan Vallejos, con Pancha, con Sabri Gamarra, absolutamente todo, mientras está la granja de Zenón también. Terminan las Keios de hacer la vuelta olímpica, te lo contamos por Cadena 3 y que ustedes lo van a poder ver por las diferentes plataformas digitales.
2: Emma, ¿vos las vas corriendo? Porque estás más agitado, está más agitado que yo.
3: Estás empujando el auto.
2: ¿Estás empujando en el auto?
4: Sí.
2: Se nos muere.
3: Sí, alcanzó a decir que sí.
2: Necesitamos que llegues para el próximo festejo del Día del Niño, Emma, querido. Ahí dando la vuelta olímpica con las Keios, nada más y nada menos, en el Mario Alberto Kempes, en la gran fiesta de Cadena 3 Argentina.

0: Alicia dice en el mensajero, hola, tarde y media, feliz día a todos los niños y grandes, que sigan siendo niños. Gracias por acordarse también de los que hoy somos grandes y fuimos niños. Hermosos los tangos, los escucho como siempre desde San Nicolás. Hola, volviendo a Córdoba desde después de pasar unos días en Tucumán, cuenta Gustavo escuchando la radio. Los escucho siempre, qué lindo hoy con el tango, me encantó, dice, feliz domingo desde Camilo Aldao, provincia de Córdoba, Élida. Abrazo enorme a los mejores conductores que tiene la radio, dice Raúl.
1: Ah, ¿quién es?
0: Que no es ni de apellido Arrieta ni de apellido Meneghetti, para que quede, ¿viste?, claro.
1: Pero
0: ya,
1: bueno.
0: No hablemos de los que tienen apellido Meneghetti, que ya nos han hecho un par de programas, entre ellos.
1: Te mandan saludos, mira, justo.
0: No
1: aparece. Vos la nombrás y aparece.
0: Hola, dice, Flavia.
1: Hola, Mati. Espero que estés feliz en Rosario.
0: Y sí, ya tengo a su hija al lado. ¿Cómo, bueno, cómo puedo estar? De otra manera no puedo. Ay, ya me pegó. Pero sí, lo estoy diciendo en serio. Lo estoy diciendo en serio. Y un saludo a Gabriel, que se está recuperando también.
1: Sí, se está recuperando. Le mandamos un abrazo grande. Seguro siempre prendido, escuchando tarde y media como todos los domingos.
0: Muy bien, para todos los que se están prendiendo a esta hora a la radio, para ellos más música, querido Waldo Sandoval. En este caso, cuando yo era un niño.
1: Años más, decía la abuela.
0: ¡Para!

0: de Man Ray, Hilda Lizarazu lideraba esta banda y esta canción era, seguramente muchos se acuerdan, lo estoy viendo el chino que seguramente es de su época, era la cortina musical de Montaña Rusa, de la serie Montaña Rusa, donde se empezó a hacer muy famosa, por ejemplo, Nancy Dupla, Gastón Pauls, entre otros actores.
1: Sí, y contame hoy, un poco más porque yo no llegué a verlo.
0: ¿Cuál vendría a ser tu serie de la adolescencia? Como para ubicarnos.
1: ¿De la adolescencia?
0: Franja Etaria, más o menos.
1: Y Casi Ángeles.
0: Déjate. Pero si tiene como 80 años. ¿Qué va a tener la misma edad?
1: Mariano dice que
0: el operador dice: tiene, sí, tenemos la misma edad, pero dejate. Como no tenés ni una sola arruga.
1: Yo tampoco.
0: Bueno. Hoy es el Día Internacional de la Montaña Rusa, por eso está sonando esta canción en realidad. Pero nos da pie, nos permite. Con esta efeméride musical, con Man Ray de fondo, plantear la consigna del día de hoy. En el Día del Niño, ¿qué le vamos a preguntar a nuestros oyentes de todo el país, querida Agostina?
1: Bueno, tiene que ver, obviamente, con Montaña Rusa, con Día de las Infancias y con toda esta cobertura espectacular que estamos haciendo a través de Cadena 3 Argentina para todo el mundo. Queremos saber cuál es el juego de tu infancia. ¿Cuál era el que más jugabas? O quizás no lo podías hacer tan seguido, pero cuando lo jugabas con algún amigo, con algún primo, con algún familiar, te marcó la infancia, te marcó tus primeros años. Bueno, queremos saber cuál era tu juego en la infancia.
0: Pero no juego de mesa, no buscamos juegos de mesa, no buscamos el ludomati, el juego de la oca.
1: Un poco más aire libre.
0: Claro, exactamente.
1: Un poco más de recreo,
0: la escondida, por ejemplo.
1: Yo jugaba al elástico.
0: El elástico.
1: El recreo.
0: Era más de las... Bueno, los varones también. Pero era también. En el recreo era medio como que el juego del elástico era de las mujeres.
1: Sí.
0: La soga también. Los varones iban más por otros, un poco más...
1: Más rudos.
0: El metro, la pifia.
1: ¿Qué es el metro?
0: El metro era, había una, no era, no es aconsejable. Está mal lo que voy a contar.
1: Está mal, pero no tan mal. A ver.
0: Era una, se hacía una pelotita con un bollo de papel.
1: Sí.
0: Se jugaba, digamos, eso, se tiraba para arriba. Y donde...
1: ¿Una especie de payana?
0: Bueno, humana.
1: Humana.
0: Si el bollito de papel quedaba a menos de un metro de donde estabas vos, sonaste porque te iban a reventar a cocazos.
1: Bueno, uno similar que me suena, o sea, a ver, no tiene que ver con una pelota de papel, pero el quemado.
0: Bueno, el quemado también.
1: El quemado no era para cualquiera.
0: No, había que ponerle el cuerpo a ese juego.
1: Había
0: bueno,
1: que haber un, tenía que haber algún adulto mediador.
0: Sí, sobre todo. Por eso digo que son juegos que no estamos apelando a esos, a algunos más civilizados, podría decirse.
1: Bueno.
0: La escondida, la tocada, el elástico, la soga. Bueno, jugar a la pelota, a lo mejor algunos.
1: Sí.
0: Los autitos. Yo era mucho de jugar a los autitos en la vereda. Los vecinos no eran mucho de fijarse que había autitos en la vereda.
1: Los pasaban por arriba.
0: Si me han roto autitos a más no poder.
1: Pero vos te los olvidabas en la calle.
0: Y lo que pasa es que las carreras...
1: ¿La rayuela entra?
0: La rayuela, muy bien. La rayuela ahí entra. ¿Qué otros más?
1: Bueno, yo dije la payana.
0: Pero está bien, payana
1: bueno,
0: no es un juego de mesa. Son de esos juegos que con nada te armabas un juego, digamos.
1: Las piedritas. Más básico.
0: Yo me acuerdo que cuando éramos tan pobres, cuando no tenía autitos, lo que hacíamos era agarramos las chapitas de las tapas de las gaseosas o de la soda, la rellenábamos con miga de pan para que quede más pesadita, y le pegabas tinclazos y iban adelantando.
1: Ah, bueno, las bolitas también.
0: Las canicas, las bolitas, muy bien. Bueno, otra, me sigo acordando de mi época de pobre, es decir, de ayer. mi época de pobre. ¿Mi papá sabe lo que hacía?
1: ¿Qué hacía?
0: Es muy bueno. De hecho, me estoy dando cuenta que podríamos hacer un video tutorial para las redes de Cadena 3, ahora que está tan de moda la Fórmula 1, con Franco Colapinto, somos la radio de la Fórmula 1.
1: Sí.
0: Mi papá lo que hacía era... abría las cajas de cartón, las desarmaba, o sea, las desplegaba.
1: Las aplanaba.
0: Las aplanaba, exactamente, y en el cartón dibujaba los circuitos de Fórmula 1.
1: Una carrera te hacía.
0: Y corríamos en ese arriba del cartón, poníamos los autitos, le hacía los boxes, le pintaba los pianitos.
1: Bueno, yo tengo otra de época de pobre.
0: A ver, que fue antes de ayer, digamos. Hace cinco minutos.
1: Sigo jugando todavía.
0: Antes de subir acá al estudio móvil.
1: Jugaba como a la cocinita, pero con barro. Barro, plantitas. No, bueno, pero tiraba un poco de agua, armaba barro y armaba como tortitas, le ponía flores, le ponía... ponía hojitas y bueno, no, mi mamá no me quería dentro de la cocina, me decía anda a jugar al patio.
0: Anda a hacer tortitas, claro.
1: Y anda a jugar al patio.
0: Mirá vos, bueno, después había que bañarse.
1: No, y el jardín ni te cuento cómo quedaba.
0: Bueno, después la plaza también era un lugar de encuentro. Ahora es más difícil, por suerte se está recuperando, estamos siendo testigos aquí en el Parque Urquiza de la ciudad de Rosario, pero antes la plaza era el lugar para estar todo el día. Sí. Tobogán, hamaca, sub y baja, era para darle largo y tendido. Yo en Santa Fe, en la Plaza Escalante, mi mamá sabía que yo terminaba de hacer las tareas y me iba a la plaza. Y ella sabía que a las 8:30 de la noche podía ir a buscarme, yo seguía en la plaza.
1: A mí me gustaba, no sé cómo se llama ese juego, que son dos sillitas enfrentadas y que es tipo
0: es como una hamaca,
1: polea,
0: claro.
1: Pero
0: es verdad, no sé cómo se tiene.
1: Algunos siempre salía medio volando.
0: Se usaba mucho en los patios de las casas esa hamaca.
1: Sí, o en los clubes.
0: Dos sentados enfrentados y van para un lado y para el otro. Después la calecita esa que te agarrás del volante en el medio y vas girando.
1: Buenísimo.
0: Sí, buenísimo si no comiste antes.
1: No, bueno. Había que ser precavido. Bueno, tenemos algunos mensajes van sumando para la consigna. Están súper prendidos. Vamos a leer algunos. Nos llega, por ejemplo, el de Silvia, que nos dice que es de San Javier, Santa Fe. Dice que le encanta la buena onda de la radio. Un saludo a todos los niños en su día. Felicitaciones por el programa. Y también nos dice Vanessa, que ya se suma a la consigna. Su juego era la escondida, el quemado, el viejito televisor. Dice que para quien no te convirtieras en viejito, tenías que decir el nombre de un programa. Es como una especie de Tutti Frutti al aire, una cosa así.
0: Pero pará, si te tocaban, digamos, era, si te tocaban para no quedar congelado, ¿tenías que decir algo o no?
1: Capaz que sí, era como la popa, viste, la congelada.
0: La popa.
1: ¿Cómo es? En Santa Fe capaz que se llama distinto.
0: No sé cómo.
1: No llegó a Santa Fe.
0: ¿Y usted dónde jugaba? ¿Marco Juárez ese?
1: Sí, Marco Juárez.
0: Mirá vos.
1: Claro, mi infancia.
0: Nosotros teníamos lo que llamaba el tocayudo, que era como la tocada, a vos te tocaban y vos tenías que acompañar al que te había tocado.
1: Sí, se iban sumando.
0: Claro, entonces arrancaba uno contra todos y a medida que iban tocando eran todos contra uno.
1: Era un subgrupo de la popa. Es como que la popa se iba abriendo en ítems.
0: Después estaba el viejito manteca, no sé si sabes el viejito manteca.
1: No.
0: Te tocaban, es como la tocada, te tocaba y vos tenías.
1: Todo igual.
0: Y bueno, son todos derivados, son todos. Tenías que empezar a separar de a poquito las piernas y alguien tenía que pasar corriendo, tenía que agacharse y pasar por debajo de tus piernas para liberarte.
1: Yo jugaba, pero no me acuerdo cómo se llamaba, pero claramente así manteca no
0: el
1: se
0: viejito
1: llamaba.
0: Manteca, supongo que era porque era como que te ibas derritiendo,
1: claro.
0: Supongo que te ibas, no sé.
1: Bueno,
0: nombres,
1: y también dice Raúl si se puede sumar como juego las figuritas. Me imagino que la parte de ganar
0: la tapadita.
1: Sí. De poder ganarle
0: suma,
1: al otro.
0: Suma, ¿cómo que no?
1: Ese suma también. Bueno, síganse sumándose al mensajero o al WhatsApp, que vamos a estar leyendo, por supuesto, los mensajes de la consigna y todo lo que nos quieran contar.
0: Hasta las 5:30 de la tarde les hacemos compañía por el aire de Cadena 3 Argentina, terminando la fiesta ya del Kempes en Córdoba, iniciando la de la Ready, el Festival Ready aquí en el Parque Urquiza de la ciudad de Rosario. Hoy los niños y la música son protagonistas de la tarde.

0: Más de uno habrá jugado a bailar también, a hacerse el Elvis Presley,
1: hacer
0: por ejemplo.
1: Corios.
0: Hacer corios.
1: Eso.
0: Sí, sí. Yo, a mí me tocaba mucho de chiquito hacer del Puma Rodríguez, no sé por qué.
1: Cada uno le toca.
0: No del delantero de Central, estoy hablando cantante, del cantante. Claramente. Me tocó a la escuela hacer un par de veces de agárrense de las manos. Pero estamos escuchando de fondo a Elvis Presley, que un día como hoy, del año 1977, fallecía a la edad de 42 años, uno de los cantantes más populares del mundo en la historia de la música.

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1: Para los que soñaban de chicos ser Elvis, algunos pudieron de grandes, otros se quedaron en el camino un poquito de él. Para que se vayan prendiendo en la tarde de Cadena 3 Argentina, como se está prendiendo la gente, ya la gente que se juntó en el escenario.
2: ¿Y sabes por qué?
1: ¿Por qué?
2: Y porque está Pau Pau arriba del escenario, uno de los artistas invitados a esta gran fiesta ready del Día de las Infancias. Vos decís, se empezó a juntar gente, tenés que mirar arriba y están ellos ahí.
1: Claro, están todos pegados al escenario.
2: Impresionante. Mirá, mirá como... las manos, mirá, mirá, sí, mirá.
1: Hay como niños de 4, 5, 6 años que son medio barra bravas de
2: sí,
1: Pau Pau.
2: No, están ahí agarrados a la valla.
1: Te digo, le pones unos cuernitos de colores y son los de los fanáticos de AC/DC, pero en versión Pau Pau. Mira cómo están prendidos ahí al vallado. Muy
2: acá
1: bien.
2: Están arriba de los hombros, todo, ¿viste? Muy que bien. En los recitales pasa eso. Bueno, acá también.
1: Qué feo cuando ya empezó a ponerte grande. En mi caso, cuando me dicen, subime, papi. Oh,
2: no, bueno.
1: Ya sabes que son 2 semanas de recuperación hasta que se te pase el dolor y la contractura. Agostina Meneghetti tiene más mensajes de los oyentes que se están prendiendo con la consigna: ¿cuál es el juego de tu infancia? No estamos buscando juegos de mesa, estamos buscando juegos en lo posible al aire libre, y los oyentes están recordando cuáles eran los que los hacían más felices.
2: Acá Adriana nos dice: buenos días, con mi hermano abríamos los autos de plástico del lado de abajo y le colocábamos masilla para que tengan peso y hacíamos carrera, ¿viste? Claro. Parecido a lo que vos contabas.
1: Porque si no se salían para cualquier lado. O sea...
2: Sí, ahí le dabas un poco más de lastre. Ah, mirá cómo sabe.
1: Tomá, en tu cara, Ingaramo, en tu cara, camisa.
2: Para poder seguir jugando las carreras. Bueno, también nos dice Oscar: buenas tardes, soy de provincia de Santa Fe. Yo tenía un karting hecho de rulemanes. La armadura era de hierro macizo. No te das una idea el ruido a la siesta que hacía en la calle. Los vecinos me decían cosas en colores, dice, y se acordaban de mi madre.
1: Aprovecho para pedirle disculpas a Nancy, la vecina que teníamos en la misma cuadra, que ella tenía baldosas acanaladas. Y cuando pasabas con la bici con ruedita, y a la siesta, ¿sabes cómo?
2: Y bueno, pero era la gracia.
3: Deja de pasar con la bicicleta, la voy a decir a tu padre.
1: Eso me gritaba Nancy.
2: Eso era lo más suave que te gritaba.
1: Igual nunca le avisó a mi madre. Tuvo códigos, Nancy. Gracias, Nancy, por no haberle dicho nunca a mi madre.
2: Bueno, por acá no nos deja el nombre, pero nos escriben desde Córdoba. Nos dice: qué belleza, qué lindos recuerdos. Yo jugaba al elástico y también jugaba con mis muñecas. Se siguen sumando también con sus mensajes. En este caso, Juan Cruz nos dice: yo jugaba a la escondida, a la payana y a la botella. Éramos felices y no lo sabía. Ya esto no es el Día de las Infancias, Juan Cruz, ¿eh? Bueno,
1: un poquito
2: dice,
1: más arriba de las infancias.
2: Sí, gracias por el programa y gracias por la compañía.
1: Un poquito más de Elvis en esta jornada del Día del Niño, especial para todos los oyentes de Cadena 3 Argentina y para esta casa en particular. Ah, bueno. Dedicado especialmente a mi amigo Waldo Sandoval. No sé si sigue estando Waldo, ya lo relevaron, no lo sé. Pero
2: ahí está.
1: Para vos, Waldo, querido, el rock de la cárcel, ¿dónde vas a terminar algún día?

0: martes, tarde y media, hoy edición especial Día de las Infancias, Día del Niño, y es edición especial porque vamos hasta las 5:30 de la tarde, pese a que Agostina Meneghetti recién casi que se va antes, digo porque se le corrió la silla.
1: Sí, bueno, un problema.
0: Un juego de la infancia era el juego de la silla también, sí. Pero ella
1: estaba
0: practicando
1: porque
0: pero en este caso yo no hice nada, usted se corrió solo.
1: No, me di por perdida.
0: Casi la tenemos sentada, pero en el piso, no, la recuperamos a tiempo, estamos escuchando algo del rock internacional, historia pura, porque un día como hoy, del año 1972, Deep Purple daba un concierto en Osaka, en Japón, del que saldría la mayor parte del disco Made in Japan, considerado por muchos uno de los mejores discos en vivo de la historia del rock and roll, por eso suena Smoke on 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Ahora ya tenemos entrevistado, ya tenemos invitado en el estudio móvil y en un ratito nos metemos con ellos, con la gente de Crucijuegos, pero si me aguantan un ratito, nos llaman desde Oncativo. Uy, estamos en todos lados.
1: No,
0: fuimos
1: siempre.
0: El entrevistado, después lo presentamos bien, pero que dije Oncativo y usted que hizo seña de qué.
2: Un salamito. Sí, por favor.
0: Un salamito. Orlando Morales está justamente en Oncativo en la fiesta del salame, querido Orlandinho. ¿Cómo le va?
3: Qué lindo estar nuevamente al aire con vos, mi querido amigo. ¿Cómo está, amigo?
0: Espectacular. Y más si te tenemos a vos del otro lado.
3: Sí, ¿cómo está? Hay mucho lío de ambiente porque estoy en una carpa donde veo bailar un ballet folclore, donde hay alrededor de esta carpa, que es una carpa hermosa, enorme, donde debe haber 1000 personas aquí. Que viene, uno se siente y entra, pedí salame, tráeme queso casero, tráeme de todo para comer. Tenés un montón de puestos, tenés también para comer, si querés, empanada salteña, empanada tucumana, empanada dulce. Lo que vos quieras comer, acá hay. Llegamos bien, ¿no?
0: Sí, espectacular, Orlando, como si estuvieras al lado de nosotros.
3: Bueno, y me estoy acercando. Son mesas largas, ¿viste? ¿Viste esas mesas de las localidades de barrio, cuando se hace la fiesta, todo familiar, que se conoce toda la gente del pueblo? Acá también, acá, entre el viernes y hoy, van a pasar casi 20.000 personas a esta fiesta nacional del salame. Acércate, ¿cómo te llamas, amiga?
4: Laura Sosa.
3: ¿De dónde sos?
4: De Córdoba Capital.
3: ¿Quién gritaba? ¿Qué gritaba, Red?
4: Te llamaba porque te ubicamos con mi marido. Digo, esto es Orlandinho, lo vamos a saludar.
3: ¿Es la primera vez que venimos a la fiesta?
4: Es la primera vez que venimos a conocer y nos encontramos con una fiesta hermosa.
3: No solamente para comer, sino también tener los artesanos.
4: Sí, estuvimos viendo artesanías y estuvimos disfrutando de la gastronomía. Muy rico todo.
3: ¿Qué te gusta a vos?
4: Las artesanías, las pulseras, los muñecos, a mí me encanta todo eso.
3: Para venir nuevamente, ¿no?
4: La verdad que sí, es muy linda fiesta familiar, muy familiar.
3: Gracias.
4: No, por favor, gracias.
3: Ahí está, es la gente que nos identifica porque estamos acá con la gorra, con la campera que trae mi querido Mati, querido. Me voy a acercar 30 segundos más, te robo 30 segundos más.
0: Robe, tranquilo.
3: Amigo, te voy a mandar por qué, señor, por correo. A ver, mira, hola amigo, estamos acá. ¿Cómo anda, amigo?
5: Hola, Orlando, ¿cómo estás?
3: Con Mati Arrieta, que está en Santa Fe, me dice, está allá, tengo un hambre, no comió todavía, Mati, no comió. Decime lo que tenés acá, amigo.
5: Bueno, mira, Mati, tenemos de todo. Tenemos desde el salame típico, el educativo, tenemos bondiola, jamón crudo, mortadela con pistacho, porcheta. La verdad que tenemos de todo, longaniza, calabresa, de todo tenemos acá.
3: ¿Te gustó, Mati?
0: Tráeme una de cada uno. Bueno, solamente una como para hacer un así como...
1: Pueden ser dos de cada uno.
0: Dos de cada uno. Yo soy hijo de médico. Estamos acostumbrados a vivir de las muestras gratis los hijos de médico. Así que traiga, amigo, traiga.
3: Escúchame, ¿sabes lo que pasa? Que yo me tengo que volver para Córdoba. ¿Cómo hago para llevar a ustedes? Es un problema.
0: No, espera, te voy a decir algo. No pases por Córdoba porque ya hubo incidentes esta semana con Barili y unos salames que le desaparecieron. Así que mejor o lo mandalo por encomienda o comelos vos en nombre nuestro.
3: Bueno, para cerrar, ¿qué son estas máquinas que están acá?
5: Bueno, acá tenemos un secador.
3: Perdona que soy medio ignorante de este tema del salame, para hacerlo.
5: No, por favor, un placer. Bueno, tenemos un secador automático. También tenemos lo que son embutidoras, amasadoras. Pasa que dimos una clase en vivo y tenemos todas las maquinarias acá en el stand.
3: Así que vos vas a hacer un salame, lo vas a hacer acá.
5: Claro, exactamente.
3: ¿Puedo aprender para hacer un salame?
5: Por supuesto, hablando, me extraña. ¿Cómo aprendes vos?
3: Bueno, entonces voy a aprender a hacer un salamito. Voy a hacer un salamito, Orlandiño Matías Arrieta. ¿Te gustó, Mati?
0: Espectacular, Orlandito. Un abrazo grande. Disfruta por nosotros. Se cortan bien chanfleados, te aviso. No vas a querer cortarlo derecho porque te van a hacer un juicio.
1: Lo van a echar.
0: Te
1: van a...
3: Bruto, recién bruto. Me dice, ¿quieres cortar, Orlandiño? Yo estaba haciendo un videito, ¿sabes que voy a cortar? Y que se lo corte como si fuese, viste, una papa, así. No, así no, chambleo, me decía, 45 grados. Claro. No, yo le clavé así para sacar el rodaje, ¿viste? No, es chambleadito.
1: Una ofensa, ¿verdad, niño? Una ofensa.
3: Bueno, perdona, el corte chambleadito, me dieron pan casero, recién sacado del horno, recalentito, Mati. No sabes lo que es esto.
0: Espectacular, bueno, Mati, siga disfrutando,
3: quiero
0: amigo.
3: Quiero salir de nuevo con vos, de nuevo. Dale. No te hace que te vaya.
0: No, si hasta las 5:30 estamos. Así que vos comé tranquilo y cuando ya estés por el postre, te llamamos para que hagas otra salida desde allí en la fiesta del salame.
3: Bueno, mando un saludo a Mati.
5: Mati, te mando un abrazo. Cuando quieras, te esperamos en la fiesta nacional del salame.
0: Bueno, por favor, muchas gracias. Mandame salame más que saludo. Mandame salame. Abrazo, Orlandito. Ya volvemos con vos en un ratito. Abrazo grande, ya volvemos con vos, no te me pierdas. Ahora nos vamos otra vez aquí al Parque Urquiza. Está el señor Julián Maragliano. Está en otro estudio, me dijeron. Está en el estudio,
1: en otro estudio,
0: en el estudio de al lado. A la derecha yo tengo un estudio, no es un estudio, es la carpa de la Cruz Roja,
1: claro.
0: Que están, además de haciendo su trabajo y de contando de todo lo que hacen, tienen juegos, ahí veo que está el tatetí.
1: Sí, un tatetí con una Cruz Roja, claramente.
0: Muy malo en el tatetí, nunca supe dónde hay que poner la pie. Sí, pero nunca aprendí esas estrategias. Pero a la izquierda hay montado un mini estudio de radio, ¿puede ser, Julián Maragliano?
6: Sí, Matías, tenemos el estudio móvil, tenemos el estudio federal, donde nuestros periodistas en distintos lados del país llevan lo que es Cadena 3, pero ahora hay un estudio especial que es para que los chicos jueguen, para que los chicos imaginen que están en la radio y sientan lo mismo que se siente en alguno de los programas de Cadena 3. Estamos en el estudio Crucijuegos, donde los chicos pueden jugar, que están en un programa de radio, pueden sentarse como si estuvieran en un estudio. Hay toboganes también para que puedan disfrutar con toda la familia. Vemos chicos de todas las edades aquí disfrutando. Inclusive algunos están haciendo cola para sentarse en el estudio porque se ve que está muy solicitado. Acá uno de los chicos nos quiere saludar. Hola.
7: Hola.
6: ¿Cómo estás? ¿Te está divirtiendo?
7: Sí.
6: ¿Te gusta el estudio?
7: Sí.
6: ¿Y la radio?
7: Sí.
6: Sí, sí, está. Quería salir al aire. Está muy emocionado acá. Y también tenemos a uno de los padres. ¿Cómo estamos en vivo en Cadena 3? ¿Cómo lo vivís al juego y que los chicos puedan disfrutar?
7: Buenísimo, genial.
6: ¿Te da seguridad?
7: Sí, porque podemos quedarnos viendo cómo juegan y acá nos podemos sentar tranquilo y tomar y comer, digamos.
6: ¿Se imaginan que están en una radio los chicos?
7: Ah, sí, está buenísimo.
6: Ahí a uno de los padres que están disfrutando y viendo cómo sus hijos juegan. Sí.
0: Juli, a tu izquierda tenés a tu hermano mellizo. No lo vas a perder. Hay uno que es idéntico a vos.
6: A ver.
0: Tiene la capucha puesta ahí de verde y campeón.
6: Sí, lo estoy viendo.

0: Rodilla más o menos con tu tamaño, así que tené cuidado, mira para abajo antes de pisar alguno. Pero acá dicen que el juego aguanta y lo dice Manu Piñol, que es el gerente de marketing de Cruz y Juegos, que está aquí ya en el estudio móvil de la radio. Gracias por venir y gracias por semejante juego. Le decimos a la gente, es un mini estudio de radio armado al lado, pero es un mini estudio.
1: Yo casi estudio. Me subo a ese, ¿eh?
0: Claro,
1: me
0: tiene todo
1: igual. Mismo color.
0: Mucho, mucho más divertido que el nuestro.
2: Muchas gracias, chicos, por la invitación. Obviamente, estamos muy contentos de participar en esta nueva edición de radio, en este caso, en alianza con ustedes, y que nos permitan y nos hayan desafiado a tener un móvil.
0: Somos así.
2: En paralelo, digamos. Sería como una cadena de móvil que empezamos a desarrollar junto a Cadena 3.
1: Bueno, ahora en este caso, ¿cómo fue? Vos decías un desafío cuando se llegaron con la idea, le plantearon, queremos hacer algo en conjunto e imaginarlo, pero después llevarlo a la práctica. Es espectacular cómo quedó.
2: Bueno, nosotros tenemos un equipo de 12 diseñadores en Cruz y que realmente la rompen toda y justamente se dedican a esto, a hacer realidad los sueños, en este caso de Cadena, pero también de todos los niños. Tenemos muchos juegos donde tratamos de que la imaginación de ellos se lleve por mil y que puedan justamente jugar y entretenerse y jugar a determinados roles, en este caso el rol de la radio, pero después en Buenos Aires tenemos una estación espacial donde justamente el rol es eso, es viajar por los distintos planetas, o mismo acá el primer juego temático que instalamos, que es el Irupé, donde empiezan a conocer la flora y fauna del río Paraná. Entonces tenemos ese desafío siempre de poder contar una historia a través de los juegos que hacemos, y ese es el diferencial de Cruce hoy en día, poder contar historias a partir de eso. Y es lo que nos gusta también, ¿no?
0: Y además tengo entendido, me decís, no sé hasta dónde podemos spoilear.
2: Después vemos.
0: Este es el primer lugar donde Cruz y Juegos, con su estudio, mini estudio, va a acompañar a Cadena 3 Argentina. No va a ser en el único lugar del país donde va a ocurrir esto.
2: No, va a acumular millas.
1: No. Bien, me encanta.
0: Las crucimillas.
2: Las crucimillas. Hoy, digamos, luego del evento va a descansar en Rosario, lo vamos a tener algunos días en nuestra plaza, porque les cuento, la fábrica de Cruci tiene un bar al costado y tiene una plaza para que vayan las familias a utilizarlo en el horario, de la merienda. Y en esa plaza va a estar un par de días. Obviamente que están invitados, si quieren ir a hacer algún día el programa en vivo desde allá, estaría buenísimo. Y después va a ir a dormir a nuestro depósito en Córdoba, porque tenemos un depósito en Córdoba. Mirá. Y que también es una solución para los salamines de Oncativo. Los pueden dejar allá y mandarlos a Rosario.
1: Muy bueno. Sí, muy bien.
0: Pero que manden dos, uno para vos, uno para mí.
1: Sí, por supuesto.
2: Yo lo cedo. Yo lo cedo en pos de Cadena.
0: No sabés lo que estás diciendo. Tienes idea de lo que estás diciendo.
2: Entonces, en ese depósito que justamente nos permite abrir todo lo que sería la distribución de juegos hacia el norte del país, como base en Córdoba, lo tenemos ahí en un lugar muy reconocido, desde ese depósito sale para todos los puntos del país. Desde ahí va a ir a distintos festivales que ustedes seguramente estén acompañando en la temporada de verano.
1: Esto es algo habitual, porque vos decías, tenemos en Buenos Aires, acá también tenemos en Rosario, está el Ara Belgrano, si no me equivoco.
2: El Ara también, sí, en homenaje a los veteranos de Malvinas, que también están en Ready.
1: Pero claro, son juegos fijos, que después ya quedan ahí, que la gente los puede disfrutar en la ciudad. ¿Esto es una innovación o ya tienen alguno que haya salido a sumar a Crucimillas también?
2: No, es el primero. Mirá. Justamente, el chiste y lo que queremos es que cuando vuelva a depósito, en Córdoba o en Rosario, también se le vuelva a hacer el mantenimiento, porque obviamente no es el mismo, bueno, no es la misma dinámica que puede tener un juego de plaza habitual. Si bien tiene la misma estructura, se monta sobre un juego de plaza, como si fuera un juego de plaza, después nos lo llevamos, después va a mantenimiento, pintura, porque obviamente estos eventos no son como una plaza tradicional. Capaz de una plaza meter 30.000 personas, como está metiendo Ready hoy, es un montón para un juego, claro, en un día.
1: No se hace en un día.
2: En una plaza podés llegar a meter en una inauguración 3.000, 4.000 personas en la inauguración.
0: Sí, además te estoy diciendo algo, si no es el atractivo número uno que tiene
2: estamos
0: hoy
2: cerca.
0: El Red está cerca, porque intentó Agostina llevarme a acercar una foto.
1: Digo, vamos a hacer una foto.
0: Los chicos se pintaron la cara como si fuera la guerra y ni se les ocurra subir y dejar.
2: Comprometo a toda la gente que está haciendo contenido de Cadena que quiero que todos los conductores estén arriba del móvil en algún momento.
1: De alguna manera lo vamos a hacer.
0: Así va a ser. Le pedimos a Lucas Correa que lo haga.
1: Nosotros lo saludamos desde acá.
0: Hola, Lucas. No, pero realmente la cantidad de chicos que están...
2: Sí.
0: Y me gustaría eso que destaques. Se hace mantenimientos, vuelve, se le hace mantenimientos, se lo vuelve a pintar. Y sacan ideas desde ahí, digo, a ver, con lo que regresa.
2: Sí.
0: Che, le podríamos haber agregado una rampa más por acá, un tobogán más por acá. A partir de lo que fue el uso, ¿se sacan nuevas ideas?
2: En algunos casos sí, en algunos casos siempre estamos con un equipo de mejora continua que son 5 personas más pensando en cómo hacer siempre que los juegos sean mucho más seguros y mucho más...

0: utilizables, y también tenemos un equipo de área técnica de 5 personas más que se encargan de ir haciendo todas estas mejoras chiquititas, a veces que permiten que el juego tenga alguna variante interesante. Obviamente que nosotros cada vez que venimos nos toca a la gente de marketing o a la gente de gerencia, vamos recorriendo las plazas porque todos tenemos chicos y nos gusta y lo disfrutamos, y vamos sacando fotos y decir, che, esto lo podríamos mejorar por acá. O sea, es recontra interdisciplinario, somos una empresa de 450 colaboradores, claro, distribuidos por todo el país. Entonces siempre hay alguien que está sacando y mandando una foto de una plaza nuestra diciendo, che, esto lo podríamos cambiar, esto lo podemos mejorar. Después entra en toda la cola de procesos de cambios y siempre va habiendo una oportunidad de mejorar nuestros productos.
1: Igual recién mencionabas un concepto que es el de seguridad, y Juli recién hablaba con una mamá que decía, me siento segura porque yo obviamente estoy abajo del juego, pero estoy viendo todo lo que está pasando adentro, y si bien está emulando un móvil que podría ser algo cerrado, tenés todos los que serían los vidrios, que es transparente, los ves a los chicos desde cualquier punto, podés rodear el juego también y los ves lo que estás haciendo, o sea que también eso es una tranquilidad para los papás y que traen a los chicos a jugar.
0: Seguramente, y además cuando instalamos contemplamos el área de que nosotros hablamos de área de seguridad y habitualmente tiene un esquema ponderado, yo ahí ya no soy especialista, pero un esquema ponderado donde decís, bueno, los chicos, supongamos que alguna tenga ganas de saltar desde arriba del juego, que puede pasar, pero tenemos un área pensada, digamos, para que ese área no se ocupe y no haga ningún tipo de inconveniente o de obstáculo a la hora de que salte. Claro. O sea, siempre pensamos en la seguridad máxima y los obstáculos máximos que podemos poner, y de esa forma también hacer el juego lo más seguro posible. Después, en la utilización también queremos la colaboración de los papás, de que si ven que están haciendo una travesura, que es entendible, ellos desafían el juego todo el tiempo, que también acompañen y miren y digan, pará, no, por acá no, y nos ayuden con eso, porque obviamente el juego es eso, es que ellos también se desafíen e investiguen, pero también hay límites de seguridad que nosotros trabajamos constantemente y a veces es necesario que los papis ayuden. De hecho, ¿puedo spoilear algo?
1: Sí, obvio, acá tranquilo. Nos encanta spoilear
0: y quiero que Cadena 3 me ayude en esto.
2: A ver.
0: Para antes de fin de año, vamos a hacer un workshop con papás y mamás de la ciudad de Rosario, provincia de Santa Fe, en principio, que vengan a Cruz y trabajen con nuestros diseñadores y nos tiren sugerencias de seguridad.
2: Muy bueno.
1: Claro, viene y te dice, mira, mi hijo no usa el tobogán, se tira por tal lugar.
0: Y va a empezar a trabajar en conjunto y que entiendan también, porque nosotros trabajamos bajo normativas.
2: ¿Por qué se puede hacer y por qué no?
0: ¿Por qué se puede hacer y por qué no? Entonces también estaría bueno empezar a trabajar con los papás, que son aquellos que nos devuelven lo que pasa en una plaza cuando no estamos presentes y nos comentan en redes sociales, nos mandan mensajes privados. La mayoría son de cariño y de agradecimiento, pero también hay cuestiones que son a mejorar y nosotros las tomamos con mucho cariño porque somos una fábrica de puertas abiertas. Hacemos visitas escolares, hacemos visitas universitarias. Entonces, de esa forma también nos gusta que nos den feedback desde ese lugar.
1: Siempre es importante escuchar.
0: Sí, ¿no? Y aparte es esto, o sea, uno cuando tiene hijos los tiene que cuidar y a veces nos pasa esto, que nos dan miedo cosas que no comprendemos y queremos entenderlas. Entonces, de esa forma también podemos aprender y nosotros queremos aprender también de los miedos, de las preocupaciones de los papás.
2: Manu, gracias por tu tiempo. Tenemos que ir a las noticias de las 2 de la tarde, ya estamos pasaditos, pero primero agradecerles lo que hicieron, ese mini estudio que está aquí al lado de nosotros, y segundo, feliz día, porque ustedes tienen un laburo en el que están obligados a seguir siendo niños.
0: Sí, nos encanta, es una de las cosas más divertidas de Cruz y seguir siendo niños.
2: Abrazo grande, gracias por tu visita. Era Manu Piñol, gerente de marketing de Cruz y Juegos, uno de los referentes, podría decirse, de este festival Ready, que nos ha dado el privilegio de inaugurar hoy aquí el mini estudio de Cadena 3 con forma de tobogán, de juego.
1: Y que lo vamos a seguir viendo.
2: Vi que la Ceci Moro estaba dando
1: esta
2: compañera.
1: Sí, no la pueden bajar, avísenle que ya le toca ir al escenario.
2: Ceci Moro tiene que ir a cuando la llamaron al Ready, era para conducir el evento, no para probar los juegos. Cecilia Moro, si puede, pase por el estudio acá antes, así hablamos con ustedes y con el señor Lucas Correa antes de que se hagan cargo de la conducción de este evento. Ahora, el que se hace cargo es el señor Waldo Sandoval, de elegir la música que nos lleva a las noticias. Estos estuvieron en el Kempes hace un ratito. Estos también siguen siendo niños, eternamente niños, haciendo razón. Los Caligaris nos llevan a las noticias. Hay mucho más, tarde y media.

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1: Un tren embistió a un auto que quedó varado sobre las vías en Córdoba. Viajaban 3 adultos y un bebé. El vehículo quedó detenido sobre las vías en Barrio Marqués Anexo. Sus ocupantes lograron salir segundos antes del impacto y no hubo personas heridas. Santa Fe capacita a equipos de salud ante posibles emergencias hídricas. La provincia realizó el segundo encuentro de capacitación para preparar al sistema sanitario ante eventuales anegamientos y crecidas de los ríos en el marco de la posible llegada del fenómeno del Niño. El protocolo establece 4 etapas de intervención: preparación, alerta, respuesta y recuperación. Javier Milei volverá al Congreso para presentar el presupuesto 2027. El presidente argentino expondrá personalmente los detalles de la denominada Ley de Leyes el próximo 15 de septiembre. La presentación coincide con la fecha límite que tiene el Poder Ejecutivo para enviar el proyecto a la Legislatura Nacional.
2: Deportes. Y con el debut de Thiago Almada, River recibe hoy a Argentinos Juniors en el Monumental. El partido se va a disputar desde las 18 horas y el millonario perdió los 4 partidos que se jugaron en el torneo y está urgido de una victoria. Por el contrario, el bicho ganó sus 4 encuentros. Lo transmite Cadena 3.
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0: Esperando por ti, Rosé y Abel Pintos. Abel Pintos y Rosé, uno de los artistas, los Rosé, que estuvieron en la grilla del Kempes, en la fiesta de las infancias, el día de las infancias. Desde allá nos llama nuestro compañero Emanuel Manita. Emma, ¿cómo está todo ahí? ¿Se terminó? ¿No se terminó? Contame, ¿cómo está todo?
1: Hace 10 minutos que terminó la fiesta en el Mario Alberto Kempes, Mati, terminó Simona Aguirre. La verdad que fue un show espectacular todo lo que se vivió desde las 7 de la mañana hasta pasada las 13:30. Pero para cerrar, una historia de un oyente que se vino de Santa Fe exclusivamente para la fiesta del Día del Niño. Él, cordobés, se casó, se fue a vivir a Santa Fe y vino con sus hijos.
0: Dale nomás.
1: Para cerrar lo que fue la fiesta del Día del Niño, una nota con un oyente de Cadena 3 de Santa Fe que se vino para la fiesta del Día del Niño y muestra lo que significa la radio para nuestros oyentes.
2: ¿Tu nombre?
3: Gustavo Mira.
1: Recién hicimos una nota para las redes, que la van a poder ver en audiovisual, pero vos me dijiste algo de qué significa la radio para vos.
3: Bueno, sinceramente, me fui a estudiar afuera, a Esperanza, Santa Fe.
1: ¿Sos de Santa Fe ahora? No,
3: ahora sí. Nací en Córdoba, viví, estudié en Córdoba mi primaria, mi secundaria. Me dio la posibilidad de estudiar veterinaria afuera. Me fui a Esperanza, la facultad que estaba más cerca de mí, podía estudiar porque era gratis, y bueno, me pude recibir después de 22 años. Y como te digo, estudiando con Cadena 3.
1: La radio siempre presente.
3: No, soy adicto. La cosa es que mi compañero de estudio me decían, baja la radio. No, era continuamente...
1: Era escucharlo a Ronnie y a Mario.
3: Mario toda la mañana. Yo arrancaba a estudiar a las 6 de la mañana y estaba hasta las 12 del mediodía estudiando y escuchando radio. Y después dormir la siesta y levantarse con la radio, y no había televisión, así que era radio todo el día.
1: Es tu vida, es una parte de tu vida.
3: Y ahora tengo un negocio, tengo la veterinaria, la radio todo tiempo prendida, las 24 horas realmente, porque es algo que no está en todas las habitaciones, de lugar a lugar donde me cambio de habitación entre la radio. No odio el silencio, no puedo, así que mis compañeros son ustedes.
1: Bueno, gracias por contar tu historia y gracias por relatar lo que significa la radio para muchos.
3: Es mucho más que eso, es una compañía, en serio, es muy grande.
1: Gracias por tu emoción sincera.
3: No, por favor.
1: Mati, bueno, este oyente que ahora vive en Esperanza, Santa Fe, cuenta lo que significa la radio, y nosotros que trabajamos en este Día del Niño, que fue un gran equipo de Cadena 3, trabajamos para nuestros oyentes, aquellos que les gusta prender la radio y escuchar. El homenaje a Ronnie, a Mario, quedó plasmado en este oyente. La verdad fue un día muy emotivo. Desde las 7 de la mañana que comenzó hasta pasada las 13:30, los oyentes, la gente, la fiesta del Día del Niño en Cadena 3.
0: Laburazo, Emma, en nombre tuyo, de todos los compañeros, Agus, que también estuvo saliendo hasta hace un ratito, pero en nombre de ustedes dos, que estuvieron en este tramo de la programación, el saludo para todos, para los que salen al aire, para los que están detrás del aire, para los que están en administración, para los que están en artística, para los que están en todos y cada uno de los rubros de la radio. Sabemos lo que significa la fiesta del Día del Niño para la radio, también sabemos lo que significa para muchos niños el hecho de tener la posibilidad, quizás por única vez, de ver al artista que quieren, que desean, y que a lo mejor no pueden tener la posibilidad económica o la disponibilidad de viajar hasta algún lugar donde se presenten. La radio se los trae al Kempes, al lugar más cercano que pueden tener, y fundamentalmente, seguramente mucha gente, pero mucha gente se ha sentido muy identificado con este oyente, que no es un niño, pero que seguramente se acuerda a través de lo que ha sido la radio a lo largo de su vida, de esos primeros años, donde, mira, yo lo que más me sentí identificado es en lo que le decían los compañeros. Yo era de los que eran como compañeros, pero se lo decía a mis padres. Saquen esa radio, otra vez Mario Pereira, otra vez Ronnie Bar, basta, cambien de radio. Y mirá dónde terminó el que se quejaba de escuchar todo el día Cadena 3 en mi casa y bueno, y de tener la bendición de Ronnie y de Mario para que uno se pueda sumar a trabajar en este lugar. Por eso te digo, seguramente más de uno en el relato de este oyente se ha sentido identificado, porque la radio, como decía Agus en un ratito, hace un ratito es compañía. La radio básicamente es compañía.
2: Siempre está, y en todos los lugares, y Cadena 3 llega a muchos lugares, y ahora gracias a la tecnología a todo el mundo, así que ahí estamos acompañando.
0: Bueno, justamente este programa es receptor muchas veces de los mensajes de la gente que está en otros lugares del mundo y se sigue sintiendo conectada a la Argentina gracias a Cadena 3. Y este hombre, que estuvo conectado a lo largo de toda su vida con la radio, hoy seguramente alguna fibra íntima removió, no solamente el hecho de poder participar de la fiesta, sino seguramente de que uno de nuestros compañeros, que en este caso Emma Manita, se acercó con el micrófono a hacerle una nota. Así que Emma, felicitaciones a todos los que trabajaron en la fiesta del niño, y en particular a vos por el testimonio que nos traías recién.
1: Gracias, Mati. La verdad que es muy emocionante ser parte de esta fiesta de Cadena 3, y como decías vos, fue un gran trabajo en equipo de todos, desde audiovisual, los técnicos, los que estábamos en la calle cubriendo con la gente en las tribunas, al AUS, a todo, absolutamente a todo. Fue una gran fiesta. Más de 40.000 personas pasaron por el Kempes.
0: Y a la generosidad de los artistas, que como ya lo explicaron muchos de ellos, no cobran un peso para venir a la fiesta y brindar su show, así que a ellos también bien, muchísimas gracias. Abrazo, Emma, que descanses.
1: Abrazo enorme, Mati, un saludo para todos.
0: Emma Manita, que desde muy temprano estuvo allí, justamente en la fiesta del Día del Niño, desde los que arrancaban tempranito buscando el chocolate caliente y un criollo, hasta el último artista y el último oyente que se fue del Mario Alberto Kempes en la fiesta del Día del Niño.
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0: Justamente uno de los grandes artistas que hoy engalanó la fiesta, hoy formó parte de la grilla en el Mario Alberto Kempes.

0: emocionada desde San Salvador de Jujuy, escuchando la radio. Gracias por acompañarme desde hace 33 años que los escucho, dice Ale. Gracias, Ale, desde Jujuy. Matías, feliz día del niño para Lisandro, Gael Suárez de Río Cuarto, para Camila, Juan, Valentino, Sabela y Sofía Suárez desde La Carlota, los paisanos Cacho y Oscar Suárez. Gracias por conectarse todo el día. Cadena 3 en YouTube es una verdadera compañía en casa y en el laburo. Trabajo en casa y vivo solo, dice Claudio. Lo que les decía, seguramente ese oyente ha despertado nostalgia, el recuerdo de muchos que se sienten identificados. Felicitaciones, radio, hermoso el evento para el Día del Niño, dice Carolina. Vinimos con mi marido y mi hija, que ama las Chaos. Desde San Luis nos fuimos hasta Córdoba. Muy bien.
1: Espectacular.
0: Era la idea.
1: Aparte,
0: era la idea.
1: Fin de semana largo también invita a poder moverse, porque exacto, mañana es feriado, claro, se puede volver hoy tranquilo a casa, no hay que estar apurados.
0: El hecho de que nosotros no tenemos feriado nunca, pues la radio no se apaga.
1: Bueno,
0: nosotros
1: es compañía, Mati, claro, no nos vamos a ir los feriados.
0: No. Bueno, puede ser algún día, pero claro, digo, la radio es compañía, la radio no altera su programación, claro, por un feriado, pero claro, uno por ahí se va, va en ese... en ese ritmo de vida, sí, y se olvida que mañana es feriado.
1: Claro, entonces hoy volvés tranquilo, total, todavía no hay que preparar la mochila, no hay que preparar el guardapolvo, el uniforme. Disfrutaste la fiesta del Día del Niño y recién mañana pensás en la semana.
0: Muy bien. Allá le pido, ¿tiene de consignas?
1: Tengo
0: respuestas de consignas, ahí sí, voy sí, con usted. Antes, también agradecemos a Edgardo, que programó Matías, Agostina y toda la cadena. Cuando era niño, la escondida, el veo-veo, la pelota, los coach. Pero jugaba todo.
1: A todo. Me encanta.
0: Las armas las inventamos.
1: Eso sí que es una infancia feliz, mirá.
0: El zorro, claro, muchos jugábamos al zorro, es verdad. El tatetí, la soga, el veo-veo, tenía de todo. Ey, en Verabebú, Edgardo, como siempre, prendido a la radio. A ver qué otros oyentes recuerdan los juegos de su infancia.
1: Nos escribe Edgardo Lorenzini y nos dice que él jugaba a la escondida, a la soga, a la pelota y el convoy, dice, del... Y ahí el veo-veo. Me encanta el veo-veo. Eso era para un viaje largo, ¿viste? Era, bueno, a ver qué ven por la ventana para que no molestemos a los padres que iban en el auto. Bueno, nos dice felicitaciones y que le mandemos saludos a sus nietos Renzo, Donato y Astorcito. También por acá nos escribe José de Mendoza, dice que está haciendo un asadito para los niños de la familia y que jugaban mucho a la pelota en la calle hasta las 3 de la madrugada y después era, bueno, otro tiempo de poder quedarse hasta esa hora y nos dice, aguante Cadena 3. Te leo otro más, Mati, porque nos dice Amelia, tengo 56 años, me siento como una niña, esto es hermoso, mi infancia la recuerdo jugando con juguetes a la cocinita, tenía una cocinita de chapa y con cositas del súper, dice, que tiempos aquellos, era todo de plástico, dice.
0: Acá hay alguien que nos responde, que dice, nos aclara que cuando hablaba de la botella, la botella en mi época era una variación del piedra, papel, tijera, solo que ganaba te pegaba con la botella.
1: Bueno, era un poco violento.
0: Espero que haya sido una botella de plástico, lo único que espero.
1: Te leo uno más porque me sentí un poco identificada.
0: A ver.
1: Dice Vanessa, nosotros nos pasábamos todo el día armando la choza, la casita, y cuando terminábamos ya era casi de noche, sí, ¿viste? Cuando te decían, bueno, a casa, y no, todavía no empezamos ni a jugar.
0: Además había un problema, cuando estabas por terminar de edificarla, seguramente se caía.
1: Algo
0: había,
1: pasaba
0: había
1: un viento.
0: Que arrancar de vuelta, qué buena, ¿eh? Porque
1: no era tan seguro como los juegos de club. Juego,
0: bueno,
1: verdad,
0: algo que tampoco se acostumbra mucho ahora, pero antes vivíamos trepados a los árboles.
1: No tuve el placer, mirá, la verdad.
0: A mí no me quedaba otra que trepar, o sea, yo no por mi altura no llegaba directamente, tenía que empezar a... Tuve que desarrollar habilidades para trepar.
1: ¿Te hacían, cómo se llamaba? ¿Banquito?
0: Sí.
1: ¿Banquito se llamaba?
0: Sí, sillita de oro.
1: Sillita de oro.
0: Se decía también, así que para...
1: Con las manitos.
0: Ancla. Te hago ancla.
1: Claro.
0: Te hago ancla, mirá.
1: Para poder subir.
0: Qué viejo. Dice Adriana, antes de ir a la música, también sabíamos jugar con mis amigos a los zancos. Con tarros de durazno, le hacíamos un agujero a cada costado para que le pasemos el hilo, nos parábamos sobre los tarros y los guiábamos con los hilos y así avanzábamos. Jugábamos al andón pirulero, al cartero, nos poníamos todos uno al lado del otro y uno se ponía adelante dando la espalda a los chicos y cada uno elegía una provincia y el que estaba adelante era el cartero y decía, hay carta para Tucumán. Y si ese se adelantaba un paso y llegaba primero al lado del cartero, ganaba.
1: Ah, muy bueno.
0: Qué buena inventiva.
1: Sí, la verdad que estaban muy preparados. Muy bien, los zancos y el juego ese.
0: Hermosa época, dice Adriana de Córdoba, que dice, tengo 65 años. ¿Alguno más por ahí?
1: Sí, te leo uno más. Uno Esteban más. Nos dice, hola chicos, ¿cómo están? Mis juegos de niño eran el gallito ciego.
0: Sí.
1: Es muy bueno ese juego.
0: Sí.
1: Siempre había un malicioso que agarraba al gallito ciego.
0: Nos acordamos de lo mismo, de la misma malicia.
1: Cosas.
0: Sí. El cuarto oscuro también.
1: El cuarto oscuro también.
0: Era para ligarse también a algún chicotazo.
1: Siempre una patada, lo ligabas. Y la mosca, dice también Esteban, que no sé cuál es. Si quiere escribirnos y que nos cuente cómo se jugaba, porque capaz que es un juego que también sabemos, pero que en distintos lugares tiene otro nombre.
0: Otro nombre, bueno, eso suele pasar. A ver, por ejemplo, en la...
2: Con cinco medias hicimos la pelota.
0: Muy bien.
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0: Siempre atenta.
2: 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Pantalón cortito, bolsita de los recuerdos. Pantalón cortito con un solo tirador, dice el abuelo, que los días de brisa, los ángeles chiquitos, se vienen desde el sol y bailotean prendido a las cometas, flores del primer cielo, caña y papel color. Pantalón cortito, bolsita de los recuerdos. Pantalón cortito con un solo tirador. Media galleta rompiendo los bolsillos, palito mojarrero, saltitos de gorrión. Los muchachitos de toda la manzana, cuando el sol pica en pila, se van pa'l cañador. Pantalón cortito, bolsita de los recuerdos. Pantalón cortito con un solo tirador. Yo ya no entiendo qué quieren los vecinos. Uno nunca hace nada y a cuál más rezongón. La calle es libre si queremos pasarlo, corriendo atrás del aro, llevando el andador.
0: Pantalón cortito, Waldo Sandoval, el recuerdo que nos trae justamente musicalmente hablando con los mensajes de los oyentes que siguen participando de la consigna del día. Dice Andrés desde Santa Fe, escuchando como siempre, el juego que más recuerdo y disfruto, el fulbito a la siesta de todos los días. Y el otro era en la época de febrero, en carnaval. Teníamos 14, 15, 16 años y salíamos a esperar al recolector de residuos y nos íbamos en el camión un par de cuadras. Nos habíamos hecho amigos de los muchachos que recogían la basura y nos hacían el aguante un par de cuadras. No sé si está bien eso, chicos, no sé si se podía hacer. Íbamos dos chicos por día porque éramos muchos, mirá vos, así que se subían y daban un par de cuadras arriba del camión recolector de basura. Aquí nos cuenta Andrés en la ciudad de Santa Fe. Señoras y señores, 30 minutos han pasado de las 14 horas en todo el país. Si son las 14:30, musicalmente, Waldo, tenemos que ir buscando algo. A ver...
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0: minutos pasaron de las 2:30 de la tarde en toda la República Argentina. Esto es Tarde y Media, edición domingo, hoy edición especial. Programa número 155 que hoy se estira hasta las 5:30 de la tarde. Todavía nos queda mucha, pero mucha música por escuchar, muchas entrevistas, mucha diversión. Estamos en el Festival Ready, en el Festival del Día del Niño aquí en la ciudad de Rosario, en el Parque Urquiza. La cantidad de gente que hay es impresionante y cada vez hay más pegado al escenario. Siguen los Pau Pau actuando. En un ratito seguramente los vamos a tener aquí en el estudio móvil de Cadena 3 Argentina para que los conozcan aún más a esta artista que está en este momento acaparando la atención de casi todos los que están aquí en el Parque Urquiza en la ciudad de Rosario. Suena de fondo Peter Gabriel. Un día como hoy, del año 1975, Peter Gabriel anunciaba que abandonaba Genesis, banda en la que fue el vocalista principal desde su creación. Era una de las bandas del momento y su salida fue realmente toda una noticia en aquel año 75. Y más aún, para la banda significó un antes y un después, porque quien asumió el lugar de vocalista de la banda fue nada más y nada menos que el baterista de Genesis. Y ese baterista era un tal Phil Collins. Por eso, hoy, en el top de las y media, vamos a hacer las 5 canciones de Genesis que marcaron un antes y un después con la voz de Phil Collins.
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0: Arrancamos por el puesto número 5, querido Waldo. Sí, mandale play nomás. Genesis con Phil Collins. Jesus, He Knows Me. Genesis, puesto número 5. Con Phil Collins al frente de la banda, un día como hoy, empezaba a reemplazarlo a Peter Gabriel.

0: Lose Me, temazo, puesto número 5 del top de las y media, dedicado hoy a Genesis, después de lo que se producía un día como hoy, la salida de Peter Gabriel y la inclusión, ya era parte de la banda como baterista, pero la inclusión como vocalista líder de Phil Collins. En el puesto número 5, esta canción. Ya vamos al puesto número 4, antes le voy a contar a Agostina Meneghetti, sí, que acaba de apretarse el dedo con una puerta.
1: Sí, bueno, pero... ¿Por qué tenés que
0: yo
1: contar?
0: Cuento todo.
1: Vos contaste que casi me caigo.
0: Y bueno, ahora
1: que
0: casi... No sé, queda quieta, ¿qué quiere que haga?
1: Hay que ir, me siento como una niña en el festival. Los chicos, viste que si no se van con una herida de guerra, es como que
0: es
1: no
0: verdad.
1: Ha sucedido el día del niño.
0: Es verdad, tiene razón Agostina así Meneghetti, que sigue, ya no sabe qué hacer para seguir haciéndose la joven, se apretó un dedo para decir que los niños se apretan los dedos con la puerta. Dice Marco, hola Mati, hola Agos, feliz día chicos, qué gran transmisión desde el Kempe. Juego de nuestros chicos, en los 90 era el frontón. Éramos los mejores. Era ya un deporte.
1: Sí, estaban federados los chicos.
0: En Rafaela se jugaba, bueno, no sé ahora, en Rafaela se jugaba mucho frontón, me recuerdo en la época de mi madre que me contaba. Buenas tardes, yo amaba jugar a las bolitas, a las chantas. Ah, claro, pegar la chanta, hay que hacer muy bueno. Florencia dice, muy bien Florencia, desde
1: Córdoba. ¿Vos jugabas que te quedabas con la de tu rival, si le dabas?
0: Sí, sí.
1: Era todo un presupuesto, porque yo vivía perdiendo.
0: De esta manera yo debo reconocer, no era mi fuerte, las canicas no eran mi fuerte.
1: No, yo tampoco, por eso digo que mis padres querían decir, juega otra cosa.
0: ¿Sabes con qué hacía el bolón yo?
1: ¿Con qué?
0: Agarraba los desodorantes a bolillas de mi abuela. De mi mamá, cortaba el envase de plástico y me quedaba con el...
1: Este es un nuevo capítulo de cuando éramos tan pobres.
0: No éramos tan pobres, sí. Antes de ayer. Esas picaban más, eran más livianitas y la podías tirar más lejos porque picaba más.
1: ¿No, no se notaba que era...?
0: Sí, se renotaba. Ah, pero bueno, no había una federación que te decía, bueno, el peso o el diámetro específico del bolón tiene que ser tanto, ¿no?
1: Categoría
0: no.
1: sub-20.
0: Exactamente. Dice Beatriz desde Tres Arroyos, feliz día para todos los niños. Mi juego era... Escucha esto.
1: A ver.
0: Mi juego era... Mira, y esto también habla de la vigencia que tiene la señora, ¿no? No digo la oyente, sino la señora a la que hace referencia. Yo de chica jugaba a los almuerzos de Mirta Legrand con invitados. Y mi cocina para hacer la comida, dice. Y también jugaba a las payanas y a la mancha venenosa. Ah, mira, la mancha venenosa no lo habíamos dicho.
1: Es un juego que une generaciones, entonces jugar a los almuerzos. La abuela le enseña al nieto y a la nieta y así.
0: Es muy buen recuerdo de nuestra oyente que se llama Beatriz desde Tres Arroyos. Un beso grande, Betty. Nos vamos al puesto número 4 de este top de las y media dedicado a Genesis, en la época en la que Phil Collins se hizo cargo de la banda, y en el puesto número 4, Waldo Sandoval tiene esta canción.

0: de las y media, también música para los que fueron niños alguna vez y ahora son más grandes, pero recuerdan aquellas épocas de la música, en este caso de Genesis, después de que un día como hoy del año 75, Peter Gabriel anunciaba que se iba y Phil Collins quedaba al frente de la banda como cantante de la misma. Antes de que escuchemos el puesto número 3, canta, no canciones, sino mensajes de los oyentes, Agustina Meneghetti.
1: Bueno, nos escribe Gabriela desde Córdoba, nos dice: hola chicos, mis juegos favoritos de la infancia era jugar al elástico, la escondida y la payana. Dice: qué bueno y qué divertido está el programa. Bueno, porque se van acordando, sí. Y no hay nada más divertido que cuando uno jugaba de chiquito. Seguramente se están acordando de eso cuando estaban en la infancia. También por acá nos dice Víctor Hugo, dice: hola Mati, soy de Catamarca, el que jugaba con las etiquetas de los cigarrillos, dice.
0: Claro, no era muy sano que digamos, claro. Pero yo tuve una época en la que etiqueta de cigarrillo que habías tirado en el piso, te juntabas.
1: Dice, era tipo una rayuela y la etiqueta tenía un valor. Y después también jugaba mucho a las bolitas. Adriana nos dice lo mismo: saltar la soga, el elástico, al yo-yo. El yo-yo no lo habíamos mencionado.
0: Mira, acá hay otro que también lo menciona.
1: Las bolitas y las figuritas. Todo eso con mis hermanos y mis primos. Soy Adriana de Córdoba.
0: Palito Sala desde Neuquén nos dice: no se olviden del yo-yo, sí, del valero,
1: el valero,
0: de los patines y de jugar a la pelota. Muy bien, los oyentes participando en este caso desde la provincia de Neuquén. Me encanta el programa, Matías, desde San Francisco, Norma Cubertino. Jugaba al huevo podrido.
1: Ah, sí, bueno.
0: A la farolera.
1: Yo jugaba eso en los cumpleaños porque necesitabas mucha gente para jugar eso.
0: Eso es cierto, es verdad.
1: Tenías que hacer una ronda grande, si no se terminaba rápido.
0: Y a la escondida.
1: Y a la escondida.
0: ¿Cómo le dicen acá en Rosario? Porque hoy estoy como invitado. Somos de la misma provincia, pero
1: el extranjero.
0: Pero no sé cómo le decían acá, porque en Santa Fe no decíamos piedra libre en la escondida. O acá dicen piedra libre cuando encontrabas a alguien.
1: No.
0: En Santa Fe es tochi. No sé por qué.
1: Tochi. Pica, claro.
0: Pica, acá es pica.
1: Pica, y después cuando liberabas a todo era pica para todos mis compas.
0: Bueno, mira, ahí en Santa Fe, en el único momento que se decía piedra libre, era piedra libre para todos mis compañeros. Pero si no, cuando vos veías a uno, era tochi. Ajá. Tochi, Agostina, apretándose el dedo con la puerta. Tochi, Ramiro, sacando el agua del mate de la canilla fría en vez de la caliente. Tochi, Mariano, que se fue y nos dejó solo. Tochi, así era, no era piedra libre, era tochi.
1: Tochi, raro, no, pica, es verdad.
0: Santafesina. Acá pica, sí. Es más raro que tochi, le digo.
1: Y pero se jugaba, el juego se llamaba la pica también, ¿o no?
0: Ah, se llamaba la pica, no, en Santa Fe no era así.
1: Bueno, era qué raro.
0: Pará,
1: igual yo me crié en Córdoba, así que soy extranjera.
0: Cierto, que es interjurisdiccional, nuestra compañera. Sí. Nos vamos al puesto número 3 mejor, antes de que sigamos recordando nombres de juegos que solamente en Santa Fe y en Rosario se jugaban. Nos vamos al puesto número 3, estamos evocando a Genesis en la etapa en la que Phil Collins quedó al frente como cantante. Este del puesto número 3 es mi canción favorita de esta banda en la época de Phil Collins, pero como no quería ser muy autorreferencial, lo puse en el puesto número 3 y no en el puesto número 1.
1: Era demasiado personalizado.
0: Como todos los top de las y media.
1: Sí, por supuesto.
0: Exactamente.
1: Para que la gente sepa, los hace Mati solo. Yo digo, ¿puedo sugerir? No.
0: Nos vamos al puesto número 3.
2: Puesto número 3.

0: All, puesto número 3 de este top de las y media dedicado a Genesis, hoy evocando el día que se fue Peter Gabriel y Phil Collins quedó a cargo de la banda, al menos vocalmente hablando. Agostina Meneghetti tiene más mensajitos y nos vamos al puesto número 2 volando.
1: Sí, vamos a leer lo que nos dice Joaquín. Dice, en este caso, los juegos que yo jugaba de chico eran el trompo, el barrilete, la payana, el tejo. Y nos dice que es de Tío Pugio, así que mandamos un saludo grande para toda la gente de por allí que siempre nos escriben los domingos. Por acá también nos mencionan, a ver, tengo un mensajito por acá que lo había perdido.
0: Yo busco mientras, acá Hilda dice carrera de embolsados, y después llevábamos un huevo en la cuchara, eso en los cumpleaños,
1: ponían sí,
0: la cuchara en la boca.
1: Kermés.
0: Sí, espectacular, Hilda, gracias por tu recuerdo.
1: Selva de Rosario nos dice, hola Matías, yo jugaba también a la rayuela y al tejo, qué lindas épocas, y nos dice que está muy linda la música, nos manda abrazos desde Rosario. Acércate, Selva, estamos cerquita, aprovechá.
0: Venite para acá, claro. Al Parque Urquiza. Hola chicos, buenas tardes, muy lindo el programa, feliz Día del Niño, en especial para Agos. Mira cómo sabe que vende humo con el tema de la edad. Todavía sigue siendo una niña, no cambies nunca, dice Eduardo, que le manda entonces un feliz Día del Niño a Agos.
1: Mi mamá me dijo que me compró algo.
0: Ah, bueno, sí, te compro.
1: Y hoy a la mañana me desperté con un mensaje que decía feliz día.
0: Es muy interno lo que te voy a decir porque la gente no tiene por qué saberlo, pero sí, te compró un juego de sábanas y una frazada porque tu papá se va a vivir a tu casa. O sea, lo rajan y se va a vivir a tu casa. Nos vamos al puesto número 2. Génesis, no puedo bailar, dice Phil Collins.
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0: En 5 minutos llegamos a las 3 de la tarde, ya se vienen las noticias de las 15, pero tenemos más mensajitos y además se viene el puesto número 1 del ranking del top de las y media dedicado hoy a Génesis. Agostina Meneghetti, la Génesis de la radio son los oyentes. Tomá.
1: Sí, por supuesto, qué enganche, ¿no? Esto, mira,
0: miradísimo en el día del niño.
1: Estuviste pensándolo toda la semana.
0: Toda la autopista Santa Fe Rosario vine pensando que iba a decir eso, ¿no?
1: Un remate de este estilo. Bueno, también nos siguen escribiendo por la consigna, pero aprovechamos para leer algunos otros mensajitos que tienen que ver con este Día del Niño, Día de las Infancias.

0: escondidas nos manda cariños desde Maipú. Y eran ocho hermanos, Mati, sí. ¿Te imaginas? Eso era lucha libre más que pelea.
1: Nosotros le decíamos la luchita.
0: La luchita.
1: No está bien, no está bien. Pero debo admitir que en mi caso...
0: ¿Quién no lo hizo?
1: Yo era cinturón negro. Así como me ve, así en este estado, yo soy cinturón negro de taekwondo primer dan.
0: Así me lo reimaginaba.
1: A los 13 años yo era primer dan. Y mis hermanas han padecido en las luchitas algunas tomas de taekwondo.
0: Pero
1: en
0: eso te agarra un profesor de taekwondo y te...
1: No, me saca el título. No, claro. me saca el título.
0: No se puede.
1: A mi favor... La del medio, Regina, también iba a taekwondo. Entonces era como que estaba...
0: ¿Y ustedes dos agarraban a la
1: sí,
0: otra?
1: A Lara.
0: Bueno, pobrecita.
1: Así quedó Lara, pobrecita. Así creció, así se desarrolló esta niña. Pero sí, la luchita. Después otro que usábamos mucho en casa era... mis viejos tenían la cama matrimonial y al lado, siempre el que iba quedando más chico, dormía al lado.
0: Claro.
1: Y nosotros saltábamos de una cama a la otra...
0: Nosotros nos tirábamos con almohadonazos.
1: Sí, yo recuerdo haber quedado en la mitad de camino en un salto. Porque viste que te vas...
0: ¿Por qué será?
1: Te vas cebando.
0: Sí, sí.
1: Entonces,
0: sí.
1: Hacelo así, hacelo picá, vení corriendo,
0: claro, vení corriendo.
1: Picá, saltá, hacelo con la luz apagada. Y
0: no.
1: Cuando lo hice con la luz apagada...
0: Bueno, pasaron, ¿se escuchó?
1: ¡Pum!
0: Golpe seco.
1: No, golpe seco. Golpe. Y aquí son los 5 puntos que tengo en la frente. Bueno, nos vamos al puesto número 1. Le mandamos un beso muy grande a Florencia Maciá, que nos va escuchando la radio. Un beso muy grande para ella, también para su marido. A su marido no tanto, a ella sí. Le mandamos un beso muy grande, que va escuchando la radio. Y le dedicamos el puesto número 1 de este top de las y media. Génesis, en la época de Phil Collins, sonaba así.
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1: Detuvieron a 2 hombres tras ingresar a un country en Córdoba y dañar el cerco perimetral. Los sospechosos de 42 y 32 años fueron aprehendidos dentro del country Lomas de La Carolina. La policía secuestró herramientas, celulares y otros elementos. La antorcha sudamericana recorrió Gálvez y Coronda y este domingo llega a la ciudad de Santa Fe. El fuego de los Juegos Suramericanos Santa Fe 2026 sumó 2 nuevas escalas en la provincia. Deportistas, instituciones y vecinos participaron de las actividades. Este domingo se hace la celebración en la costanera oeste de la capital provincial, donde también se dejará inaugurada la cuenta regresiva. Causa AFA. Revelan nuevas fotos que muestran el vínculo de Pablo Tobillino con la mansión de Pilar. Son imágenes tomadas en el quincho de la propiedad investigada por la justicia, al que solo se accedía con huella digital. Allí se ve una placa de la AFA y una caja que lleva impreso el nombre del tesorero al que se le atribuye la compra de la mansión.
0: Deportes.
2: Y el Arsenal goleó al Manchester City y se consagró campeón en Inglaterra. El equipo de Mikel Arteta se quedó con la Community Shield tras vencer por 3-0 a los de Enzo Maresca y logró su primer título de la nueva temporada.
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0: miren.
1: Volvemos en este Día del Niño especial que tenemos en la ciudad de Rosario para todo el país en el Festival Ready, después de lo que fue la gran fiesta de Cadena 3 en el Kempes, en la ciudad de Córdoba. Estamos aquí en uno de los pulmones verdes más lindos que tiene la ciudad de Rosario en este festival que recién, lo decíamos con Agostina, tuvo cientos, miles de niños en versión barra brava, sí, cantando con Pau Pau, sí, prendidos al vallado, y en un ratito vamos a hablar con ella, gran artista que ha revolucionado la siesta aquí en la ciudad de Rosario. Pero también nos decía Agos, hay fútbol de primera división, y me parece ya lo podemos saludar a Hugo Lombardi para el primer partido de la tarde de hoy, para ir sabiendo cómo ha arrancado ese choque entre Sarmiento y Huracán.
2: Entre Sarmiento y Huracán en Junín se está jugando, Mati.
1: A ver, Huguito, ¿cómo te va? Muy buenas tardes.
3: ¿Cómo te va, Mati? Agostina, bueno, todo el equipo de Tarde y Media. Un gusto, es cierto, hace 12 minutos ya se juega en el Eva Perón, en una tarde con cielo nublado. Por momentos asoma un poquito el sol, fresca la jornada en este Día del Niño. Sarmiento y Huracán. El verde viene de ganar dos partidos consecutivos, el globo de vencer en el clásico a San Lorenzo. Hoy el equipo de Martínez metido en zona de clasificación, y Sarmiento tratando de seguir sumando para lograr ese objetivo que a esta hora es esquivo. 0-0, 13 minutos de la primera etapa. La mala noticia para Huracán: a los 8 minutos se lesionó el Colo Gil y tuvo que ser reemplazado por Oscar Romero. El partido es equilibrado, ninguno patea a los arcos, por eso tanto Ayala, el arquero de Sarmiento, y Galíndez, el mundialista ecuatoriano que ataja en Huracán, no han tenido demasiado trabajo. Llegando al cuarto de hora de esta primera etapa, el verde tiene 0, el globo tiene 0.
1: Gracias, Hugo, querido. Cuando haya alguna novedad, obviamente tenés prioridad para ir al aire con las situaciones que se vayan dando en ese encuentro que se está disputando en Junín. Escuchábamos recién música de cine, sí, de Titanic, porque es el día del cumpleaños de James Cameron, nada más y nada menos, director de Titanic y otras grandes películas en la historia del cine. Y ya que hablamos de cine, tenemos entradas para sortear.
2: Como todos los domingos, Mati, nos sumamos a este sorteo. En este caso tenemos 3 entradas dobles para que puedan ir a ver la película que quieran en cualquiera de las salas de Cines Dino, en este caso en Córdoba, por supuesto. Para participar lo tienen que hacer a través del mensajero, ponen la palabra cine más su nombre y apellido y últimos 3 números del documento, y ya están participando. Hoy tienen un ratito más.
1: Sí.
2: Porque vamos, claro, hasta las 5:30. Pero no se cuelguen porque tenemos un montón de cosas también en el programa, así que ya se anotan, se lo sacan de encima y después siguen participando con la consigna, con mensajes y con otras cosas.
1: Se lo sacan de encima, dijo, mira vos.
2: A mí me gusta que la gente participe.
1: Que cumple rápido,
2: queremos que estalle el mensajero.
1: Muy bien, los retó Agostina Meneghetti, así como que siempre. A no dormirse, a mandar ya entonces la palabra cine, espacio, nombre, apellido, últimos 3 del documento para participar por las entradas 3 dobles que tenemos hoy para ir la peli que quieran, de las que están en cartelera en cualquiera de las salas de Cines Dino.

0: Could Be Mine, los Guns N' Roses, parte de la banda sonora de Terminator, otra de las películas dirigidas por James Cameron, por eso suena. Y me gusta que la entrevistada, mientras espera que la saludemos, que no tiene absolutamente nada que ver, en principio, con ese género musical, está haciendo...
1: Sacude
0: la cabeza,
1: se
0: es como
1: mueve,
0: si estuviera haciendo pogo, sí. Me gusta, porque hasta hace 5 minutos eran sus pequeñitos, sus admiradores, los que estaban haciendo así con la cabeza. Hacían pogo con canciones infantiles, pero hacían pogo a su manera. Está Pau Pau con nosotros. Hola Pau, ¿cómo te va?
2: ¿Cómo están? ¿Cómo están? Buenas tardes.
1: Muy bien.
0: ¿Miento en algo? ¿Estaba sacudiendo un poco la cabeza? ¿Estaba sacudiendo la cabeza?
2: No, me descubrieron. De hecho, de adolescente tuve banda de rock. Así
1: los orígenes.
2: Sí, hasta de heavy metal te dije. Así que sí, me gusta.
0: Qué bueno, me gusta eso, porque
2: sí.
0: La música es música.
2: Por supuesto.
0: Sí. Te puede gustar más un género, ¿no? Pero la música es música.
2: Exactamente, es hermosa toda, así que a mí me encanta.
0: Bueno, sé que no estuviste incómoda esperando el pase con los Guns N' Roses.
2: No, todo lo contrario.
1: Quisimos acordar a esa época.
2: Claro.
0: ¿Y cómo crees que te van a recordar los chicos que te acaban de ver recién? La verdad, vos los diste todo arriba del escenario con tu gente y ellos abajo prendidos fuegos.
2: Yo no puedo creer. Te cuento, es un proyecto muy nuevito.
0: Muy nuevo.
2: Y todos estos para nosotros son desafíos y cosas a descubrir, porque todo es nuevo también para nosotros. Y ver eso, ver las caras, la familia, los niños, los regalitos, que se acerquen a la foto, es como lo soñamos y lo planificamos un montón de veces, pero verlo hoy que ocurra es como que, bueno, justamente decíamos ahí atrás, era como... Ya está pasando, que no importa cuántos estén ahí, les guste, escuchen la música y la felicidad es inmensa.
1: ¿Qué te llevas? Porque decís regalitos, pero me imagino que atrás de cada regalito te habrán dicho algo, te habrán querido sacar una foto, te habrán querido dar un abrazo. ¿Qué te llevas de este día?
2: Sí, me han dado muchas pulseritas y cosas que me llenan el alma. Una nena vino para tu hija Juana, me regaló un jueguito de cartas, regalos para el pizza. No, es como, bueno, yo sabía cuando arrancamos con este proyecto al público cómo era, digamos, pero poder verlo y hablar con ellos es increíble.
0: ¿Vos sos de Córdoba?
2: Sí.
0: ¿Y verlo en otro, que salgas de Córdoba y que te pase lo que te pase hoy aquí en Rosario?
2: No, ni hablar ya hoy, fue toda una experiencia, subirnos al tráfico, con las chicas, las bailarinas, los músicos, la escenografía, era como decir, che, estamos empezando algo que soñamos y se trabajó tanto, pero tanto para esto, nada, es hermoso, lo estamos viviendo con total felicidad, pase lo que pase de acá a futuro, es darlo todo en el momento, disfrutar. Y ver esas caritas ahí bailando, cantando y sumándose es todo lo que está bien.
1: ¿Y desde dónde te han escrito, te han llamado, te han seguramente a través de las redes, han querido tener un diálogo con vos? Porque también estás ahora en la TV abierta, ¿no?
2: Sí.
1: A nivel nacional,
2: sí,
1: ya
2: sí.
1: Este proyecto que decías se ve en todos lados y me imagino que cada vez te sorprenderás más desde dónde te están mirando los chicos, desde dónde ya conocen lo que es Pau Pau.
2: Sí, me están empezando a pasar cosas que para mí son increíbles. No sé, me escriben, por ejemplo, una academia de baile en Jujuy que a fin de año van a hacer la muestra con canciones mías. Y nosotros, como que imagínate, vamos a Jujuy, vamos.
1: Dale, tenemos gente.
2: Ya se coparon. Y de todo nos emociona un montón.
0: Sacaste el cálculo de cuánto se gasta en combustible. Está
2: no,
0: Jujuy,
2: claro, para, Pau, Pau.
0: Allá,
1: aparte, si vas a Jujuy, mirá, después te llega.
0: Mira lo que decimos, dale, ahí está. Dale,
1: a través del vídeo.
2: Es increíble.
0: Debe ser muy fuerte, muy fuerte.
2: Es increíble, es un montón. Más yo siendo mamá, que lo veo reflejar en mí, hija, con sus artistas que ella sigue, les gusta, es hermoso.
0: Además, este festival en particular, Ready, que es una combinación de música y juegos, es muy parecido a tu proyecto es combinar música y juegos.
2: Exactamente, tanto en el programa como en el show en vivo, la idea es esa, que juguemos, que aprendamos juntos. El Pisa siempre me está tirando cosas para que yo también de ahí saque.
0: El Pisa es tu contrapunto, para decirle a la gente.
2: Exactamente, el Pisa es el niño y que hace cosas desde su
0: ingenuidad,
2: las travesuras de niño, y él me ayuda a ser cómplice por ahí con los chicos, ¿viste? Le enseñemos el Pisa, o le mostremos, y está
0: bueno. ¿Y vos qué pensás? Mirá, te voy a poner un brete. Palabra vieja, brete, sí. ¿Los niños quieren más al Pisa o quieren más a Pau Pau?
2: Lo estamos descubriendo, pero me ha pasado...
0: Música de tensión, se picó.
2: Me ha pasado que en los shows empiezan, que cante el Pisa, que cante. Cosas que son nuevas para todos, porque el Pisa por ahí no tenía repertorio armado. lo quieren mucho. Sí, sí, se identifican con él, porque claro, es un fabulero, soñador. Él es amigo de Messi, amigo del Duki, de Marcela Morel. Él tiene miles de amigos.
1: Todos queremos ser amigos del Pisa.
0: Ahora vamos a comprobarlo si es amigo de Marcela, si es amigo de
2: vamos
0: Marcela
2: a ver
0: Morel,
2: si es verdad.
0: Si es cierto, no, vende humo.
2: Y es un niño, y él sueña, y el niño se ve reflejado en eso también.
0: Claro, qué bueno.
1: Bueno, ¿qué te llevas de este Día del Niño? Porque también recién nos decían, queremos volver, queremos pasar el Día del Niño con nuestra nena, nuestra niña también que quedó allá. Sí. Pero te llevas el cariño de toda esta gente.
2: Esto, para esto es lo que trabajamos tanto, para esto se logró. Sí, queremos volver a estar con ella, dar un abrazo, pero yo me voy hoy acá, pero llenísima, llenísima de todo, de amor, de lo que vi, de lo que viví, de los abrazos, los papás ahí esperando para sacarse la foto. Y además, bueno, tocar acá en Rosario, yo crecí con música de acá. Uh-huh. Nunca pensé con un proyecto tener que venirme en la combi a trabajar. Así que, nada, es un sueño que de a poquito así se va cumpliendo y es mucha felicidad.
0: Y bueno, y un poco nos vemos reflejados en vos. Digamos, somos una radio que demostramos que desde Córdoba se puede hacer para todo el país. Tenés referentes dentro de lo tuyo, Piñón, es un referente que es desde Córdoba para todo el país. Sí, sí. Y vos estás demostrando que desde Córdoba para todo el país también se puede abarcar al público y que no necesariamente todo tiene que pasar por Buenos Aires.
2: No, exactamente. Hay artistas espectaculares en todos lados. Bueno, esta radio ayuda muchísimo, muchísimo a difundir, sale en todo el país, ayuda muchísimo a difundir a los distintos artistas de Córdoba, de cualquier provincia. Pero bueno, sí, la verdad que ser de Córdoba y empezar a viajar, o que nos llamen de otro show de Bariloche, nos llamaron, es como realmente increíble, y también te da ese orgullo de decir, claro, bueno, acá vamos porque lo hicimos acá, desde Córdoba, todos los programas. Así que, nada, hermoso, mucho orgullo.
0: Bueno, no sé cómo, no sé, ¿a dónde dejaste la camioneta? ¿Por dónde te vas? Tenés que pasar por todo
2: el medio.
0: Bueno, vayan preparando.
2: ¿Yo qué más quiero? Imagínate, yo estaba esperando este momento.
0: Pues vos querías pasar por ahí.
2: Por supuesto que sí, que me frenen y sacarme fotos, más vale.
0: Qué bueno que lo vivas así, sobre todo para los chicos es un día muy especial. Obvio. Y tener a sus ídolos cerca, o a sus referentes, o a aquellos que ven por la pantalla, o que escuchan su música en una playlist, que hoy los puedan tener acá cerquita y ver que son de verdad.
2: Sí.
0: Y se puedan llevar ese recuerdo, es realmente impagable para ellos. Sí, imagino que para vos también.
2: Más vale, para mí también, y si lo puedo hacer, y si alguno quiere y se acerca, yo encantada de la vida.
0: Bueno, adelante.
2: Suerte, vamos a dejarla libre.
0: Te agradecemos,
2: porque...
0: Power, y desde acá vamos a ver cómo la marea de gente te va llevando nunca, en antas hasta donde te están esperando.
2: Bueno, gracias por el espacio.
0: Pau, una de las grandes, yo diría, en este ready, ahora viene toda la música para los padres.
1: Claro, sí.
0: Pasó la artista principal que esperaban los niños, Pau, aquí en Rosario, en el Parque Urquiza, por Cadena 3 Argentina. 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

0: libreto todos los partidos de la misma manera, juegue en la Paternal o juegue de visitante, así que ese es el incentivo que tiene este partido. Un River necesitado frente a un equipo consolidado como Argentinos Juniors, es decir, no está enfrentando a Barracas o a otro tipo de equipos que por ahí solamente piensan en defenderse, sino que va a enfrentar un equipo que cuando tenga chances, indudablemente por su característica propia, va a salir a atacar lo que sea necesario. Así que bueno, en las vísperas de lo que va a ser un buen partido, me parece a mí, River Argentino, con las necesidades de uno y la realidad del otro, lo saludo a Diego Boniski, que va a ser el analista de las acciones que van a arrancar a las 18 horas en este hermoso Estadio Monumental. Diego, ¿cómo te va? Muy buenas tardes.
1: ¿Qué tal, Gustavo? Buenas tardes. Bueno, hablabas de Argentinos, el gran candidato a ser el ganador de la tabla anual, a ser el campeón del año, porque es el de mayor regularidad. De hecho, está primero con Independiente Rivadavia. Si hoy gana, queda primero. Bueno, pedazo de cielo celeste, no lo puedo creer, estoy emocionado.
0: Sol no lo veo igual, está el cielo celeste.
1: No, pues ya no medio tarde y ya se ve como algún reflejito de sol por atrás, ¿no? Pero bueno, recién anunciaron a Thiago Almada que va de titular. Le vino bien a River esta semana que se suspendiera el partido en Colombia, obviamente la desgracia y la solidaridad con el pueblo colombiano, pero pudo trabajar toda la semana, no tuvo que salir corriendo después de la derrota en Tigre a Bogotá con la altura, y bueno, lo tira a la cancha a Thiago Almada de titular, como lo había tirado también a Correa con un entrenamiento el día con Central, que entró de suplente, pero entró, como entró Andrada y Ortega el otro día en la cancha de Tigre. Así que River con el 11 de gala, o uno de los 11 de gala, viendo a ver si arranca en algún momento. Hoy están dadas las condiciones, creo que en un punto, si bien Argentinos es un muy buen rival, que le salgan a jugar va a ser mejor. Lo que tiene que hacer River es ver si logra meter un poco de verticalidad a sus ataques, para eso puede ser muy importante Thiago Almada. Veremos cómo se desenvuelve. El que más puntos ganó el campeonato contra el que menos ganó, el único que no ganó puntos en el campeonato.
0: Muy bien, los jugadores de ambos equipos están instalados ya en la cancha. A nuestra izquierda los jugadores de River, a nuestra derecha todo el plantel de Argentinos Juniors dirigido por Nico Díez, que recuerden ustedes, cuando comenzó esta parte de la temporada había sido buscado por el Racing Club de Avellaneda, hubo negociaciones, pero Malaspina lo cortó en seco a la aspiración de Diego Milito, y Racing tuvo que buscar a Boda, pero el técnico apuntado por Racing justamente era este exitoso técnico de Argentinos Juniors. Digo exitoso porque todavía no ganó, pero el hecho de ser finalista de Copa Argentina, el hecho de ser el que más puntos sumó en el año hasta aquí, el hecho de ser que el año pasado también tuvo buenas actuaciones, siendo eliminado
1: por Belgrano, semifinal con Belgrano, justamente,
0: en el que tuvo méritos incluso también para poder haber ganado ese partido, me parece que es de manera continuada un equipo que viene mostrando que es justamente tal, ¿no? Un buen equipo de fútbol. El gusto de saludar a Daniel Basterra, que nos va a pintar la tarde futbolera en la República Argentina. Daniel, ¿cómo te va? Buenas tardes.
2: ¿Qué tal, Gustavo? ¿Cómo estás? Muy buenas tardes. ¿Ya te repusiste de los festejos del cumpleaños? ¿Todo bien?
0: Sí, está todo
2: bueno,
0: bien.
2: Bueno, muy bien. Me alegro mucho. Me alegro mucho. Hay que ser mesurado ya a partir
0: de
2: una
0: cierta... ¿Usted no será como Matías Arrieta? ¿Eh? Que
2: No, usted me escuchaba,
0: de manera, Gustavo, contemporánea.
2: Sí, tenemos, claro, 40 años entre los dos. O sea, 40 claro, años estábamos pues hace poquito. No, Gustavito, hace poquito que arrancamos. Bueno, lo cierto es que está Gustavito Corradini en la producción, Sergio Díaz, que es nuestro operador. Ya vamos a saludar también a los chicos de técnica y a los chicos que están en la web. Bien quedó presentado por ustedes el partido que nos convoca, que enfrenta al que no tiene puntos con el que más puntos sacó, con una cuestión que también es relevante desde lo económico, ¿no? Capaz que el que menos invirtió, porque se le fueron algunos jugadores, como Fattori, como Riquelme, y el otro el que invirtió una millonada, ¿no? Y contrasta con lo que han conseguido. Un enorme potencial tiene River, una buena actualidad tiene Argentinos Juniors, 5 derrotas consecutivas para el millonario, 6 ante equipo de AFA, y Argentino que viene con 4 victorias consecutivas y 7 sin perder. La última derrota fue ante Gimnasia de La Plata, pero en la novena fecha, aquella que se jugó como última la fase regular, después quedó eliminado por penales con Belgrano en el torneo Apertura. Así que bueno, esa es la actualidad de ambos. Les cuento que a primera hora fue triunfo de Sarmiento de Junín. ¿Quién te ha visto y quién te ve, Sarmiento? Le ganó por 2-0 a Huracán en el primer partido de la jornada de hoy. Junior Maravel, que es el goleador del campeonato, lleva 4. Y Lucas Sánchez, con un terrible cabezazo, marcaron para el conjunto de Facundo Saba. Jordi Caicedo, El ecuatoriano fue expulsado a los 21 del segundo tiempo, metiendo un cabezazo a Insaurralde. Bueno, viene expulsado por Mastrangelo y este es el segundo partido de la jornada de hoy. Más tarde jugarán Barraca Central, Rosario Central, 20-15, y también estaremos transmitiendo el partido que van a jugar en el Santiago del Estero, Central Córdoba frente a Instituto, para completar, más allá de lo que se juega ahora, que estaremos hablando en un ratito de todo el ascenso, simplemente la referencia que ustedes hacían y que siempre marca Diego en este caso, y que tiene que ver con la tabla anual, que ahora entrega un título, pero además plaza obviamente a la Copa Libertadores de América, y para eso hay que estar entre los primeros, entre los tres primeros. Bueno, Independiente Rivadavia ya jugó y perdió, tiene 41, Argentinos por jugar tiene 41, 38 para Vélez Sarsfield, que tiene que jugar, 37 para Estudiantes, 36 para Boca, 36 para Belgrano, 35 para Rosario Central, 35 para Gimnasia, y después hay un quiebre, hay 5 puntos con el que sigue, con Independiente, que ahora cambió de técnico y aparecen los refuerzos. De esto tenemos que decir un párrafo. Algunos dicen, ahora aparecen los refuerzos. No, no, eran los refuerzos que aparentemente, por lo que escuché yo, Quintero no quería. Y bueno, ahora que se fue Quintero, esos refuerzos vuelven. Independiente 30, Lanús 30, Instituto 30, Barracas 30 y River 29. Así que para el millonario es hora de empezar a ganar, se quiere prender en la tabla anual también.
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2: Bueno, sorpresa en Francia, Lens ganó la Supercopa, le ganó al Paris Saint-Germain por un tanto contra cero, pese a jugar gran parte del partido con uno menos, le expulsaron a un jugador, después se lo expulsaron al Paris Saint-Germain, le anularon increíblemente un gol en el final también al Lens, porque el árbitro se apuró a cobrar una falta que siguió, si daba ley de ventaja era el segundo del Lens. Bueno, una de las sorpresas, la Supercopa de Inglaterra fue para el Arsenal, le ganó al City por tres tantos contra cero.
0: Gustavo. Muy bien, presentamos las formaciones de River y de Argentinos Juniors.
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0: En River, el arquero será con el número 41, Santiago Beltrán. En el fondo, el 29, Gonzalo Montiel. 28, Lucas Martínez Cuarta. 30, Nicolás Otamendi, que además será el capitán. Y el número 3, Francisco Ortega. En la mitad del terreno, el 6 para Aníbal Moreno. El 50, el ex Vélez, Tobías Andrada. El 10 para Ángel Correa. 23, debut absoluto de Thiago Almada. Arriba el 35, Joaquín Freitas. Y el número 18, Lucas Beltrán. Así forma Argentino.
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0: Argentinos con el arquero chileno, con el 25 Brian Cortés, en el fondo el 22 Kevin Coronel, 16 Francisco Álvarez, 6 Franco Vázquez, 20 Sebastián Prieto, en la mitad del terreno el 10 y capitán Alan Lescano, 29 para Emiliano Viveros, número 15 para Kevin Gutiérrez, 11 Nicolás Oroz, arriba el 8 Hernán López Muñoz y el 27 el goleador Tomás Molina. Estos serán los suplentes de ambos equipos.
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0: Los suplentes de River: Centurión, Facundo González, Giovanni González, Lautaro Rivero, Valentín Lucero, Mauro Arrambarri, estará Fausto Vera, Lucas Silva, Juan Cruz Mesa, Tomás Galván, Lautaro Pereira y Rafael Santos Borré. Estos suplentes ha dispuesto Nico Díez para Argentino.
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0: Diego Rodríguez, arquero sustituto. Santino Giannini, Claudio Bravo, Alan Núñez, Thiago Gómez, Facundo Carrizo, Florentín, Iván Morales, Matías Jiménez, Gastón Verón, Diego Porcel y Facundo Janikorski estará siendo árbitro de este partido. Facundo Tello, el asistente 1, Juan Pablo Velati, el asistente 2, Gabriel Chávez, el cuarto árbitro Nicolás La Molina y a cargo del VAR estará Pablo Echavarría.
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1: Bien, Gustavo, estuvimos el viernes acá en el restaurante del Museo River en Glorias. El 14 de agosto es el día de internacional del, bueno, el día del jugador de inferior de River, en homenaje al 14 de agosto del 75, que River se consagró con juveniles después de 18 años, ¿no? El famoso gol de Rubén Bruno. Y también se aprovechó para homenajear a ese equipo, no solo a los jugadores inferiores, y también el equipo del 86, que ganó todo. En el 86 son 40 años del campeonato, ya pasó. Fue en abril, de la Libertadores es en octubre, de la Intercontinental en diciembre, seguro el club va a hacer algo. Pero estuvimos charlando con Claudio Morresi y Roque Alfaro, contando algunas historias de aquel 86. Algunas me llamaron la atención porque realmente no las conocía, sobre todo el famoso día de los goles, del gol de Alonso con pelota naranja, porque el otro lo hizo con pelota normal, y de la vuelta olímpica que no se pudo hacer completa, pero la dio River en la Bombonera. Escuchemos lo que nos decían Roque Alfaro, que esa noche cumplía, o sea, el 15 de agosto cumplía 70 años, y de Claudio Morresi.
16: Bueno, estamos acá, hoy se cumplen 40 años este año de la Libertadores y la Intercontinental de River, con dos grandes jugadores de ese medio campo, Claudio Morresi. Bueno, en este homenaje que se hace, es el día de las inferiores de River, pero también se homenajea a dos jugadores como usted que fueron tan importantes. ¿Qué significa para vos estar acá?
17: Primero, una gran alegría encontrarme de vuelta con Roque, con dos o tres compañeros como Gordillo, Montenegro, Boico. Y feliz de recibir esta caricia, ¿no? Es decir, que la gente todavía se acuerde, que nos homenajee. Es algo muy hermoso y la verdad que uno lo disfruta.
16: Bueno, acá Roque, Raúl Alfaro, que corría por todo, ¿no? ¿Puede ser?
18: Eso dice el cabezón, ¿no? El cabezón siempre repite lo mismo, lo que corría este muchacho. Y bueno, pero fue un poco lo que te decía hace un ratito, yo cambié mi manera de jugar viniendo a River. Dejé de ser el hombre de gestación, el hombre de creación, para pasar a ser el tercer volante por izquierda, el que lo ayudaba al Tolo. Con el sector izquierdo, Negro Enrique hacía el otro trabajo, y bueno, creo que eso también nos llevó a conformar un equilibrio en el medio de la cancha que le dio la posibilidad de hacer un River brillante en el torneo argentino y hacer un River imbatible en Copa Libertadores y Copa Intercontinental.
16: Bueno, todos hablan del gol de Alonso de cabeza con la pelota naranja, pero ¿qué ¿Quién tiró el centro?
18: Sí, siempre digo que hubo 20 segundos, lo cual nos hicimos famosos. El burro adelante, que soy yo, que fui el que tiró el centro, la pelota naranja. El loco Gatti, que se pasa de la escena. Y el Beto Alonso poniendo con los ojos bien abiertos el parietal para descansar la pelota naranja en la red. Fue un recuerdo muy, muy grato para todos nosotros, en especial para él, porque esa tarde del 2-0, la vuelta olímpica más rápida del mundo y los dos goles del Beto.
16: Tiraban un poquito, algunas miguitas de pan tiraban de la tribuna, ¿no?
18: Lo que encontraban, eso tiraban, y bueno, nosotros sabíamos que estábamos expuestos a eso, pero hubo cosas claras. Si vamos a dar la vuelta olímpica, tenemos que ganar el partido. Dimos la vuelta olímpica, pero lo ganamos.
16: ¿Quién dijo eso?
18: Todos nosotros, era un pensamiento general.
16: Ahora te pregunto a vos, Claudio, y la pelota naranja me decía recién que fue 15 minutos, nada más, no fue todo el partido. ¿Cómo fue?
18: No, sí, vos. Sí, 15 minutos, porque fueron los últimos 15 minutos del primer tiempo, en relación a que se había empezado con la pelota negra y blanca y después se siguió con la pelota de negra y blanca como consecuencia de los papelitos que había en la cancha.
16: ¿Y cómo fue que te dieron la naranja y vos la agarraste y dijiste se juega con esto?
18: Cuando se iba a tirar un córner, apareció la pelota naranja y una gallina de allá arriba.
16: ¿Te tiraron una gallina?
18: Me tiraron con una gallina, cayó la gallina, se sacudió y me dijo, espérame que voy a cabecear yo también. Entonces ahí apareció la pelota naranja, se jugó 15 minutos y después la pelota naranja desapareció.
16: Bueno, Claudio, ese equipo de River que se sacó esa mochila histórica de ganar la Libertadores, ¿no? Había mucha presión, ¿cómo lo vivieron?
15: Claro, existía la presión, pero era un equipo que se agrandaba en la presión, porque salió campeón 5 fechas antes, fue a la cancha de Boca con grandes amenazas de que si dábamos la vuelta olímpica nos iban a hacer de todo, y la dimos igual.
16: ¿Cómo fue la amenaza? ¿Les llegó? ¿Les contaron a ustedes?
15: Nos llegó a través de lo que escuchábamos en las radios, nos llegó... aparte se daba una situación muy especial, porque también la gente de River quería que nosotros diéramos la vuelta olímpica. Entonces, de los dos sectores había cierta presión. Pero bueno, nosotros nos juntamos y dijimos la vuelta la vamos a dar, y así fue.
16: ¿Y te acercaste a la tribuna de Boca y cómo era? ¿Ponía la mano? ¿Con qué te tapaba?
15: La verdad, sí. Los jugadores de fútbol nos agrandamos cuando nos insulta el rival, así que para nosotros era una bocanada más de oxígeno lo que sucedía en esa cancha. Para colmo fue el gran día del Beto Alonso, como que el destino le dijo, vengo a tu gran campaña, te la vamos a coronar haciendo en la cancha de Boca dos goles, y el Beto, bueno, el ídolo máximo de River en ese momento logró algo que bueno, quedó en la historia.
16: Bueno, y creo que la última, la vuelta olímpica acá entrada, bueno, vos estabas en el banco, Claudio, vos entraste a la cancha, era impresionante.
0: Perfecto, adelante, la palabra de Roque Raúl Alfaro, de Morresi, de los 40 años, qué actualidad distinta, ¿no? La de River actual con respecto a ese equipo que salió campeón de América, campeón del mundo, y que tenía un equipo que, como bien decía Morresi, tenía personalidad y no sentía la presión de esos partidos tan duros, porque obviamente la historia de River demandaba la obtención de una Libertadores. El árbitro Facundo Tello, vestido de verde, encabezando la fila, les recuerdo, están los colaboradores Chade y también Velati, el cuarto árbitro es Nicolás La Molina, y detrás River y Argentino Junior, prestos para salir a jugar este partido trascendental para ambos, porque Argentino, si gana, se convertirá en el puntero desde el punto de vista de lo que es la sumatoria de las 21 fechas que se habrán jugado hasta aquí.
2: Con el empate nomás.
0: Con el empate nomás, por eso, con el empate, pero bueno, tiene que jugar Vélez también, ¿no? Mañana.
2: Sí, pero Vélez está 3 puntos debajo.
16: Claro, está igual que Independiente de Rivadavia perdió. River estrena camiseta hoy alternativa, que es la clásica tricolor histórica. Sí, sí. La gente enloquecida, realmente muy linda la camiseta tricolor que estrena River.
0: No vi los números. Quiero dar mi sentencia con los números. Va a ser muy difícil.
2: Ya, está bien eso.
0: Siempre me la ponen difícil a mí. A Diego le gustan las camisetas, pero él, como no es relator, no repara en los números.
2: Pero lo reconoces a los jugadores.
0: Claro,
2: de River.
0: Vos lo conocés a todos. Sí, la verdad, bueno. Bueno, el fuego rojiblanco que explota aquí debajo de la platea General Manuel Belgrano.
2: Siempre son también bonitas las rayas verticales rojas y blancas, ¿no?
0: Sí, te la regalo con los números. Ya los estoy viendo, es un desastre. Por lo menos desde la cabina. Pero
1: para Basterra también son lindas, por eso te
0: lo está muy lindo, además con el pantalón blanco, ¿no? A Daniel Basterra le debe gustar bastante este tipo de camiseta.
1: Sí, sí, por eso lo decía. Sí, y medias rojas también, es rara.
0: Medias rojas, sí, sí. Ahí está formando argentino que juega con una camiseta alternativa también, porque no tiene nada que ver con su camiseta.
2: Nada que ver con la historia.
0: Nada que ver con la historia. Ni River ni Argentino. Va, River sí, porque es una camiseta que se ha jugado, pero argentino con camiseta negra, nada que ver, nada que ver.
1: River empezó a jugar con esta. El River históricamente, de hecho, hubo muchos años que no usó la banda en el amateurismo y la volvió a usar en el año 30 y pico.
0: Claro, cuando jugaba en la calle Tagle, ¿no?
1: Sí, Alvear Italia, donde está Canal 7 ahora.
0: Ahí jugaba con esta camiseta. River se va disipando el humo y la verdad que es una jornada bárbara desde el punto de vista de muchos días de gran frío que hizo en la ciudad de Buenos Aires por lo pronto. Ayer estuvo mejor la temperatura, hoy también acompaña el tiempo para que con una campera común la gente pueda llegar tranquila a ver este buen espectáculo que ojalá jueguen River y Argentinos Juniors. El plantel de River se coloca allí en la mitad de la cancha recibiendo aplausos del público. Ningún público

0: 24, creo. Bastante bien igual los números, Gustavo, dentro
1: sí,
0: de todo.
1: Sí, sí, muy bien.
2: Argentinos cumple mismo.
1: ¿Sabe quién cumple?
2: Ah, mira, con vos. La diferencia que yo soy mucho más joven que Argentino Junior.
1: Tengo dos cumpleaños de hoy, uno del ya de mi papá, ya fallecido, y otro el de Patricio Hernández, un ídolo también, va, un gran jugador en River, sí, ídolo en otras instituciones.
2: Está donde en las le salió de Racing.
1: 70 años cumple el gran Patricio Hernández.
2: Claro, gran jugador, extraordinario pateador de tiros libres. Y un día como hoy, esto ya tiene que ver con la música, pero fue mi ídolo de chico, un día como hoy, de 1977, moría Elvis Presley. Para mí el rey del rock.
0: Sí.
2: El rey del rock, Elvis Presley moría.
0: ¿Vos te movés como él cuando bailás?
2: No, pero yo cantaba, lo imitaba Elvis Presley, sí. Dicen cuando era joven. Qué grande Elvis, impresionante.
1: Ah, Elvis Vergara.
2: El hombre de Tennessee. ¿Sabes? Sí, me dejaba la patilla,
1: la melena
2: como Elvis. Ah. Y la melena también tuve. ¿Vos,
1: sí,
2: vos
1: sí,
2: te
1: sí.
2: Que llevan así pelado?
1: No, por supuesto. No, no. No. Bueno, no, claro.
2: Tuve melena también. Bueno, River se agrupa allí en un círculo, esa arenga previa que la mayoría de los planteles hace antes de los partidos. Están allí esperando Otamendi, que es el capitán, que viene corriendo, el número 30, capitán de River, que todavía no ha mostrado la solidez que todo el mundo espera de Otamendi, pero claro, el equipo no lo ha acompañado, en definitiva. Y Argentinos Juniors, ahí con una camiseta, los números no sé si serán dorados.
0: Porque sí, parece que sí. Sí, la gente en las buenas y en las malas mucho más. Lo veía el ruso Rodríguez de suplente. Sí. Leí en estos días que sí, se había ido otro equipo.
2: Se había ido,
0: ¿no?
2: Otro equipo, sí. Pero a Banfield.
0: Sí, pero evidentemente está acá. Yo además lo vi saludando y digo, qué raro. Si leí hace unos días que se había ido, se recuperó recién una rotura del ligamento.
2: Sí, sí, sí. Se ve que no se concretó todavía el pase a Banfield. Sí. Yo leí lo mismo que vos, que ya había concretado el pase a Banfield, que se quedó sin arquero porque se fue Sanguinetti.
1: Bueno, ese cantito en las buenas y en las malas mucho más es nuevo. No,
0: perdón, escuchemos este, a ver.
2: Bueno, el presidente de AFA no es bienvenido en Núñez. Hace rato que cada uno de los cánticos del público de River tiene que ver justamente con la figura del presidente de la AFA y no lo consideran muy bien que digamos. Tomás Molina está frente a la pelota, va a comenzar el partido. Estadio Monumental, primer tiempo. Argentinos ataca hacia la tribuna Enrique Omar Sivori, hacia el arco que da el Río de la Plata, hacia el de la Figueroa Alcorta, la tribuna Centenario. Lo hará River en esta etapa inicial. El cuarto árbitro, Nicolás La Molina, que se arrima a Facundo Tello, no sé si le está acomodando el equipo de Intercomunicación, porque algo me parece que estaba fallando en ese sentido, y ya se ha terminado la tarea. Todo ok, dice Facundo Tello. Vuelve a un costado del campo Nicolás La Molina, ya Tello va a mirar su cronómetro frente a la pelota, insisto, Tomás Molina, el goleador de los últimos tiempos del equipo de la Paternal, que está puntero en esta zona. River está último sin haber sumado, se encuentran los opuestos, pero nada que ver con la calidad de los equipos, me parece esa situación momentánea. ¡Arranca el partido!
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2: Estamos con Diego Boringe en los comentarios, con toda la información de Daniel Basterra, con Gustavo Corradín en la producción, con Mario Celedón en redes. La viene buscando sobre el costado derecho el futbolista Andrada, la tira hacia atrás en su primera intervención en River. La va tocando para Freitas hacia atrás para Gonzalo Montiel. Montiel buscando a el futbolista Martínez Cuarta para Otamendi. Otamendi que la para en la puerta del área, marcado por López Muñoz. La va tocando para Francisco Ortega. La tira hacia adelante Francisco Ortega, la recupera Argentino, la tiene Coronel. La viene buscando Coronel al medio para Tomás Molina, lo anticiparon. La pelota le queda ahora a Franco Vázquez. Franco Vázquez la va tocando hacia la izquierda para Prieto. Allí está Prieto metiendo el centro para López Muñoz. Cabezazo del sobrino de Diego. La pelota recuperada ahora por River. La viene buscando por derecha Martínez Cuarta. Martínez Cuarta saliendo del área. Levanta la cabeza y la va volcando a la derecha para que venga a buscarla Kevin Coronel. El pelotazo largo de Kevin Coronel. Habilitado, parte Correa, atención. Allí está Correa, se metió en el área, sigue Correa. Correa, Correa, gran jugada. Correa adelantó mucho y la perdió con el arquero Cortés, la adelantó mucho y la perdió. Increíble lo que hizo Correa, pensé que iba a tirar el centro atrás, había tres solos, o por lo menos tres con chances. Hizo la personal, se le adelantó mucho, chocó con Cortés que quedó en el piso.
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1: Bueno, la primera foto del partido fue Argentinos yendo a presionar a River y de golpe un pelotazo de Montiel en profundidad por la derecha para Correa, se fue solo, parecía que iba a patear en un ángulo cerrado, enganchó cuando le salió la marca, le quedó para la zurda, pero se le fue larga en ese enganche y llegó justo el arquero y no sé si lo pisó, chocó con el arquero que ahora está en el piso, pero enseguida tuvo la chance River, te digo, en defensa volvió a cambiar Coudet. Está Martínez Cuarta, de primer central de dos, o también 16, que así venían jugando, pero en Tigre los había cambiado. Se ve que no les gustó como resultó y volvió a la posición original.
2: Bueno, la gente silba porque entiende que está haciendo tiempo el arquero chileno, pero hubo un toque, hubo un choque cuando adelantó mucho la pelota Correa, cuando hizo el enganche, ahí chocó contra la pierna del arquero. Llamativa la facilidad con la que Correa le ganó a su marca, ¿no? Arrancó en velocidad y le sacó 2-3 metros.
1: Sí, estaba muy adelantado argentino. Para mí ahí era difícil que patee. Cuando engancha le hizo bien, pero se le fue larga. Para mí tuvo bien la intención para pegar de zurda, ¿no? Bueno, estuvo cerca River.
2: La tiene Brian Cortés, ya ha recuperado el arquero, la va sacando a la derecha para Francisco Álvarez. Francisco Álvarez levanta la cabeza, mete la pelota en la mitad de la cancha, pasa de largo López Muñoz, la viene buscando ahora Argentinos a través de Nicolás Oroz. Oroz hacia atrás para el arquero, la tiene entonces Brian Cortés, la va sacando el chileno, la va sacando hacia la izquierda para que venga a buscarla Prieto, pelotazo largo de Prieto para Tomás Molina, la tocó muy bien de primera Tomás Molina, se viene Viveros, la pelota que rechazada sobre un costado, rebota y se va afuera, es lateral para River, viene a buscarla Gonzalo Montiel.
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2: La viene buscando River a través de Correa, la va volcando sobre el costado izquierdo, ataca el millonario, se viene Ortega, allí está Ortega, sigue Ortega, ahí está en tres cuartos de campo pisando la pelota, se la va llevando, lo marcan dos hombres, se la sacan afuera, ahí lateral para River, nos pueden ver a través del canal de YouTube también, en esta transmisión entre River y Argentino Junior, pelota hacia atrás para Otamendi.
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2: Bueno, qué jugador. Allí está recibiendo la pelota Argentino Junior a través de Nicolás Oroz. Oroz que la toca para Rivero. Para Viveros, Viveros que la toca para Molina. La paró Tomás Molina, devolvió para Viveros. Un rechazo finalmente le va quedando la pelota a Otamendi. Otamendi que toca hacia adelante para Freitas. Freitas que la va volcando a la derecha para que venga a buscar a Montiel. Montiel hacia atrás, sale Martínez Cuarta.
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1: Bueno, recién tocó por primero en la pelota a Thiago Almada, ¿no? Que está más volcado hacia la izquierda. Muy buena la de antes de Correa, ¿eh? Con un caño se sacó uno de encima.
2: Va buscando la pelota el futbolista Ortega, ahí lateral que favorece a River, la pelota viene siendo buscada por Thiago Almada, la pone en el área, rechaza Franco Vázquez, la viene buscando River otra vez, un cabezazo hacia adelante la marca de Argentino Junior, intenta Alan Lescano, la pierde Pipa Lescano, la pelota en la puerta del área, esta Correa, la perdió Correa, la recupera Argentinas, hay falta en ataque y tiro libre para la Paternal.
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2: Acomoda la pelota Pancho Álvarez, se la va a dejar a Brian Cortés, pero a ver, no, Brian Cortés se retrasa mucho más y Francisco Álvarez, el que la toca hacia atrás, buscando a Kevin Gutiérrez, ahí está Kevin Gutiérrez tocando para Álvarez, Álvarez que la abre a la derecha, recibe Kevin Coronel, toca para Gutiérrez, Gutiérrez para Lescano, Lescano que mete un pelotazo largo para Tomás Molina, marcado por Otamendi que la saca de cabeza, la viene buscando River por el medio, pero la recupera Argentinos, Nico Oroz que la va abriendo hacia la izquierda para Sebastián Prieto, Prieto que para la pelota en la mitad de la cancha en 6 minutos del primer tiempo. River 0, Argentinos Junior 0 en el Monumental. La viene buscando Oroz. Oroz que la va volcando a la derecha para Coronel. Coronel que la para. Allí se la lleva Coronel. La tira hacia atrás. La va buscando entonces a Pancho Álvarez. Toca allí buscando a Vázquez. Vázquez ahí para Kevin Gutiérrez. Kevin Gutiérrez para Prieto. La eleva Prieto. La pelota rebota en Freitas. Lateral para Argentinos.
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2: La tiene lejano, Pipa lejano. Tocó de memoria a la derecha para que vaya a picar Coronel. Va llegando Coronel. Va a meter el centro al área. Vino el centro. La pelota que rebotó quedó en área para lejano. La punteó, pero recupera la pelota River. La tiene Thiago Almada. Va trabando Thiago Almada. Casi la pierde. La quiere recuperar. Se la lleva nomás Thiago Almada. La va tirando hacia adelante. Recupera Kevin Gutiérrez. La tira hacia adelante. La tiene lejano. Ahí está el Pipa lejano. Intenta Argentino. La pelota que rebota se va afuera. Es lateral para Argentino.
4: Primera Nacional en la fecha de los internacionales. Ganaron los dos punteros de la zona B. Tristan Suárez le ganó al Mirante Brown 3-1. El escolta Gimnasio Jujuy le ganó a Chaco Forever 1-0. Son parciales. Racing de Córdoba, San Martín de San Juan 0-0. Central Norte de Salta, Gimnasia y Tiro Marito están igualando 0-0.
2: La viene buscando Freitas. Ataca River. Ahí está Freitas. Va en diagonal. Puso hacia adelante. Sale el arquero. Y se queda con la pelota Brian Cortés. Sale el arquero chileno a quedarse con la pelota. 7-15. Parece mentira. Que sobre la tribuna que tenemos enfrente, la San Martín, se proyecta un leve sol que se está despidiendo, por supuesto, por la hora que es. Pero bueno, como decía Diego, ¿no? Tantos días con el sol atrapado entre las nubes.
1: Sí, recién error en la salida de la defensa nuevo de Argentinos, Francisco Álvarez. River está planteado con un 4-1-3-2. Aníbal Moreno, el volante de marca más retrasado. Y después, desde la derecha, Freitas, Andrada por el medio, Thiago Almada por la izquierda y arriba, Beltrán y Correa. Esos son los dos delanteros de River, Beltrán y Correa.
2: Sale buscando la pelota Francisco Álvarez, va tocando para el Pipa Lescano, que la abre hacia el costado izquierdo. Está recibiendo la pelota allí el jugador Vázquez. Vázquez para Prieto, Prieto por abajo para el goleador. Ahí está Tomás Molina, la tira hacia atrás, la tira Lescano, le levantó Lescano, pero había falta allí del hombre de Argentinos Juniors. Lo vio Facundo Tello. Molina dice que no hizo nada, quedó sentido. El hombre de River se va a reanudar el partido con un tiro libre para River. Cuando haya se levanta Tobías Andrada.
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1: Claro, decía yo, fui a la pelota, me parece que apenas lo tocó con la puntita del botín.
2: Sale buscando la pelota Martínez Cuarta, se frena el primer central de River. Ahí está Martínez Cuarta apoyándose en Otamendi. 9 minutos del primer tiempo, River 0, Argentino 0. La pelota es de Ortega. Ortega que toca hacia el medio. Va para Thiago Almada. Thiago Almada para Andrada. Andrada que la para, la toca hacia atrás. Recibe el balón Freitas. Avanza Freitas en el círculo central. La va volcando a la derecha para Montiel. Se viene Montiel. La pide Beltrán por el medio. Sigue Montiel, tocó para Correa. Ahí está Correa. Correa que abre para Thiago Almada, la paró Thiago Almada, puerta de área, la tira hacia adelante, va para Correa, se acomodó Correa, buen pase hacia izquierda, viene el centro al medio, un rebote que finalmente le va a quedar a Emiliano Viveros. Sale Argentino, pelota atrás, la quieren rechazar, la pelota rechazada le va a quedar a Aníbal Moreno. Aníbal Moreno que la va a puntear hacia adelante, marca Argentinos, y le queda la pelota a Lescano, la tira Lescano hacia adelante, se viene Tomás Molina, viento, pero falta, hay una falta sobre Otamendi previa. Tiro libre para River, que quiere empezar a dominar el juego.
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1: La inventó Otamendi, para mí no fue falta, era una contra de Argentino. River con todo, siendo más agresivo, más vertical, se nota otra dinámica en el equipo.
2: Vendrá el remate para Argentino Juni, para River, perdón, con Thiago Almada como protagonista en 10 minutos del primer tiempo. Va Otamendi, entre otros, a buscar el cabezazo. Se plantan en la línea del área grande los de Argentinos. Vino el centro. Pelota rechazada por Francisco Álvarez. La viene buscando Argentino con Lescano. Lescano para Molina. Molina que la puntea sobre un costado, la recupera River. Pero ya la tiene Prieto otra vez para Argentinos. Va para Oroz. Oroz que la tira mal hacia adelante para Viveros. La tira hacia atrás ahora el futbolista Montiel, buscando la salida allí para el arquero Beltrán. Pelotazo largo de Beltrán. Cuando partió el pase estaba en offside, Correa. De todas maneras, la pelota de Prieto la deja pasar para Cortés. La va parando Cortés. La va tocando para Prieto. Prieto para Cortés. El arquero chileno la controla. La va sacando entonces ahora sobre el costado izquierdo para Franco Vázquez. Pelotazo largo de Vázquez. Va para Viveros. La pelota pasa de largo. Rebotó el hombre de River. Es lateral para Argentino.
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2: Lateral de Argentinos, lo hará Prieto. Allí está Prieto para impulsar la pelota para Tomás Molina. La quiere aguantar Tomás Molina, la perdió con Martínez Cuarta. La está elevando Montiel. Pelota a la mitad del terreno, quiere ganar. Allí Vázquez, cae Vázquez frente a Beltrán. La pelota le queda a Kevin Gutiérrez, que la abre para Coronel. Allí está Coronel tocando para Lescano. Lescano hacia atrás, sale Argentinos con Álvarez.
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2: Falta sobre López Muñoz, tiro libre para Argentinos Juniors. Ya el Pipa Lescano la va tocando para Oroz. Oroz devuelve para Lescano, el capitán de Argentinos. La va tocando para Franco Vázquez. Cruza la mitad de la cancha Franco Vázquez, la va tocando cortita. 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Quinta fecha del clausura. Pelota hacia atrás de Viveros, buscando Oroz. Oroz que la levanta, ahí está rechazando la pelota Tobías Andrada. Le queda la pelota a Oroz todavía. Ahí está Oroz, la pisa bien Nicolás Oroz, que la va volcando a la derecha para que venga a buscarla Coronel. Coronel que la para, la devuelve para Oroz. Ahí está Oroz, encara por el medio Oroz. La tira muy bien para Lescano. Lescano que la pone en el área para López Muñoz. Va corriendo abierto por derecha López Muñoz. Llegó a tirar la pelota hacia atrás para Coronel. Ahí está Coronel recibiéndola, tocándola hacia atrás para Kevin Gutiérrez. Se la va llevando Kevin Gutiérrez, que es el reemplazante natural de Fattori, que se fue a jugar en Talleres. La viene buscando ahora Francisco Álvarez, la va volcando a la derecha para Coronel. Sigue Coronel, el toque corto de Coronel, la pelota es de Oroz. Allí está Oroz, tira hacia atrás, la tiene Argentinos.
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2: La tiene López Muñoz, ataca Argentino, sigue López Muñoz, tocó, buscó devolución, se la llevó y la perdió López Muñoz. Robert River, la pelota que va hacia el medio, para Freitas, encara Freitas, la tira corta Freitas sobre un costado, le queda Viveros, Viveros que la va tocando para Prieto, Prieto para Lescano, Lescano para Prieto, la devolución para Lescano. Mete el centro Lescano, rechazo Otamendi y la pelota que le va a quedar a Thiago Almada. La va parando Thiago Almada, la va volcando hacia el costado derecho para Luca Martínez Huerta. Sale River con su zaguero central. 13 minutos y medio del primer tiempo, 0-0.
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1: Presiona muy alto a Argentino, se le cuesta salir a River, ahí nebró un par de pases.
2: La viene buscando River con Correa, ahí está Correa, ataca por el medio, sigue Correa, la pide Freita, la pide Beltrán, marca justo Francisco Álvarez, le quedó la pelota a Andrada, la abre Andrada, va buscando Thiago Almada, se metió en el área Thiago Almada, amagando, tiró, la pelota que rebotó, le quedó Almada otra vez, la va llevando hacia adelante, sigue Thiago Almada, se frenó, tocó hacia atrás, viene Ortega a buscarla, ataca River, vino al centro, rechaza Francisco Álvarez de cabeza fuera, lateral para River.
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1: Bueno, primer intento de Thiago Almada de meter la gambeta y después buena de Ortega. Y amagó tirar con un, para un lado, lo metió para el otro, el centro.
2: Sale buscando a Montiel, Montiel por derecha, la tira hacia atrás, recibe el balón. Lucas Martínez Cuarta, se apoya en Otamendi en el círculo central. Allí está Nicolás Otamendi que la vuelca para Ortega. Ortega que va parando la pelota, la tiene Ortega. Viene el centro de Ortega para Beltrán. Cabezazo de Beltrán, sale arquero, atrapa la pelota. Cortés, sale Argentino.
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2: Sale Cortés y acomoda la pelota en el área chica. Ahí está Brian Cortés. La va pisando cuando se aproximan para presionar los delanteros de River. La pelota va para Viveros. Viveros que toca para Prieto. Prieto la levanta muy bien para Viveros. Ahí está Viveros que le ganó la espalda a Montiel. Sigue Viveros con el balón. Se la lleva hacia el medio. Gran jugada hasta aquí de Viveros. Muy buen corte, perfecto, de Lucas Martínez Cuarta. La va recuperando River entonces con Montiel. Pelotazo largo. ¿A quién habrá querido buscar Montiel? Ya sale el arquero Cortés fuera del área. Sobre su izquierda a buscar el balón, sale Argentinos en 15 minutos y medio, 0-0 el partido.
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2: Presionó bien River, ganó Thiago Almada. La va volcando para Beltrán. La paró Beltrán, avanza por izquierda Beltrán. Avanza, se tira hacia atrás buscando la devolución de Thiago Almada. Thiago Almada que la va tirando más atrás todavía. Intenta River con Andrada. Allí está Andrada. La volcó a la derecha por Montiel. Tiró el centro, pelota rechazada muy bien por Pancho Álvarez y le va quedando la pelota por izquierda a Prieto. La tira hacia adelante Prieto con dificultad, la quiere ganar Tomás Molina, la viene sacando afuera Montiel, lateral para Argentino.
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1: Ya se complicó un par de veces Argentinos queriendo salir desde el fondo. Si River está atento lo puede aprovechar. Y Montiel se olvida que es lateral, es defensor, más con la cantidad de jugadores en ofensiva que tiene River. Queda muy mal parado a veces, ¿no? Como la jugada que nombraste hace un ratito.
2: Sale buscando la pelota el futbolista Francisco Álvarez, toca para Lescano. Ahí está Lescano, parece que jugara su partido Montiel, no creo que sea la indicación de Caudet que esté siempre adelantado. No,
1: está porque siempre desordenado y yendo al ataque como haciendo lo que él quiere. Y tiene que marcar, que es lo más importante, más con la cantidad de jugadores en ofensiva que tiene River, ¿no? Sí, pero es medio caótico.
16: No era así él, ¿eh?
2: No, Montiel. Cambió en los últimos partidos. Viene el remate violento y desviado. Afuera esa pelota, impulsada por López Muñoz. Hay saque de meta que favorece a River. Busca el balón el arquero Santiago Beltrán.
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2: Bueno, Beltrán que acomoda el balón, está tocándolo para Otamendi. Otamendi devuelve para el arquero que amaga, la tira hacia adelante. Otra vez quieren sufrir, ¿no? Igual que Argentino, River salió jugando con fuego. Salió bien, pero jugando con fuego. Hasta que finalmente perdió la pelota. O sea, inocuo fue lo de River porque tocaron 3-4 pelotas hasta que finalmente la perdieron.
1: Sí, muy sobre la marcha. El arquero Beltrán le vino la pelota encima, la jugó con el rival muy encima, ¿no? Muy peligroso.
2: Sale Argentino desde el fondo, pelota de Franco Vázquez buscando a Prieto. Ahí está Prieto, le tira por abajo para Viveros. Muy buen anticipo ahí el de Montiel, pero con infracción, dice Tello. Infracción de Montiel sobre Viveros, tiro libre de Argentino.
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2: Diego, recordemos que, bueno, eligió poner un volante más, Nico Díez, que es Vivero, que se estaba manejando por izquierda como volante, y lo sacó a Verón y lo adelantó a López Muñoz.
1: Sí, así es, tal cual.
2: Digamos que, o sea, tomó más precauciones que lo que habitualmente hace Argentinos, sabiendo de la categoría del rival, por más que no haya sumado puntos, todos saben el plantel que tiene River. La viene buscando Lescano, Lescano que la va volcando hacia la derecha mal, recupera River, la pelota de River Moreno para Beltrán, Beltrán que la puso muy bien a la derecha para Freitas, se le paga el pase mal. Hacia adelante a Freitas, la va ganando Francisco Álvarez, la va tocando cortita a la derecha para Coronel, Coronel que la va tirando a la mitad de la cancha, la viene buscando Oros, allí está Nicolás Oros, se va desenvolviendo frente a la marca del futbolista Andrada, la va tirando hacia atrás, buscando Francisco Álvarez, sale Argentinos, 19-10 del primer tiempo,
4: la Supercopa de Inglaterra fue para el Arsenal, le ganó cómodamente al Manchester City por 3-0, la Supercopa de Francia, sorpresa, fue para el Lens, le ganó al Paris Saint Germain 1-0.
2: Bueno, venía ganando finales a lo loco el
1: Paris. Que renuncie, ¿no? Luis Enrique, que renuncie. Claro,
4: no, sí, es un fracaso.
2: Pierde una final, después de cuánto, claro, ¿no?
1: Creo que ganó 13 de 16, era, ahora serían 13 de 17, ¿no? De las competencias que disputó Luis Enrique en el PSG, incluida dos Champions que no las había ganado nunca el PSG.
2: Sale buscando la pelota por izquierda el futbolista Franco Vázquez.
4: Ferran Torres, el que no hizo el gol en el Mundial, pasó del Barcelona al Paris Saint-Germain. Y dijo al llegar al Paris Saint-Germain, llego a un club como para ganar la Champions. Lo del Barcelona de esta chocho.
2: Claro, claro. Barcelona como que está para ganar la
4: Y el Barcelona, Europa, reemplazo de él, lo contrató a Rodri ahora.
2: Sale buscando el balón por el medio, Kevin Gutiérrez toca hacia adelante, ahí está recibiendo López Muñoz, Hernán López Muñoz que le abre, buscando a Coronel, Coronel se frenó, tocó para López Muñoz, ahí está López Muñoz, el sobrino de Diego Armando Maradona la va tocando.
1: Sobrino nieto, ¿no?
2: Sobrino nieto,
1: en realidad,
2: sí.
1: Sino,
2: el sobrino nieto, claro, es
1: Es el hijo de la...
2: De una de las hermanas.
1: El nieto de una de las hermanas.
2: El nieto de las hermanas, claro, el nieto de las hermanas. Sale buscando por izquierda Franco Vázquez, la va parando Franco Vázquez, zurdazo largo. de Franco Vázquez para Tomás Molina. La baja Tomás Molina para Prieto. Prieto la cabecea mal. Recupera el balón River con Aníbal Moreno. Aníbal Moreno que la va tocando hacia adelante. Va buscando Ortega. Ortega que la abre para Thiago Almada. Ahí está Thiago Almada recostado en la izquierda. Cerquita de la mitad de la cancha. Devolviendo muy bien para Ortega. Ataca River. Va con Ortega. Beltrán por el medio. Freitas también. Ahí está. Ortega tiró al centro. Oh, entró Freitas. Lo anticiparon. Y rechaza violentamente el futbolista Emiliano Viveros. La viene buscando. Punteándola hacia adelante Martínez Cuarta. La va queriendo llevar. Argentinos. Cae el hombre de Argentinos. El árbitro dice que sigue el juego. No pasó absolutamente nada. Tiro Otamendi. Otamendi la pelota en 21-10. River 0. Argentinos Junior 0. Estadio prácticamente repleto. Lo monumental. La pelota que viene por derecha para Martínez Cuarta. Martínez Cuarta que la va tocando para Correa. Angelito Correa que la pone muy bien al área. Va para Montiel. Tiro centro atrás. Pedían penal. Pero
1: ¿Se la marca el asistente o es offside?
2: Offside.
16: Me pareció offside, che.
2: Offside.
1: Porque para mí era mano, ¿eh? Era una mano bastante extendida, pero bueno.
2: Pero era previo offside, por supuesto, antes de la mano. Tiro libre para Argentino.
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1: Sí, era offside y le pegó en la axila, era dudosa también, ¿no?
2: Sale buscando Francisco Álvarez, el cambio de frente va para Franco Vázquez, corre y lo deja llegar a Prieto. Ahí está Prieto recibiendo el balón en 22 clavados del primer tiempo, 0-0. Va buscando por sector izquierdo el futbolista Oros, ahí está Nicolás Oros, la tira hacia adelante, Oros la perdió, la recupera River, la viene buscando Montiel, Montiel para Martínez Cuarta que la toca para Aníbal Moreno, que la va abriendo para Francisco Ortega, la va parando Ortega, la toca para Thiago, ahí está Thiago Almada que la devuelve hacia atrás, está recibiendo la pelota Ortega, ahí forcejeando Ortega con López Muñoz, se la va llevando Francisco Ortega, pasa a la mitad de la cancha, sigue Ortega en una buena maniobra tocando para Beltrán, Beltrán que se acomoda la pierde Beltrán, el árbitro dice que hay infracción en perjuicio del ex Colón que obviamente nació en River, hay tiro libre que favorece al millonario.
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1: Me fijé recién en la posesión porque tenía la sensación de que Argentinos tenía más la pelota que River y efectivamente 60-40, maneja la pelota Argentino, le cuesta a River sacársela y la maneja bien Argentinos, ¿no?
2: Fiel a la característica, ¿no? Todos los partidos la gana la posición argentina contra cualquier rival, ¿no? Está recibiendo el balón Otamendi. Otamendi en el círculo central, metiendo el pase hacia la izquierda para Ortega y está recibiendo la pelota, se la va llevando, la va tocando hacia atrás para Aníbal Moreno. Aníbal Moreno la pelota la va tirando hacia atrás. Está recibiendo el balón Martínez Cuarta. Martínez Cuarta que le abre a la derecha para Montiel. La para Montiel. Allí va el campeón del mundo. Tiró el centro, rebotó, sale Cortés y atrapa la pelota el arquero. Ya la tiene el chileno para Argentino.
16: En la primera Nacional, están jugando Gimnasia y Tiro, Central Norte, Gimnasia y Tiro, están igualando 0-0 en Córdoba, Racing y San Martín de San Juan.
2: Está enojado Pérez, ¿no? El presidente siempre está enojado, ¿no?
16: Vive enojado, creo sí, yo.
2: Vive, o sea, enojado.
16: La vez que, por lo menos la vez que trasciende por alguna cuestión es porque está enojado normalmente.
2: Sí, es verdad. La viene buscando ahora Argentino Junior, una falta sobre Pipa Lescano. El tiro libre que favorece a Argentino Junior.
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2: 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Kevin Gutiérrez va tocando hacia atrás para Francisco Álvarez. La tiene Francisco Álvarez frente a la marca de Beltrán. Ahí está Álvarez, se frenó. Se va dando vuelta, la toca hacia atrás para su arquero. La tiene Cortés. Ahí está Cortés. La pone fuera del área. Va midiendo el remate. Remate largo hacia adelante buscando a el delantero Tomás Molina. La para Tomás Molina, pero le rebota la pelota a hombre de River. La vuelve a buscar Molina, la toca para Oroz. Ahí está Nicolás Oroz. La abre hacia la izquierda para Prieto. La va parando Prieto. Se la va llevando Prieto. Prieto toca hacia atrás. El que recibe el balón es el futbolista Franco Vázquez, que la toca hacia atrás para Cortés. Sale Argentino con su arquero.
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2: Bueno, en 25 minutos, Diego, no hubo ninguna llegada ni de uno ni de otro, por más que tiene muchos protagonistas para llegar, ¿no es cierto?
1: Sí, para mí la única llegada que anoté fue la de Correa del primer minuto, que enganchó, era jugada de gol, y bueno, no la terminó bien.
2: Sale buscando Molina, Tomás Molina le pegó desde lejos, desde más de 30 metros, la tiró afuera, ahí saque de meta, que favorece. Yo no la tomé como situación de gol, porque como le adelantó mucho la pelota, es como que
1: claro,
2: no,
1: claro, sí,
2: no pudo ni siquiera hacer si jugada de gol. ¿No?
1: Es como la previa, vos te preparás para decir y después no pasa nada. Pero bueno, eso fue lo más cercano a una situación de gol.
16: ¿Vos tomaste aire ahí, Gustavo, entonces para...?
2: Yo te juro que pensé que...
16: Pero estuvo bien lo que dijo él.
2: Yo miré la jugada, la vi bien esa jugada, pensé que iba a tirar el pase atrás porque había tres de frente que venían a buscar la pelota. Pero bueno, él cuando tiró la pelota hacia adelante hizo un autopase como para definir él.
1: Sí, yo en general, como un concepto, tomo situación de gol cuando parece que está por venir el gol, ¿no? Después puede terminar mal, la puedes tirar 10 metros arriba, pero en la previa, si vos detenés la jugada, decís, bueno, esto es una situación de gol.
2: Sale buscando la pelota River sobre el costado derecho, el futbolista Thiago Almada, la recupera Argentino con Franco Vázquez, la va tocando para el Pipa Lescano.
1: Le cobró falta sobre Montiel.
2: Sí, había falta sobre Montiel. Está allí el árbitro dialogando con el jugador de River, justamente. Tiro libre para River, acomoda la pelota Thiago Almada.
16: Así fue la jugada del Lens que le anularon. El árbitro acá, Tello, dejó seguir. El otro árbitro la cobró. Y el otro jugador, el del Lens, siguió, tiró el centro, metieron un cabezazo. Era el 2-0 y la anularon.
2: Tiro libre para River, Thiago Almada frente al balón. River va con sus hombres especialistas en el cabezazo para ver si puede lograr el primer gol del partido. Vino el centro, atención, un cabezazo afuera. Cabezazo afuera, cerca River, Estuvo cerca River, entrando Martínez Huerta.
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1: Se nota cuando es un buen centro, como fue al corazón del área, saltó bien Martínez Cuarta, se fue cerca. La gente de River lo decía en la previa, ¿no? Dice, el último gol que gritamos fue el de Lautaro Martínez en Inglaterra, porque River, claro, metió un gol al Aldosivi, que fue el 3-1, el descuento, ni se gritó, y en este campeonato todavía no la metió, así que prepárate para gritar fuerte cuando meta uno River,
2: Sale buscando la pelota y...
1: Que no sé si va a ser hoy,
2: También. Si hace un gol argentino, lo grito fuerte.
1: Por
2: también.
1: Supuesto, pero digo...
2: No, está bien. Ahí está, recibiendo la pelota Aníbal Moreno. La va tocando ahora sobre el costado izquierdo. Se viene Ortega. Ahí está Ortega maniobrando. Va a meter el centro. Sigue Ortega, la toca hacia atrás. River y la pelota, tratando de manejarla un poco más que argentinos. Sabiendo que la posición, como decía Diego hace un ratito, la tenía un poco más argentinos que River. Por derecha se viene Martínez Huerta. Pisa la pelota del zaguero central. La toca hacia atrás. Está recibiendo Aníbal Moreno. La va cambiando Aníbal Moreno sobre el costado izquierdo. Para que vaya a buscar la pelota Ortega, que no llega. Ahí lateral para Argentino Junior, Kevin Coronel va a buscar esa pelota.
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1: Me quedé viendo a Montiel saltando con los brazos, diciendo, pásenmela. No estaba en una superposición de gol, pero bueno, se lo ve como desaforado para tratar de perforar la defensa rival.
2: La tira hacia atrás Martínez Cuarta, buscando al arquero Beltrán. La para Beltrán, pelotazo largo de Beltrán. Va a surgir Francisco Álvarez para un cabezazo y rechazar la pelota a la mitad de la cancha. La para con el pecho Freitas. Freitas que la va volcando para Aníbal Moreno, que la tira a la derecha para Montiel. La va parando Montiel, la devuelve para Freitas. Ahí está Freitas, tocó bien hacia atrás para Aníbal Moreno. La va a cambiar Aníbal Moreno, no. Prefiere seguir sobre la línea derecha tirándola hacia Freitas. Ahí está Freitas que toca para Montiel. La va parando Montiel, la pide Angelito Correa, pelota hacia atrás, muy mal pase el de Montiel. Recupera la pelota Lescano, había falta fuerte de Ortega, me pareció que el árbitro no la vio, ahora la está cobrando. Retrotrae la acción, tiro libre que favorece a Argentino Junior. 29-15 del primer tiempo, 0-0. ¿A qué hora juega la Gloria en Santiago del Estero?
16: A la hora 20:15 juega Instituto, que viene una muy buena racha frente a Central Córdoba de Santiago del Estero. 20:15, arranca ese partido. Lo va a relatar Marito Celedón, lo va a comentar Maxi Molina con Fede Borelo y el Gaby Rodríguez.
2: Perfecto, y juega Central en Barracas también, ¿no?
16: Por supuesto, eso será también en transmisión, en este caso de Cadena 3 Rosario. Barracas Central 20:15 recibe a Rosario Central, que seguramente va a guardar para la revancha frente al Corinthians.
2: ¿Volvió Siglioni o sigue afuera?
16: Yo no sé, la verdad que se detuvo la máquina. Habrá que ver cuando.
1: Vuelve para la revancha. Hay córner para Argentinos, rebotó en Freitas, es córner para Argentinos.
2: No, la máquina no se detiene, está accionando en otros lares, pero la máquina sigue su curso acelerado. Vendrá el remate entonces desde el costado izquierdo, el tiro de esquina para Argentinos Juniors. El partido está en cero todavía aquí en el Estadio Monumental.
1: Se quejan de que no hay distancia, pero está a distancia.
2: Sí, ahora sí. Lo que pasa es que lo fueron empujando al jugador de River. Bueno, Tello se enojó. No es un hombre de...
1: Amonestó a Kevin Gutiérrez.
2: Sí. Bueno, y está con cara de malo, y encima que hay un tele chiquitito, Tello, parece David y Goliat allí. El remate será para Argentinos Juniors desde el costado. Emiliano Viveros le va a pegar, costado izquierdo del ataque de la Paternal. Va a venir el centro en el arco de la Cibor y vino el centro muy bajito. La pelota que rebota la va a buscar por el otro lado River. Allí está para llegar. Andrada se la va llevando. Va a cruzar la mitad de la cancha. Lo bajaron. El árbitro dice que fue a la pelota y me parece que fue a la pelota el nombre de Argentino Junior. Pica allí el delantero Tomás Molina. No llega. Repone River con su arquero Beltrán.
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2: Va saliendo River con un lateral de Francisco Ortega. La quiere penar Beltrán. La pelota rechazada por Francisco Álvarez. Se eleva muchísimo ese balón. Pasa a campo adversario. Va ganando Tamendi de cabeza muy bien. Buscando a Aníbal Moreno. La va tocando hacia medio Aníbal Moreno. Encara la marca Corría. La va tirando hacia la derecha para que se venga Montiel. Allí está Montiel y la pelota. Montiel que la va tirando hacia atrás. Va para Andrada. Andrada que la toca para Moreno. Moreno que levanta centro hacia la izquierda. Se viene River. Allí está Thiago Almada avanzando. La puso muy bien para Ortega. Ortega llegó, tiró el centro, fue centrito finalmente, la atrapa el arquero Brian Cortés, sale Argentinos en 32 del primer tiempo.
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1: Fue bueno el pase de Almada en profundidad para Ortega, que se demoró un segundo y llegó justo el defensor a cubrirlo. Cuando cayó, me parece que lo rozó, por eso le pidió disculpas por un segundito, pero bueno, es más profundo River que otras veces, sin generar situaciones todavía, como decíamos, pero es un poco más profundo, más vertical.
2: Sale buscando la pelota por derecha Argentinos Juniors, el intento de salir jugando siempre. Muchas canciones de la década de 80, 90 permanecen, ¿no? Pero algunas desaparecieron. Por ejemplo, si existieran todas las de la década de 80 y 90, podría haber una canción que dijera vale 20 palos verdes, se llama Thiago Almada, ¿no? Porque este vale 20. Mirá que sí. Diego valía 10, ¿no?
1: 10.
2: Pero esas canciones ya no se cantan más, pero muchas han perdurado en el tiempo.
1: Esa la hizo la hincha de Boca cuando lo compró,
2: claro,
1: Boca Argentina.
2: Cuando compró a Maradona, ¿no? Que no fueron 10 palos verdes, porque en realidad hubo 5 jugadores de Boca que pasaron a Argentinos. Fue tremendo ese pase, ¿no? Muchos jugadores que iban de acá para allá y de allá para acá. Hay una infracción y otro amarilla más en Argentinos. Otro amonestado más en Argentinos. Prieto, sí. Prieto, el lateral izquierdo.
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1: Buena gambeta de Freitas sobre la línea, se sacó a Prieto encima y de atrás lo bajó, falta amarilla.
2: La viene buscando Thiago Almada, la va abriendo sobre el costado izquierdo, se viene River, atención, la pelota sale afuera rebotada. Allí en el hombre de River Andrada, saque de meta para Argentinos Junior, busca Brian Cortés, 34 casi del complemento, mucho nombre dentro de la cancha, poco fútbol todavía.
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2: Sale Argentino Junior sobre el costado izquierdo, Vázquez la va parando, la va tirando Vázquez, la recupera Freitas que la va tocando para Beltrán, falta que comete Nicolás Oroz, tiro libre para River que domina el juego pero no tiene situaciones a favor.
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1: Sí, no era para amarilla. River está robando en la salida, pero no profundiza. Ahí tiene que aprovechar cuando Argentino se confía en salir jugando.
2: Le iba a pegar Thiago Almada a ese balón. Se abroquela a los defensores de Argentino. Vino el centro, un cabezazo en lo alto. La pelota impulsada por Martínez Cuarta se va afuera y es saque de meta que favorece a Argentinos Juniors. Van a acomodar el balón en 35, clavado del primer tiempo.
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2: Va el remate de Brian Cortés, va a saltar Tomás Molina con Martínez Cuarta, la peinó Molina, la pelota le quedó a Vivero, la peinó Vivero también, rechazó Tamendi con pierna derecha, la busca Andrada, pasó de largo la pelota, la viene buscando Correa, Angelito que la levanta, Arieta Correa se llevó muy bien la pelota, la va tocando hacia atrás, buscando a Ortega, Ortega que la tira por abajo hacia adelante, va para Thiago Almada que va moviéndose todavía en campo millonario, sigue Thiago Almada, cambió de frente, fenomenal, buscando a Montiel, la viene buscando Montiel, ataca River, tres en línea, hermana el ataque, Arieta Montiel que la toca hacia atrás para Andrada, Tobías Andrada que la vuelca hacia el medio, va el pase hacia adelante, recupera la pelota argentino a través de Kevin Gutiérrez, la va tocando hacia adelante Viveros, mal pase de Viveros, la va ganando Martínez Cuarta, la tira hacia el medio Martínez Cuarta para Andrada, la hace correr Andrada, la tiene River, allí está el pase hacia adelante de Almada, va tirando la pelota sobre el costado izquierdo, intenta River, atención, con Correa tiró el centro atrás, un rebote, quedó allí la pelota, gol, gol Freital, gol Montiel, gol, gol de River Montiel, el pase sobre el costado izquierdo, el ataque profundo de River, un centro le quedó a Montiel que estaba perfectamente habilitado por un hombre de Argentinos que había quedado enganchado, y tras el pase de Correa la pelota se desvió, le quedó a Montiel, estaba habilitado por un hombre de Argentinos parado sobre la zona derecha de la defensa del equipo de la Paternal, y por eso válido el gol de Montiel, que es desordenado, que pasa al ataque y logró su premio, estando en posición de 9, metió el zurdazo para el gol de River, River 1, Argentino Junior 0, un gol que vale oro a esta altura del campeonato, por primera vez River pasa a ganar un partido en el torneo clausura, Gonzalo Montiel, tanto que fue al frente, finalmente le quedó una pelota y concretó, River 1, Argentino 0, River gana, le saca el invicto a Argentinos y por ahora se saca una mochila muy pesada de encima.
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1: Hablábamos de los cantitos de antes, si vamos a las redacciones de antes dirían paren las rotativas, River metió un gol. Ahora Dani Basterra nos va a decir después de cuántos minutos la empezó Correa, que es el mejor de River en este primer tiempo, por izquierda, intentó una gambeta, hubo un rebote, y Montiel de 9 en el punto del penal, habilitado, de zurda la tocó, desesperado Montiel, hace tiempo, es desordenado, caótico, pero es el más 9 de todos los jugadores que tiene River.
16: Bueno, y es el gol número 16 en 201 partidos de Gonzalo Montiel, el quinto de este año, había marcado 4 en la apertura, 2 de cabeza, 2 de penal, así que es el primero de jugada para Gonzalo Montiel, para River, que marca entonces su primer gol en el campeonato.
2: Sale buscando la pelota Kevin Gutiérrez, va tocando para Lescano, gol de Montiel para que River gane 1-0 en 39 minutos del primer tiempo, la pelota es de Lescano, Lescano que la paró, la tocó hacia atrás, recibe el balón Kevin Gutiérrez, la va tocando a la derecha para Francisco Álvarez, va cruzando a la mitad de la cancha Francisco Álvarez, se la llevó, la tocó hacia el medio para el Pipa Lescano, Arieta Lescano abre juego a la izquierda para Prieto, uno de los amonestados del partido, Arieta Prieto se acomodó, se la llevó muy bien Prieto, se va al área Prieto, va a meter el centro, vino un centro muy fallido, porque venía demasiado jugado Prieto, y entonces no pudo mantener la vertical, y por eso el centro le salió a cualquier parte, ahí saque de meta para River, que gana 1-0.
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1: Persistió en la jugada Freita, recién lo empujó un poquito cuando estaba pateando Prieto y por eso se fue.
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1: Persistió en la jugada Freita, recién lo empujó un poquito cuando estaba pateando Prieto y por eso se fue.

0: River ganando 1-0 en 41 minutos del primer tiempo. Un River que juega el miércoles por la Copa Sudamericana, Daniel.
1: Sí, señor, y será partido de ida en este caso frente a Independiente Santa Fe en Bogotá. Habida cuenta que por el terremoto en Colombia se suspendió la ida, se postergaron una semana, así que River va a afrontar el compromiso de ida la semana, donde todos serán encuentros revanchas.
2: Que camina con dificultad Moreno, cuando fue a patear Muñoz, se tiraron los dos, Otamendi y Moreno. Creo que Otamendi lo mueve a Moreno y pisa mal. Veremos si puede seguir o no.
0: Sí, para mí se equivocó el árbitro porque lo venían haciendo falta a López Muñoz y no era ventaja cuando le quedó para el remate, porque ya estaba sin fuerza, lo venían tomando durante 10 metros por lo menos. Hay lateral que favorece a River en ataque por izquierda. 42 minutos del primer tiempo, gana River con gol de Montiel a los 37 de esta etapa inicial. River y la pelota, el cambio de frente a la derecha para Martínez Huerta. Martínez Huerta que la para, está solo Montiel, el autor del único gol del partido, la va para. Ahí está Montiel con la pelota, la tira hacia atrás Montiel, recibiendo la pelota Martínez Huerta. Martínez Huerta que la hace correr buscando la presencia de Otamendi, la hace correr hacia la izquierda de Otamendi buscando a el futbolista Thiago Almada. El pase de Thiago Almada es malo, no obstante la pelota llega a Andrada, Andrada la toca para Aníbal Moreno que la va volcando para Montiel, va cruzando a la mitad de la cancha, la toca para Freitas, bien abierto por derecha Freitas, se va hacia el medio, la pide Beltrán haciendo la diagonal, la puso muy bien para Montiel, le roban la pelota pero se la tira al córner. Prieto, es córner para River que gana y trata de meter el segundo antes de que vayan al descanso.
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0: Vendrá el remate desde el costado izquierdo, decías tabla anual. ¿Cuántos tiene Argentinos Junior y cuántos River? River 32, decías Dani, ¿no?
1: Sí, y Argentinos quedan 41.
2: Para mí queda muy lejos de eso, sí. Porque además hay muchos equipos. Pero bueno, River sí. Hoy el objetivo es meterse entre los 8, que no es tan fácil, ¿no? Tiene que ganar muchos partidos.
0: Vendrá el remate desde la esquina derecha. El remate de Thiago Almada para River. Vino el centro de Thiago Almada. La pelota rechazada, puerta de área. Le va quedando el Pipa Lescano. Encara la contra Pipa Lescano, se frena Lescano, se la va llevando Lescano, la pelota le queda a Tomás Molina, la pone muy bien Tomás Molina, viene Oro para López Muñoz, la va parando López Muñoz, lo volcó hacia el medio, muy mal López Muñoz, se equivocó en el pase final en una gran contra de Argentino Junior, recupera la pelota el bicho, pero lo tuvo, si definía un poco mejor López Muñoz, salida desde el costado izquierdo para Prieto en el lateral de Argentino.
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2: Sí, lo que se ve es una desesperación de los jugadores de River cuando el rival pasa a la mitad de la cancha para tirarse cabeza para marcar, porque bueno, cada vez que le llegan a River le convierten y bueno, se ve que se propusieron eso, ¿no?
0: Francisco Álvarez trabó, ganó muy bien, le quedó a Tomás Molina por el medio. Francisco Álvarez, habilitado López Muñoz, la tapó el arquero, quedó la pelota allí para Tomás Molina, la perdió el goleador, estuvo muy cerca,
1: había offside. Sí, me parece que era offside. Dos offside, sí. Me parece que había.
0: Tiro uno libre primero para River, que ahora empezó a sufrir en 44.
1: Bueno, los minutos eran, son 400, si no tengo mal, Diego, era minuto 42 del segundo tiempo, el de Borré frente al Dosivi. O sea, faltaban 3 minutos para terminar el partido, después son 4 partidos completos, 360, y estos fueron los 37, ¿gusta?
0: Sí, 37.
1: Bueno, son 400 minutos sin...
2: Bien. Bien, no es el récord, pero estuvo cerca. Gran tapada de Beltrán con el pie a López Muñoz, que estaba en offside efectivamente, pero el arquero no sabía que estaba en offside y llegó justo con la punta del pie izquierdo.
0: Le va a pegar Beltrán, ahí está el remate de zurda de Santiago Beltrán, va a saltar Ortega, rechaza de cabeza Vázquez, va sobre el costado izquierdo Prieto que la tira hacia adelante para Lucas Molina, tacazo de Molina a buscar la devolución de Viveros, que la tira totalmente desviada afuera, devolviéndosela muy mal, de tres cuartos de campo hacia adelante, falta precisión en los jugadores de Argentinos Juniors, no le han llegado prácticamente a River, es lateral que va a impulsar sobre el costado derecho Gonzalo Montiel.
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0: 2 minutos más se van a jugar, ya tenemos 45-40. Gana River por un tanto contra 0. Los jugadores de River muy compenetrados, no más allá del juego en sí. Cada pelota que traban es como la última de una final. Sale buscando por el medio Viveros. Viveros para Oroz. Oroz que la cambia para Coronel, Coronel que la lleva frente a la marca de Ángel Correa, se frena allí Coronel, la toca hacia atrás para Francisco Álvarez, un central que me gusta muchísimo.
2: No quiere Boca.
0: Le falta altura, pero es un jugadorazo, Francisco Álvarez. La altura digo que me parece que tendría que medir

0: Un poquito más, ¿no? No sé cuánto medirá, creo que menos, mide menos de un 80, pero bueno, ya me lo dirá Daniel. Sale buscando la pelota Francisco Álvarez, se frena Francisco Álvarez, la va tirando hacia atrás, recibiendo la pelota allí el futbolista de Argentino López.
1: La última medición es de un 80.
0: Un 80, mira, yo dije un 80, me pareció que era un poquito menos, pero está bien, es un 80, todavía a la edad de esa no se achican los seres humanos, ¿no?
1: Así bueno,
0: que
1: por está, eso, digo, la vuelta fue la... No, a esa edad todavía no.
0: Sale buscando la pelota, tú a Dani hablar. Ahí está recibiendo el balón Tomás Molina. La va a buscar River con Ortega. Molina que la peleaba. La pelota rebota en última instancia. En el nombre de River es lateral para Argentino. Se va el primer tiempo. Esta es la última. Si lo deja Tello, porque ya tenemos casi dos minutos de los que adicionó, que fueron dos justamente. Allí está Coronel. La pone en la puerta del área. Coronel para López Muñoz. La tiene López Muñoz. Se da vuelta López Muñoz. Amaga López Muñoz. Quiere ganar en la porfía López Muñoz. La va perdiendo. La recupera River. Ahí tiro libre Millonario y se terminó el primer tiempo. Se acabó lo que se daba en cuanto al primer capítulo de este partido entre el último y el primero. Está ganando el último, justamente, o por lo menos el que estaba último antes de arrancar esta quinta fecha del torneo clausura, pero el último se llama nada más y nada menos que River Plate. River le gana 1-0 a Argentino Junior. Entró Montiel de 9 tras un pase de Correa e imperfecto porque la pelota rebotó y le quedó a Montiel, de zurda Montiel, le pegó bajo sobre el palo izquierdo de Cortés y eso marca hasta ahora la diferencia en el partido. River 1, Argentino Junior 0, hasta aquí River se saca la malaria y empieza a sumar, claro, falta todo un tiempo, pero por ahora lo más importante, lo gana 1-0 y vos lo vivís en todo el país en la radio que elegiste, Cadena 3 Argentina, la cadena del gol.
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3: Podríamos decir que se va a caer el cielo, que va a caer un diluvio porque River metió un gol, pero no, hoy justo vimos un poquito de celeste después tantos días grises y para River empieza a salir el sol. Un equipo ordenado que no generó situaciones de gol, computamos una al principio que no terminó siendo, pero bueno, se aproximaba, se lo ve un poco mejor plantado, muy comprometido, como dijo recién Gustavo. Yo lo había marcado en el retroceso, pero realmente se nota un compromiso de los jugadores para sacar esto adelante. El mejor para mí fue Ángel Correa, se vieron algunas pinceladas de Thiago Armada. Lo mejor de River es que fue un poco más vertical en los pases, o sea, no fue tan plomazo y lateralizando la pelota como en muchos de los últimos partidos, pero bueno, le falta todavía ser un poquito más preciso en ataque, pero bueno, va ganando 1-0 y eso ya es mucho para estos tiempos.
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1: Estamos en la cadena del gol por Cadena 3 Argentina. Nos convoca la quinta fecha del torneo clausura de Primera División. Está ganando River en el Monumental. Primera victoria, primer gol hasta acá en el campeonato, venciendo a Argentinos Juniors, que hasta acá es el único que tenía puntaje ideal, por un tanto contra cero, gol de Gonzalo Montiel a los 37. Llegó a 400 minutos sin convertir al Millonario, pero finalmente a convertirlo. Está relatando Gustavo Vergara, decíamos. Está comentando Diego Borinqui, la producción de Gustavo Corradini, la puesta al aire de Sergio Díaz. Está Daniel Cacique, la técnica de nuestra emisora, preparando todo, porque además en un ratito vamos a dividir frecuencias. Radio 3 se va a quedar con la transmisión de Instituto, que va a visitar a Central Córdoba de Santiago del Estero, partido que va a relatar Marito Celedón, que está muy preocupado por el clásico en Salta, ya vamos a dar cuenta de ello. Va a comentar el Máximo Molina, estará también el Fede Borello allí, al que ya le he pedido y me ha mandado la posible formación de Instituto, vamos a ver cuánto acierta, y el Gaby Rodríguez en la central informativa. Ya desde la hora 18 está dividido también Cadena 3 Rosario, Estadio 3, para el otro partido que va a la hora 20:30 entre Barraca Central y Rosario Central. Bueno, vamos a repasar entonces la quinta fecha del torneo clausura de Primera División. Arrancamos con la zona B, que es la zona que nos convoca, que arrancó con la victoria de Banfield, el taladro, que consiguió la única victoria visitante hasta acá en la fecha. con gol de Alexander Machado. Injusta victoria, de acuerdo incluso a lo que manifestó Pedrito Troglio. Banfield le ganó a Racing por un tanto contra cero. La Academia, que lleva 4 sin ganar y 3 derrotas consecutivas, y que va a enfrentar entre semana a Belgrano por la Copa Argentina. Aldo Civi Tigre empataron 0-0. Fue expulsado Gonzalo Requena por doble amarilla en Tigre. Belgrano, goles de Botari en contra y Emiliano Rigoni, un golazo, le ganó a Independiente Rivadavia por 2-0. En la jornada de hoy, Sarmiento de Junín, tercera victoria consecutiva, le ganó a Huracán 2-0. Junior Maravel, el goleador del campeonato, lleva 4. Y Lucas Suárez, un cabezazo espectacular cuando quedaban 3 minutos. Los dos goles de Sarmiento de Junín. Fue expulsado Jordi Caicedo por meter un cabezazo a Insaurralde a los 21 minutos del segundo tiempo. Es el octavo expulsado de Huracán. Junto con Racing, los equipos que más expulsados llevan en este 2026. Lo dicho, está ganando River al cabo de la primera etapa, gol de Gonzalo Montiel, el jugador que ha llegado a 16 goles y que con 201 presencia es el jugador del actual plantel que más partidos ha visto o ha vestido la casaca millonaria. Arriba le gana Argentinos 1-0, 20-15 en esta zona, Barraca Central, Rosario Central. Para mañana lunes a la hora 14:45, Estudiantes de Río Cuarto frente a Atlético Tucumán. En la zona B, San Lorenzo le ganó 1-0, Newell's Old Boys dio cuenta del Deportivo Riestra por 2-0, Platense y Boca con algunas dudas, ¿no? En algún gol anulado a Jiménez. Platense y Boca empataron 1-1. 20-15, Central Córdoba Instituto, como decíamos en un ratito, dividimos frecuencias para esa transmisión que estará en Cadena 3 Córdoba, en Radio 3. Para mañana, hora 17, Lanús frente Independiente. 19:15, Vélez Sarsfield frente Defensa y Justicia, y 21:30 estaremos transmitiendo Gimnasia de Grima de Mendoza frente a Talleres. El partido interzonal, el clásico de La Plata, Estudiantes goleó a Gimnasia por 4-0.
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1: Bueno, en la Primera Nacional, ustedes saben, lo más importante de la fecha se jugó, es la fecha de los interzonales, ¿eh? Así que, por ejemplo, en una de las zonas, en la zona A, ayer ganó Ferro, el puntero le ganó Atlanta, que es animador de la otra zona, en la zona B, por 3-1. Muy buen triunfo de Colón, le ganó a Patronato 3-0, un bochón otra vez, con gente de simpatizantes, barra brava, lo que sea, de Patronato, que agredieron al plantel de Patronato de Paraná, lamentablemente. Otro de los partidos interesantes de ayer fue la victoria del Deportivo Maipú, que lo dio vuelta después de estar perdiendo y le ganó de visitante a Godoy Cruz por 2-1. Quilmes le ganó a San Telmo por 3-0. En la jornada de hoy ganaron el puntero y el escolta de la otra zona, la zona B, Tristán Suárez, de gran campaña, le ganó Almirante Brown por 3-1. Gimnasia Grima de Jujuy le ganó a Chaco Forever 1-0. Acaban de igualar en Salta el clásico salteño Central Norte, que lucha por la permanencia, Gimnasia y Tiro, para estar lo más arriba posible. Por ahora está entre los clasificados. Igualaron 0-0. En Córdoba se termina el partido, tiempo cumplido. Racing y San Martín de San Juan están igualando 0-0. Y en Tucumán, San Martín lo ganaba 2-0 y se lo acaba de empatar Deportivo Madryn a los 36 y a los 42. Los dos goles del Deportivo Madryn para empatar, todavía no terminó. San Martín, Tucumán y Deportivo Madryn, que están igualando 0-0. Entre tiempo, Temple, gol de Gabriel Auche, que sigue haciendo goles, le gana a los Andes por 1-0.
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1: El fútbol internacional, comenzamos con la Supercopa de Inglaterra. El Arsenal le ganó al Manchester City por 3-0. Calafiori, Havertz y Odegaard marcaron para el conjunto londinense. En la Supercopa de Francia, creo que sorpresa, el Lengo de Taubín le ganó al Paris Saint-Germain por 1-0. Y en la continuidad de la primera fecha de la Liga Española, muy desperdigada en cuanto a días y horarios, hoy solamente hubo dos partidos. Racing Santander y el Villarreal, donde volvió Foy, empataron 2-2, ganaba el Racing 2-0, lo empató el Villarreal cuando terminó.

0: Mundial que se disputa en Países Bajos. Ayer habían empatado las Leonas con Estados Unidos 1-1. Y en materia de automovilismo, digamos que en el TC Picado en Rosario ganó Agustín Canapino, segundo Facundo Arduzzo, tercero Mariano Werner, que ganó la etapa regular, una enorme cobertura de Cadena 3 Motor con Marcelo Camisa y Marcelo Ingaramo. En el ámbito internacional terminó la temporada de la Fórmula E. El alemán Pascal Wehrlein con Porsche es nuevamente campeón. Lo fue hace 2 años, en el 2004, y volvió a ser campeón este año. La segunda carrera disputada hoy en Londres la ganó Tyler Barnard, y con esto Pascal Wehrlein se consagró campeón. Momento de dividir frecuencia entonces. Por Radio 3 comienza la transmisión del partido entre Central Córdoba y Santiago del Estero. Instituto lo va a relatar Mario Celedón, lo va a comentar Maxi Molina, con Fede Borello y mi amigo el Gaby Rodríguez en la central informativa. Esto de Cadena 3 Argentina, momento de presentar el comentario entre tiempo a cargo de Diego Borinsky para que explique por qué River le gana a Argentinos Juniors por 1-0.
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2: Bien, fue un partido bien jugado, con pelota bien tratada, con buenas intenciones. Argentinos tratando de presionar a River en la salida, River tratando de presionar a Argentinos también, los dos tratando de jugar, arriesgando incluso por momentos, sobre todo Argentinos, que perdió un par de pelotas, con muy pocas llegadas a los arcos. Decíamos esa al minuto, un pase de Montiel a Correa, que desbordó por derecha, se quedó solo, o sea, un pelotazo a la espalda de Prieto, se fue derecho al arco, enganchó cuando salió el central para la zurda y ahí se le fue larga y atajó el arquero. Después hubo un cabezazo de Martínez Cuarta, un tiro libre de 3/4, bien pateado por Correa, por Almada, perdón. A propósito, River no tiene jugada preparada, no hay una jugada preparada, de córner, nada. Y Argentinos tuvo un tiro de López Muñoz desde lejos, después alguna que llegó medio cruzando River, y después llegó la jugada del gol, ¿no? Una jugada del gol que empieza Thiago Almada desde el círculo central, abre hacia la izquierda para Correa, que fue el mejor de River en el primer tiempo. Correa quiere pasársela a Montiel, la agarra Almada, ahí lo traban y queda para Montiel de 9, entrando 9, como lo ha hecho muchas veces. Montiel se desordena, es caótico. No es que va hasta el fondo y tira el centro atrás, no, mete la diagonal. El otro día lo comparamos, no sé si había sido vos, Dani, que lo comparaste con Sorín, digo, salvando las distancias técnicas y demás.
0: Sí, el desorden era en ese momento, ¿no? Lo que
2: el provocaba. Desorden y tirar la diagonal, ¿no? O sea, no ir para hasta el fondo por afuera, sino tirar la diagonal y quedar como 9, y ha metido un montón de goles. De hecho, si después mirás la diferencia de la primera etapa de Montiel en River, donde había metido goles, pero
0: 6, y ahora lleva 16, claro, de los cuales 10 lo hizo los 5 años pasados y este.
2: Claro, pero los 6 que había metido en la primera etapa, uno solo había sido jugado, todos los demás al final. Me acuerdo de un partido, con el famoso partido con Lanús, que Lanús se lo da vuelta a River por Libertadores, y después fueron todos de penal, y ahora ha metido un montón de goles.
0: 10 goles en 2 años, bueno, un año y medio.
2: Claro, y algunos de cabeza, de jugada, alguno que otro de penal, pero muchos de jugada. Bueno, para River ya es bastante meter un gol, porque vos habías hecho la cuenta también de todo el tiempo que llevaba River sin convertir. River está parado con un 5 clásico, que es Moreno, que es buen jugador, cometió el error el otro día contra Tigre, pero la verdad que es un 5 de oficio, que sabe pararla, sabe cambiar de frente, sabe darse, puede girar, pero bueno, y por delante de él, una línea de 3, va Thiago Almada bien por izquierda, por el medio Tobias Andrada y por el derecho Freita, que se sacrifica un poco en esa jugada porque es un hombre de área, y Correa está de delantero con Beltrán, que no ha tenido chances. Ese es el problema de River, no ha generado mucho, pero bueno, a diferencia de otras veces, hubo una, me acuerdo, de Almada, que amagó a pasar para atrás, giró y tiró el pase en profundidad por izquierda, también lo hizo Correa, también lo hace el chico Andrada, que se nota que es bueno, pero bueno, necesitan conocerse, están jugando juntos, bueno, Almada y Correa han jugado juntos en la selección, no tanto porque eran suplentes, pero bueno, necesitan conocerse un poco más. Y también para destacar el gran compromiso, la desesperación cuando se pasa a la mitad de la cancha al rival de contraataque. Bueno, en realidad en todos los sectores, pero ahí se nota más porque así le han metido goles a River, ¿no? Entonces, la necesidad de que no pase, y ahí me parece que hay un compromiso con el técnico, porque muchas veces cuando se dan estos ciclos

0: Hay tantas derrotas y empiezan las dudas, bueno, le están haciendo la cama, no están cómodos, les da lo mismo perder para que venga otro. Bueno, no se ve esa actitud, la verdad. Tuvo mala pelota argentino durante algún pasaje del partido, promediando los 30 minutos, porque la maneja muy bien, a veces arriesgando más, insisto. Y bueno, a River le falta conectar, conocerse un poco más, ponerse más de cara al arco, patear más al arco, que no lo hace habitualmente. Por lo pronto gana, que no es poco, y bueno, pero necesita empezar a crecer, quizá sea el punto de partida, ¿no? No es para descorchar ni nada, pero de lo que venía ahora ha mejorado un poco, tiene muchos jugadores para hacerlo y va ganando el partido. Ahora tendrá que tratar de aumentar la distancia o no, que no se lo empate, ¿no? Todavía yo ya hacía la cuenta. En los últimos campeonatos han clasificado con 21, también ha quedado afuera con 21. Tendría que sacar 22, 23 puntos para estar más o menos tranquilo de clasificar séptimo u octavo. Se han jugado 12 fechas sin contar esta, se han jugado 4 fechas de las 16 sin contar esta, quedan 12 con esta. River tiene que ganar 7 partidos y empatar 2 o 3. Bueno, hoy está ganando el primero, debe seguir por esa senda. Entra argentinos, veremos si hay cambios.
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2: Bueno, en principio no veo modificaciones en Argentinos Juniors, veo el mismo equipo que terminó perdiendo el primer tiempo 1-0. Esperamos la salida de River. No creo que haya cambios en River tampoco.
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2: Volvió River sin modificaciones para disputar la etapa final de este partido. Allí se va a colocar la pelota en la mitad de la cancha. Facundo Tello ya está preparado para dar el pitazo inicial del complemento. Va a mover River, que gana 1-0.
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2: Bien, había otro balón en el campo de juego que lo tenían los hombres de Argentinos, por eso lo tira fuera Brian Cortés. Ahora sí, mira su cronómetro Facundo Tello, camina unos pasos hacia su derecha y va a mover River para iniciar el complemento de River 1, Argentinos Juniors 0. La pelota tirada hacia atrás para Martínez Huerta y sale River entonces con un pelotazo largo de su zaguero central, buscando a Beltrán, el salto y el cabezazo para tirar la pelota fuera de Franco Vázquez y el primer lateral del complemento es para River.
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2: La tiene River, atención, está llevándose la pelota Tiago Almada, la va perdiendo, la recupera Tomás Molina, que la va volcando sobre el costado izquierdo, se viene Argentino de contra, la tira hacia Dante Prieto, hay una infracción, está cobrando el árbitro, salida para Argentino Junior.
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2: Pelota del arquero, Brian Cortés sobre la derecha, sale Francisco Álvarez tocando para Coronel. Coronel que la para y se la va llevando, sigue Coronel, el pelotazo largo para Tomás Molina, está corriendo frente a la marca del futbolista Martínez Cuarta, la saca violentamente con un zurdazo Martínez Cuarta afuera, hay lateral para Argentino.
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2: Franco Vázquez, el marcador central, la vuelca sobre el costado izquierdo, el pase para Oroz, la tira Oroz, la toca hacia atrás Oroz, hacia atrás Prieto, ahora para Vázquez, para Francisco Álvarez, la tiene en el círculo central Francisco Álvarez, la va poniendo cortita hacia adelante, está recibiendo el balón el futbolista Lescano, se la va llevando Lescano, sigue Lescano con la pelota, va maniobrando por derecha, la va tocando para López Muñoz, ahí está López Muñoz, para la pelota López Muñoz, la toca hacia atrás para Lescano, Lescano que se va dando vuelta, la tira hacia atrás, sale Argentino.
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0: ¿Te das cuenta cuando un equipo está bien trabajado hace tiempo cómo hacen circular la pelota? Los jugadores argentinos reciben solo en general y ocupan todo el espacio de la cancha, todo el ancho, ¿no?
2: Por izquierda viene Franco Vázquez, va cruzando la mitad del terreno, mete el pase hacia adelante mal. Ahora para Viveros, la gana River Beltrán, que pone un buen pase a la derecha. Atención, se viene River por el segundo, está solo Thiago Almada por el medio, si lo ven. Va la pelota para Thiago Almada, rebotó justo en el defensor de argentinos, que no la tiró hacia atrás, es profeso para el arquero, le rebotó la pelota y por eso que no cobran pase atrás para el arquero Brian Corté.
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0: Muy buena combinación de ataques, salvó Francisco Álvarez. Había sido un buen pivoteo Beltrán para la derecha, para Correa, picó Correa, era mano contra mano, le quiso cruzar el pase a Thiago Almada y justo se interpuso Álvarez.
2: Sale rechazando Otamendi, la pelota en la mitad del terreno, la quiere bajar Oroz para Gutiérrez, Gutiérrez para Lescano, Lescano que le abre muy bien, ahí como venía para Prieto, Prieto para Oroz, Oroz que devuelve para Prieto, Prieto que se la va llevando, la tira hacia adelante Prieto, el pase para Viveros, Viveros hacia Prieto que la toca hacia atrás, va saliendo allí el futbolista Vázquez, Vázquez para Álvarez, Álvarez hacia el medio para Kevin Gutiérrez, se la va llevando Kevin Gutiérrez, mira hacia su derecha Kevin Gutiérrez, se planta ahora, ahora mira hacia el otro lado, sale lentamente Argentinos Juniors en 3:40 del segundo tiempo.
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2: Va recuperando la pelota River. Ahí está el balón desde el fondo por Martínez Cuartas y el medio para Andrada. La va sacando Aníbal Moreno sobre el costado izquierdo, Thiago Almada. La va tocando para Otamendi que le abre para Ortega. Ahí está Ortega que va tocando para Thiago. Thiago Almada que la tiene, mete el cambio de frente a la derecha para Montiel. Montiel que la va parando y se la va llevando a la mitad de la cancha. El pase hacia adelante, marca Prieto. Roba la pelota Prieto, el lateral izquierdo que se la va llevando, le comete la infracción. Estilo libre para Argentino.
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2: Por ahora gana su primer partido en el campeonato River, le gana 1-0 a Argentinos con el gol de Montiel. Se la lleva Lescano, intenta Lescano, el toque es malo para López Muñoz. Ganó muy bien la pelota Thiago Almada, la va tirando hacia adelante, la recupera Lescano. Está Lescano, la tira hacia adelante Lescano, va pasando de largo la pelota, la pelea Lescano. Una pelota que rebotó, le quedó a Tomás Molina. Arranca Tomás Molina hacia el medio, la tocó para López Muñoz, la abrió López Muñoz, buscando ahora Coronel, la pone en el área y está el remate, gol, posición adelantada de López Muñoz cuando definía de zurda ante la salida de Beltrán, se salvó River por la posición adelantada de López Muñoz en la definición.
0: Bueno, ahora van a chequear, ¿no? Van a chequear si es, me parecía que estaba un pasito adelantado, qué bien definía López Muñoz, a ver, estamos viendo en el monitor. Sí, está adelantado.
11: Sí, un poquito el torso, sí.
0: Un poco del hombro. Cuando viene un cambio en River, definía de zurda, lo agarró caminando a Beltrán, una gran definición de López Muñoz, que debutó, empezó las inferiores en Argentino, las terminó en River y debutó en esta cancha en un partido contra Tigre metiendo un gol.
11: Y fue el gol, marcó el gol en el apertura, ganó Argentinos 1-0 en la Paternal con gol de él.
0: Sí, que fue el anteúltimo partido de Gallardo. Bueno, se va Montiel y entra el uruguayo Giovanni González, obviamente con alguna molestia Montiel, que bueno, sabemos que hace tiempo viene, que juega, que no juega, que juega un par de partidos, que tiene problemas musculares, de hecho al Mundial llegó también tocado y no terminaba los partidos, ¿no? Y lo sacó en la final Scaloni también.
2: Sale buscando la pelota River en la mitad de la cancha con Beltrán, la perdió con Francisco Álvarez que toca para Oroz, Oroz que la abre para Prieto, la tiene Prieto, mete el pase por lo bajo, Prieto para López Muñoz, se la lleva López Muñoz, la pierde ante la marca, del hombre de River, Andrada, y la va llevando arriba el Monero, que la va tocando para Thiago Almada. Ahí está Thiago Almada, que le perdió con Pipa Lescano. La punteó y Pipa Lescano para López Muñoz para definir, le pegó el travesaño. Esta era válida, ¿eh? Ahí está Oroz, se la llevó Oroz, la tira hacia adelante Oroz, viene el centro, piden mano, no le dan. Ahí está cayendo el hombre de Argentino Junior, se salvó de milagro River, estuvo a punto de empatar Argentino Junior. El remate de López Muñoz rebotó en el travesaño y se salvó River. Ya avisó varias veces Argentino.
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0: Bueno, zafó River, era un golazo. López Muñoz quedó mano a mano de nuevo. La pelota en el travesaño, con pareció una remake de la jugada pasada, pero bueno, terminó en el travesaño. Se salvó River.
2: Sale buscando la pelota en el fondo Argentino Junior con Kevin Coronel. En 7 minutos, 2 o 3 aproximaciones claras hacia la valla de Beltrán. Una fue offside, pero por muy poquito, de López Muñoz, que convertía, y después la otra que pega en el travesaño. Y ahora se viene Kevin Coronel. La va parando Kevin Coronel. Otro tipo de actitud, la de Argentinos en ataque en el comienzo del complemento. Pica Molina, la pelota rechazada allí por Ortega. Rebote en Molina, lateral para River. En 7:40 del segundo tiempo, 1-0 River.
11: Gonzalo Calvigioni me acerca a formación de Rosario Central, probable por ahora para enfrentar a Barracas. Todos suplentes: Werner, Verón, Mayo, Jiménez, Aracho y Soto, Paul Fernández, Pizarro, Alan Rodríguez, Julián Fernández y Badaloni.
2: Claro está. ¿Cuándo juega la revancha frente a Corinthians?
11: Y juega el miércoles que viene, el jueves que viene. El jueves que viene, empató en la ida.
2: Bueno, había 4 días, pero está claro que ese partido para Rosario Central es clave,
11: sí,
2: ¿no?
11: Sí.
2: Es una llave abierta con el 0-0 frente a Corinthians en Rosario. La viene buscando Coronel. Ahí está Coronel tocando hacia atrás para Francisco Álvarez. Álvarez que la vuelca al medio para Kevin Gutiérrez. La tiene en el círculo central, la abre para Franco Vázquez. Se la va llevando Vázquez. La tira por lo bajo, buscando a Tomás Molina. Se la va llevando de Viveros. Viveros que le pegó desviado totalmente el remate de Emiliano Viveros. A Isaac de Meta, que favorece a River, que ahora está siendo dominado por Argentinos.
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0: Estaba viendo, River la había perdido en la salida, me parece que fue Thiago Almada, una gran pelota de Lescano a López Muñoz, y por exceso de calidad la quiso colocar arriba, pegó en el travesaño, y bueno, se salvó River, que ya Argentinos obviamente merece el empate, ¿no?
2: Sale buscando la pelota River, porque hubo una falta previa que bien vio el árbitro Facundo Tello. Sí, merece el empate porque como River había llegado una vez, ¿no? En el gol, nada más.
0: Sí, sí, sí. Además, entonces, había tenido mal la pelota y bueno, encontró el gol. Y la verdad que generó dos, bueno, una anulada por muy poquito y otra en el travesaño. Y después siguió la jugada y siguió peligrosa. Así que... tiro libre para arriba.
2: Le va a pegar Thiago Almada frente al balón. El jugador nacido futbolísticamente en Vélez Sarsfield. El otro que juega es justamente Tobias Andrada, que fue recién comprado a Vélez por parte de River. Ahí está Diego de la cantera, ¿no? Eterna de Vélez. Sobre el costado izquierdo, Correa la va volcando hacia adelante. Está recibiendo la pelota de Ortega. Ortega para Correa. Correa se mide para Beltrán. Beltrán que la tira hacia atrás. Va para González. González que la abre a la derecha. Atención. Ataca River. Va a venir el remate. Atención. Vino el centro. Salió el arquero. Con la pelota se queda Brian Cortés, sale Argentinos, que pierde 1-0 en 10 minutos.
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0: Y bueno, a los dos que mencionaste recién, a Thiago Almada y a Andrada, sumale Otamendi y sumale Ortega. Dos más formados en la cantera de Vélez.
2: Exactamente, Otamendi, claro, con tantos años, pero surgido de la cantera de Vélez, y Ortega, por supuesto, lateral izquierdo salido de...
11: Además de los que le sacan cuando hace buenos jugadores, por ejemplo, ahora, o trae alguno como Montero, Boca se lo llevó, ¿no?
0: Sí, a Vélez fueron muchos ex River también en el último tiempo, ¿no? Ahora están Lanzini, Mamana, sí. Brian Romero se fue, bueno...
2: Y sí, hubo unos cuantos. Ahí está el remate fallido del arquero de River. Le queda Viveros. La volcó hacia el medio. Viveros roba la pelota muy bien. Volviendo en la marca, Tobias Andrada. Le pega muy mal Beltrán.
0: Se la dio a la derecha. Se olvidó que era zurdo González.
2: Sale buscando la pelota. Ahora Kevin Gutiérrez, había salido la pelota. Entonces es lateral para Argentinos. 11 minutos del complemento. 1-0 gana River. No le sobra nada, ni un milímetro a esta victoria de River en este tramo del partido. La pelota viene siendo buscada por Tobias. Tomás Molina. La va volcando a la derecha para que venga Coronel. La va parando Coronel. Coronel que le tira por abajo hacia adelante para Lescano. Lescano que había puesto un pase fenomenal para el ingreso de López Muñoz, que rebotó su remate en el travesaño. En la llegada más clara de argentinos en todo el partido. La viene buscando Lescano. Lescano para Coronel. Coronel la pelota la toca hacia atrás. Domina a Argentinos que pierde 1-0 en el Estadio Monumental. La pelota viene siendo buscada por López Muñoz. Va hacia el medio para Pipa Lescano. La tiene Argentino Junior, fiel a su estilo de toda la vida, ¿no? Más allá de que hay intérpretes en año tras año que van cambiando, pero siempre fiel a un buen trato de balón, al toqueteo, que a veces es inocuo, como en parte del primer tiempo, y a veces es un poco más profundo, como en el inicio de este complemento en 12 ya. El remate de Brian Cortés pica Molina. Arieta Morira frente a Otamendi. Ganó Morira, pero le quedó Ortega. Rechaza Ortega de zurda, le va quedando la pelota ahora Prieto. Se le adelanta mucho la pelota a Franco Vázquez y se la va llevando River entonces. La pelota hacia adelante, un rebote le queda a Lescano. Lescano que se la va llevando, la perdió rápido Lescano. La va tirando a la izquierda, arriba al Moreno, buscando la salida con Ortega. Ortega para Thiago Almada. Ataca River por izquierda, va Beltrán por el medio. Sigue Thiago Almada. La tocó muy bien para Ortega. Arieta Ortega tiró el centro, entró Beltrán. La pelota rechazada muy bien por un gran zaguero central que es Francisco Álvarez. Le va quedando la pelota a River. Ataca River por izquierda. La tiene Correa. Angelito Correa la va volcando para Ortega. Ortega para Correa. Correa al medio. La tiene Tobías Andrada. La tira hacia atrás River y la pelota en la mitad de la cancha en 13.
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2: ¿A qué hora es el miércoles el partido de la Copa Sudamericana de River, Daniel, decías?
11: 21:30.
2: 21:30, perfecto. La viene buscando Argentino Junior con Francisco Álvarez, que toca para Coronel. Tira el pase mal. Coronel hacia adelante. Recupera Aníbal Moreno. El árbitro detiene las acciones. Tiro libre para Argentinos. Está cobrando Tillo.
11: Va a jugar al Instituto en un ratito frente a Central Córdoba en Santiago del Estero. Fede Moreno me alcanza esta. Probable que seguramente, ¿no? Ledesma. Los tres del fondo. Galván, Mosevi y Alarcón. Luego Gerato, Abregú, Gallardo y Sosa. Córdoba, Tisera y Luna. Instituto que si gana queda puntero en la zona.
2: Claro, ¿cuántos puntos tiene Instituto?
11: Y tiene 9, uno menos que Vélez, que tal, claro. Los dos tienen que jugar, ¿no?
0: Perdió claro. El primer partido injustamente con Vélez y ganó los 3 siguientes.
2: Claro, sí. Y bueno, y si gana alcanza, claro. Y Vélez juega con Defensa y Justicia, Mariana, ¿no?
11: Claro, pero Vélez le lleva un punto a Instituto. Si hoy gana Instituto, queda puntero esperando a ver qué pasa con Vélez.
2: Esperando a ver qué pasa con Vélez y Defensa. El equipo de Bacari, la pelota sale afuera, es lateral. Van a venir dos modificaciones en Argentino Junior. En el equipo de Nico 10. Uno, está viendo los números.
11: 48 y 21. Florentín y Jainikowski.
2: Sí. Jainikowski.
0: Florentín metió un golazo acá en el año 2021 sobre la hora.
11: Fue la última victoria de Argentino visitando a River.
0: Claro, un 1-0 sobre la hora, un golazo de Florentín. Se van Kevin Gutiérrez y el otro, ya te digo. No llega a ver quién es el otro.
2: Que era uno de los amonestados.
11: ¿Viveros puede ser?
2: Viveros, sí. No lo veo Viveros. Sí, no lo veo Viveros. A Emanuel Viveros no lo veo. Pero igual tengo que ratificar eso. A ver.
11: Si yo te lo digo, vos subrayalo y seguí con el partido.
2: Sale, dale. La viene buscando Francisco Álvarez. Va tocando para Coronel. Coronel que le vuelve a hacer el vídeo. Va para el Pipa Lescano. El Pipa Lescano muy apurado. Perdió la pelota. La va tirando hacia adelante. La pelota que rebotó. Le va quedando a Correa. Atención, Correa. Se acomodó mucho y la perdió. Y la recupera Argentino de los Juniors en el fondo. Sale Prieto. El árbitro cobra tiro libre para el equipo de la Paternal.
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0: Bueno, había sido offside en el inicio de la jugada, pero la había perdido Lescano. De nuevo, la jugada de peligro de River se generó por ir a presionar a un jugador de Argentinos en la salida, ¿no? A veces se confían en esa salida.
2: Va buscando la pelota el conjunto de Argentinos Juniors. Pelota que tiene Vázquez. Vázquez que la tira hacia atrás para el arquero Brian Cortés. Ahí está Cortés tocándola hacia adelante para Francisco Álvarez. La tiene Francisco Álvarez en 15:50 del complemento, ganando River 1-0. No sobrando nada, pero gana con aquel gol de Montiel. La baja con el pecho, atención, con suficiencia, pero mal. El defensor de River. Hay córner que favorece a Argentinos. Hay córner desde la izquierda que favorece el bicho de la Paternal.
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0: Sí, te confirmo que se fue Viveros y este chico Jainikoski la rompió en el sub-17 de Placente. Gran futuro, ¿no? Surgió en las inferiores, por supuesto.
2: Vendrá el centro, se cerró, salió Beltrán, puñetazo del arquero. Le va a quedar la pelota otra vez Argentino Junior. Florentín que la toca hacia atrás. Ataca el equipo de la Paternal. Vino el centro, la pelota que rechazada. Le va a quedar ahora otra vez Argentino, pero la tiran afuera. Ahí saque de meta para River. Busca la pelota Santiago Beltrán. Gana River 1-0 en casi 17 del complemento.
11: Este año, cuando River comenzó perdiendo, no pudo ganar ningún partido. Pero cuando comenzó ganando, no perdió ninguno tampoco.
0: Bueno, en River se vienen Borré y Fausto Vera, formado en la cantera de Argentinos. Se va Beltrán, que no va a poder estar el miércoles porque no fue inscrito en la Copa, dentro de los cinco cambios.
2: Ni tocó la pelota Beltrán hoy, ¿eh?
0: Sí, hizo un buen pase, sí. Esa la jugada que la abrió, que la cortó después Álvarez, se la abrió a Correa, esa fue, sí, esa le hizo bien.
2: Pero... Para lo que es Beltrán, ni volvió
0: arriba. No,
2: todavía,
0: por eso, es que River, arriba no...
2: bueno, por algo
0: nada.
2: Lo dejó afuera a Coudet de la lista de 50.
0: Sí, claro,
2: ¿no? También
0: eso
2: tuvo
0: es.
2: Que hacer 5 y lo eligió a Borré por sobre él. No está bien Beltrán para mí. O sea, no tiene nada que ver con el jugador que pasó a préstamo a Colón y que volvió a River.
0: Sí,
2: en otra
0: igual
2: época.
0: El problema de River es que no llegó, tampoco le llegó la pelota. No,
2: no,
0: a veces uno.
2: No, pero a veces un delantero con categoría hace alguna propia. Pero no está muy bien, evidentemente. Vos fíjate que River tiene a Correa, tiene a Thiago Almada. O sea, juego tiene para llegar. Pero bueno, no le ha salido mucho. Ahí está el López Muñoz, la pone mal hacia adelante, no obstante la quiere buscar otra vez, pero recupera el balón River, una pelota que rebotó en López Muñoz y entonces Coronel que tiene que volver para buscarla, la toca entonces para Oroz, la perdió Oroz, se viene River entonces, ahí está Rafael Santos Borré para el segundo, la vuelca a la derecha, se viene River, se abre Correa, la tiró arriba del travesaño, hay saque de meta que favorece a Argentino Junior.
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0: Bueno, de nuevo River genera con error en la salida, se le fue larga a Correa como la terminó mal en la anterior también. El otro que se fue es Freitas en River, ¿no?
2: Sale buscando el balón sobre el costado izquierdo Argentino Junior con un lateral a su favor. Busca la pelota Prieto.
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2: La viene buscando River en el fondo a través de su lateral derecho González. Salió apresurado para buscar la pelota Santiago Beltrán.
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0: Me parece que era mejor pase para Thiago Almada, el de Borré picaba más solo, pero se le fue larga, las terminó mal Correa en el segundo tiempo, que había tenido un buen primer tiempo.
2: Hay una infracción sobre Tomás Molina, hay un tiro libre para Argentinos Juniors, 19 minutos y medio, no le sobra nada, evidentemente, a la victoria de River, y es lógico, ¿no? Viene perdiendo 4 partidos, tampoco iba a poder sobrarle mucho, pero está ganando, que es lo único importante a esta altura para River. Pueda jugar bien, regular o mal, lo que cuestión de River es ganar un partido.
0: Sí, Argentinos está mejor con la pelota, River tuvo un par de chances que no las pudo aprovechar por errores en la salida de Argentinos, y Argentinos tuvo las dos claras, el gol anulado por offside y el tiro en el travesaño.
2: La viene buscando Argentino Junior, que domina el partido en este tramo en 19 minutos 50. La tiene Lescano, la abre sobre el costado izquierdo, va recibiendo la pelota entonces, se viene Prieto, va a meter el centro, viene el centro al área, cabezazo de Molina afuera, entró el goleador Tomás Molina, cabezó afuera, y ahí saque de meta para River, busca la pelota Beltrán, River gana 1-0.
11: La última vez que le dieron vuelta el resultado a River fue en el clausura 2025, el año pasado, en los octavos de final. Final Racing, ¿no? River lo estaba ganando, después pasó a perderlo y finalmente fue 3-2 la victoria de Racing,
0: sí,
11: en aquel momento.
0: Perdió 1-0, ganaba 2-1 y perdió 3-2.
11: Así eso quise decir.
2: Sí. Un gol de Martirena en el tiempo de descuento. Cuando
0: y ahí, sí, y ahí Galarza, como que la gente le hizo la cruz, lo canceló, que es uno de los problemas, sí, que tuvo River en este tiempo, ¿no? La poca paciencia, jugó 14 partidos Galarza fondo en River.
2: Sale buscando la pelota Argentino, es una falta sobre dos. El árbitro no la dio.
0: Tampoco la pavada, ¿no?
2: Allí está atacando River sobre el costado derecho. Rafael Santos Borré tirando la pelota hacia atrás. La viene buscando por el medio River, atención. El remate totalmente desviado de Fausto Vera a Isaac y de meta, que favorece al conjunto de la Paternal. Busca la pelota el chileno Brian Cortés. 21 minutos del segundo tiempo, River gana 1-0.
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2: Le entregan la pelota a Coronel. Coronel hacia el medio para Oroz. Ahí está Nico Oroz, pelotazo largo, pica Molina. Y está también picando, pero estaba en offside este jugador, Janikowski. Janikowski estaba en offside, Molina estaba habilitado. ¿Eh? Y Molina le dice, vos no, pero Janikowski sí. La fue a buscar. Tiro libre para River.
11: Después de jugar con Independiente Santa Fe en Bogotá por la Copa Sudamericana, River vuelve a ser local porque es la fecha 6, la fecha de los interzonales, es local de Vélez Sarsfield.
2: Perfecto.
11: El domingo que viene a la hora 19:15.
2: Previo al Boca Racing, ¿no es cierto? Racing Boca.
11: Exactamente.
2: Le va a pegar Beltrán. Allí está acercándose el arquero de River a patear esa pelota. 22-10 del complemento. Le pega de zurda Beltrán. La pelota va a ser buscada sobre el costado izquierdo. Se va afuera allí y impulsada por la cabeza de Thiago Almada. Es lateral para Vélez. Lo hace Coronel para Argentinos. Lo hace Coronel para Álvarez. Álvarez para Cortés. Cortés para Álvarez. La tiene Francisco. Allí está Álvarez. Se la va llevando, maniobrando, la tira hacia adelante. No llega Lescano. Recupera la pelota Fausto Vera. Fausto Vera que la vuelca hacia el medio. Va para Aníbal Moreno. Metió el pase hacia adelante Aníbal Moreno, recupera Lescano, la pisa Lescano en zona cercana a su área, había falta, cobra el árbitro, tiro libre para Argentinos Juniors, más atrás le dice Facundo Tello, en 22:30, mitad del segundo tiempo.
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2: Muy bien, va a entrar Iván Morales en Argentinos Juniors, Iván Morales por Oroz, sí. Es el cambio en el equipo de Nico Díez, Iván Morales por Nico Oroz.
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2: Sale buscando la pelota sobre el medio de la cancha Argentinos Juniors con Florentín. Está Florentín tocando hacia la izquierda para Franco Vázquez. La tira hacia atrás para el arquero. Allí está entonces recibiendo Cortés, pelotazo largo para Molina. Bien la barca en lo alto de el jugador Martínez Cuarta. Le queda López Muñoz. La tira hacia atrás López Muñoz. Se viene Argentinos Juniors, pasa el ataque el equipo de la Paternal. La para Tomás Molina. Se viene Tomás Molina. La levantó hacia la derecha Tomás Molina para Coronel. Coronel que la tira hacia atrás. Juega bien Argentinos Junior, sus primeras chances las tuvo en el inicio del complemento, después ya no ha llegado más hace 20, pero sigue teniendo la pelota, la va tocando ahora Lescano. Lescano por izquierda, pelota hacia atrás para Brian Cortés, 24 minutos del segundo tiempo, gana River 1-0, gol de Montiel, que ya no está en la cancha.
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2: Sale buscando el balón el conjunto de Argentinos Juniors a través de Franco Vázquez. El pelotazo largo para el delantero Tomás Molina. Lo anticiparon. Le queda López Muñoz. Ataca López Muñoz. La abre sobre el costado izquierdo. Intenta Argentinos, pelota para Florentina. Y estaba picando Janikowski sobre el costado izquierdo también el recién ingresado Morales. La pelota se va fuera, es lateral para Argentinos. 24-40, etapa final del partido, gana River 1-0. 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La pelota hacia adelante, marca River allí con su lateral derecho González, que la tiró hacia adelante, la gana Franco Vázquez, la pone en la puerta del área de River, pelota rechazada, le va quedando a Francisco Álvarez, la baja de cabeza buscando a Coronel, la viene llevando Coronel. Somos la cadena del gol, vivimos el fútbol de la quinta fecha del clausura, donde River le gana a Argentinos por un tanto contra cero. El pelotazo largo, en un rato juegan Instituto en Santiago del Estero frente a Central Córdoba y Central en cancha de Barraca Central. La viene buscando ahora el conjunto millonario, la pelota de Aníbal Moreno hacia atrás, la pelota viene buscada ahora por Thiago Almada. Thiago Almada que toca cortito, bien Correa, Correa que abre para Ortega, Ortega que la para, devuelve para Correa, Correa que se la va llevando, la toca hacia atrás para Andrada. Allí está Tobías Andrada que la retrasa, buscando la salida con Martínez Cuarta, Martínez Cuarta que la pone en el costado derecho para Fausto Vera. Ahí está Fausto Vera que toca hacia el medio, toca River que gana 1-0 en 25-40.
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2: Va va buscando la pelota el conjunto de River por el medio. Aníbal Moreno la va tocando para Correa. Ángel Correa que la va tirando hacia adelante. River se viene. Allí está Fausto Vera. La volcó a la derecha. Intenta River. Viene la pelota en la devolución para el ex argentino. Allí marcado por Franco Vázquez. La pelota rebota en Franco Vázquez y es lateral en ataque por derecha para River. Viene buscándola en lateral Giovanni González para impulsar el árbol que favorece al conjunto que dirige Chacho Coudet. La pelota que va hacia atrás, recibe el balón y toca ahora Tobías Andrada. El pelota de Martínez Cuarta. Martínez Cuarta hacia atrás, sale el arquero Beltrán.
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0: Una de las cosas que tendrá que mejorar Beltrán es el manejo de la pierna.
2: No juega. Atención, pica Correa, habilitado, la cabeció. Y bueno, un cabezazo que quiso ser o un pase a Borré o un autopase para después definir de derecha. Nada le salió. La ganó Álvarez, que buscó a su arquero, que sale con Coronel. Ahí está Coronel. 27 minutos ya del complemento. River gana 1-0. Se saca una larga cantidad de partidos perdiendo. El pelotazo largo. Va a recuperar la pelota por Otamendi. Otamendi para Thiago Almada, toca de primera Thiago Almada, va a la devolución hacia el medio, allí por parte de Aníbal Moreno, la tiran hacia el medio para Rafael Santos Borré, que cae solo, recupera la pelota argentino, la tiene Brian Cortés, sale Argentino Juniors, 27-30, gana River con aquel gol lejano de Montiel, el de Montiel fue a los 37 minutos del primer tiempo, el gol de Gonzalo Montiel, llaman 27 del complemento con River, que intenta sacarla a través de Giovanni González, rebotó y se va afuera, es lateral millonario.
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0: Bueno, la racha de derrotas son 5, ¿no? Porque fue al 2 Civi por Copa Argentina y 4 más de campeonato, porque después de Belgrano River ganó un partido por la Sudamericana, ¿no?
2: Sale a buscando Lumi. El balón River con la zona media que intentaba llegar Thiago Almada, pero llega ahora para Argentino Juniors y se viene con todo el bicho de la Paternal allí con Lescano. El Pipa se la llevó, la tocó hacia la izquierda, la pelota que rebota y se va afuera, el lateral que favorece al conjunto de la Paternal, la pelota que viene para Prieto que la va volcando para Francisco Álvarez, la tiene en el círculo central, la va volcando a la derecha para Kevin Coronel, allí está Kevin Coronel, devuelve hacia el medio. La pelota es de Argentinos. Está recibiendo el balón y se viene el conjunto de la Paternal a través del jugador Florentín. La abre Florentín para Vázquez. Vázquez hacia adelante. Intenta el equipo de Nico Díez. Roba la pelota Giovanni González. Pelotazo largo. Está picando, atención, el futbolista de River, pero está recuperando la pelota argentino con Franco Vázquez. La va parando Franco Vázquez. La toca hacia atrás. River gana 1-0. La tiene Argentino.
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0: Una cosa que se nota es Otamendi cómo se la pasa ordenando a todos, ¿no? Se le ve que le mueve el brazo, le va hablando a distintos jugadores. En la anterior creo que lo retó bastante Andrada porque había perdido la marca.
2: No llegó Jainikowski, el lateral para River, regalaron la pelota, la tiene Argentinos, atención, ataca el bicho, pelota al área de River, Tomás Molina la pivoteaba pero mal, la perdió Tomás Molina, un tres dedos hacia adelante para que se venga Thiago Almada, la va tocando, va buscando Correa, lo empujaron, allí a la pasada, al delantero, es Atlético Madrid, el árbitro retrotrae la acción, por el empujón a Correa, hay tiro libre que favorece a River.
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0: Bueno, le protestaba Correa por decir, pero bueno, le dijo, bueno, estaba viendo a ver si había ventaja. Cuando vio que no había ventaja, cobró la falta. Tello es para mí el mejor árbitro que tenemos. Por supuesto, se podrá equivocar, pero uno es confiable.
2: Ahí sí, está Tío Almada volcándola hacia el medio. Un remate que no pudo ser. Quedó la pelota a la derecha para Giovanni González. Tiro centro, rebotó el balón. En Prieto se va afuera, es lateral para River, que quiere liquidar la historia con esporádicos contraataques. 30 minutos y medio del segundo tiempo, 1-0 River, con Giovanni González, que va a impulsar el Aubol, que favorece al equipo del Chacho.
0: ¿El qué?
2: El Aubol, lateral. Ahí está.
11: Esa es de antes del 1900.
2: Y bueno, viejo, pero está bien. ¿Vos te crees que la audiencia son solamente pibes de 15 años? También los que escuchan desde la década del 80.
11: El Aubol, pero no lo había escuchado nunca. Esa ni a Muñoz ni a Fioravanti.
2: Bueno, está bien. Y bueno, pero me escucha a mí. Yo soy original. ¿Qué quiere que le diga? Ahí estará el remate por parte de River, corner en el arco del Río de la Plata. River que gana 1-0, que quiere sostener como sea esta magra diferencia hasta el final del partido y la quiere ampliar ahora con este corner a su favor. Va a venir el centro, atención, vino el remate, se elevó mucho esa pelota, segundo palo, cabezazo, pegó en el palo, increíble el cabezazo de Otamendi, pegó en el palo, era gol, pero el palo izquierdo dijo que no. Se salvó Argentino, la más clara de River de todo el partido, más allá del gol.
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0: Fueron dos jugadas de gol, porque vino el centro, el cabezazo bombeado de Otamendi. Parecía que llegaba el arquero, no llegó, pegó en el palo. Increíble que no lo haya podido agarrar el rebote. Creo que era Correa el que estaba al lado, que, bueno, quiso poner el pie y le pasó por arriba. Pero el rebote también era jugada de gol, ¿eh? No la pudo agarrar el jugador de River.
2: Bueno, con un colaborador discutiendo Tello, un colaborador de River.
0: Con Musto, Damián Musto, me parece, ¿no?
2: Sale lateral derecho Kevin Cornell a buscar la pelota, la vuelca hacia el medio, allí para Pipa Lescano. Lescano que la abre sobre el costado izquierdo, intenta atacar como puede Argentino Juniors. En 32-30 está perdiendo el invicto Argentino, así como River gana su primer partido y Argentino se está perdiendo el invicto, lo que podría permitir, Daniel, de acuerdo a lo que hablábamos antes, que si Vélez le gana Defensa y Justicia lo puede igualar en el primer puesto, ¿no?
11: Claro, exactamente, sí, sí, llegaría a 41, lo mismo que Independiente de Rivadavia, claro. Argentino, tal cual.
2: Exacto, sí, o sea, es un partido importante.
11: Y en ese caso, ¿qué haría? Primero Independiente de Rivadavia, segundo Vélez, tercero Argentinos.
0: Pero Independiente de Rivadavia ya perdió.
11: Está bien, pero, a ver, Independiente de Rivadavia perdió 41, la tabla anual, ¿no? Independiente de Rivadavia 41, Argentino está perdiendo 41, si Vélez gana llega a 41.
2: Claro, eso lo iba yo, más allá de que, bueno, ayer como puso suplentes Independiente de Rivadavia o algunos titulares.
11: Sí, suplentes, no, suplente, los titulares, ¿no? Los puso después a Arce Salas en el segundo tiempo, el último,
2: claro,
11: minuto.
2: Claro, yo lo vi a Salas, pero en el segundo
11: puso suplentes.
2: Puso suplentes, claro, porque bueno, Independiente de Rivadavia, ¿cuándo juega con Fluminense la revancha?
11: El martes, empató 0-0 la ida, tiene que jugar la revancha en Mendoza.
2: Tenía muy poco margen Independiente de Rivadavia.
11: Claro.
2: Perdió 2-0. Está claro que está jugando en todos los frentes muy bien Independiente de Rivadavia. Primero en el global, la Copa Libertadores con una campaña excepcional. Y Argentino que se viene de contra, atención. Ataca el bicho de la Paternal que va por el empate. Se frenó bien Iván Morales. Se frenó tanto que le regaló la pelota a Otamendi. Otamendi que toca para Thiago Almada. Thiago Almada que le vuelca hacia el medio para Fausto Vera. Ahí está Fausto Vera que le abre hacia la izquierda. Ahí para el futbolista Thiago Almada. Avanza Thiago Almada, la va tocando cortita para Vera que toca para Almada. Almada que se va llevando la pelota de seguir. Sacar dos hombres de encima y la va tirando hacia adelante muy bien, buscando a Correa. Adelantó la pelota, Correa la va a perder. La van rechazando el hombre de Argentino Junior. La pelota rebotó y quedó a Coronel. Se va la pelota afuera, es para mí, lateral para Argentino.
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0: Para los jugadores de jerarquía siempre hay un segundo más. Vos fíjate cómo lo apretaron a Almada dos veces y se las arregló para armar la jugada. Después la perdió Correa.
2: Viene buscando la pelota en el fondo de River Martínez Cuarta. La vuelca hacia el medio para Aníbal Moreno. Levanta la pelota Aníbal Moreno sobre el costado izquierdo. Va cabeceando Thiago Almada, buscando a Francisco Ortega. Ortega que se viene a la mitad de la cancha. Ortega que no pasó al ataque prácticamente en el segundo tiempo. La tira hacia atrás para Thiago Almada. El pase de Otamendi buscando a Fausto Vera. Ahí está Fausto Vera que la va buscando al costado derecho para Martínez Cuarta. 35 clavados del segundo tiempo. River 1, Argentino 0. Ataca River, atención, pelota al área. Borré que va, le pegó, rebotó y se va al córner. Es córner desde la derecha. ¿Favorece River o era offside? Posición adelantada, cobró el árbitro. De Borré, tiro libre para Argentino.
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0: Empezó a jugar Thiago Almada en los últimos minutos, está haciendo eje de la pelota.
2: Iván Morales que va picando por derecha. Se viene Iván Morales, la paró Iván Morales, tiró el centro, la pelota que rebotó, sale afuera, córner. Córner para Argentinos Juniors, 9 minutos dramáticos finales para que River pueda sostener o no la victoria.
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2: Allí está López Muñoz acomodando para su zurda meter este remate rumbo al área de River, que defiende con todos sus hombres. López Muñoz va a meter el zurdazo. Vino el centro de López Muñoz, buen centro. Pelota rechazada perfectamente allí por Otamendi en el fondo de River. La viene buscando River de contra. Falta de Coronel, que lo toma de la camiseta. El hombre de River es amarilla, sí. Es amarilla para Coronel, porque lo tomó de la camiseta donde River cuando se iba, tira una amonestación tontísima. Pero bueno,
11: hay veces que no la sacan esa, y es una clara, más allá de que no sea en una posición de ataque, es una clara actitud antideportiva, está bien amonestado.
0: Sí, sí, siempre sí. Que agarre, por lo menos que lo tenga sujetado más de 2-3 segundos, tiene que ser tarjeta. Era una contra para River, ahí la recuperó bien Correa, se vienen dos cambios en River.
2: Cuando no se quiere buscar la pelota, Daniel, es amarilla. Ahí no se quiere buscar la pelota. Estás topando un jugador, estás arrastrando de la camiseta, no querés jugar, amarilla. Cambios en River, uno de los que sale es Tobías Andrada, el ex Vélez.
0: Y el otro es Thiago Almada.
2: Y el otro es Thiago Almada.
0: Thiago Almada,
2: está acá.
0: No, Thiago está saliendo.
2: Está saliendo ahora y sale Andrada detrás de él.
0: Sí, justo Almada cuando mejor estaba jugando. Realmente sí. Había hecho 4 o 5 jugadas. Obviamente lo quiere cuidar Chacho, pero me parece que fue el mejor momento de Thiago.
11: Casaca número 23, las que usaron famosas fueron Jordan, Juan Sebastián Verón, que yo me acuerdo.
0: Entra Lautaro Rivero y Tomás Galván.
2: Rivero y Galván en River entraron y entró uno en Argentinos también,
0: Sí, ahora te digo.
2: Uno en Argentinos Juniors también, otro cambio más. Vamos a ratificar la modificación.
0: Salen 12, entra Jiménez,
11: Matías Coronel y Muñoz, y entraron Jiménez y Porcel. Y
0: Porcel.
2: Perfecto.
0: Olmedo y Porcel.
2: No me queda lugar, Ayúdame vos, Dani Basterra, no me queda lugar. Ya rompí toda la hoja, ya no me queda lugar. Ahí, creo que hubo 15 cambios ya. Sale buscando la pelota por el sector izquierdo el Pipa Lescano. La pierde Lescano, hay infracción, tiro libre que favorece a Argentino. Le queda poco al partido, gana River 1-0.
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2: Va buscando la pelota el conjunto de la Paternal. Está ganando River 1-0 con aquel gol de Montiel en los 37 del primer tiempo. La pelota es de Argentinos. Se la va llevando más allá de la mitad de la cancha. El pase hacia la izquierda. Está intentando Prieto, va tocando para Florentín. Ahí está el pase al medio. Se viene Argentinos tocando la pelota en tres cuartos de campo. Viene al sector derecho. Ataca el conjunto de Nico Díez. Pelota para Jainikoski. Jainikoski tiró el centro atrás. Pelota rechazada finalmente por Aníbal Moreno. La viene buscando Rafael Santos Borré. La baja Rafael Santos Borré. La tira hacia atrás. El pelotazo largo de Ortega es muy malo. Recupera la pelota entonces para Argentino Junior Florentín.
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2: Va buscando. Sale buscando la pelota. Hay infracción, dice el árbitro, que comete el hombre de River. Hay tiro libre, es Rivero, ¿no? El lateral izquierdo este que está
11: sí,
2: acá.
11: Sí,
2: entró el autor Rivero también en River. El tiro libre que favorece a Argentino, Jainikoski, le va a pegar 39 minutos 40 segundos del segundo tiempo. Va con todo el bicho, River sabe que está a 5 minutos y pico de lo que sería su primer victoria del campeonato. Centro mal, efectivizado, muy bajito de Jainikoski. La viene intentando llevar a Argentino, Lescano que le abre abre mal, recupera la pelota River, se viene Correa, a correr Correa por sector izquierdo, allí está Correa, se va llevando la pelota, la va cuidando el ex San Lorenzo y Atlético Madrid, sigue Correa, la hizo muy bien Correa, se la llevó Correa, se la llevó Correa, lo lleva la rastra Florentín, no, cobra el árbitro retroactivo, no cobra penal, sino que cobra, le venían cometiendo falta a Correa, y todos dicen, deja seguir y es penal, deja seguir y es penal, lo que pasa que no sé si era penal después, falta antes había sido seguro.
0: Ah, en el área fue un leve empujón de los que a veces se cobran y a veces no. Otamendi los separa a todos y le dice esperen que vayan a que le avisen del VAR si hay algo. Lo habían agarrado la camiseta, siguió Correa, lo estamos viendo acá en el monitor.
2: Sí, para mí no es penal.
0: No es penal, se tiró.
2: Está bien el árbitro que cobre lo primero que fue.
0: Sí, el agarrón de camiseta.
2: Una sujeción
0: abajo
2: de camiseta por parte de Florentín sobre Correa. Que a mi gusto, Correa hoy jugó mejor que Thiago Almada, de los dos nuevos.
0: Sí, me agarra la duda abajo, porque arriba fue un leve empujón que no es para falta. Pero abajo, no sé si no lo...
11: No. Se cruza Correa para que el otro se lo atropelle, se tira adelante. No.
2: Y la gente, no.
0: No, pero mirá que le toca la pantorrilla con la punta.
11: Si él lo cruza adelante al otro.
0: Mirá.
11: Por eso, se cruza el pie, se cae.
0: Lo voy al VAR, porque fíjate que lo toca, para mí lo toca la pierna izquierda, la pantorrilla.
5: Además hay una imagen en la cual le doblan el tobillo al número 10 de River.
11: Es la misma imagen que estamos viendo todos, Gustavo, pero yo lo que digo es que se cruza él.
2: Lo llamaron, Daniel, lo llamaron al árbitro,
11: seguro.
2: El árbitro va al monitor y va a ser penal para River.
0: Bueno, hay que ver que si el árbitro considera que no.
2: No, yo creo que sí, que creo que lo llaman para cambiar la decisión.
11: Además ya no le cobraron uno el otro día.
2: Y la gente se la agarra con el Chiqui Tapia, por más que el VAR determine que cobren penal, se las agarran con el presidente de AFA en casi todos los escenarios, ¿no? Salvo en un rato en Barraca, donde lo van a ovacionar al Chiqui Tapia, ¿no?
0: Sí, lo roza en la pierna izquierda, pero para mí es que pisa mal. No sé si es por efecto de la pisada del jugador, ¿no? Fíjate el pie izquierdo de...
11: ¿Lo va a cobrar?
2: Sí, a ver. Para mí lo va a cobrar.
11: Sí, pero es como yo digo, se cruza adelante y pisa mal, como dice Diego, para que... Bueno, a ver, vamos, y se tira para mí.
2: Bueno, el árbitro que llega hasta zona cercana al círculo central tendría que dar a conocer la decisión. Les pide que se alejen a los futbolistas. River tiene una chance concreta de definir el partido.
5: Tenemos la posibilidad de escucharlo.
2: Penal para River. Penal para River, protestas de Argentinos Juniors. ¿Quién tomó la pelota? Correa, ¿no? ¿Para pegarle?
0: Sí, pero bueno, andás a ver, el otro creo que es Borré.
2: Es Borré.
0: Borré ha errado varios penales en River, pero lo va a patear Correa seguramente.
2: Bueno, hay penal para River. En el arco del Río de la Plata va a venir un penal para River con Ángel Correa como protagonista. A él se lo hicieron como el campito, ¿viste? Me lo hicieron a mí, el penal lo tiro yo. Me bajaron a mí, lo tiro yo. Dice Ángel Correa, penal para River, que si lo hace, ganará su primer partido en el campeonato. Duro partido, porque la verdad, si gana no le sobra nada, por más que gane 2-0. De acuerdo al trámite, al desarrollo y las situaciones de gol que tuvieron ambas. Ahí está Correa, se planta frente al balón, River y la chance, entonces en el arco del Río de la Plata sobre Brian Cortés para poner el 2-0, la multitud que aclama, la multitud que grita, que alienta y que obviamente espera que defina bien el delantero de River. Allí está entonces Ángel Correa para darle a esa pelota con pierna derecha, va Correa frente a Cortés, allí está Correa, le pegó, ¡gol! Cortés, la tiró al medio, no quiso dudas, la tiró fuerte y al medio, no estuvo tan lejos el arquero de tocarla, le pasó cerca del la pierna izquierda a Brian Cortés, define Correa como hay que definir, ¿no? Cuando hay que definir primera victoria del campeonato, le tenés que pegar con alma y vida, como lo hizo Correa, insisto, el arquero casi la saca con un pie, pero la pelota se metió con todo, River 2, Argentinos Juniors
10: 0, Ángel Correa de penal.
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13: Con todo el karma que tiene River con los penales, históricamente la cantidad que erraron, fue a pegarle fuerte al medio, a medio metro de altura, un metro como mucho, me parece que le rozó en la pierna del arquero que se tiró a la derecha, pero iba tan fuerte que entró, fue corriendo a festejar con todos los suplentes entraron al campo de juego, síntoma de unión del equipo.
11: Y es el primer gol en cuatro partidos de Angelito Correa, que nos convertía en el fútbol argentino del 23 de marzo del 2014 para San Lorenzo ante Gimnasia.
2: Bueno, seguramente Chacho Codet dará conferencia de prensa hoy, porque cuando pierde no la da.
13: No, sí, dio el otro día con Tigre.
2: Sí, no, está bien.
13: Una vez, pero acá por digo, decisión de dirigente.
2: Ahí está el centro de Jaini Koski, muy mal centro de Jaini Koski. Sobre el costado izquierdo intenta Argentino Junior. Se va el partido que gana River 2-0. 45-55 más, dio el árbitro Facundo Tello. Viene buscando la pelota el futbolista Vázquez, la tiene Vázquez, el árbitro cobra previamente un tiro libre para River, que gana 2-0, se saca la malaria de encima River, gana después de cuántos días, más allá de los goles, de cuántos días hace que no ganaba partido River, Dani.
11: El 27 de mayo le ganó al Blooming, y antes semifinales 16 de mayo a Rosario Central.
2: Perfecto.
13: 27 vamos. De mayo entonces.
2: Está bien, casi tres meses.
11: 27 ¿no? de mayo al Blooming, sí. A un equipo de fútbol argentino, 16 de mayo.
2: Perfecto, o sea que sacando la sudamericana, gana después de tres meses.
11: Claro, pero bueno.
2: Hubo un mes y pico de mundial, por supuesto.
11: Exactamente.
2: ¿No? Sale buscando la pelota Aníbal Moreno. Ahí está Aníbal Moreno, cabecilla mal. La viene buscando Francisco Álvarez. La va volcando a la derecha Francisco Álvarez. Se viene Argentino Junior, que pierde 2-0. Para mí, cosa juzgada ya, porque faltan tres minutos. Viene el centro atrás, la pelota rechazada. Queda el balón para el Pipa Lescano. Se la lleva el Pipa Lescano. Buen pase al vacío de Pipa Lescano. Traba el hombre de River, la pelota se va al córner para Argentino Junior desde el costado izquierdo. 47-50, River 2, Argentino nada.
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13: Buen cruce abajo de Martínez Cuarta.
2: Vendrá el remate entonces. Vino el centro, un cabezazo. Se arroja hacia adelante buscando la pelota el arquero Beltrán. River gana 1-0. Próximo partido, 21-30 del miércoles, Dani.
11: Frente Independiente Santa Fe en Bogotá por la Copa Sudamericana. Partido de octavo de final. Y el que sigue es el nuevamente local, River, en este caso en el campeonato local. Domingo 19-15 recibe a Vélez Arfiel.
2: Cerca del gol, Jaini Koski le pegó afuera. Una pelota que había perdido River, le pegó de afuera del área. Jaini Koski buscó el ángulo, se fue arriba del horizontal. Hay tiro de meta para River, 47-40. Próximos partidos entonces, muy importantes para River. En Colombia frente a Independiente Santa Fe y frente a Vélez dentro de 7 días.
11: Después vuelve a jugar con Independiente Santa Fe y después visita a Banfield.
13: La perdió recién Ortega, lo retaron un poquito, que quedó de volante porque está jugando Lautaro Rivero atrás.
2: Ataca River, va sobre el costado izquierdo a buscar la pelota. Corría sobre el costado buscando a Borré, la paró Borré, se va hacia atrás Borré, sigue Borré maniobrando y cuidando la pelota el colombiano, la tira, el tacazo allí va por parte de Correa habilitado, le pegó Correa sobre el costado, increíble que no haya sido gol, pelota atrás, el rechazo de Prieto al córner. Posición adelantada con un árbitro previa. Posición adelantada, tiro libre para Argentino Junior. Se va el partido. Falta un minuto y medio.
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2: Sale buscando la pelota Argentino Junior. Está intentando el equipo de Nico Díez, que está perdiendo el invicto en el campeonato. Y es un resultado que festeja, por supuesto, Independiente y Redave. Yo hablo de la tabla global, porque digo, Dani, yo hace rato que, salvo el que le regalaron a Central, es justo que el mejor campeón del año es el que suma más puntos, ¿no es cierto?
11: No, para mí no, porque ya tiene un título de la apertura y de clausura. Que el mejor vaya a la Libertadores es una cosa, que le den un título, yo no estoy de acuerdo.
2: Pero ¿sabés lo que pasa? Que a veces te gana un equipo que salió octavo el campeonato.
11: Y sí, bueno, pero justamente está mal hecho así. Ahora, vos a veces jugás contra otros equipos con el que no jugaste y no jugás contra los otros, le toca el intersonal fácil, y bueno, a otro le toca, sí. A River le toca el intersonal con Vélez, por ejemplo. Sí. Por ejemplo, ¿no? A Estudiante toca con Sarmiento. Vos vas a comparar el rival de River con el rival de... No, entonces a uno le toca más fácil, a otro le toca más... Y jugás dos veces contra ese equipo. A mí no me parece justo eso. No, la verdad que no.
2: Ese
11: demasiado premio vas a la Libertadores. Que te den un título. No, demasiado. No.
2: Está bien, te la doy esa. Racing tiene con Boca la Internacional, por ejemplo. O sea,
14: Por ejemplo.
2: Bueno, que son 6 puntos que no es lo mismo que tener Internacional.
14: Bueno, Estudiantes le tocó con River el año pasado. Después ganó el clausura, pero en el mano a mano le tocó. Bueno, entonces eso tenés que fijarte.
2: Sí, no se van a fijar, quedate tranquilo.
14: No.
2: Ahí está buscando la pelota Francisco Álvarez, se va el partido, ¿eh? Ya tenemos 5 adicionados y se terminó el partido. La gente de River que aprieta los puños, sabe que River no ha jugado un gran partido ni mucho menos, pero le ha ganado al puntero del grupo, le ha ganado a uno de los mejores equipos del año, que es Argentinos Juniors, y acá lo que varía era ganar el partido, porque hay momentos en el fútbol, el fútbol champán lo tenés que dejar de lado, por más que tengas a Thiago Almada, a Correa, a Beltrán, a Moreno, a Andrada, que costó una millonada, pero bueno, a veces hay que poner, como puso hoy River, hay que ponerse el overol, 11 overoles tienen que salir a la cancha, y de tal modo
14: otras veces mereció ganar o no perder, sí. Y perdió, así que hoy, que no lo merecía tanto, se lleva los 3 puntos, está bien.
2: Se lleva los 3 puntos, River, tampoco Argentino, fue un dechado de virtud, estuvo 2 llegadas para mí en el segundo tiempo, y no mucho más, así que también River se puede decir que controló el fulbito por momentos de Argentinos Juniors que fue hoy, ¿eh? Porque la posesión, yo siempre digo, no es sinónimo de que juegues mejor. La posesión es posesión. A veces es inocua, a veces es muy, muy impactante desde el punto de vista de cómo le pegás al rival. Ha ganado River, que es lo que le importa al público millonario. Le ha costado, sí, pero ha ganado 2-0. El primer gol de Montiel Salvador, ¿no? Cuando iban 37 del primer tiempo y no llegaba ni uno ni otro. Y en el segundo tiempo, ya prácticamente cuando se iba la etapa final, en el último minuto, regular a los 44 y pico, Ángel Correa convirtió un penal que le habían cometido a él, metió un zapatazo de derecha, la pelota casi la roza el arquero Cortés, pero no pudo impedir por la violencia que se produjera el segundo gol de River, círculo de los 20 y pico jugadores de River, los titulares y los

0: 11, ¿no? Así que perdió el invicto Argentinos Juniors. El único invicto que queda es Argentinos Juniors. Sí, Diego Vélez Arfield. No. Aguardando notas, dale,
1: dale,
0: Diego.
1: Dale, sí, sí, iba a decir eso. Me quedé con la imagen que marcó Gustavo de todos los jugadores. No, no la he visto acá en River antes. En el círculo central, abrazándose, evidentemente, diciendo, bueno, esto lo tenemos que sacar entre todos. Y hoy se dio un primer paso. Para mí la figura fue Ángel Correa. Había perdido algunas posibilidades en el segundo tiempo, pero generó la jugada del primer gol, le quiso dar el pase a Montiel, después se ensució y metió el gol.
0: Va a hablar Otamendi, Dieguito.
1: Dale, dale,
0: va a hablar, capitán. Nico Otamendi, a ver, lo vamos a escuchar.
2: Y una victoria absolutamente necesaria para River. Nicolás, ¿cómo te va?
3: No, la verdad que bien, contentísimo, porque la necesitamos, la necesitamos. Fueron semanas muy duras, muy complicadas, pero como dije en la semana, de la única forma que vamos a salir de estas situaciones es trabajando en silencio, intentando mejorar en las prácticas. Fue una semana positiva porque, bueno, pudimos entrenar una semana larga, y creo que no hay que bajar el pie del acelerador. Sabemos que la hinchada, la gente está siempre, nos alienta. Hoy fue increíble, fue impresionante. Eso no tiene que ser la nafta y el oxígeno que nos den para poder afrontar todo el partido. Y bueno, hoy fue una merecida victoria, ¿no?
2: La gente se fue cantando por la Copa. En la Copa, cueste lo que cueste, cantaron al final.
3: A mí me ilusiona mucho cada competición que compita. El grupo sabe y es consciente que vamos a tener que, obviamente, seguir trabajando. Esta victoria es un mimo para nosotros, pero no nos saca del foco que es seguir compitiendo. Los objetivos que tenga River tenía que apuntar a eso, y creo que lo más importante es seguir trabajando.
2: Muchas gracias.
0: Bueno, ahí está Nicolás Otamendi, Dieguito.
1: Sí, que había hablado justo el viernes, habló antes del entrenamiento también.
0: Estuvo muy bien, ¿no?
1: Sí,
0: eso. Descomprimió mucho, me parece a mí.
1: Trató de
0: llevar. Habla Thiago también ahí, a ver.
4: Vamos. La verdad que estoy muy feliz. Bueno, pero más importante es la victoria del equipo, cómo jugamos hoy, así que muy contento.
2: ¿Qué te gustó de River? ¿Por qué le ganaron?
4: No, creo que jugamos bien por momento tuvimos que defender. Argentino es un equipo que juega muy bien al fútbol, así que supimos aprovechar la oportunidad y creo que hicimos un gran partido. Tenemos cosas que mejorar seguramente, pero lo importante hoy era ganar.
2: La última, ¿con qué te encontraste esta semana? 6 entrenamientos, ¿con qué te encontraste? El equipo venía mal, pero vos qué viste de este River.
4: No, la verdad que llegué, los chicos estaban muy bien, con una energía muy, muy positiva. La verdad que me recibieron muy bien. Conocí a la mayoría de los chicos, así que muy contento. Ahora a descansar bien y a prepararnos para el miércoles, que tenemos una gran batalla.
2: Muchas gracias.
4: No, de nada.
0: La gran incorporación del fútbol argentino, 20 millones para repatriar a Thiago Almada, que había jugado por última vez en el 2021 para Vélez Sarsfield.
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0: Bueno, decías, Diego, Leo Tamendi.
1: No, digo que... Que Otamendi se la pasa ordenando los compañeros, acá hacía falta voz de mando y realmente se nota que lo es. De arriba gana casi siempre, anticipo y demás. Bueno, él casi mete un gol, así que bueno, me parece que es importante. River necesitaba a alguien, una voz en el vestuario. De hecho llegó y el primer partido ya fue capitán. Así que bueno, si te parece, presentamos a la figura, después los puntajes, y vos vas también, cuando va apareciendo algo de los otros partidos, nos vas avisando.
0: Les voy contando simplemente una reflexión, algo que faltaba agregar, el tema de los penales de River, que siempre marcás, digo que es un karma. 10 penales este año y ha marcado por sexta vez. No pudo Juanfer frente a Huracán en el Apertura.

0: No pudo Juanfer frente a Bruera, de Carabobo, en este caso fue la Sudamericana. Tampoco Montiel frente a Jeremías Ledesma, de Rosario Central.
1: Sí, el que había y el sido último partido que sí. Se metió Colidio después de penal también.
0: Colidio, ¿no? Había sido frente a Central, el último frente a un equipo argentino, justamente. Después vinieron el de Maxi Salas, que lo tiró desviado en el, contra el Blooming, y el de Fausto Vera, que lo metió contra el Blooming. Exactamente, sí, exactamente. Así que bueno, es un nuevo pateador que tiene ahora River Plate y que ha convertido en el caso de Angelito Correa. Presentamos entonces, Sergio, la figura del partido.
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1: Para mí la figura fue Ángel Correa con 7 puntos, no más que eso. Para mí lo había marcado en el entretiempo que había sido el mejor del primer tiempo de River en un contexto de no gran cosa, ¿no? Pero bueno, el pique de la primera jugada, el enganche después se le fue larga. En la jugada del gol, él recibe de Thiago, le quiere hacer el pase a Montiel, bueno, se ensucia la jugada. Y después en el segundo tiempo tomó mal, no llegó a definir un par de jugadas de contraataques de River con errores en la salida de argentinos, pero la jugada del gol es de él, porque él la arma, la aguanta, la espera, se proyecta. Y después mete el penal con todo el trauma que significa para River. Queda la duda del penal. Lo terminan cobrando para mí porque lo rozan en la pantorrilla izquierda y él al mismo tiempo pisa mal. No es que se tira, vos en un momento dijiste se tira, para mí no se tira.
0: No, pero al bueno, se cae mal, por se pisar cae, mal, no porque claro, le pegan.
1: Y no, claro, pero no sé si el efecto de la pisada, de la patadita en la pantorrilla lo hace pisar mal o no. Por eso termina siendo medio dudoso el penal. Viste, algunos te dicen eso no es. Y la verdad que hay algunos penales que no te termina de quedar claro. Viste, hay algunos que son más evidentes y otros no.
0: En este bueno, caso no hubiera cambiado, no cambiaba mucho la historia.
1: No sabemos.
0: No lo hemos hablado y lo vamos a hablar en otro momento. Mm. Como el sí anoche el de Jiménez, ¿no? Que indudablemente sí. Le anulan por un roce en la mano, que quizás está bien reglamentariamente, pero antes hubo mano del jugador
1: claro,
0: de Boca.
1: Martín Palermo dijo, bueno, yo estaba en la conferencia de prensa, la última, dijo, bueno, fueron para atrás, pero hasta la mano Jiménez, no siguieron yendo para atrás porque antes de eso había habido una mano que era difícil
0: de Gorosito, ver. Gorosito cuando lo va a marcar, claro, va a marcar con los brazos abiertos
1: y le frena la pelota
0: y por eso es que sí, Jiménez sí. Después la rosa cuando baja.
1: Sí, era penal, por bueno. Eso también hoy los cánticos.
0: No, dice mano pues, que está frenando y entonces es natural. No, bueno, tienen que cuidarse de que no sea natural llevándola arriba
1: sí,
0: la mano. O sea, eso
1: sí,
0: no.
1: Acá me preguntaban por qué lo insultaban a Chiqui Tapia, ¿no? La verdad que en un momento Chiqui Tapia lo insultaban en el 90% de las canchas, porque cómo ascendió Barraca, cómo llegó a la Sudamericana, lo de Riestra, bueno, sabemos los amigos del poder cómo han favorecido y cómo han perjudicado. River justo viene de una racha de 3-4 decisiones que fueron injustas y vino lo de Boca ayer, entonces bueno, más, porque además saben que es hincha de Boca, que Riquelme le dio una plaqueta en su cancha, esa es un poco la historia. Bueno, entonces Ángel Correa con 7 puntos, la figura del partido, porque armó la jugada del segundo gol, porque armó la jugada del primer gol, tuvo algunas fallas en las definiciones que por ahí hubieran generado más tranquilidad a River en el desarrollo del partido, pero bueno, se nota que tiene calidad.
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0: Yo iría adelantando, bueno, Dieguito, todo lo tuyo puntajes, hasta la conferencia, ¿querés?
1: Dale, vamos con los puntajes.
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1: Bueno, vamos por River. Beltrán 6 puntos, no tuvo mayor trabajo. Hubo una que sacó muy bien, que después fue offside, pero bueno, era un mano a mano. Le falta, no tiene buen juego con los pies, eso lo va a tener que mejorar, porque cuando se la pasan para atrás y patea, en general, hoy dos veces le erró a la cancha, y más si le viene a la derecha, ¿no? Porque es zurdo. Me gustó la defensa, Montiel le pongo 7 por ser el autor del gol, por ese temperamento, esa necesidad de empujar y aparecer como 9 en medio desordenado. Le había puesto una muy buena pelota al comienzo a Correa, al minuto de juego. Después vamos a ver, seguro sintió alguna molestia, después veremos qué es. Martínez Cuarta, 7 puntos, los dos centrales me gustaron, Martínez Cuarta y Otamendi, firme, volvieron a jugar como habían jugado desde que llegó Otamendi. Bueno, los dos son zurdos, ¿no? Derecho, entonces tenés que elegir uno para que sea 2 y otro para que sea 6. Martínez Cuarta siempre se sintió cómodo como 2, no como segundo central. De hecho, ha jugado con Paulo Díaz y en esos casos lo mandaban a Paulo Díaz. Ha jugado con González Pire y lo mandaban de 6 a esos. Y el otro día contra Tigre, no sé por qué cambió. Y Otamendi venía más cómodo jugando de 6, ¿no? Lo ha hecho en la selección la mayoría de las veces como 6, con el Cuti Romero de 2. Y bueno, de hecho lo reemplazó Lisandro Martínez. Entonces, el otro día contra Tigre cambió y de hecho en la jugada del gol de Tigre. Se produce un error un poco por eso, porque Otamendi está justamente como 2 y le tira la pelota encima a Moreno. Moreno quiere gambetear y después Martínez Cuarta, había quedado como 6, no llega a cruzar bien a Nacho Russo, ni siquiera lo agarra. Hoy volvieron a hacer, evidentemente fue una prueba fallida, y hoy estuvieron muy bien los dos, seguros con los cruces. Otamendi casi mete el gol de cabeza que pegó en el palo, y cuando viene la pelota alta al borde del área, en general anticipa, salta y gana de cabeza. Y Ortega 5 puntos, no estuvo bien, no se proyectó, como dijo Gustavo, perdió una pelota al final que podría haber sido el gol. Se nota que tiene calidad, no, y que no le pesa. El otro día yo en Tigre lo vi, agarró, encaró, buscó, pero hoy tuvo un flojo partido, 5 puntos. Moreno 6, correcto, distribuyendo, marcando. Después Andrada 5, no pesó. Correa 7, como decíamos, para mí el bueno, Correa viene después, perdón. En el medio, Freitas, por la derecha, 5 puntos, partido flojo, una sola jugada que le hizo bien, gambeteó, lo agarraron y generó una amarilla. Y después, decíamos, Correa, Thiago Almada 6. Fue el primer tiempo flojito, y el segundo, cuando empezó a jugar, que había hecho 3 o 4 situaciones que lo apretaban a River, él tenía la pelota, pensó bien. Siempre digo que los que saben de verdad tienen unos segundos más, no se ponen locos, por ahí hacen un amague, descolocan al rival y después la pasan, y empezó a hacer varias jugadas buenas y lo sacó. Codet obviamente lo quiere cuidar porque se te lesiona, ahora vienen los dos partidos de Copa. Pero 6 puntos, justo cuando venía levantando lo sacó. Beltrán 4, flojo, hizo muy buen pase en el segundo tiempo que le abrió a la derecha para la jugada de Correa, que la quiso tirar al medio para Almada y se la cortaron justo. 4 puntos, Freitas 5 como decíamos, y me quedó Correa 7 puntos, la figura del partido. De los que entraron, Fausto Vera 6, correcto, ayudó a marcar a Moreno por delante de él, y Borré 5 puntos, no pelea todo, pero es muy, muy confuso, cae muchas veces en offside, tiene que mejorar. Los demás jugaron pocos minutos. Argentino Junior, el chileno Cortés 6, ahí estaba viendo de nuevo la repetición del penal, le pegan el botín izquierdo y se levanta un poquito, estuvo cerca de sacarla. Coronel 5, Álvarez 7, mucha jerarquía, cortó esa jugada muy importante que hubiera sido gol de River. Vázquez 5 y Prieto 5. Lescano 6, bueno, esa gran asistencia a López Muñoz, también perdió alguna pelota en la salida, pero realmente es bueno y es el corazón de Argentino. Oro 6, correcto. Kevin Gutiérrez 6. Hernán López Muñoz 6, definió excelente en el gol, estaba penitas habilitado, y en el otro definió apenas alto, pero bueno, también muy bueno. Y Molina 4, muy flojo Molina, la verdad que a contramano del resto, los demás jugaron pocos minutos.
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0: Bueno, una cosa increíble, o no tanto, ¿no? Barraca Central juega ahora de noche porque va a inaugurar las luces, pero se les clavaron las luces. O sea, claro, tienen un problema y han quedado ahí, si uno mira la imagen, solamente los letreros luminosos de la publicidad, apagaron las luces para hacer el encendido y no les enseñan de las luces. Así que ahí están a oscuras todos, esperando a ver si va a arrancar o no el partido, tienen que definir. Obviamente, además, con plata del resto de los clubes del fútbol argentino, donde los presidentes se hacen los giles, para no decir otra cosa, total. Bueno, y lo cierto es que sí está por empezar, ya están en cancha, ya está por arrancar incluso. Central Córdoba, en estos momentos arranca Central Córdoba de Santiago del Estero frente a Instituto, demorado por falta de iluminación en el debut de la luz eléctrica.
1: Es increíble, o sea, la contás y no te la creen. Encima la casa del presidente de la AFA. Acá, Dani, están, mientras tanto, después si querés te mando uno, están pasando la aspiradora. Hay cinco muñequitos que van con el carrito, viste, en realidad es como una cortadora de césped, que me parece que están haciendo ese, pero es como si fuera la aspiradora, así que si está un poco sucia tu casa, pues te mando uno.
0: Claro, está muy bien. Tengan cuidado. Bueno, aguardando las notas, vamos a esperar. Seguramente va a hablar primero. Díaz. Claro. Nicolás Díaz va a hablar primero y después va a hablar Nico Díaz y después va a hablar el Chacho.
11: Tenemos permanente la transmisión en donde está relatando Mario Celedón de Instituto Central Córdoba de Santiago del Estero para que se puedan asomar cuando quieran.
1: Bueno, si quieren presentamos el comentario y por supuesto si aparece Coudet o Nico Díaz o hay algún gol me interrumpen, ¿no?
0: Por supuesto, vamos presentando el comentario de Diego Orinsky.
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1: Bueno, en este fútbol tan parejo, donde siempre se juegan cosas, por ahí parece una frase hecha, ¿no? River tenía que ganar o ganar. Pero bueno, en este caso de River, después de 5 derrotas consecutivas contando Copa Argentina, sin haber metido ningún gol en las 4 fechas del campeonato, con la fortuna que gastó en refuerzos en su cancha, tenía que arrancar sí o sí. La verdad que no había chances. Y se puede decir que ganó correctamente, que tuvo un momento que la pasó mal, los primeros 10-15 minutos del segundo tiempo, donde hubo un gol anulado por muy poquito a López Muñoz, otro tiro en el palo entrando igual como 9, con Beltrán saliendo caminando desesperado y la pelota pegó en el travesaño, y esa jugada también siguió y terminó siendo rechazada, pero siguió el peligro. Después de eso no hubo otras situaciones más claras de argentinos, o sea que dentro de un contexto donde River tenía que ganar o ganar, donde Argentino manejó más la pelota y la manejó mejor, es un equipo que está aceitado, que justamente es lo que le falta a River, que ha renovado enormemente su plantel. Bueno, tampoco es que fue vapuleado ni mucho menos. Termina metiendo el gol Montiel, que se gritó con mucha descarga después de tanto tiempo, entrando como 9. Muchas veces se decía River no tiene un 9, y cuando vos escuchás la discusión de los hinchas de River, dice el 9 que tenemos es Montiel, ¿no? Porque la verdad que siempre aparece ahí cerca del punto de penal. Después de una jugada iniciada por Thiago Almada en el medio de la cancha, abriendo hacia Correa en la izquierda, entrando al área y llegando el Thiago Almada a definir, que después se ensucia la jugada y le cae a Montiel. Bueno, y después el segundo de penal, que son penales que te los pueden cobrar como no te los pueden cobrar, que están ahí en el límite, que te genera alguna duda, que bueno, estaba, no sé si habrá sido estado condicionado, lo dije antes del penal, para mí es el mejor árbitro que tenemos, Tello. Pero bueno, se ve como que pisa mal, no sé si por la patadita o no de Correa, y después Correa lo agarró y metió su primer gol en River. River había tenido igual tres o cuatro ocasiones de meter el 2-0 de contraataque, sobre todo por errores en la salida de argentinos. Destaco en este contexto el compromiso de todos para marcar, correr, tirarse de cabeza de a dos, incluso ante un mismo rival, cuando llevaban la pelota. Eso marca, viste, porque hay partidos donde uno ve que el equipo, bueno, está medio flojito, no digo que vaya para atrás, pero bueno, no termina de creer en el conductor y nada, acá se ve que la quisieron sacar adelante, y la postal es la que marcó Gustavo al final del partido, titulares y suplentes, o sea, con los que estaban con la camiseta, los que estaban con pechera, en el centro de la cancha, abrazados, varios segundos, un minuto, dos minutos, diciendo algo. Seguramente habrán dicho, bueno, este es el punto de partida, nos prometimos sacarla. Lo escuchamos también con lo que dijo Otamendi, que es muy difícil estar en esta situación, la única manera es trabajando en silencio, y bueno, eso, cuando viene un líder como Otamendi así, me parece que se empieza a generar eso. Veremos cómo sigue, porque ahora River tiene que ir a jugar a la altura, que es complicado, 2600 no es Quito, es un poquito menos que Quito, pero se siente en Bogotá. Es un equipo que no es menor, que viene la Libertadores, así que bueno, veremos cómo le va. Pero hoy termina redondeando un rendimiento, o termina ganando bien, con un rendimiento no bueno, ante un rival dificilísimo, quizá el mejor del campeonato. Veremos a fin de año si logra plasmar esa regularidad. Y bueno, y se sacó un peso de encima tremendo. Veremos si es el puntapié inicial. No fue mucho más que los partidos que ganó River en el campeonato pasado con el propio Coudet, que fue criticado, ¿no? No es que se vio un juego ni una cantidad de llegadas. Sí hubo más en el segundo tiempo de contraataque, o que faltaba el último pase para terminar de ser llegada clara, un cabezazo en el palo, un rebote que no pudo agarrar Correa, una jugada que cortó justo Álvarez, alguna en offside, pero bueno, River arrancó a ganar, que no es poco para este momento.
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0: Bueno, la luz sigue apagada. ¿Cuál sería el peor de los escenarios?
11: Que no se pueda jugar el partido.
0: Que no se pueda jugar el partido. Que
1: se suspenda, se
0: no postere. No tiene fecha central, tiene que jugar copas, ¿no? Entonces sería un papelón, ¿no?
1: Pero Belloso con Chiqui lo arregla, claro, en un minuto, sí. No tiene problema. No va
0: podrían
1: a
0: arreglar un empate sin jugar,
1: no
0: digamos.
1: No va a pedir los puntos.
0: Un empate,
1: puntos.
0: ¿Qué tal?
11: Belloso ahí le dice a Chiqui, vos fuiste tan generoso conmigo. Me regalaste un campeonato, así que imagínate.
0: Ahí está, escuchá. Ahí está, sí, pero no, luz. No viene la luz, no viene.
11: Dice Sergio Denny, dice, dame luz, ¿no?
0: Dame luz. Ahí están poniendo.
1: ¿Qué explicación dan de la
0: no, ninguna, que unas torres, qué sé yo, que cuando fueron a encender, no sé si explotó, que el tablero. El tablero que tiene que dar
11: si
0: luz.
11: Si lo tuvieran Leandro Rojas ahí, se solucionaría el tema, pero bueno, lo tenemos acá, Leandro Rojas.
0: Y bueno.
11: Para que nos dé luz a nosotros acá.
1: Y el presidente de la AFA debe estar ahí, supongo.
0: Y sí, tiene que inaugurar, no inauguraban las luces con Belloso, todo, todos los chiches, le habían dado el premio, todo, estaban todos, ¿no?
11: ¿Cómo van a rodar cabezas? Vos imaginate el electricista.
0: Justamente, ¿cuál podía haber sido el mejor invitado para Barraca para inaugurar la luz?
1: Central.
0: Rosario Central. Y ahí están entonces, y bueno, pues sí. Se les cortó la luz.
1: Bueno, un tiro para el lado de la justicia, ¿no?
11: Y si juegan a media luz, total, el árbitro va a cobrar lo que quiera en ese partido, ¿no?
0: Sí, empate, yo diría
11: bueno,
0: que...
11: Bueno, juegan a media luz, un empate, tranquilo.
0: 399 minutos vi por ahí publicado. Claro. A mí me dan 400, yo lo voy a poner 400.
11: Arriba. Vos redondeaste para arriba.
0: Sí. No, yo anoto.
1: Está bien, pero es eso, está bien.
0: Sí, más o menos, lo mismo.
1: Porque no muchos dicen 6 derrotas consecutivas y aclaran por torneos de AFA, porque no cuentan
0: el Blooming
1: y toman el partido con Belgrano. Pero después Belgrano, insisto, que fue un domingo, el miércoles acá River le ganó al Blooming, terminó el semestre y el problema fue el arranque de este semestre, porque el semestre pasado River cómo venía perdiendo todos los partidos, que se fue el técnico más importante de la historia, agarró Coudet con el equipo en marcha, empezó a ganar sin jugar muy bien, pero tampoco es que no lo mereciera, o sea,
0: no.
1: Y de hecho yo, cuando decían el último que ganó con San Lorenzo, River, bueno, estaban silbando y todo, de ganar por penales. Pero tanto a Gimnasia como a Central le ganó bien. Y Central era un equipo fuerte y realmente lo dominó. Después con Belgrano hasta podría haber ganado, fue un partido parejo, se dio un desenlace de ese modo. Y después este año sí, que te gane Aldo Civi. Iba 3-0 el primer, 2-0 el primer tiempo, 3-0 en un momento, te elimina de Copa Argentina, eso ya te saca una chance de ganar título y entrar a Libertadores, que después Aldo Civi no gane ningún partido de los cinco siguientes.
0: Ganó un partido, ganó dos de Copa Argentina nada más, pero no ganó eso, en todo el campeonato.
1: No ganó, ya me llamó, no había 21 ganado
0: nada. Fechas.
1: A San Miguel y River, no, pero digo, después de ganarle a River, estas cinco fechas no ganó.
0: No.
1: Después Tigre, le gana Tigre y después Tigre pierde de local con Boston River, no vuelve a ganar el campeonato. Gimnasia está más armado, perdió con Gimnasia y nada, fueron los cuatro.
0: Ninguno de los últimos tres, no sé si, a ver, Gimnasia, Central y Tigre, no sé si mereció perder alguno de los tres.
1: No, merecerlo, pero tampoco generó nada, ese fue el problema. Con Central generó un poquito en el segundo tiempo, fue el único partido que generó un poquito. Con Gimnasia tampoco generó situación de gol. Hoy, algo importante, tanto Correa
0: como Almada. No estoy diciendo merecer ganar, Diego, estoy diciendo merecer perder.
1: Sí.
0: O sea, esto de merecer es entre comillas, ¿no? Los rivales bien, merecieron ganar, le hicieron mérito.
1: Obvio. River,
0: está bien.
1: No se puede permitir eso. Hoy lo positivo que se vio, tanto Correa como Andrada, que son verticales, que es algo que le faltaba a River y que te hace la rorró River, ¿viste? Si no pones unos jugadores así un poco más verticales. Así que, bueno, seguramente River viajará el martes temprano hacia Bogotá y la revancha será la otra semana. En el medio tiene Vélez, otro muy buen equipo, con muchos jugadores cruzados, porque Aliendro, Lanzini, Elías Gómez, tiene Vélez, Mamana, que fueron de River para allá, y bueno, River tiene varios formados en Vélez, ¿no? Bueno, Andrada se lo compró a Vélez ahora, pero Ortega, Otamendi y
0: Almada. Lo cierto es que le acaba de quebrar el invicto a uno de los invictos y que la próxima enfrenta al otro. Habrá que ver cómo sale Vélez con defensa, ¿no? Vélez, claro, frente a su ex técnico, a Bakari. Pero si no, es el único invicto que va a quedar en el campeonato del conjunto de Liniers. Así que ahí está Dóvalo, es el árbitro. Y bueno, entonces estamos todos.
1: Ah, claro, la fiesta que
0: y Merlos, y Merlos en el bar. Y claro. Y ahí le consultaron a Dóvalo.
1: ¿Vos sabés que son tan cínicos? Pero son tan cínicos que dicen, vamos a traer a los dos que mejor hacen los mandados, o dos de los que mejor hacen los mandados. No les importa nada.
16: Falta tu vecino ayudante de bar.
1: No, ¿dónde está Tobicino en la cancha?
0: Debe estar. Sí, porque no era vice, o es vice de Barraca o algo así.
1: No, Tobicino es tesorero.
0: Sí, de la AFA, pero sí. Algo era de Barraca.
1: No, ¿sabés quién es vice de Barracas?
0: ¿Quién?
1: Diego Turnes. ¿Sabés quién es Diego Turnes?
0: Ah, estaba en River.
16: Vicepresidente de River.
1: Fue el vicepresidente de River de Pasarela. Hace poco se viralizó un video el día que asumió Donofrio, en diciembre del 2013. Quería hablar porque Pasarela no fue a pasarle el mando y no lo dejaban hablar, silbido, abucheo, porque, bueno, no solo porque River se fue a la B, sino las graves, hay juicios contra ellos, contra Pasarela, contra Turnes, y al poco tiempo se acomodó al lado de Tapia. Yo lo vi varias veces y tiene un cargo en la AFA, está no sé qué, departamento de selecciones femenina o qué.
16: Se reciclan los muchachos, se reciclan.
0: Pero es increíble. Bueno. En la política igual, ¿no? O sea, es como...
1: Sí.
0: Es como que siempre están los mismos y entro también, ¿no? Y aparecen de un lado y con una bandera y después con la otra. Y un tipo que era, no sé, estaba en las antípodas del otro, después aparece con el otro, qué sé yo. La verdad que es muy raro todo esto. Muy muy cínico, como decís vos, la verdad.
1: Bueno, cerramos entonces el comentario y vendemos y volvemos en un ratito.
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0: Bueno, están los goles para repasar. Mientras tanto, van 13 minutos de la primera etapa en Santiago del Estero. Central Córdoba Instituto igualan 0-0. Y seguimos aguardando que se haga la luz o que se suspenda el partido. Consultado Doba lo que van a hacer, dijo, y que van a esperar el tiempo prudencial que haga falta, ¿no? Eso de prudencial nunca se sabe. Por ahora. ¿Querés que pongamos los goles? ¿Ponemos los goles, Gustavito?
11: Ponemos, señor, están listos los goles. El primero de Montiel, el segundo de Correa.
0: Exactamente. Gustavito era Vergara, pero bueno, siempre salta ahí el productor.
16: Sí, pero vamos, estás a mí, los goles están.
0: Por supuesto.
16: Ya los largué de mi garganta.
0: Por supuesto, por supuesto. Yo quería saber si los querías escuchar.
16: Registrado, ¿no?
0: Porque muchos relatores quieren escuchar a ver cómo
16: está
0: le ha
16: Instituto,
0: salido el
16: Instituto. Domina
0: gol.
16: Instituto, ¿no? Tiene un tiro libre, mirá el tiro
0: sí,
16: libre.
0: Sí, tiene un tiro libre. Tiene un tiro libre justo en la mitad del área de la media luna. O sea que le puede pegar un zurdo, un derecho, cualquier. Relate, Corradini, relate, ya que está ahí. A bueno, ver, Gustavo Corradini. A
11: señores,
0: ver.
11: Hay tiro libre que debe ser para el Instituto Atlético Central Córdoba en el Estadio Madre de Ciudades. Puede ser el primero del Instituto Atlético Central Córdoba, que ha jugado 4 partidos, perdió el primero, los otros
0: nadie
11: ganó
0: se lo
11: todos.
0: Saca a Luna.
11: Le va a pegar Alex Luna, el hombre que definió por encima del arquero de Platense el otro día para que la Gloria ganara el partido por 1-0. La barrera está parada dentro del área grande, es un penal con barrera, señores. Ahí está para darle el jugador Luna. Va Alex con el 10 en la espalda. No voy a nombrar.
0: Último gol de tiro libre de Instituto, Jeremías Lázaro, en la Copa Argentina de este año, a Lanús.
11: Le pegó el jugador Alex Luna, cerca del palo izquierdo del arquero de Santiago del Estero. Tengo 15 de la primera parte. Se la ha perdido Instituto, le pegó por lo bajo al palo del arquero. La tiró afuera, jugada de entre semana. Me parece que el arquero casi que la toca, ¿eh? Tenía dominado todo el arquero de Santiago del Estero. 15 de la primera parte. Central Córdoba e Instituto en Santiago del Estero empatan 0-0.
0: Va a tener que seguir practicando entre semana, pero no la puede tirar afuera, digamos. Si entre semana y la practica tirándola afuera,
16: claro, sí,
0: la
16: tiene no creo que invocar. Que practique en la semana, no creo que practique tirándola afuera. ¿No?
0: Claro, no. Pero el remate
11: en
0: abajo.
11: En la semana entraron todas.
0: Qué crack este. Bueno, así que el de Jeremías Lázaro sigue siendo el último gol de Instituto de tiro libre el 30 de mayo de este año al anuncio por la Copa Argentina. Estamos aguardando que hablen los técnicos, pero vamos con los goles, Gustavo, ¿te parece? Vamos con el primero, con el que hable el marcador, el desordenado Montiel, que salió con alguna molestia, ¿no? Pareciera, digo, también. Pareciera que se fue con alguna molestia.
16: Sí, parece que sí. Parece que salió con una molestia. Por eso fue el cambio obligado para que ingrese su reemplazo. Pero bueno, al fin y al cabo, Montiel, mientras estuvo sano, fue el que le marcó el camino a River de la primera victoria del campeonato.
0: Va a hablar el Chacho Codet. ¿Y por qué va a hablar el Chacho Codet antes que el otro? ¿O el otro ahora no habla? No.
16: Y porque antes bueno, no hablaba, entonces ahora quiere hablar rápido.
0: Va a hablar el Chacho Codet, se está instalando, me parece que ya le están preguntando al Chacho ahí. Vamos a ver.
19: Bueno, primero que sí, obviamente que teníamos la necesidad de ganar, que de cortar una racha, de hacerlo acá en casa, con nuestra gente. Y bueno, y después lo de Ota es similar a lo que me expresan cada uno de los jugadores del plantel, así que siempre lo dije, estoy muy tranquilo, soy muy optimista, confío en que con el trabajo vamos a estar cada vez mejor. Los jugadores dan lo mejor. Para ser sincero, siento que se tiran de cabeza por mí y por River, así que tener esa sensación para cualquiera es importantísimo, y trabajamos. Entiendo que solo podés hablar de tiempo de trabajo cuando ganás, cuando perdés en un club de esta magnitud es excusa, pero bueno. bueno, puedo ser directo con cualquier respuesta. Sabe que si no ganás tenés que poner la cabeza, la pongo. Sabe que vas a estar cuestionado, ningún problema. ¿Siempre vas a poner la cabeza a vos? Sí. Entonces esa es lo que pienso. Y lo dije en la última conferencia, perdiendo, ¿no es cierto? Soy agradecido con mis jugadores, con lo que me dan cada día, y no tengo duda que vamos a estar cada vez mejor. Ahora, van llegando y los tenemos que utilizar. Esa es la realidad, como lo de Thiago hoy, como fue Tobía que Andrá, que estaba tocado, como fue Ortega, como fue Ángel, y la verdad que quieren estar. Me parece que todos notamos una diferencia de Ángel limitado físicamente con un Ángel suelto como lo vimos hoy, ¿no es cierto? Entonces, mostrando características. Tenemos que trabajar. La primera semana que podemos por lo menos tener 3 días. Vamos a mejorar. La verdad, tenemos un equipazo, vamos a jugar bien al fútbol.
20: Chacho, hoy se sentía aquí, estamos en vivo para TIC Sports.
19: Hola, Juanjo.
20: Se sentía una energía diferente en el Monumental, ya desde el arranque. ¿Sentís que es también una manera de que el equipo entienda que si le da a la gente lo que la gente viene a buscar, esto de la unión hará que salgan de este pozo lo más rápido posible?
19: Sí, lo de la gente hoy fue espectacular. Creo que todos sentimos lo mismo que vos relatás. Y yo vuelvo a decir lo mismo, yo puedo asegurar que los jugadores están enfocados 100%. Después, a ver, ¿en qué voy a los tiempos? Tiempo de trabajo, tiempo de adaptación también. Muchos de ellos vienen de un fútbol diferente, muchos de ellos no. Sacá la cuenta de los jugadores o de los refuerzos que hemos traído, cuánto han podido hacer la pretemporada. Bueno, nos tenemos que, el ritmo lo tenemos que ir agarrando con los partidos. No nos queda otra, ya arrancó esto, ¿entendés? Entonces no, esas 6-7 semanas que normalmente tenés para ensamblarte, para trabajar, para salir realmente con un equipo al campo que entiende todo, lo vamos a tener que hacer jugando. Y bueno, es la verdad. Y ustedes lo saben, sí que teníamos que ganar, y te vuelvo a decir lo mismo, cuando no nos toca ganar, me hago responsable.
21: Eduardo, buenas noches, estamos en vivo para Disports. Preguntarte cómo están Acuña y Montiel, teniendo en cuenta que los reemplazantes naturales de ellos no están inscriptos para esta fase de la Copa, y si no llegan, ¿cómo pensás armar los laterales?
19: Bueno, ya Marco ya se metió en las prácticas ayer recién con nosotros, y Seba, yo creo que le faltarán algunos días, pero van a llegar bien. En realidad es muy difícil porque sobre todo en el tema también de la inscripción, de que había solo 5 cambios con más de 15 salidas, entonces tenemos que tratar de ver quiénes son los que mejor están y armarnos de la mejor manera. Por eso digo, vamos a ir consiguiendo ritmo también a medida que van pasando los partidos. Ahora que gané, puedo volver a decir que estuvimos muy salados también, ¿no es cierto? Se nos han lesionado justo en posiciones, hemos tenido mala suerte. Hoy tuvimos la suerte que no hemos venido teniendo, ¿no es cierto? Que la pelota en el travesaño. Ahora también, de un error en salida de nosotros, fue esa jugada. Y si buscaba, no hubo otra jugada donde el arquero haya tenido situaciones o donde hayamos sufrido. Lo que pasa es que cuando venís cruzado, está
2: siempre la sensación en la atmósfera, ¿no? De y es un enfrentamos un equipo que juega bien, que mueve, que intenta traer hacia atrás en el campo para que suba la línea. Y bueno, me parece que hicimos un partido inteligente en cuanto a las posibilidades que tenemos de lo que hablé anteriormente, de ir mejorando en el ritmo y en un montón de cosas en cuanto a entendimiento que nos lo van a dar el tiempo.
3: Chacho, aquí Paulo Filippini, estamos en vivo por Radio Mitre. Hoy el equipo jugó bien, consiguió una buena victoria, pero volvió a pasar algo que venía pasando quizá en otros partidos, que tiene que ver, lamentablemente, poner la lupa sobre el arbitraje. Preguntarte, ¿qué crees que quiso cobrar Tello en esa jugada? Porque la verdad es raro retroceder. ¿Qué entendiste que quiso hacer? ¿Sentís que genera en la atmósfera esto de que hoy todos...
2: No, es que también estamos un poquito con la locura, ¿no? No la leyó, llamó bien el VAR y se corrigió. A mí, sinceramente, no quiero opinar más de un montón de cosas, que son ustedes los que entienden, los que saben. Nosotros tenemos que trabajar y salir como intentamos hacerlo, a ganar cada partido y a jugar cada vez mejor. Seguramente todo va a fluir mucho más a medida que pase el tiempo y nos vayamos entendiendo. Vuelvo a decir lo mismo, tenemos un grupo espectacular y podemos, toque a quien le toque, poner un equipo muy bueno en cancha, así que vamos a ir mejorándolo. No es tan fácil salir de una racha negativa, ¿no es cierto? Cuando hay presiones, hay nerviosismo y ya querés ganar, ¿no es cierto? Entonces vamos a ir construyendo, yo lo dije anteriormente y lo vuelvo a repetir, estos jugadores le van a dar al hincha un buen fútbol, un lindo fútbol.
22: ¿Cómo estás? Buenas
2: Hola.
22: Noches.
2: Hola,
22: buenas. Saluda a Jeremías Rocha para Equipo Banda Roja Millonario. En el anterior campeonato, Freitas jugaba con un acompañante en el ataque, buscando los espacios, Joaquín. Sin embargo, en este torneo decidiste retrasarlo a Freitas a la altura de mediocampo.
2: No, te corrijo. Sí, retrasarlo, porque el otro día lo vi después del partido. Sí. El comentarista dice que lo usé de carrilero.
22: Sí.
2: Busca muchas imágenes de Freitas volviendo por atrás de la mitad de la cancha con Tigre. Entonces, analiza mucho y a veces analizan positivamente, o cuando vienen los cachetazos, se analiza de otra manera. También volví a ver el partido y también el comentarista dijo que no había sido penal.
22: Sí, sí, sí.
2: No sé si vos lo volviste después por la tele.
22: Sí, coincido.
2: ¿Y en qué coincidís?
22: Pero hoy...
2: En que no corrió atrás de la mitad de la cancha.
22: No.
2: Y también coincidí en que no fue penal.
22: No, por supuesto, sí, fue penal, obviamente. Entonces, no, pero
2: bueno,
22: lo que
2: veces,
22: yo te estoy diciendo...
2: A veces no coincidimos, perdón, es que te interrumpa, pero déjame expresarme un poquito y te vuelvo a dar la devolución de la pregunta que quieras hacer.
22: Sí. Bueno, lo que te decía de Freitas, que arranca por a la altura del mediocampo, por la banda derecha. ¿Qué está buscando en esa posición para Freitas?
2: No, buscarle su lugar. También queríamos tener un punto de velocidad. Se tiene que encontrar, tiene que ir encontrando mejor el posicionamiento, mejor jugar con la diferente altura para recibir más cómodo, para a veces poder recibir por dentro, no solo por fuera. Y bueno, vamos trabajando, ¿no es cierto? Es una opción más de ataque, vamos a seguramente, pero bueno, a veces cuando el posicionamiento sale bien o sale mal, o juega muy bien o no juega tan bien, es lo que cambia. Con Tigre era carrilero, con Central lo viste acá, se fue aplaudido de los cuatro costados, ¿no? Y jugó de lo mismo, no es que cambiamos. No es que hicimos una estrategia, simplemente la diferencia con Tigre es que
19: Cachete salió un poquito más cerrado en cuanto a la salida, porque hay un análisis sobre los rivales, un respeto sobre los rivales, y si ve los goles de Tigre, el 85% de los goles son de contragolpe. ¿Cuántos contragolpes sufrimos contra Tigre? Ninguno. Y cuando venís cruzado, y bueno, tuvimos un error y lo pagamos con un tiro al arco, ¿entendés? Con Barraca perdimos con un tiro al arco, con Central tuvo un tiro al arco que tapó Santi, y bueno, cuando la racha no es la mejor, pasa que queremos patear 70 veces al arco rival, te lo puedo asegurar, y que vamos a entrenar para eso. Entonces hay un déficit también de que podemos mejorar mucho en ofensiva y generar mucho más, eso estamos de acuerdo. Yo soy de aceptar la crítica constructiva, ¿no es cierto?, futbolística, pero bueno, después puedo debatir, porque si no, todo tiene la razón, ¿viste? Y ustedes a veces, ustedes en general, vos ya te empezás a reír, pero bueno, empiezo a hablar y no puedo parar, ¿viste? Porque, claro, es la verdad, después no hay error, y no hay... yo pago, si River no gana voy a pagar con mi trabajo. Los que hablan, ¿qué? ¿Dónde están? ¿Quién de ustedes dijo que había un problema interno? ¿Quién de ustedes dijo? ¿Alguno de ustedes se anima a jugar su trabajo, levantar la mano y decir, yo sé que hay un problema interno, si no está, me voy, renuncio al trabajo, me voy del trabajo? ¿No? ¿Eh? No hay nadie levantando la mano. Sí, hay un quilombo interno, hay esto, al otro. En el quilombo, todo quilombo suma, ¿entendés? Entonces hay que ganar, acá hay que ganar, y si no, vende no ganar y quilombo. Y bueno, es así. Por eso digo que conozco el club donde estoy, y bueno, y esto toda la vida fue así. Ahora, si empezamos a ganar, si Dios quiere, se va a ver todo más lindo, y no va a haber, nos vamos a querer todos como nos queremos. Pero bueno, me debí un poco, ¿viste? Pero, ¿viste? Me dijo, hacer la respuesta corta, no sé si quiere ir a Ariel, si quiere ir a la casa. Y vine con esa intención, pero bueno, después me gusta hablar con ustedes porque es el único momento donde hablo, no tengo mucha participación, no me gusta aparecer mucho. Entonces, bueno, me parece que tenemos que interactuar. También hay una contra, hablar mucho, ¿no? Que hay un sobreanálisis de todo. De todo hay un sobreanálisis, ahora, ¿viste? Va y tira esto y... Y bueno, hay días muy largos, muchas cosas, pero bueno, tampoco no puedo ser gente, no puedo venir acá como un robot y decir, sí, ganamos, bueno, esto, lo otro, chau. Me parece que vuelvo a decir, siempre fui respetuoso y la gente también te quiere escuchar.
4: Chacho, buenas noches.
19: Hola, Marcela
4: Brachetti para Relatores. Estamos en vivo por AM650. A nosotros nos gusta que a vos hables. Si te sirve, te lo digo, porque siempre nos gusta escuchar a los protagonistas. Y sobre todo cuando se extienden, cuando habla de fútbol, como haces vos, o como cuando quiere decir cosas, como por ejemplo las que estás diciendo ahora. Por eso me voy a agarrar un poco de lo que dijiste. Te fui escuchando y dijiste en un momento, vamos a jugar lindo, porque hay con qué. Se te ve contento, obviamente, por la victoria, como a todos los hinchas de River y a todos los que, por supuesto, es el deseo de que a River le vaya bien. Ahora, en las anteriores conferencias, que venías obviamente más amargado porque las cosas no salían, te dabas plazos. Te pregunto, porque te escuché ahora, ¿tenés tranquilidad o es paso a paso? Porque por momentos hoy sí tenés esa tranquilidad, pero ¿es por el partido o crees que ya el miércoles otra vez es otra historia?
19: Estoy tranquilo porque lo que me muestran los jugadores, porque estoy convencido, los veo convencidos y tenemos jugadores buenísimos. Entonces no veo error. Y voy a mencionar que también estamos contentísimos con la directiva, porque si no, acá estamos bien, también los jugadores, con la directiva, con el cuerpo técnico, estamos todos muy bien. El otro día lo hablaba con el flaco, con Enzo, ¿no? Que una racha así es difícil cuando está todo bien. Que pasen estas cosas. Normalmente algo descarrilado hay. Nosotros hemos vivido mucho en este club, hemos tenido vestuario de todo de amigos, hemos tenido vestuario que no se saludaban, pero acá hay que ganar. Entonces, esa es la realidad. Ahora es partido a partido, no es que es partido a partido, pero yo soy de fútbol y hay una realidad en el fútbol, pero bueno, nada, ahora ya ganamos y bueno, como bien decís, estoy contento. Se me hace imposible disimular la cara de culo cuando perdemos y bueno, me parece que es algo lógico, normal, perdón por la mala palabra, pero es la realidad y bueno, después nos gusta ganar y seguramente vamos a ganar muchos partidos.
5: ¿Qué tal, Chacho? Acá, Luciano Castañeres, para todo por River. Bien, ¿y vos? Quiero detenerme un poquitito en Copa Sudamericana, precisamente en la lista. Recién decías que se fueron muchos jugadores y tan solo tienen la posibilidad de incorporar 5 nuevos. ¿Qué explicación justamente para los futbolistas que ingresan y también para los futbolistas que quedan afuera? Particularmente...
19: Sí, decime si querés algo en particular. Porque...
5: Eso, a eso apunto, porque por ejemplo, dentro de la lista está Borré y afuera fuera queda Beltrán, sí. ¿No es cierto? Y Beltrán viene jugando como titular,
19: sí,
5: y
19: pero...
5: Borré no, por eso es una cuestión de características.
19: No, ahí está, pero nosotros lamentablemente con lo sucedido, que bueno, que nadie quería en Colombia, llegaba a Rafa con más ritmo, lo mismo que Arambarri, no hubiese estado el miércoles, ¿me entendés? Para darte una explicación de todo y bueno, y vamos a tener que armarnos con lo que están para decirte, ¿no es cierto? Por ejemplo, el ocaso que me voy acordando, sí que Rafa venía con más ritmo y la idea era que jugara con Tigre Beltrán y que jugara el miércoles en Colombia Borré, ¿no es cierto? Y tenía que anotar a uno porque estaba Correa, porque había llegado Thiago, Otamendi, recordame,
5: Andrada
19: y Andrada y Tobías. Tenía 5 nada más para anotar. Y lo que te digo, son muchos cambios y hemos intentado jugar con el momento, ¿no es cierto? Pero bueno, esa si va puntualmente a la de Luca y Rafa, era simplemente por eso. Y bueno, y tenía que decidir uno de los dos. Jugar en el torneo y el otro en la copa, ¿no? Y que llegaran frescos los dos a los dos partidos.
6: Chacho, buenas noches. El Tano Santarciero para Sintonía Monumental. Primero quiero preguntarte algo con respecto a cómo se va a armar el partido del miércoles en cuanto a lo que tiene que ver con la altura, si se van a preparar de alguna manera en particular. Y después no quiero dejar pasar algo. Digo, vos sos consciente, sabiendo en el lugar en el cual estás y que fuiste jugador de River, etcétera, sos consciente que fue gravísimo lo que pasó. Esta batería de partidos en los cuales se perdió, haber perdido la final... Digo, fue algo histórico, porque digo, en algún momento me da la sensación que lo hiciste con cierta liviandad y el hincha está muy...
19: No lo digo con ninguna liviandad, no te equivoques.
6: No
19: te equivoques.
6: Porque apuntás al periodismo...
19: Sí, no le apunto a nadie, no, ves que no se puede hablar. Eso es, muchacho, justamente lo que estás diciendo, es por lo cual...
6: Yo no soy corporativista.
19: No, por lo cual hay que venir acá y decir, muchacho, ganamos e irse. ¿Me entendés? ¿A qué periodismo le apunté? ¿A qué periodismo? ¿A vos te apunté en algo?
6: No,
19: ¿a quién apunté? De recién, todo esto. Lo que yo digo es tratar de sacar fantasma, nada más, no le apunté a nadie, no me peleo con nadie, y soy respetuoso con todo, entonces, y no lo tomé con ninguna liviandad, porque puse mi cabeza arriba de la mesa el partido pasado, entonces no te equivoqué con lo que estás diciendo, sé muy bien el lugar donde estoy, sé muy bien el lugar donde estoy y sé las consecuencias, y las asumí. Y pongo la cabeza yo y siempre la voy a poner yo. Así que me parece que te estás equivocando con lo que estás diciendo.
0: Bueno, ahí está la palabra del Chacho Caudet, ahora en controversia con algún periodista de esos que siempre... De los que siempre hay, ¿no? Y la verdad que bastante razonable todo lo que ha dicho el Chacho, más allá que uno puede estar de acuerdo en alguna respuesta puntual o no, ¿no es cierto?
16: Y lo único, Diego, no razonable es que cuando perdió feo no habló.
0: Sí, sí, sí.
16: Eso para mí, por más que venga la orden de arriba,
0: eso de que dice cuando...
16: técnico, ¿a qué técnico importante le van a ordenar que no dé una conferencia de prensa? Por
0: y que
16: favor.
0: Muchas cosas se inventaron, que yo eso es relativo, ¿no? Porque el contenido y todas esas cosas no lo inventamos nosotros.
16: ¿Quién,
0: y esas
16: quién,
0: cosas?
16: ¿Quién puede inventar cuando un equipo pierde 5 partidos seguidos siendo rival?
1: No, él de inventar se refirió a conflictos internos.
0: A los conflictos internos, lo claro.
16: Sí, bueno, sí, pero conflicto interno hay, porque el que quiero quiero
0: mi hay que hablar a qué se refiere con interno.
16: 15 tipos desplazados en otro lugar
1: que no entrenan. Que eso, los jugadores, que los jugadores estaban con bronca.
16: Pero es un conflicto interno, hay. Lo que pasa es que lo quieran. Obviamente, lo más importante de River ahora no es los que estaban en el contacto, sino que ganen un partido.
1: Igual creo que se refería que se dijo que había que no lo bancaban mucho a Coudet, incluso los que estaban acá
0: los
1: en el
0: propios
1: plantel,
0: jugadores eso, en solidaridad con los otros jugadores. Está claro. Bueno,
1: igual me parece que se metió en, como en un callejón.
16: Que en
1: medio...
16: realidad es relativo eso, porque han venido tantos jugadores que son los que le han refrescado un poco la cara a River que no estaban en el momento del conflicto. O sea, Thiago Almada, Correa, Andrada, todos esos futbolistas que hoy han jugado y que tienen minutos en River, no participaron de ese conflicto cuando se apartó a 15 jugadores.
0: Nos tenemos que ir, así que con jefe malo yo voy a quedan despedidos los dos.
16: Despedinos, sí, sí.
0: Les despedimos los dos porque tenemos que ir con Sergio para cumplir con la tanda. Actualizamos los resultados que están jugando y cerramos la transmisión con los goles. ¿Les parece, Gustavito y Diego?
16: Me parece muy bien. Después me decís cuál es bien. La indemnización.
0: Bueno, cómo no. Cómo no, exactamente.
1: Acá los saludamos a Leandro Rojas también, que estuvo acá laburando con nosotros.
0: Sí, señor. Abrazo grande para Leandro. Abrazo, Gustavito. Abrazo también para Diego Borinqui. Actualizamos el fútbol y vamos con el primer gol. Gustavito Corradini, en este caso, se inició el partido, finalmente 32 minutos después del inicio previsto, comenzó el partido, van 5 minutos de la primera etapa, o sea que arrancó 35 minutos más tarde, ¿no? Prácticamente, gusta, porque van 5 y son y 55, y arrancó y 50 el partido, que debería arrancar y cuarto, Barraca Central y Rosario Central están 0-0, 40 minutos de la primera etapa en Santiago del Estero, Central Córdoba Instituto, están igualando 0-0, Sergio.
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0: Excelente trabajo, Sergio. Van 43 minutos de la primera etapa en Santiago del Estero, Central Córdoba, Instituto 0-0. 10 minutos del primer tiempo en cancha de Barracas. Están igualando Barracas Central y Rosario Central 0-0. Abrazo, Sergio, gran trabajo. Abrazo, Gustavito Corradini. Nos vamos con los dos goles. El de Gonzalo Montiel, el primero. El de Angelito Correa, después de penal, para la victoria de River, que consiguió sus primeros 3 puntos en el campeonato, bajando al que era el del puntaje ideal, Argentinos Juniors, por 2-0. Nos reencontramos mañana con el deporte. Muchas gracias. River
2: mañana. Mal pase de Viverol, la va ganando Martínez Cuarta, la tira hacia el medio Martínez Cuarta para Andrada, la hace correr Andrada, la tiene River, allí está el pase hacia adelante de Almada, va tirando la pelota sobre el costado izquierdo, intenta River, atención, con Correa, tiró el centro atrás, un rebote, quedó.